39. Doctores, ¿qué anda haciendo, doctores? ¿Qué anda haciendo, doctores? Por amor a Dios, está lloviendo. Se cae el cielo, doctores. Se está cayendo el cielo, doctores, por Dios. Se está cayendo. 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

0: márquenme a cabina o márquenme 482-0925, 482-0939, 482-0925, 482-0939. Muchas gracias a toda la gente maravillosa, les mando un abrazo. Un abrazo enorme a toda la gente maravillosa que anda preguntando por este humilde servidor. Gracias, gracias, gracias de todo corazón. ¡Los amo, Puebla! ¡Los amo! Oigan, márquenme a cabina 482-0925, 482-0939, 482-0925, 482-0939, 482-0925, 482-0939, 482-0925 o 22-26-53-56-15. Vamos a ver quién eres, de dónde eres y todo, vamos a ver. Bueno. Bueno, bueno.
1: Bueno.
0: ¿Quién habla? ¿Cómo estás, carnal?
1: Acá, chamaco, estamos bien, ¿cómo estás tú?
0: Hermano, ando bien, ando al 100, papá. Ando al 100, papá, perdón por llegar una hora tarde, es que me agarró la lluvia,
1: No te preocupes.
0: Me hubiese gustado que hubiera agarrado no la lluvia, sino una rusa. Ah, perro.
1: Ya te habías quedado a meter leña.
0: ¿Para el fuego, sí o no?
1: Sí, si no se va a mojar.
0: ¡Ah, qué rico! ¡Ay, sí! Oye, carnal, a ver, ¿quién eres? ¿De dónde eres?
1: Soy de acá de Amozoc, soy modelo 90.
0: Saludos a mi gente de Amozoc. ¿Amozoc me respalda, sí o no?
1: Ya sabes, chamaco.
0: Te mando un abrazo, ¿cómo quiero?
1: A mi disculpa, a lo mejor te golpearon porque me desbloqueaste.
0: a lo mejor, carnal, te mando... Sí. Te mando un abrazo enorme, carnal. Ya para ahora te voy a bloquear. Para que ya no me golpeen. Te mando un abrazo, hermano.
1: Claro, chamaco.
0: Bendiciones hasta Amozoc. Te mando mis bendiciones.
1: Él las hago como caballito, ¿no?
0: Por favor. Adiós, gordo.
1: Sobre, chamaco.
0: Bye, carnal. Señores, vámonos con otra llamada. 482-0925, 482-0939, 482-0925, 482-0939, 482-0925. 482-0939, señores, son las líneas telefónicas. Dime quién eres, de dónde eres. Y el tema chavorruquesco en el pase de lista y en el tema chavorruquesco es...
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0: Gracias, saludos a la Colonia de la Paz, gracias a la gente que me está escribiendo por... Pero márquenme, muchachos, márquenme, por favor, son tan amables... Nada como que me marquen, como que me escucharlos, denme vida, por favor. Márquenme. De verdad. De todo corazón. Márquenme 482-0925, 482-0939, márquenme, por favor. Díganme quién eres, de dónde eres, qué año eres. 482-0925 y 482-0939. 482-0925 y 482-0939. 482-0925. 482-0939. ¡Señores! Saludos a mi amigo Búfalo Poblete. Amigo Búfalo, te mando un abrazo. Gracias, amigo Búfalo Poblete. Gracias. Gracias, amigo el Búfalo Poblete. Le mando un abrazo enorme al amigo el Búfalo Poblete. De verdad. Un abrazo enorme. A ver, vamos a ver quién está en la línea. ¡Rápido! A ver acá. ¡Bueno! Bueno.
3: Chamaco, buenas tardes.
0: Buenas tardes, canal. ¿Cómo te llamas?
3: Pedro Aparicio, buenas tardes. Pedro. Año 1992.
0: Uy, 1992. Qué bárbaro. Qué bárbaro.
3: La mejor época, chamaco.
0: ¿Qué? ¿1900 qué?
3: 92.
0: Uy, ¿cuántos años tenías en el... 0 años tenías en el 92.
3: Uy.
0: Oye, yo tengo... ¿Cuántos años tienes?
3: 33, chamaco, a punto de cumplir los 34 en septiembre.
0: En mi cumpleaños ya viene, 18 de julio.
3: Sí, vienen 10 días, chamaco.
0: Ya viene, amigo, ya viene.
3: ¿Qué se va a hacer o qué?
0: Pues no sé.
3: ¿A dónde vamos a ir?
0: ¿Qué se arme o qué? ¿Qué se arma o qué?
3: Pues una lobuki, ¿no? Luego.
0: Papá, ¿y un bacadiós, no? ¿O qué?
3: Pero por favor, chamaco.
0: Pero por favor.
3: Tienes que tomar todo lo que no has tomado en estos días.
0: Pero que se arme, papá. Sí, me urge ponerme.
3: De una. Ya dijimos que nos van a prestar el GNP. El estadio.
0: Exacto. Sabemos que no, pero ¿y si sí?
3: Ay, sí. Si sí, te vas a contar, allá quedamos.
0: Exactamente. Hermano, te mando un abrazo.
3: Saludos, chamaco. Cuídate mucho y que estés bien.
0: Adiós, hermano. Bendiciones.
3: Bye.
0: Señores, 482-0925. 482-0939. Cálmate, que va a llover. 482-0925. 482-0925. ¿Qué dije? 482-0954-820939. Bueno, aquí no hay nadie. A ver acá, bueno. Hola.
4: Hola.
0: Hola, señorita, ¿cómo está usted?
4: Bien, bien, gracias.
0: ¿Cómo te llamas?
4: Daniela.
0: ¿Cómo estás, Dani? ¿Qué andas haciendo? ¿Qué?
4: Nada, aquí en el negocio, con la lluvia.
0: Ah, sí, ¿en qué? ¿Cuál es tu negocio? ¿Qué haces? ¿A qué te dedicas? ¿Qué jabón te patrocina, Daniela?
4: Es un salón de fiestas.
0: Ah, ¿sí? ¿En serio? ¿Dónde?
4: Por Loreto.
0: Oye, para hacer mi fiesta ahí, ¿no? ¿O qué?
4: Oye, sí, ¿verdad?
0: Estaría bueno, ¿verdad?
4: Sí, tienes razón. No.
0: ¿O hacemos la fiesta solamente tú y yo? ¿No?
4: Sí, puede ser. Puede ser.
0: Está bien, mi amor. Te mando un beso por lo mientras, preciosa, ¿eh? Oye, ¿de qué año eres? ¿De qué año eres? Ya se me vio, me pusiste nervioso.
4: Del 99.
0: Del 99. ¿Cuántos años tienes, mi amor?
4: 27.
0: Híjole, qué bárbaro. Puro ensure contigo, mi vida. Puro ensure.
4: ¿Tú qué edad tienes?
0: Yo tengo la edad perfecta para darte el calcio que tú necesitas. ¡Ay, sí! Te mando un beso, preciosa.
4: Ay, muchas gracias.
0: Cuídate mucho. Bendiciones para ti y para todos los tuyos, mi amor, ¿ok?
4: Bye, muchas gracias.
0: Adiós, mi amor. Y luego nos vemos, ¿eh?
4: Bye.
0: Adiós, preciosa. Bueno, ¿quién habla aquí?
5: ¿Qué onda, chamaco?
0: ¿Cómo estás?
5: ¿Quién habla, Gerardo?
0: ¿Qué onda, Gerardo? ¿Cómo estás, Gerardo?
5: A ver, recuérdame de dónde soy, cabrón.
0: Pues no sé, pero eres Gerardo, güey. ¿De dónde eres?
5: De San Pedro Cholula.
0: Arriba San Pedro Cholula, cuna de no sé qué.
5: Chamaco de agosto, ¿cómo no te vas a acordar?
0: Oh, voy a andar por Cholula, creo que el sábado o el viernes, ¿eh? Ahí en una agencia de coches, no recuerdo cuál, para no regarla.
5: Yo pensé que con las
0: lobuki. Me encantaría. Carnal, ¿de qué año eres?
5: ¡82!
0: ¡82! No, ya estás más corrido que el más pisoteado que el Zócalo, papá. ¡Te mando un abrazo, carnal!
5: Más recorrido que la 11.
0: ¡Estás más recorrido que la 11, güey! ¡No manches! ¡Adiós, hermano! ¡Bendiciones!
5: Dale, igualmente, chavaco.
0: ¡Cuélgame para que entre otra llamada! A ver, bueno. A ver, aquí. ¿Cómo te llamas, enano? ¿O enana, qué eres?
6: Soy niña.
0: ¿Cómo estás, mi amor, preciosa?
6: Bien, ¿y tú?
0: Bien, mi amor, yo estoy feliz de poder escucharte, de estar aquí en la radio, mi amor.
6: ¿Cómo estás?
0: Estoy bien, mi amor, muchas gracias por preguntar. A todos los que están preguntando, estoy muy bien, estoy muy contento y agradecido y feliz. Nada más, puedo decir eso.
6: Un abrazo.
0: Gracias, mi amor preciosa. De verdad, el amor de Puebla es maravilloso, mi amor. Te lo agradezco infinitamente, mi amor, ¿eh? Te lo agradezco. De niños, de chicos grandes, de todos, de verdad. Gracias, mi amor. De verdad. ¿Eh?
6: Ok.
0: Te mando un... Oye. Mande, mi amor. ¿Qué pasó?
6: ¿Te puedo preguntar algo?
0: A ver, pregúntame. ¿Soy tu papá? Seguramente. Ay, sí. ¿Qué pasó, mi amor? ¿Qué me quieres preguntar?
6: Te quería preguntar, ¿cuál es tu cumpleaños?
0: Mi cumpleaños es el 18 de julio. Ese es mi cumpleaños. El sábado 18 de julio es mi cumpleaños. Y y me pueden empezar a traer regalos a partir de el 16, 17. Un regalito, algo así bonito, no sé, una Cheyenne, pa, un trocononón, algo tranquilo, mi amor, algo tranquilo.
6: Oye, desde hoy te mando un abrazote.
0: Ay, preciosa, hermosa, lo recibo con mucho amor, mi amor, ¿eh? Adiós.
6: Cuídate mucho.
0: Gracias, mi amor, gracias.
6: Cuídate de lo malo de la vida.
0: Me cuido de lo malo de la vida, te lo prometo que sí, mi amor, ¿eh?
6: Sí.
0: Adiós, mi amor.
6: Adiós.
0: Adiós, preciosa. ¡Qué lindo! ¡Qué maravilla! Hasta me van a hacer llorar, ¿eh? No me hagan llorar. ¡Bueno! ¡Bueno, bueno!
7: ¡Bueno!
0: ¿Quién habla?
7: Liliana.
0: ¿Cómo le va, Liliana? ¿Qué anda haciendo, señorita?
7: Manejando en Finza, saliendo del trabajo rumbo a casa.
0: Mi amor, si no manejamos ni nuestra vida, pero bueno. ¡Ay, sí! Oye, ¿y qué haces ahí en Finza? Saludo a todos los de Finza, les mando un abrazo. Bendiciones con amor y con cariño.
7: Ay, gracias, chamaco.
0: ¿Eh?
7: Pues justo saliendo del trabajo.
0: ¿Y en qué? ¿Tú qué haces ahí en Finza, mi amor, o qué?
7: Mira, yo trabajo en una empresa proveedora de Bosch.
0: ¿De qué, perdón?
7: De la armadora Bosch.
0: Ah, órale. Interesante. Ay, sí.
7: Y pues bueno, ahí trabajo. Ya voy de salida.
0: Muy bien, mi amor. Pues te mando un beso enorme porque tengo que hacer en una hora 15 minutos. En una hora lo que no hago en tres, mi amor. Porque viene el programa deportivo.
7: Ok.
0: A ver si nos marcas para hablar y comentar en los deportes, ¿eh, mi amor?
7: Vale. Cuídate mucho. Te mando un abrazo.
0: Yo te mando otro, mi amor, ¿eh? Recuerda que con todo mi corazón. Y si quieres también, si gustas, te mando bendiciones. ¿Ok?
7: Un ser maravilloso, chamaco. Cuídate mucho, tan bonita.
0: Adiós, preciosa.
7: Cuídate, bye.
0: Señores, vamos a adelantar las frases del día y esto dice así. La vida es emocionante cuando la hacemos emocionante. Cuando creemos en algo y cuando estamos agradecidos con algo. La vida no va a parar, la vida va a seguir y la vida va a avanzar. Con miedos o sin miedos, la vida va a avanzar y va a seguir caminando. Seguramente nos vamos a detener nosotros en algún momento de la vida. Seguramente nos vamos a detener nosotros en algún momento de la vida. Y le vamos a dar pausa. Por cuánto tiempo no lo sé, pero le vamos a dar pausa a nuestra vida. Seguramente las cosas van a marchar bien. Seguramente otras no van a marchar bien. Pero de eso se trata. De eso se trata la vida. La vida te da muchos golpes, pero también te acaricia suave y maravillosamente. La vida te abraza, te besa. La vida te da la oportunidad de hacer lo correcto. Eso es, la vida te da la oportunidad de hacer lo correcto, de vivirla, de bendecirla, de amarla, de gozarla, de llorar, de reír, de cantar, de soñar. La vida te da miles de cosas maravillosas y bonitas todos los días. No hay que desperdiciarlas en tonterías. Hay que seguir avanzando y seguir caminando. No tengamos miedo de lo que pueda pasar. Porque yo ya lo decía Jorge Bucay, un gran escritor. Lo que va a pasar y lo que no, no. Lo que va a ser paz y lo que no, no. Entonces, que tengan paz, amor y bendiciones. Y seamos fuego de noche y nieve de día. En este martes, miércoles de Chavorrucos.

0: Muchas gracias.
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¡Señores! Vámonos con cosas que me chocan, señores. Márquenme 482-0925-482-0939-482-0925-482-0925-482-0939-422-2653-5356. ¡Córrenle! Porque lo que no hacemos en una hora lo tenemos que hacer ahorita. ¡Córrenle! Y aparte les tengo un tema chavorruquesco padrísimo. ¡Córrenle! ¡Córrenle!

0: tenemos aquí en la línea. ¡Bueno!
1: ¡Qué hubo,
0: carnal! Que la gente marque 482-0925, 482-0939. Que la gente marque en este momento porque también está el Ultrapambolero Fest. El Ultrapambolero. ¿Sabías que tenemos el Ultrapambolero Fest o no sabías, carnal?
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0: 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Oye, carnal. A ver, cosas que te chocan. ¿Qué te choca, hermano?
1: Cosas que me chocan. Que me quieran extorsionar, chamaco.
0: ¿A ti? No, carnal, diles que no, güey. Diles que no,
1: ayer
0: por favor.
1: Ayer me pidieron 3,000 pesos.
0: Diles que no, por favor, diles que no. Diles no, por
1: ¿cómo
0: favor.
1: ¿Cómo ves, chamaco?
0: Mal, mal. Diles que no. Diles no, por favor,
1: sí.
0: No.
1: Diles de hecho, no. Tú me salvaste de no caer, chamaco.
0: Eso. Gracias, carnal. Qué bueno que... Yo creo que por eso no me corren, porque piensan que soy la salvación del mundo. Te agradezco
1: sí,
0: mucho.
1: Chamaco.
0: Te agradezco, carnal. Te agradezco. Te mando un abrazo con el alma, hermano mío.
1: Ajá. Igual, igual.
0: Adiós.
1: ¿Cuándo va a ser el festejo? ¿Qué, chamaco?
0: Lo estamos viendo, carnal. ¿Dónde van a ser? Pues 18 de julio, mi cumpleaños. A ver qué se arma.
1: Todavía falta.
0: Ya sé.
1: Faltan 8 días, ¿no?
0: No sé cuánto falta, güey. La neta no sé ni en qué día viva. ¿Cómo estamos hoy? ¿A 7 o a 8? No, faltan 10 días. 10 días para mi cumpleaños.
1: 10 días todavía.
0: Exacto.
1: Para ponernos como trenza de India.
0: Hasta el...
1: Hasta el fundamento.
0: Hasta el fundamento. ¡Adiós, carnal!
1: Nos vemos, bye.
0: Bye, hermano. Bye, gracias, gracias por tu llamada, carnal. A ver, acá tenemos la llamada. Bueno.
2: Hola.
0: Hola, señorita. ¿Quién habla?
2: Fátima, ¿cómo estás, chamaquito hermoso?
0: Muy bien, mi amor. ¿Y tú qué andas haciendo, preciosa? Fátima. Hola. Fátima. Fátima.
2: Sí, dime.
0: ¿Cómo estás, Fátima?
2: Muy bien, en la lluvia, está horrible.
0: ¿Por dónde andas, Fátima?
2: En Lomas.
0: ¿En Lomas? Ah, no, ¿verdad? ¿En qué parte de Lomas, mi amor?
2: En Sonata.
0: Saludos a toda la gente de Lomas, a toda la gente de Sonata. Les mando un abrazo enorme hasta allá, Fátima, preciosa. Oye, cosas que te chocan, ¿qué te choca, mi amor?
2: Me choca cómo manejan los poblanos cuando llueve.
0: Porque tú, ¿de dónde eres?
2: Igual de acá eres, ¿eh?
0: ¿De dónde eres?
2: De Ciudad de México.
0: Ah, eres de Ciudad de México. Muy bien. Me parece perfecto, pues. Te mando un saludo, paisana.
2: Nos vemos.
0: Cuídate mucho, mi amor, ¿eh?
2: Besitos, bye.
0: Te mando un beso en el Chilango Banda. ¡Ay, sí! ¡Adiós! ¡Adiós, preciosas! Y aparte de todo, soy hombre. ¡Adiós!
2: ¡Adiós!
0: A ver acá, bueno.
3: Bueno, mi amigo chamaco, ¿cómo estamos? Buenas tardes.
0: Bien, ¿quién habla?
3: Adrián.
0: Adrián Fernández, ¿cómo estás, Adrián Fernández? ¿Qué andas haciendo? Cosas que me chocan. ¿De dónde me marcas?
3: De acá de Puebla, y andamos por el Boulevard Atlixco, mi chamaco.
0: Saludos a toda la gente del Boulevard Atlixco. Carnal, cosas que te chocan. ¿Qué te choca, hermano? ¿Qué odias? ¿Qué defecas? ¿Qué todo?
3: Me choca que ando manejando, ya empezó a llover y el tráfico comienza a ponerse feo, horrible.
0: Ya sé, güey, es que el tráfico está cañón, ¿no?
3: Y es lo que me choca.
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3: Sí, mi hermanito.
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3: Así es, mi chamaquito, y se activen como debe ser y no nada más anden ahí.
0: Exacto. Exacto. Oye, hermano, cosas que te chocan, ¿qué te choca, hermano?
3: Aparte de la lluvia.
0: Ajá.
3: Que la gente no se active, no se prenda, están dormidos manejando, hermano.
0: Está, que se pongan al tiro.
3: Claro, hermano, que se pongan al tiro, al tiro.
0: Muy bien, me parece perfecto. Muy bien. Me parece perfecto. Oye, carnal, ¿de qué colonia eres?
3: De la colonia de Amalucan.
0: Arriba Amalucan, papá. El barrio me respalda, ¿sí o no?
3: Ya lo sabes, hermano.
0: Te mando un abrazo, bendiciones, carnal. Todas en tu frente como si fueran miércoles de ceniza.
3: Está bien, hermanito. Yo también te mando un fuerte abrazo, chamaquito.
0: Adiós, hermano.
3: Cuídate, hermano.
0: Adiós, carnal, cuídate. Señores, ahí estuvieron las cosas que me chocan a través de Ultra 92.5. 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
0: 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Hoy tenemos una última llamada. A ver, la voy a contar nada más para decir el tema. Bueno.
5: ¡Yaguzcali!
0: Carnal, ¿quieres saber cuál es el tema del día de hoy?
5: ¿Cuál es?
0: Las canciones más chavorrucas de la vida. O sea, una canción chavorruca, güey. Pero una canción así que digas tú, esta es chavorruca de mi adolescencia. Ajá. Esta es chavorruca de mi niñez. Esta es chavorruca porque la escuchaba con mi abuelo. Canciones chavorrucas. Pero de esas que dices tú, güey, qué chavorrucas canciones.
5: Tengo una, creo que se llama Benny Vinidici.
0: Benny Vinidici. Y es que siempre estamos viviendo de noche. Va, ya estás. La voy a poner regresando del corte, ¿te parece?
5: Ya estás, mi hermanito. Buenas tardes. Oye, oiga, y que pongan las direccionales, la gente que va a pasar del lado derecho, del lado izquierdo, que aprendan tantito, que den el paso a la gente.
0: Sí, yo también. Porque si no. Exacto, y luego vienen los choques, pónganse las pilas. Y qué flojera chocar ahorita. Qué flojera chocar ahorita, ¿sí o no?
5: Así es, mi hermanito.
0: Hermano, por lo pronto te mando un beso, gordo, ¿eh?
5: Ay, mi amor, mi vida.
0: Hasta que. Te conocí, vi la vida con dolor, no lo niego, fui feliz.
5: ¿Sí vas a invitar a tu cumpleaños? Sí.
0: Papá, todos están invitados a la cena del Señor, todos. Vamos a dar michotes, arroz, leche, té, chocolate. ¡Adiós, carnal!
5: ¡Adiós!
0: ¡Adiós, señores! Ya está. El tema del día de hoy es canciones chavorrucas. Pero chavorrucas, güey, ¿qué es tú? Güey, esta canción la escuchaba mi abuelo. Esta canción la escuchaba mi mamá. Esta canción la escuchaba yo. Voy, regreso, no me tardo. Soy Lalo Espinosa, Missy en el Chamaco. Y usted sígame en TikTok como Chamaco Show o Lalo-Ultra.
4: 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En Ultra son las...
0: Señores, 6:40.
4: Alerta roja.
0: Está lloviendo, pongan direccionales intermitentes, por favor. Distancia entre coche y coche. Maneje con cuidado. Buenas tardes, Miami.
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1: Colombia quedó fuera del Mundial 2026 después de perder de manera dramática ya en la ronda de los penales 4-3 ante la selección de Suiza, en el último partido de los octavos de final jugado en Vancouver, Canadá. Después de 90 minutos de intensa pelea por tratar de abrir el marcador y de unos tiempos extras que también resultaron tensos y de mucho nervio, suizos y colombianos tuvieron que definir su pase desde los 11 pasos, donde los sudamericanos terminaron perdiendo por sus propios tiradores. Y es que en la serie de los penales, Davinson Sánchez y Cucho Hernández fallaron por parte de Colombia y Manuel Akanji por Suiza, selección que terminó por imponerse y avanzar a la siguiente etapa. Suiza se enfrentará en la ronda de cuartos de final a la selección de Argentina el próximo sábado 11 de julio a las 7 de la noche en Kansas City, en lo que será el último encuentro de esa fase.
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2: ¿Cómo le va? Soy Fernando Canales. Le tengo información importante que desarrollaremos mañana en Ultra desde las 5:50 de la mañana. El titular de Protección Civil en Puebla, Bernabé López, informa que se suspenden por lluvias las labores de búsqueda de tres personas que ingresaron a la gruta de Chichicazapa en Cuetzalan del Progreso. Se confirma además, lamentablemente, la muerte de una persona, pero no dos, como se había revelado a un principio. El secretario de Gobernación Municipal, Franco Rodríguez Álvarez, reporta que en gran medida las anegaciones registradas ayer, y cuidado que se registraron, y en los últimos días en general, además de debidas a la intensidad de las lluvias, se debieron también a los desechos que taparon los registros y el drenaje de la ciudad. Por eso intervienen en vasos reguladores. De esto mismo habló el presidente municipal Chedrago y anunció monitoreo y verificación de las condiciones de estos vasos reguladores. El gobernador Armenta admitió que hay fuego amigo detrás de los ataques dirigidos contra algunos integrantes de su gabinete y dice que obedecen a que son perfiles que quizá busquen alguna candidatura para futuros cargos. La fábrica de bicicletas, que originalmente se iba a instalar en Acatzingo, cambia de sede, se instalará en la ciudad de Puebla. La Secretaría de Desarrollo Turístico y el Instituto Poblano de Asistencia al Migrante firmaron un convenio de colaboración para impulsar acciones conjuntas que fortalezcan los lazos de las y los migrantes poblanos con sus comunidades de origen. Ante nuevas reglas de operación del T-MEC, Puebla mantendrá la incertidumbre y por ende se frenarán las inversiones, advierte el presidente de Canacintra, Carlos Sosa. Y al reafirmar que en Puebla no se protegerá ningún servidor público que incurra en irregularidades tras la exigencia de destituir a la presidenta municipal Guadalupe Bárcenas, el gobernador Armenta asegura que se mantendrá firme en este tema. A nivel nacional, mintió el embajador de Estados Unidos en el caso Zambada, dice la Secretaría de Gobernación. De hecho, insinúa Gobernación que Estados Unidos pactó con narcos para llevarse a El Mayo. Indaga la Fiscalía violaciones graves de Estados Unidos en este caso. México entregó a Estados Unidos al piloto que había transportado El Mayo, dice la Fiscalía. Mañana le explico. Y Relaciones Exteriores revierte, pero a medias, la reserva sobre el caso de Rochamoya e Insunza. Ya colocada en reserva toda la información. Ahora, algo dirá. Mañana le explico. La familia del mexicano asesinado por el ICE en Houston exige una investigación transparente. Merecía vivir una vida tranquila, dice su hijo. Claudia Sheinbaum adelantó que buscarán consecuencias jurídicas luego de que agente del ICE asesinara al migrante mexicano. El PRI, mire qué buena idea, ¿eh? Busca regular la entrega de doctorados honoris causa para evitar la comercialización. Pide proteger al sistema educativo. Y es que personalmente le digo, no se vale que repartan doctorados honoris causa como si fueran larines. La calificación crediticia de México está en riesgo por varias razones que le explicaré mañana. Y Donald Trump terminó el alto al fuego con Irán y dice que no quiere negociar con ellos, son gente enferma. Estados Unidos realiza ataques contra Irán y busca degradar su capacidad para amenazar la libertad de navegación en Hormuz. Trump otorgará licencia a Ucrania para fabricar misiles balísticos Patriot. Y además dice que España es una causa perdida y pide cortar todo comercio y visitas con España. Una ruptura. Esa sí no es pausa, ¿eh? Es una ruptura dura, ¿eh?, la que propone. Infantino será denunciado ante el Comité Olímpico Internacional por posible vulneración de la neutralidad política en el caso Balogún. Pero no solamente el Comité Olímpico. Se suman muchas voces que piden ya la renuncia de este señor, que como queda claro, dio órdenes de perdonar algo que ya estaba sancionado, que ya había sido aceptado, porque se le pidió a su amigo Donald Trump. No, pues así, así como. Le mando un saludo, lo espero mañana desde las 5:50 en Ultra 92.5 y entre tanto quedamos apalabrados.
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4: Oigan, señores, las canciones más chavorrucas que digas tú. Esta era chavorruca, chavorruca, chavorruca. ¡Chavorruca! ¡Chavorruca! La escuchaba mi chavorruca, papá. Por ejemplo, también, ¡chamacos! 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Y ahora sí, vámonos con canciones de esas viejitas, pero viejitas, que decían tú, viejitas. A ver, vamos a ver quién está en la línea telefónica, 482-0995. 482, bueno.
5: Aquí Pitufo, ¿allá quién?
4: Pitufo, ¿cómo estás, carnal?
5: Aquí, mira, dándole en la lluvia, chamaco.
4: ¿Estás de Uber o qué, Pitufo?
5: Ya sabes, todo el tiempo.
4: Oye, carnal, canciones viejitas, güey. Viejitas de chavo.

0: Díganme. A ver, vamos a ver acá, aquí tenemos. Bueno.
1: Chamaco, chamaco, generación 73.
0: Uy, no, este tiene material.
1: Yo se la mato, ¿con cuántas quieres?
0: A ver, ¿cuál?
1: Había un grupo que se llama La Tropa Loca.
0: La Tropa Loca. Me suena, ¿qué canción?
1: No me acuerdo de la canción, sino una canción que se llama Puente de Piedra. Dime tú, Puente de Piedra.
0: No, a ver, aquí está La Tropa Loca, a ver. No manches, esta era rola. A ver, escuchemos, solo vino. Oye, ¿qué estabas haciendo en los 70s tú, güey?
1: Soy generación 63, chamaco.
0: 63, no, pues eras un moco. ¿No?
1: Chamaco, a los 13 años mi primer concierto fue The Three Souls y My Man.
0: Ah. A ver, escuchemos.

0: no más, qué buena rola, papá. No manches, hermano. Te mando un abrazo. ¿Cuántas anécdotas no tendrás?
1: Chamaco, ya te dije cuando te conocí. Ahí cuando se lo lleno.
0: ¿Cuándo qué?
1: Cuando decías, se lo lleno.
0: En la gasolinera.
1: Claro. Y te escuché en Querétaro.
0: Ah, o sea, tú ya llevas rato escuchándome.
1: Pues sí, pues mira, hay buenos, pero como tú, ninguno. Ah, ¿verdad?
0: Hermano, muchas. Soy el Martinoli de la radio, papá.
1: ¡Ay, señores! ¡Bendiciones!
0: Hermano, gracias, gracias por compartir. No, espérate, no te ahogues, no te ahogues. Que ya como tú ya no hay, no te ahogues.
1: No, no, no, ahí vamos. Y te voy a decir, el que promueve el bien, bien le va.
0: ¿El que qué, perdón?
1: El que promueve el bien, bien le va.
0: Eso es lo que dicen. Y hay que hacerlo, hay que hacerlo bien. Hay okay, que hacerlo chamaco. Bien. Hermano,
1: cuídate.
0: Te mando un abrazo enorme, cuídate mucho, bendiciones. Y estamos a la orden, carnal.
1: Claro que sí, chamaco. Ahí te visito.
0: Adiós, hermano.
1: Adiós.
0: ¡Ay!
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0: Mira bien, bien a quien quieres. Bueno. O perderás a los dos. Si no te... ¿Cómo te llamas, carnal?
3: Víctor.
0: ¿Qué estás haciendo, mi Vic?
3: Ya vámonos para la casa.
0: Qué bueno, bendito Dios, carnal, a descansar, ¿no? Ya después de un día de jale, ya estuvo, ¿no?
3: Sí, aún con la lluvia y todo, pero ya vámonos a descansar.
0: Ah, qué rico, güey, yo hasta las 8, güey, me falta todavía y todavía tengo que aguantar a Ari, imagínate.
3: No, sí, ya con eso ya hiciste mucho ya, el día de hoy.
0: Ya trabajé, güey, aunque no se ve, estoy trabajando.
3: No, digo, y aguantarlo estuvo buena hora del día, entonces ya.
0: Ya, imagínate, ya lo aguanté todo. Oye, a ver, cuéntame tu ¿cómo se llama?
3: Una canción viejísima.
0: Ah, no así, así viejita, chaborruca, güey, viejita.
3: No, no eras ni proyecto de tus papás todavía, con esto.
0: Todavía no era ni
3: todo.
0: Proyecto.
3: No.
0: Todo no era ni proyecto. A ver, ¿cuál?
3: Cuerpo sin alma, de Ricardo Cociante.
0: Ah, chill, ese güey, ¿quién es?
3: Nada más para que veas, te digo que...
0: Cuerpo sin alma de Ricardo Cociante. Se coció mal. ¡Ay, sí! Güey, ¿qué chistes tan estúpidos me aviento? A ver. Era una vez un pajarillo que llegó a la tierra.
3: Adelántale, sí.
0: Ay, güey, está chido para poema esta. Me la voy a fusilar para decir mis pensamientos, güey.
3: Ah, bueno.
0: Así de... Un día en la tierra, estaban todos los sentimientos jugando. Y de repente, a la locura se le ocurre un juego.

0: Juego de las escondidas. A la alegría le dio gusto. Dijo, claro, juguemos. El odio simplemente se escondió detrás de una roca. La fe, arriba en el cielo junto con la esperanza. En fin, todos los sentimientos en la tierra empezaron a esconderse uno por uno. La locura empezó a encontrarlos. Al odio con el rencor y la desesperación. A la fe con la esperanza, pero también con la nostalgia en el cielo. A la alegría la encontró en un mar, echando chapuzón. A la envidia la encontró debajo de el mar, en lo más hondo. Ojalá ahí se hubiese quedado. En fin, fue encontrando y buscando todos los sentimientos en la tierra, pero hacía falta uno: el amor. La locura recorrió toda la tierra, toda la tierra. Y empezó a gritar, ¡amor! ¡Ya terminó el juego! ¡Ya no te escondas! ¿Dónde estás? ¡Sal! ¡Sal! La locura, cansada de buscar al amor, se sentó y sin querer, con un espinal de rosas, le picó los ojos al amor. La locura, arrepentida, dijo, perdóname, por favor, amor, discúlpame, de verdad no fue mi intención picarte los ojos. El amor había quedado ciego. La locura dijo, siempre estaré contigo en las buenas, en las malas, perdóname. Y es por eso que desde ese entonces, desde esa fecha, el amor es ciego. Y la locura siempre lo acompaña.
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0: Ah, perro, me quedó bien chida, ¿eh? Me quedó chida, güey. Mariano Osorio Mela Pérez Prado. Sí, se la maté a Mariano Osorio, ¿o no?
2: Sí, claro, ¿cómo no?
0: Se la maté a Toño Esquinca también.
2: También.
0: Oye, hermano, esa canción es muy buena, a ver, súbele.
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0: Ah, ya sé cuál es.
1: Nada para agregar.
0: Qué buena rola, güey.
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0: Buena rola, güey. Te agradezco por esta canción, ¿eh?
2: Para cortarte las venas con galletas Marías.
0: Exactamente. Como le digo a mi mujer, eres como una galleta María, corrientota pero bien sabrosa. Ay, sí. ¡Adiós, hermano!
2: ¡Hasta luego, chamaco! ¡Fuerte bonito! ¡Cuídate mucho!
0: ¡Cuídate! Señores, acabando esta canción viene el Rola contra Rola. Rola contra Rola de Chavorrucos. Pero canciones viejas. ¡Viejas! Márquenme 482-0925, 482-0939. Y pues en Instagram, échenme un pan en Instagram. Síganme, no sean mala onda. Síganme en Instagram. Lalo-ultra o Chamaco Show en Instagram. ¡Síganme!

0: acuerdan? Cosas en cada en coche, siempre en una madrugada. Oigan, voy al corte comercial, así que prepárense.
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1: 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En Ultra son las...
0: Ya son las 7:12.
1: Alerta roja.
0: Señores, recuerden que llueven por la zona de la ciudad. Llueve por la zona de la ciudad, ¿eh? Llueve por diferentes zonas de la ciudad, así que mantengan precaución, intermitentes direccionales. Adiós.
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20: La polémica del partido entre Argentina y Egipto no terminó con el silbatazo final. La Federación Egipcia de Fútbol presentó una queja formal ante la FIFA por el trabajo del cuerpo arbitral en los octavos de final ante Argentina, encabezado por el francés François Lextier, quien exigió su exclusión del Mundial. Por su parte, el entrenador de Egipto, Hossam Hassan, quien hizo el gesto de cruzar los brazos a la altura de las muñecas como señal de denuncia de racismo, después protagonizó uno de los episodios más polémicos del Mundial, a escupir en dirección de los fanáticos argentinos que le mostraban una bandera de Israel. También el jugador de los faraones, Mostafa Sikos, no se guardó nada e hizo unas declaraciones polémicas. El delantero consideró que el arbitraje estuvo cargado a favor de los albicelestes y considera que el partido estuvo marcado desde el inicio. El árbitro no estuvo bien, fue injusto, su injusticia fue evidente, nos persiguió desde el inicio del partido y no quiere que ganemos, mencionó el delantero Farón.
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8: Continuamos. Señores, vámonos con esto que es el Rola contra Rola, señores.
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0: A ver, vamos a ver quién está aquí. Bueno, mi corazón me dice, muchacho, tranquila, neta. Esa primera chica que te deja, te escoge, te escoge y hace contigo love. A ver, vamos a ver quién va a retar en el Rola contra Rola de canciones viejitas, güey, pero viejitas. A ver, bueno.
1: Bueno.
0: ¿Quién habla?
1: Habla Fabián Díaz.
0: ¿Qué andas haciendo, Fabián Díaz? ¿Cómo estás?
1: Pues acá, regresando de la chamba.
0: ¿En qué chambeas, hermano mío?
1: Hombre, te digo, te zurras.
0: ¿En dónde, güey?
1: Acá por los estadios.
0: ¿Y por qué me zurro, qué?
1: No, porque pues, de hecho, tu compañera fue a la primera bola y la lady no debió de haber aventado la primera bola. Debiste haber aventado la primera bola tú.
0: Ah, ¿creen que no, hombre? Yo no tengo ese honor. Yo todavía no tengo la fama que tiene lady. Yo soy un humilde obrero de la radio. Yo no necesito, mira... Con el pueblo todo, sin el pueblo nada. Yo no necesito aventar ninguna bola. A mí no me interesa la fama. A mí lo que me interesa es que la gente se ría, la gente goce, la gente viva, la gente disfrute 3 horas de programa, de porquería de programa, de cascajo de programa.
1: No te merecemos, chamaco.
0: No lo sé, pero no, aventar la primera bola, no. Que la vente gente famosa. Gente que sepa, gente reconocida en Puebla. ¿Yo qué voy a ser reconocido aquí en Puebla, papá? Yo soy un...
1: ¿Cómo no? Sí eres reconocido, tío.
0: Soy un locutor más, soy un humilde obrero del sistema, eso es lo que soy. Lo que sí deberían de hacer es seguirme en TikTok. En TikTok sigan...
1: Te vamos a seguir y voy a decirle a tu pueblo, a tu audiencia que pues te siga.
0: Me faltan, por ejemplo, 20 personas... 20 personas para llegar a ver, ¿a cuántas? A 800, creo, a ver. Ah, sí, me faltan 20 personas que me quieran aventar cascajo. 20 personas que me quieran aventar...
1: El escombro.
0: El escombro, exactamente. 20 personas que me quieran aventar escombro a mi TikTok, Chamaco Show, así, Chamaco Show.
1: Chamaco Show.
0: Y que por favor, me sigan, me faltan 20 personas. 20 personas para llegar a 800 personas en TikTok. Me harían muy feliz si 20 personas me siguen en TikTok. Chamaco Show o Lalo-Ultra en TikTok. Aquí lo tengo. Así dice Juan Piz. Lalo-Ultra. Así dice. Por favor, síganme. Me faltan 20 personas para todo este cascajo maravilloso que necesito.
1: No, pues... Deben de seguirte, ¿eh? Pues yo creo que pocos locutores son chidos. Y no es por echarte flores, cabrón, porque la neta, haces maravillas en la radio.
0: Ah, muchas gracias, carnal. Y ya viene el aniversario de Ultra, donde tendremos dinero en efectivo, saldremos a las calles, daremos lana, daremos de todo, así que prepárense porque viene el Ultra aniversario, 54 años de Ultra, prendiendo tu radio, papá. ¿Cómo ves?
1: No, pues sí, yo recuerdo cuando yo era morrito hace un chido de años.
0: Imagínate, hoy que es miércoles de chavo, miércoles, martes de chavorrucos.
1: Está cañón porque en el 94 yo obligué a mi papá a contratar Ultravisión en esos años, imagínate, Ultravisión. Y era feliz viendo Cartoon Network, MTV, SAS, etcétera, etcétera.
0: Ah, qué chido, de verdad. Oye, a la terminación 5265, Carol, y saludos desde la lateral de la autopista con tráfico, pero contigo muy tranquilo. Gracias, Carol, bendiciones. Es que de repente... Puedo leer los WhatsApp y de repente no puedo leerlos, pero muchísimas gracias. Oye, hermano, yo no soy para lanzar primeras bolas, yo soy para lanzar las dos bolas completas. Ay, sí.
1: Y el bat.
0: Exactamente. Oye, hermano mío.
1: Es muy bueno eso, ¿eh?
0: Exactamente. Oye, a ver, rola contra rola de... Pero canciones viejas, güey. ¿Qué es tú? Viejas, güey. Canciones viejas.
1: Mira, te voy a poner una de 1950.
0: A ver.
1: Chingue.
0: A ver.
1: Hablando de los argentinos que nos están tirando miércoles, ajá, pero no hay que olvidar a Leonardo Fabio con Hoy corté una flor y llovía. Ahorita que está lloviendo,
0: como
1: carnal.
0: Ahorita.
1: Esa canción, mira, Llegas a la casa, le dices a la vieja, hey, prepárame la cena.
0: A ver, preséntala, ya es que ganes. Preséntala.
1: Ah, claro que sí, cómo no. Vieja, ahí te va esta canción de Leonardo Fabio. Hoy corté una flor y llovía y llovía.
0: Vieja.
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0: Vieja, ahí te va esta canción como tú. Vieja. Ay, sí.
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0: Oye, así sí me la están dando mi vieja, ¿eh?
1: De tanta. O que esa es buena.
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1: Ahí te va la mía sin albur, papá. También es de Leonardo Fabio y se llama Ella.
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1: Ella ya me olvidó.
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1: ¡Uy, qué buena rola!
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1: Qué buena rola.
0: Sí, ese Leonardo, muy bueno, ¿eh?
1: ¡Que marque, señores! 482-0939, queda disponible 482-0939 y 22-26-53-56-15.
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3: ¿Qué pasó, chamaco?
1: Buenas tardes, boludo. ¿Quién habla, boludo? Quiero ver que somos argentinos y somos la Argenfifa.
3: Si te creo, che.
1: ¡Che, boludo! Che, boludo, agárrame la pelota, boludo.
3: Mejor ponerte a jugar con ella, boludo.
1: Oye, ¿por cuál votas? ¿Por cuál votas, carnal?
3: Por la opción número uno, yo no creo, desde hace un rato que yo marqué para dar otra opción mejor que esa. Que esa, una de chavorrucos de muchos años, de 1970, imagínese.
1: A ver, tengo curiosidad, ¿cuál?
3: Dame Felicidad, de Enrique Guzmán, de 1960.
1: A ver, vamos a ponerla a competir, güey, para que veas.
0: ¿Cuál?
1: Dame Felicidad, de Enrique Guzmán. ¿De qué año es?
3: De 1960.
1: Sí está vieja, güey, sí está vieja. Sí está como tu vieja. Vieja. Ay, sí. A ver, Enrique Guzmán, dame Felicidad. A ver. Ah, no estás con Edith Márquez. Enrique Guzmán y Edith Márquez. Espérate, no, mejor. Nada más puro Enrique Guzmán.
3: Sí, no, puro Enrique Guzmán, no.
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1: Espérate, antes que se vaya. ¿Quién cantaba esa canción? Cuando yo la vi, no sé qué debo hacer.
3: ¿Qué voy a hacer?
1: ¿Qué voy a hacer? Si ella se fue, dando todo. Fue en un café. Bueno, pero
0: fue en un café, no es de Enrique Guzmán.
1: No, pero nada más yo dije que cuál era, porque no me acordaba. Bueno. A ver, preséntala ya es que gane y la única llamada para votar es 482-0939. Van, a ver, preséntala.
3: Bueno, pues le dejo no sé esta rola de 1960 de Enrique Guzmán que se llama Dame Felicidad, voce por ella. Muy buena

0: buena rola.
1: Saludos a mi carnal Mike. Mike, te quiero con el corazón, Mike. A todos los que no les he dicho te quiero hoy, los quiero. Los quiero con el alma, los quiero.
2: Yo sé que mucho te...
1: Pero más a mi Mike maravilloso que tengo ahí por ahí un saldo pendiente con mi Mike. Mike, te quiero, carnal. Eres, puedo decir que eres mi carnal, mi hermano.
2: Ser.
1: ¿Dónde vas?
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1: ¿Ya te despediste de la gente? A ver, dile adiós, gente.
3: Adiós, gente.
2: Dame.
1: Ya está la gente ubica, Juanpis. La gente ubica y todo. Ya eres más famoso. Tú tuviste que haber tirado la primera bola. Tú. Juanpis tuvo que haber tirado la primera bola. ¿Eh?
0: Sí.
1: Porque yo solamente soy un cascajo dentro aquí en Puebla. Soy un cascajo aquí en Puebla. Soy nada, soy...
0: Eres un naco.
1: Soy un naco, soy...
4: ¡Cállate la boca de una vez por todas! ¡Ya cállate! ¡Basta! 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
1: Oye, a ver, vamos a ver. ¡Bueno! ¡Bueno! Ah, no hay nadie. Marquen cuatro...
0: El mudo.
1: El mudo. ¡Ahí viene el mudo! ¿Y qué te dijo? ¡Ahí viene el mudo! ¡En el mudo! A ver, ¿no? A ver, vamos a ver en este momento. 482. La única línea disponible es 482-0939. Es la única disponible que tengo. 482-0939. A ver, vamos a ver quién está en la línea. ¡Bueno!
5: Bueno.
1: ¿Quién habla, señorita? ¿Cómo está usted?
5: Hola, buenas tardes.
1: Ay, Dios mío, qué voz tan
0: maravillosa. Ay, esa voz me excita.
1: ¿Qué voz?
5: Hola.
1: Hola, señorita, a sus órdenes. Dígame, mi nombre es Esclavo y mi apellido es de sus besos.
5: Yo voto por la opción número 1.
1: Ah, le vale, ok.
5: Sí. Es que prefiero ver cómo llueve.
1: Prefiere ver cómo llueve. Hombre, ¿pero qué le gusta?
0: Quiere unos rozones.
1: Quiere ver que llueva.
5: Me gustan las gotas.
1: ¿Te gustan las gotas? Pero señorita. Ay, una amiga de Francia, se las presento. Oye, pero una pregunta, o sea, ¿te gusta ver gotas, ver gotitas, ver gototas? ¿Cómo te gusta?
5: No, gotas.
1: Gotas nada más.
5: Sí.
1: Ok.
5: No tan exigente.
1: O sea, tipo mexicano promedio, o sea, como llueve ahorita, fuerte.
5: Exacto.
1: Fuerte.
5: Así.
1: O sea, ¿no la quieres como el jugador de Islandia? No sé dónde es ese güey. Así no.
5: No.
1: Vikinga no.
5: Me quedo con producto nacional.
1: Producto nacional, nada de vikinga. La quieres normal, tranquilita. Que
0: poblano.
1: Que apapache.
5: Así es.
1: No, que te tapes con ella, eso no.
5: No.
1: No quieres un cobertor, quieres una sábana.
5: Bueno, más que caliente.
1: Ya sé, señorita, usted así nos puso. Mire, somos tres caballeros. Bueno, ya
0: no. Tiene nogada, quiere.
5: Así es.
1: Ya nada más somos dos porque ahora se le cortó la llamada. Bueno, señorita, le mando un beso, ¿eh?
5: Muchas gracias.
1: Adiós, señorita, cuídese.
0: Ay, esa voz.
1: Ya sé.
0: Esa voz.
1: Oigan,
0: Me recuerda a mi esposa.
1: Pero pues ni modo, ahora estoy con mi novia. 482-0925-482-0939. No, perdón. 482-0939. Y ahora sí, como el otro guate colgó, 2226-535615. Seguro porque no está con Ultracel. Bueno.
6: No, perdón. 482-0939.
1: Bueno, escúchame por el teléfono. Bueno.
6: 2226.
1: ¿Quién bájala a tu radio, canal. Bájala a tu radio. ¿Quién habla?
6: Bueno.
1: ¿Quién habla?
6: Hola, yo Daniel.
1: ¿Qué andas haciendo, Daniel? Juega con él.
6: Aquí andamos, atorados por la lluvia, chamaco.
1: ¿Qué andas haciendo, Daniel? Juega con él. ¿Qué andas haciendo?
6: Aquí atorado.
1: ¿Atorado
6: en la lluvia?
1: ¿Atorado en dónde, papacito?
6: Aquí sobre la Tlizcayo, no podemos avanzar.
1: Solo
0: Vamos con los balazos.
1: Solo atórate en mis brazos.
6: Va que va.
1: Solo atórate en mis brazos. 5 minutos. Verás cómo te gusta toda la ave.
0: Vamos con los balazos ahí en las Tlizcayos.
1: No, nada de balas. No vamos a caer en provocaciones. Abrazo.
6: No, nada de eso.
1: Abrazo, no balazos.
6: Abrazos, no balazos.
1: Exactamente. A ver, déjame ver cuántas personas me faltan en TikTok para llegar a 800. Me faltan 7 personas para llegar a 8. No, es cierto. Me faltan 16 personas. 16 que me sigan en TikTok como Chamaco Show para llegar a 800. Échenme
0: Chamaco Show.
1: Échenme cascajo, sí. Chamaco Show en TikTok. Síganme Show en TikTok. Chamaco Show en TikTok. Échenme cascajo, échenme los escombros, échenme lo que ya no quieren, por favor, pero síganme. Me faltan 800, me faltan 16 para llegar a 800. Ahora sí, no, bueno.
6: Ahorita te aventamos todo.
1: ¿Por cuál votas, carnal?
6: Por la de dame. Dame, dame, dame.
1: Para de entro. Adiós, carnal.
6: Adiós, cuídate, chamaco, saludos.
1: A ver acá, bueno. Bueno, ya me colgó el otro, güey. Es que me marcan a un celular, me marcan al otro. Y no saben a qué celular marca, no saben a qué les contesto. Si les contesto, aguántenme tantito en la línea para que...
0: No se desesperen.
1: Para que no se desconfunda. No, es que se confunden con la llamada. Bueno, ¿quién? A ver, 482-09-39 y 482-09-20... A ver, no, otra vez. 482-09-39 y 2226-535615. 482-09-39 y 2226-535615. Y síganme en TikTok. Es nuevo mi TikTok. Es nuevo. Chamaco Show. Chamaco Show o arroba Lalo-Ultra. Chamaco, en lo que me liberan mi Instagram porque me lo bloquearon. Me lo bloquearon. Entonces vamos a ver. Vamos a ver quién es aquí. 482. 820939. 482-0939 y 2226-535615. ¿Por cuál votan? Votan por la canción de Leonardo Fabio. Ella.
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2: Voten por esa, carnales.
0: Pues llovía.
3: Ahí está, 482-09-39, 482-09-39 o 22-26-53-56-15 o la del canal que se le cortó la llamada, que su canción es Enrique Guzmán, Dame Felicidad. Gracias a la gente que me está escribiendo, gracias a la gente que me escribe, gracias, los quiero, Puebla, gracias con el corazón, gracias.
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3: A ver, tengo dos llamadas. A ver, primero voy a atender una. A ver, bueno.
5: Hola, chamaco.
3: ¿Cómo te llamas?
5: Martín.
3: Martín primero. ¿Y el otro cómo se llama? ¿Cómo te llamas?
6: David.
3: David y Martín. Ok, tengo a David y Martín. Primero vamos con Martín. Martín, ¿por cuál votas?
6: Martín primero. ¿Y el otro cómo se llama?
3: Martín.
5: Por la número uno, hoy corté una rosa.
3: Hoy corté una flor. ¿Cuántos votos lleva uno? Hoy corté una flor? Dos, ¿verdad?
7: Llevo dos.
3: Ok. El otro que no es Martín, ¿por cuál votas?
6: Igual, por la de hoy corté una flor.
3: ¡Ah, ya chúpensela, ya!
7: ¡Qué
3: cabrón! ¡Ya, mira, ya!
8: ¡Cállate la boca de una vez por todas! ¡Ya cállate! ¡Basta! El jefe y el amo soy aquí yo, y tú eres lo demás.
3: ¡Y listo! Yo soy el Martinoli de la radio. Soy el Martinoli de la radio.
5: Ya ganamos, carnal, ya ganamos.
3: Ya ganaste, güey. Martín y el que no es Martín, traidores.
5: Ahora aquí.
3: ¿Eh? Bueno, los quiero, adiós.
7: Gracias, el Juanpi les va a dar un beso.
3: No manches, güey, ganaste, güey. Ganaste.
7: Abuela, soy tu nieto.
3: Ah, pues ahora agradecele al pueblo, porque con el pueblo todo. Sin el pueblo nada.
9: Señoras y señores, yo les agradezco esta victoria. ¡Vamos, muchachos!
3: ¡Adiós, carnal!
7: Saludos de tu carnal, el Archiperico.
3: ¡Archiperico!
7: Yo te quiero un chingo, cabrón. En verdad, eres un gran locutor y no es que te la chupe, es que lo eres, cabrón.
3: Gracias, güey.
7: ¡Viva Ultra! Saludos al Juanpi, saludos a toda la pandilla. Los quiero un chingo.
3: Gracias, canal. Te agradecemos todos y cada uno de nosotros. Te agradecemos tus palabras. Gracias, hermano. Mi Archiperico, un abrazo y bendiciones, ¿eh? Gracias.
7: Dios me los bendiga a todos, a todo tu público. Y sigan escuchando Ultra, la mejor estación.
3: Y que lleguemos a 800 en mi nuevo TikTok.
7: Ahorita yo te sigo, carnalito.
3: Ya estás. Adiós, carnal.
7: Un abrazo.
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¡Qué lindo! ¡Precioso! ¡Vámonos!

0: noches, señores. Buenas noches. Que nos vaya muy bien a todos. De verdad, en este martes, miércoles, porque se los debía. Se los debía. Porque ayer no lo hice por asuntos personales. Pero hoy se los debía. Les agradezco mucho todo su apoyo y todo su amor. Se los agradezco de corazón. ¡Muchísimo! ¡Muchísimo!
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0: 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Gracias por patrocinar esta porquería, este cascajo de programa, porque esto es, Brian, un cascajo de programa. Es un cascajo, güey. Oye, me faltan 6 personas. 6 personas para hacer 800 personas en mi nuevo TikTok. Ojalá que 800, ojalá que... A ver, ¿cuántas personas me faltan? Déjame ver, espérame. Creo que me faltan 10 o 6, no me acuerdo. A ver, espérate, déjame ver. ¡Ah, no, ya las hice! 800 personas. 800 personas me aventaron cascajo. Me aventaron lo que quedaba. Me aventaron leche en su carita. ¿Qué van a cenar? ¿Qué van a cenar hoy? Leche con su carita. No seas tonto. Síganme en mi Instagram, en mi TikTok nuevo, por favor. Mi TikTok nuevo es Chamaco Show. Chamaco Show. Es nuevo mi TikTok. Síganme. Ándeles. Ándeles. Síganme y denle mucho like a todas mis publicaciones. Ándeles. Señores, ya me voy. Muchas gracias. Tenemos una llamada. ¿Quién estará marcando este cascajo? Bueno.
2: Bueno.
0: ¿Quién habla?
2: Ricardo. ¿Cómo estás, Marco?
0: Bien, Ricardo. Fuiste la última llamada de este cascajo de programa. ¿Ya me sigues en TikTok?
2: Señor, yo fui su número 801.
0: Eso, me parece perfecto. ¿Y a qué se debe que hayas marcado este cascajo de programa? A este residuo de fecal de este programa.
2: Dos cosas. No es cascajo de programa, vale, es un chingo, carnal. Que estas personas, Diosito me los cuide, me los bendiga, me los proteja, porque se pasaron de choriquezo, la neta. Uno de decir más cosas porque el teléfono abajo suena.
0: No pasa nada, carnal. Les agradezco a todos su apoyo. Para mí el tema ya está cerrado. ¿O no, este osito?
2: Perfecto.
0: Cerrado el tema. No se diga más, cerrado el tema. No me gusta tener problemas y no quiero tener problemas con nadie. Quiero vivir mi vida, amar y hacer reír, que es lo único que sé hacer. Hacer reír.
2: Eso. Y la cosa número 2, no restando importancia a este tema. Mi hermano, quien esté escuchando esto, todo el Boulevard Margarita se está inundado. Ya hay 4 carros que se quedaron.
0: ¿El Boulevard ¿Dónde queda el Boulevard Margaritas, güey? ¿Dónde queda?
3: Por Nacional, güey.
0: ¿Y dónde queda la Nacional? Ah, por Valsequillo.
2: Sí, carnal.
0: No manches, ¿y cuántos coches hay inundados?
2: Ya se quedó un Jetta y vi dos carros más adelante, ya no pude distinguirlos, pero está horrible, horrible.
0: ¿Y sigue lloviendo? ¿Sigue lloviendo?
2: Sigue lloviendo.
0: No manches, güey, pues con mucho cuidado todos. Todos con mucho cuidado. Espero se hayan divertido con este cascajo de programa. Tal vez estoy todo adolorido de todo el cuerpo, pero estoy con toda la energía del mundo, papá.
2: Como debe de ser, papá, tu energía es lo más hermoso. Yo fui a ver tu show y te lo prometo, irradias energía al 100,000%, carnal.
0: ¿Ya fuiste a ver mi show en la casa de Oscar Buscos?
2: Papi, fui el primero que llegué.
0: Te agradezco, güey. Oye, ¿cómo viste el show? Dile a la gente cómo viste el show. Para ver si hago un show casi el día de mi cumpleaños. ¿Cómo lo viste?
2: Es hermoso, papá. Hermoso, de verdad.
0: ¿Te reíste o no?
2: Hasta su...
0: De eso se trata, porque para que conozcan la faceta de comediante de Lalo el Chamaco, para que conozcan la faceta de locutor, para que conozcan la faceta cuando me contratan en bodas, 15 años y todo eso. Cuando contratan a Lalo el Chamaco en su show, ya saben que es para reírse. Y mi próximo show, de hecho, ya está mi show listo. Se llama Chavorrucos Tour, papá.
2: Chavo, pues me parece muy bien, creo que la mayoría

0: Recuerda siempre eso. Eres luz en este mundo.
1: Muchas gracias, carnal. Te mando un abrazo enorme. Bendiciones. Y cerramos con esta canción. Cuídate mucho.
0: Un abrazote igual.
1: Fuiste la última llamada, carnal.
0: Tocaba, tocaba.
1: Pero el primero en mi corazón. Ay, sí.
0: ¡Chiquitito!
1: ¡Adiós! Señores, soy Lalo Espinosa, me dice... Ay, qué tonto, me apagué el micrófono. Soy Lalo Espinosa, me dice el chamaco. Gracias, Solomino, en los controles. Gracias, Solomino. Gracias, Osito, en los teléfonos. Gracias, Osito. De adiós.
2: ¡Adiós!
1: ¡Se mojó el osito! ¡Gracias al Tilico también por acá! ¡Gracias a todos! ¡Muchas gracias! ¡Pórtense bonito! ¡Échenle ganas! Soy Lalo Espinosa, me dicen el chamaco. Y síganme en mi TikTok. Es nuevecito. Chamaco Show. Chamaco Show o arroba Lalo-Ultra. Síganme. Atlisco, te mando un abrazo, ¿eh? Te tengo una sorpresa, Atlisco. ¡Vámonos! Soy Lalo Espinosa, me dicen el chamaco. ¡Adiós, Puebla! Te quiero, Puebla. Eres mi vida. Y me has dado tantas alegrías que te mereces lo mejor.

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3: Ocho con once. Iniciamos con todo este par nocturno miércoles vintage. Luis Fonsi, Corazón en la maleta. Aquí en Ultra 92.5, prende tu radio.
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1: En Ultra son las
3: 8:14.
1: Alerta roja.
3: Atención, prevé tus tiempos si vas hacia la calle 17 Sur. Presenta ligera carga vehicular desde la avenida 25 Poniente y hasta la altura de la avenida Juárez. Maneja con precaución, ya llueve en algunas zonas.
1: Este fue el monitor vial de Ultra. 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
34: Después de celebrada la ronda de los octavos de final, están ya definidos los partidos de los cuartos de final, donde se conocerán los semifinalistas de la contienda del 2026. Están los 8 mejores equipos. 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
36: ¡8:23! 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Y a ver, en este miércoles vintage, ¿qué más nos están solicitando al 22-26-53-56-15? ¿Qué hubo?
4: Buenas noches, solucionistas. Este miércoles vintage, claro, ¿podría ponerme, por favor, la canción de Moderato, La Mujer Que No Soñé?
36: Ay, chica.
4: Muchas gracias, excelente tarde.
36: Gracias
4: noche,
36: a ti, guapetona Y62-11. Y mira, y muy ad hoc para esta tarde-noche lluviosa, aviéntate una lluvia. Estás aquí en Ultra 92.5, prende tu radio.

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0: Échate una lluvia, maestro Sensei de la radio.
1: Ahora sí, Uy, Carla, creo que sí llovió. Creo que ahora sí llovió.
0: Un poquito, ¿verdad?
1: Un poquito. Oye, no. Un saludo, de verdad, a toda la gente que va del periférico hacia la 14. ¿Qué crees? Parados.
0: No. Ahora sí cayó el aguacero. Así que tú que nos estás sintonizando, deseamos de verdad que llegues con bien a tu destino. Y ¿sabes qué? Lo que decíamos aquí fuera del aire, que decíamos, bueno, va a parar ahorita. Ahorita me espero, justo como el buen Brian dice, ahorita para. No ha parado de llover, amigos, así que de verdad, con muchísima precaución, si nos sintonizas mientras vas manejando.
1: Yo tenía fe de que parara como siempre, fíjate.
0: Igual yo,
1: he llevado una racha bien sabrosa, como 7:30, deja de llover, y ahí vengo yo, pero esta vez yo dije, cuarto para las 8, creo que tendremos que nadar. Entonces ya.
0: Lo mismo me pasó.
1: Pues fíjate, pero a todos aquellos que, que andamos en vehículos motorizados, o de dos llantas, hay que comprar los plastiquitos especiales. Yo sí me veo vaciado porque te pones una como carpa de circo.
0: Pareces E.T. el extraterrestre, con todo encima, con una sábana encima.
1: Exacto. Y ya me compré mis botitas de esas de ¿cómo se puede llamar? Como de
0: hule. Botas de lluvia, tal cual.
1: Pero estas son especiales, o sea, te cuenta, si fue la bota de lluvia, como que normalmente es como las que usan las personas para limpiar los pisos, ya sabes, en los centros.
0: Sí.
1: Ándale, como carnicero. Esa no hay que llegar a ese grado. Exacto, Iti, exacto, chiquita, sí. La que yo hablo es así como un plástico que viene con cierre y todo, entonces se ve, son botas. Entonces,
0: ¿como de astronauta?
1: Más o menos.
0: Parecidas. ¿Y son pesadas?
1: No, porque realmente es como si tuvieras una, ahora sí como si fuera una capa, pero en las botas. Entonces viene con su cierre.
0: Ah, ya te entendí, qué belleza. Sí. Con razón yo dije, Dios mío, solucionista mayor. Anda, pero miren, intacto bajo esta lluvia. Dije, pues, ¿cómo le hace?
1: Sí, pues es que ya, Carlita, ¿te acuerdas las primeras veces? Y yo, se me ocurre comprar uno. Fíjate, ese es el que te iba a prestar. Eran dos piernas, o sea, es que es un pantalón, son dos piernas. Entonces te las ponías súper bien, ¿no? Esas lo usan para pescar, creo, o algo así. El problema es que exactamente donde se unen las dos piernas, o sea, donde está llamémosle el arco del triunfo, pues no hay ahí. Entonces ahí se te va el agua. Entonces llegabas todo mojado, parece que te habías hecho pipí.
0: Pipí, claro.
1: Sí, no manches. Y yo dije, creo que estas piernas no me sirven.
0: No están sirviendo. No están sirviendo. Ya tenemos algunos audios. Hoy estamos en miércoles. ¿Sí?
1: ¡Dash! ¡Claro! Sí, vas muy bien. En la jugada,
0: miércoles cabrón. Vintage, así que pura canción popera vintage a nuestra línea solucionista 22-26-53-56-15. Luego aquí nos pone Iván Anoche 3. No manejamos, venimos remando y nos pasa una fotografía. ¿Qué calle es esa, Iván, a terminación 6801? Porque se ve inundada.
1: Tengo que contarles.
0: Ay, ¿dónde está el chico del reporte? ¿Te acuerdas de ayer? Boulevard 5 de Mayo. Inundado. 31 Oriente.
1: Inundado.
0: Esteban de Antuñano.
1: Inundado.
0: Calzada Zabaleta.
1: Inundado.
0: Periférico ecológico.
1: Inundado. O sea, el tipo así diciendo inundado. Pero fue porque se enchiló que yo dije, casi no llovió.
0: Ah, sí.
1: Y al final fue
0: te viste
1: dijo,
0: muy en tu burbuja de. Te viste muy en tu burbuja de privilegio, mi Michel Cepeda. No,
1: pero ahora sí se acabó mi burbuja.
0: Boulevard Forjadores.
1: Sí. Inundado. Fíjate. Ahora,
0: Avenida Margarita.
1: Inundado.
0: 11 Sur.
1: Inundado.
0: 16 de septiembre.
1: Inundado. No, faltó que dijera, la cisterna de mi casa. Inundada. Pues sí.
0: Ay, no, cállate, que ahorita que iba justo aquí bajando en la 31, hay una señora de su tiendita de abarrotes intentando sacar el agua.
1: Mi reina.
0: Sí.
1: Sí, no es una. Oye, ojo, en la 16 de septiembre, a la altura de. Estoy tratando de calcular. Creo que por donde está el cajero de HSBC, tuvieron que destapar la coladera.
0: Sí.
1: Se hizo, Carla, una alberca olímpica. Sí. Entonces todo el mundo se quedó así. ¿Y ahora qué hacemos? Y ahí me ves. Llegué. Que si no, Carlita, yo seguiría informándote desde las calles. Estamos haciendo un reporte social.
0: Porque nuevamente en la 16.
1: Inundado.
0: Así estaría.
1: Inundado. After en casa de. No, inundado.
0: After. Ay, no, ni digas, ¿eh? A ver, aquí nos pone Puebla de los Mares, inundado. No, man, nos están pasando una foto. Ay, no. De verdad, les abrazamos mucho. Manejen con precaución y lleguen con bien a su destino, a casa, al trabajo. A ver, ya tenemos algunos audios. ¿Cómo estás, Alexito?
2: Alex. Carlita Chantres, buenas noches.
0: ¡El cielo se
2: cae! ¡El cielo se cae!
0: ¡Sabía!
2: ¡El cielo se cae! En este miércoles vintage, me echas la mano con la de Juanes es por ti.
0: Ahí está. Entonces dijo, Juanes es por ti, es un temazo el de Juanes, ¿eh? También tenemos aquí nos están poniendo igual, Avenida de los Pilares, inundado. Pero ya te hicieron un sticker con tu cara que dice inundado. A ver acá, Alfonso, ¿cómo estás?
3: Carlita, buenas noches.
0: ¿Qué onda, Ponchón?
3: Está lloviendo muy fuerte.
0: Ya sé, chico. Oye, maneja con precaución.
3: Ayúdame con una canción para mi amorcito que anda enojada, mi amorcito galleta que está enojada.
0: ¿Qué le hiciste?
3: Algo vintage. La de la gata bajo la lluvia.
0: Ay, pero
3: saludos lluviosos.
1: Lluviosos, pero tú sabes qué, bueno, es que es gata bajo lluvia. Es que tenemos una versión, ¿ya viste con quién?
0: La buenísima, sí.
1: Con este y suena muy perrona.
0: Pero ¿sabes qué es lo peor del de esa versión con tu que está buena?
1: Sí.
0: O sea,
1: sí,
0: quitando la funa que tiene la pequeña, no la tan pequeña Ángela Aguilar.
1: Oye, pero
0: tiene
1: buena
0: versión, ¿eh?
1: Se me hace injusto, cara, te voy a decir por qué. Qué buena voz tiene.
0: No manches, es tiene una canción buena. Con este nuevo chico, el nuevo referente de Bolero.
1: Ajá.
0: Ay, se me fue. Felipe Botello, ¿no la has escuchado?
1: No.
0: Mira, igual y queda muy ad hoc para este clima.
1: Para el clima. Buenísima, a ver si le ponemos al
0: ratito. Sí.
1: Pero te voy a decir una cosa. Sí,
0: no, tiene es un bozarrón, ¿eh?
1: Es un bozarrón,
0: de eso sí, no hay duda.
1: Pero pues mira.
0: Es más, me atrevo a decir que una de las mejores versiones de La Llorona.
1: ¿Qué
0: es con la voz de
1: ¿qué tal?
0: Sí, no. Ahí sí. La verdad es que talento vocal increíble.
1: Muy, muy bien esa
0: Mitch,
1: mujer, la verdad.
0: Te mandan tu meme. Boulevard Carmelitas.
1: Inundado. oye, te digo, en dirección hacia la 14 sobre Periférico, ni de broma, está
0: Aguas. Aguas.
1: Y sabes qué, yo me imagino que toda la 14, qué bueno que ahora no tomé la 14, Carlita. Sabía que iba a estar esto.
0: Iba a estar eso, sí, peligroso.
1: Ahora,
0: pues,
1: tomé la 16 septiembre. Sí, no manches.
0: A ver acá, otro.
4: Carlita, ya que pusiste esta canción, pon la de Almas Gemelas de Flans.
1: ¡Ay, también!
0: Oye, ¿sabes qué? Están tomando tremendos temazos, ¿eh? A ver, acá otro.
5: Un pequeño reporte vial.
1: A ver.
5: Aquí toda la zona de alrededor de Angelópolis, vía Tliscayo, vamos a vuelta de rueda. De verdad, si no tienen a qué venir por acá, ni se metan, está horrible el tráfico, hasta pasando la caseta.
0: Hasta pasando la caseta está
1: inundado. Oye, te voy a decir una cosa, parte obviamente de las tristemente nuestras coladeras que están tapadas, ¿no? Por nosotros mismos.
0: La basura, de
1: por
0: verdad.
1: Por nosotros mismos. Nosotros mismos nos ahorcamos el pescuezo. Entonces, pero te voy a decir una cosa, creo que sí hubo movimiento por parte del ayuntamiento, hay que reconocerlo también.
0: De sacar toda esa basura.
1: Exactamente, hay calles que están inundadas, pero no por basura, sino por el exceso de agua. O sea, también vamos a entender algo, ¿no?
0: Sí, pero también nosotros
1: sí,
0: aunamos a que, exactamente, a que eso...
1: Pero, Carla, te lo digo yo me acuerdo a la altura de las torres, ahí donde está la gasolinería, hay cosas de esas, la brasileña, esa gasolinería.
0: Esa.
1: Ahí.
0: No vamos a meter goles.
1: Estaba atascado de basura hace unos años y no pasaban más que los microbuses.
0: Había un meme, Mitch, bueno, no meme, tal cual fue un video de una presidenta municipal de no sé qué municipio bolito de México, no de aquí del estado, de otro estado de la República,
1: sí.
0: Que decía, pero enojada, empezó a regañar a los ciudadanos, así de, oigan, hicimos un, ¿qué será?, actividad de limpieza. Sacaron que hasta sillones.
1: No.
0: Y muestra en su proyección, en su presentación, en su PowerPoint, el sillón ya todo horrible, asqueroso. O sea, hasta sillones han sacado de las coladeras.
1: Bueno, no vamos.
0: Dice
1: lejos.
0: Colchones, sí, sillones, sí. Zapatos. Oiga, no.
1: ¿No te enteraste del caso en la Ciudad de México? Que obviamente tienen sus... Imagínate la cantidad de agua que se acumula en la Ciudad de México y sale en lo que son sus canales. Y ahí, ¿qué crees? La gente aprovechando cuando llueve, tirando el escombro.
0: No,
1: el escombro. De las casas.
0: Y bueno, ahora, ¿eso también se vuelve cemento?
1: No, deja eso. ¿A dónde va a parar eso? En algún momento va a llegar a parar.
0: Claro.
1: Y va a matar a alguien. Pues, así se ve el agua. Y echaban el escombro.
0: Numa.
1: Y mira qué fácil. Ya me salvé de
0: tirar
1: el escombro.
0: Ya, exactamente.
1: Oigan,
0: no.
1: Pues, ¿a dónde piensan que va a parar? ¿Se va a desintegrar el cemento en el agua? No.
0: Ay, no.
1: ¿Dónde va a parar eso, Carlita?
0: Seamos conscientes, por favor. Seamos
1: aguas,
0: conscientes.
1: Aguas.
0: Tenemos aquí a Sergio. Hola, Sergio.
1: A ver.
6: Carlita, Michelle, buenas noches.
1: ¿Qué onda?
6: Aquí por el área de Plaza San Pedro. Está lloviendo, pero
0: por
6: ya.
0: Plaza San Pedro, claro. Otra vez. A ver, ahí te va.
6: Carlita, Michelle, buenas noches. Aquí por el área de Plaza San Pedro.
1: Inundado.
6: Está lloviendo, pero ya bajó. Pero la ciudad está colapsada de este lado. Oigan, pues para no perder el feeling,
1: ajá,
6: pongan la de Están lloviendo estrellas en esta habitación, de Cristian Castro. Saludos, un abrazo para todos.
1: Con todo respeto, con todo cariño, Están lloviendo estrellas.
0: Para todos aquellos que pues están un poquito inundados. Inundados o estrellados. A ver acá, Jerry.
7: ¡Solucionistas!
0: Ah, sí, te escuchas bien inundado.
7: 11 Sur y 83 Poniente.
1: ¡Palarre!
0: ¡Ay, Mitch, era tu frase! Otra vez.
1: Así es cierto.
7: ¡Solucionistas! 11 Sur y 83 Poniente.
1: Inundado.
7: Inundado y con choque.
0: No se acerquen a esa zona. Chico.
1: Fíjate, nuestro ex compañero, tristemente, César Gonzalo, nos informa que en el periférico, o sea, están enfrenando, ¿y qué crees? Se barren y sopas.
0: Aguas. Choque también. Choque, ay, saludos al buen César Gonzalo, ¿eh?
1: Ah, súper, es que no manches, Gar. No sé si te diste cuenta. A ver, ¿seré yo o ni más lo notó? Se le ocurrió al gobierno aventar como que gotitas de pavimento en el periférico. Es que es cemento, ¿no?
0: Sí.
1: Y aventaron gotitas de chapopote para que me entiendas.
0: Sí. Pero es para, según yo entiendo, es para que no se derrapen los coches.
1: Exactamente. Uh-huh. Sí. Y a mí me daba coraje porque decía, mira nada más.
0: No, tiene una finalidad. No, tranquilo, tiene una finalidad. Es eso, que no te andes derrapando.
1: Pero imagínate ahorita, ni con la lluvia, pues te vas el guamazo.
0: No manches.
8: Sí. Michael, la entrada a la Guadalupana y a San Francisco.
1: Inundado.
8: Está todo inundado. No vengan, ya se quedaron dos coches en medio de los charcos.
0: No, ese es mi mayor temor. Gracias, chico solucionista reportero.
1: Es que sabes qué pasa, mira, curiosamente, ahora veo tantas cosas, Carla, que no veía yo. Cuando vas en el coche, pues vienes entre comillas seguro, ¿no? Segura. Uh-huh. Pero no sabes si el agua entra a tu motor, ya te fastidia el asunto.
0: Ahí va.
1: Exacto. Vale. En cambio, cuando vas en la moto, pues sí, te mojas, pero ahí vas.
0: Así, justo así. Muy en forma IT, con toda la capa anti lluvia, diría mi Michelle Cepeda.
1: Exacto.
9: De hecho, aquí por la recta y Esteban Antoñano.
0: Por aquí la recta y
1: Esteban Antoñano.
9: Inundado. Pongan, porfa, la de November Rain de.
1: November Rain. Julio. No, pues sí. Fíjate, ya me di cuenta, Carla. La lluvia nos saca a nuestro lado poético.
0: Ah, claro.
1: Romántico.
0: Claro, pero por supuesto.
1: Pues es que no hay de otra, cara. ¿Qué haces? Imagínate que estás en plena inundación y quieres irte a tu casa. No, estaciones y aguante. Uh-huh. En algún momento va a bajar.
0: Va a bajar, en algún momento. Y además, pues sí. Miren, aquellos que dicen, es que tengo prisa. Como sea, ya llegaste tarde.
1: Sí, ya llegaste.
0: Mejor llegar tarde con bien que llegar tarde con algún incidente.
1: Llegar tarde, pero sin sueño. Está buena. Eso es bueno, Carla.
10: Tengo un problema. Quiero hacer del uno, pero está lloviendo.
0: Ay, no, chico.
1: Qué bueno que no nos dijo. Me lo solucionan, claro que sí. ¿Dónde estás? Te llevamos tu botellita. ¿Qué te gusta? ¿De 2 litros? Chico, dependiendo.
0: Aguanta. También aquí nos están diciendo, ay, Mitch, periférico y Boulevard Carmelitas.
1: Inundado.
0: Ay, no puede ser. No. Les abrazamos mucho. A ver.
11: Carrita. Mi Michel.
1: ¿Qué vos?
11: Acá en el Boulevard 5 de Mayo.
1: Ajá.
11: No.
1: Inundado.
11: No, acá no hay tráfico. No hay tráfico. Dense grasa, Quino.
1: Mira qué padre. ¿Sabes qué, Carla? ¿No será que muchos piensan, ha de estar horrible, ya no salgo? Y ahí está todo vacío. Sí pasa, ¿eh? Sí pasa. Me consta. Yo lo viví. Yo que convivo todo el tiempo con mi público. Ahí está. Oye, por cierto, un saludo muy grande a toda la gente que se dio cita hoy en la Sánchez Pontón.
0: ¿Qué tal se puso el ambiente, eh?
1: Súper bien. Llegó un cuate que dijo, mira, Michelle, no estás tan betabel. Y yo, muchas gracias, mi hermano. Ya te levanta.
0: De hecho, por aquí debe de estar el audio.
1: ¿El audio?
0: Ah, porque también dice la mamá de Ivana, oye, dile a mi Michel Cepeda que mi mamá también fue por su ultra sticker y que estás bien joven.
1: Ay, muchas gracias.
0: Que te
1: gracias.
0: Imaginaba diferente,
1: sí,
0: dice.
1: Sí, a todos los que llegaron me decían, oye, no, ¿sí son tus dientes? Y yo, claro, o sea, no uso postizos, entonces no estás tan dinosaurio. Y yo, pues que no.
0: No, pues no.
1: Pero llega una señora y sí
0: está
1: me dice.
0: Está jovenazo.
1: Me dice una señora, joven Michel. Y yo, ajá, pase, venga para acá. Yo, ¿qué pasó, señora? Michel. ¿Le puedo decir algo así? Yo lo hacía más joven.
0: Ah, mi no, vida
1: señora, tampoco, señora. No, estamos chupando tranquilo.
0: Tranqui,
1: no manches,
0: tranqui.
1: No,
0: ya, ¿no? A ver, ya, últimos audios. Acá tenemos a... Híjole, está cargando. A ver, tenemos otro.
1: Carrita.
0: ¿Qué onda?
11: Mi Michel. Acá en el Boulevard 5 de Mayo.
1: Ah, lo que dice, mira.
11: No, acá no hay tráfico. No hay tráfico. Dense grasa, Quino.
1: Órale. Vayan a pasear al Boulevard 5 de Mayo.
0: Mira nada más quién está aquí.
12: Solucionistas, muy buenas noches.
1: Willis.
12: La canción de Ángel Aguilar y Felipe Botero se llama Abrázame.
0: Ah, esa.
12: Abrázame, Miche.
1: No, Willy, no.
0: Buenísima, gracias, Wiliberto. Ahorita la vamos a poner. Independientemente del amar, es muy buena canción. A ver, acá tenemos a...
13: Oigan, oigan también aquí en Periférico y la 16 de...
0: Y la 16 de septiembre.
1: Inundado.
13: Ah, no. Inundado. Ay.
1: Va a ser la voz del
0: inundado. Y tenemos acá a ver, hola.
14: Comadre bella, buenas, señor Zepeda, ¿cómo le va? Oigan, no, este clima es espantoso. Los relámpagos a mí me tienen, pero vea.
0: Sí.
14: Con el nervio de punta. Pero en fin, ojalá se pueda que de pronto me pongan Take My Breath Away. Uf, un rolo, no, para esta noche demasiado lluviosa.
1: Han pedido tanto que ya no va a haber programa, Carla. Tenemos muchas canciones. Sí, ya stop.
0: A ver, ya vamos con los últimos dos audios. Sí, ya stop, porque ya 8:44 y luego necesitamos caso.
1: Sí, no, ya.
15: Carlita, mi Michelle.
0: ¿Qué onda, Lobón?
15: Aquí en Bosques. De San Sebastián.
1: Inundado.
0: A ver.
15: Calles inundadas. Así como ay, yo, no. Estoy ahogado en alcohol.
1: No, sí, pero tú en alcohol.
0: Ay, qué envidia. Ay, qué envidia.
1: Qué coraje.
0: Ricardo.
16: Carlita Mitch. Carlita Mitch.
1: ¿Qué?
16: Horrible. Está inundado Boulevard Margaritas. No tiene nada que hacer en Angelópolis. No está vayan. A vuelta de... Tortugas, saludos.
0: Saludos, chico.
1: Oye, te voy a decir una cosa, Carla, ¿eh? Hoy tenemos mucho rating. Todo el mundo está en el coche así. A ver qué dicen este par nocturno.
0: Tranqui, ahorita aquí los vamos a entretener acá. Muy bien. Mira nada más aquí.
17: Michel, Carlita, la más bonita.
0: Ay.
17: Toda la calzada Zaragoza.
0: ¡Michel!
1: ¡Inundado!
0: ¡Otra vez!
17: Carlita, la más bonita. Toda la calzada Zaragoza
1: inundada.
17: Toda la calzada Zaragoza, yo vengo desde el Parque Puebla hasta San José. Todo libre, no hay nada de tráfico y no hay nada inundado por acá. Las inundaciones están por otros lados. Aquí
0: okay, saludos.
17: Todo despejado.
0: Eso es todo. ¿Vale? Gracias por tu reporte, soluciones.
1: Mira,
0: Roles.
1: Es a lo que voy, Carla. O sea, no todo es ¡ay! Limpian las coladeras. Esas están limpias. Aguantaron esas. El tremendo aguacero.
0: Una que otra es la excepción.
1: Sí.
18: Hola, Mimi Michel, Carlita.
1: ¿Qué hubo?
18: Carlita, Mimi Michel. Pues con mucho cuidado aquí por Zabaleta y Forjadores.
0: Porque está
1: inundado.
18: Con mucho cuidado. Mucho tráfico, sí. Pues aguas, no se pongan locos, ya van a llegar a su casa.
0: Sí.
18: Más vale tarde que nunca.
0: Exactamente. Tranqui. Ya llegarán a su destino. A ver, aquí tenemos otro. Hola.
19: Michel, Carlita, mi estimada Carlita.
0: ¿Qué pasó?
19: Me encuentro aquí por la Margarita.
0: ¿Y está?
1: Inundada.
19: La Infonavit, la Margarita. Ajá. Está lloviendo fuerte, pero no hay nada de inundaciones. Todo está bien, todo fluye.
0: Ah, mira.
19: Con normalidad. Si quieren venir por acá, vengan también.
1: ¿Sabes qué? Es que es la ¿cómo se llama? Las nuevas vialidad. Acuérdate, las margaritas metieron nuevo pavimento. Okay. Y qué bueno, las nuevas
0: ahí
1: coladeras.
0: Está dando resultados. A ver aquí.
20: Hola, yo quiero que si por favor me pueden poner la de Dueles de Jessy y yo en esta noche lluviosa. El cielo se cae.
0: Saludos, corazón. Maneja, bueno, tú no, que esperemos que tu papi llegue con bien, sí, contigo, a su destino y a su hogar. Pues ya, Mitch, a ver, 8:47. Tú vas a elegir el siguiente temazo.
1: Mira,
0: tenemos opción número uno, la de Amar, con su versión de La Gata Bajo la Lluvia.
1: Ajá.
0: ¿Prefieres Están Lloviendo Estrellas de nuestro compadre Cristian Castro? ¿O prefieres Almas Gemelas de Flans?
1: Paso, Mitch, están buenas.
0: Están buenas, sí. Obviamente todas van a pasar. Ya, stop a
1: sí, ya no pidan canciones. Temazos,
0: sí, ya estamos full.
1: Nada más son dos horas de programa.
0: Una disculpa, sí.
1: Bueno, entonces, pues, ¿qué te late? Vamos a poner la de A Mi Amar.
0: Esa, merengue,
1: ¿te late? Órale, va. Vamos a poner la de Mi Amar y, si quieres, al ratito, Lloviendo Estrellas.
0: Va. Órale, pues.
1: Sale.
0: No. ¿Tú qué buscas? Personas que resuelven, nosotros somos.
1: Los solucionistas secos.
0: Y estás aquí en Ultra 92.5.
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2: Carlita, ya que pusiste esta canción, pon la de Almas Gemelas de Flans.
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1: Comadre bella, buenas, buenas, señor Zepeda, ¿cómo le va? Oiga, no, este clima es espantoso, los relámpagos a mí me tienen, pero vea, con lo nervio de punta. Pero en fin, ojalá se pueda que de pronto me pongan Take My Breath Away. Uf, un rolo, no, no, para esta noche demasiado lluviosa.
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1: Solucionistas, muy buenas noches. La canción de Ángel Aguilar y Felipe Botello se llama Abrázame. Abrázame, Michelle.
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16: 9:16, maestro sensei.
17: Ay, así amor.
16: 92.5, tenemos un 92.5.
17: ¿Allá?
16: Sí, pero
17: bendita,
16: ¿qué crees?
17: Bendita, bendita.
16: Rapidísimo nos vamos con ese temazo de Dido White Flag, porque se cumplen, Dios mío, 23 años de lanzamiento de tremendo temazo.
17: No.
16: ¿Qué será de Dido, Es
17: no,
16: cantante...
17: Sí.
16: Gringa no es, luego se nota.
17: No.
16: Británica,
17: cosa,
16: ¿no?
17: Tuvo su auge.
16: Cañón, ¿eh?
17: Justo con Eminem.
16: Es lo que te iba a decir.
17: Exacto.
16: La colaboración con Eminem fue épica, ¿eh?
17: La clave, ahí fue la clave.
16: Sí.
17: Pero después de ahí, no supimos más de ella.
16: Como
17: qué
16: que
17: lástima.
16: Nada más tuvo dos, tres que le pegaron, ¿no? Entre ellas, obvio, el temazo que tiene con Eminem.
17: Eso.
16: Que mira, justo White Flag es uno de sus mayores éxitos del año 2003. El significado real de esta canción, o bueno, de su letra, pues bueno, habla de una ruptura real que tuvo la cantante. Y a diferencia de lo que muchos piensan, la metáfora de la bandera blanca es que ella, pues terminó bien, sin odios, sin nada,
17: fíjate,
16: como que en paz.
17: Muy tranquila ella.
16: No y es lo mismo que transmite la canción, la escuchas y te da paz.
17: ¿Sabes
16: y es lo que quería la cantante.
17: Ahora que lo mencionas, creo que la vi en un concierto de esos de los de Glastonbury.
16: Ah, ¿neta?
17: Y creo que sí, obviamente ya no es la Dido.
16: ¿Cuántos años tendrá? Ah, no, pues ya 54.
17: No.
16: ¿54 años ya?
17: Es que cuando salió con Eminem, pues échale, fue hace casi 30 años.
16: ¿Y ya tenía sus 20 y tantos?
17: Y se veía muy chavita y muy... Pero pues obviamente ya... Digo, sigue estando guapa, pero pues obviamente
16: mucho.
17: Ya los años...
16: Sí.
17: El tiempo pasa... Y bueno, pues ahí la tenemos... Ahí la tenemos para recordarla. ¿Hace cuánto fue esta canción?
16: 23 años. Vamos a revivir este clásico de los 2000 escondido, White Flag, aquí en Ultra 92.5.
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0: 92.5, tenemos un 92.5, maestro sensei.
1: Bendito, bendito.
0: Ya tenemos caso y ya también estamos en nuestra transmisión a través del Facebook Live, @ultra92.5. Así nos encuentras en Facebook como Ultra92.5. Recuerda que somos la página que tiene más de 130 mil seguidores.
1: ¡Vámonos!
0: ¿Tú cómo estás, Mimich?
1: Aquí me encuentran como Mimimich, con 4mi, .cepeda.radio. Y ahí estamos en el Facebook Insta y en X. Y en este momento vamos a conectarnos.
0: Ay, que ya andas con todo en tus redes sociales. Ya te vi con tus diseños, es que padrísimos, de paranormal y demás, ¿eh?
1: Que mira, es la onda. Sí, la verdad sí, que ya era.
0: Y está
1: justo.
0: Muy chida. Además, tu nueva foto de perfil, bien, ¿eh? Bien.
1: Cámara, ¿verdad? Uh-huh. Te digo, hay talento, nomás hay que apoyarlo.
0: Claro. No, pero me da muchísimo gusto, que ya retomes tus redes sociales, sobre todo tu Instagram, porque también tienes mucho potencial en Instagram. En Instagram también, ¿cómo te encuentras, Mitch?
1: Ah, pues igual, Mimichel, así 4000, Mimichel.cepeda.radio. Y mira, sin problema alguno podemos saludarnos ahí.
0: Uh-huh, porque ya también vi que hasta ya anda subiendo historias y demás.
1: Ah, no, ya ando bien productivo.
0: Ya bien generación Z el Mimi Michel.
1: Bien productivo el Mimi Michel, ¿eh? Bueno. Mira, voy a poner, ¿qué te parece? Los hashtag solucionistas.
0: Ajá, exactamente. ¿Sabe? Exactamente, ya sin el pronombre. Uh-huh. Estaba buscando, Mitch, el comentario de aquel chico que llegó a la activación con su mamá, me parece. Y dijo, oye, dice mi mamá que no manches, está muy diferente mi Michel Cepeda, que se lo imaginaban de otra forma. Y yo les dije, no, ya, para que vean que sí está bien jovenazo.
1: Exacto, para que dejen de pensar que estoy como el abuelito. El abuelito sí está pateado, ese sí está muy pateado. Con todo respeto, abuelito, algún día alcanzaremos su edad, pero no, estamos todavía bien, estamos felices y con tenis. Y bueno, oye, por acá, fíjate, tenemos ya saludos vía Facebook.
0: ¿Qué dicen? ¿Ves? ¿Qué dicen? Órale.
1: Dice Jaime García, saludos hermosa Carlita y al abuelo Víker. Míralo. Jaime García, ¿qué moto trae el abuelo? Yo también soy Víker, saludos. Mira.
0: Biker.
1: Sí, biker, claro.
0: Oye, no, a mí no me... Bueno.
1: ¿No te llegan?
0: No, es que no sé si ya la pausé. Tú me dices, Michi. ¿Sí está, seguimos?
1: Seguimos en vivo, pero sí está pausada. Dice Elbert, saludos mi buen Michel, Cepeda y Carlita Chantres, los veo por Facebook, por Ultra 92.5 FM, ándele pues, muy bien, déjame checar, no, pero ¿sabes qué? No estamos.
0: No me digas eso.
1: Sí, sí estamos.
0: Sí, sí estamos.
1: Pero muy bajito, ¿qué pasa, ¿Qué está pasando?
0: ¿No será tu volumen?
1: Mm-mm, está en máximo. Me preocupas, Carlita, chécate eso, por favor,
0: no,
1: por
0: no,
1: el amor
0: pues,
1: del señor.
0: Ahora sí que...
1: Ahí estamos ya, bueno, ya está apareciendo otra vez la imagen. Tuve que utilizar otro, otro internet, Carlita, por favor.
0: Ah, entonces es por eso.
1: Mary Rose, saludos, mis locutores favoritos. Hola, Mary Rose.
0: Hola, Mary Rose. ¿Cómo estás, Mary Rose, en esta noche lluviosa? Uh-huh. En esta noche
1: Oye, ¿sabes qué estoy viendo? Dice por acá Jaime García, Iron Man fue igual, dijo único. A ver. ¿No será, Carlita?
0: No, pero es que sabes
1: que este es viejo.
0: Estás viendo otro, Mitch. Estás viendo otro.
1: Ahora sí nos estamos oyendo. Ya, ahora sí, hasta apenas, sí. Está viendo no. El de ayer.
0: No, ya lo finalicé. Esta cosa ya...
1: No me digas esto. Dice, se transmitió en vivo. Sí. Me reviento los calzones y yo acá gastando mis datos. Vas a ver, Carlita.
0: ¿Pero
1: me voy
0: qué?
1: A cambiar a Ultracine. Bueno, en lo que lo buscas, le recordamos que hoy miércoles, al terminar Los Solucionistas, tendremos M de miércoles, M de Michel, M de duplas. Me encanta eso, me siento como la presidenta. A de... ¿Cómo era? A de mujer. Ok, M de duplas. Así me siento. Bueno, hoy es el segundo y último día de las duplas en esta semana. Entonces usted puede participar sin bronca alguna a partir de las 10. Ya sabes, marcando a cabina, ponemos las dos canciones a competir y puedes votar vía WhatsApp, audio y mira, de lo lindo. Pero en la noche, a las 11 llega Eriquita y los Ghostbusters y hoy sacaremos, Carlita, a otro, hoy sacaremos a ese güey de la barranca. No, hoy sacaremos al otro integrante de los Ghostbusters que...
0: El otro ganador. ¿Qué
1: exacto.
0: ganan? ¿Qué ganan, como ser, para ser parte de los Ghostbusters, ¿cuál es la experiencia que ganan?
1: Imagínate, van a ir a la próxima expedición, van a ir a otro panteón, se va a transmitir en vivo, estarán bailando con la muerte.
0: Ay, no, qué miedo.
1: Picándose los ojos con una calaca. ¿O por qué no? Soplándole a un reguilete mientras otro se la sopla a ustedes.
0: ¡Oh! Michelle.
1: Bueno, así se dice.
0: Ahora sí.
1: Así es, así
0: ya
1: que
0: ya estamos en vivo. Y pues, Mitch, rapidísimo, nos vamos con el siguiente caso.
2: ¡Ay, me encanta cuando el Michelle habla así, de miedo! Yo tenía un novio que me daba miedo. Era muy peludo. Muy peludo. Y también me soplaba el oído. ¡Ay! Saludos, Ismael. Amigos, acompáñenme a ver esta triste historia.
0: Está cargando, Chivis, no aguántame tantito.
2: Chivis, ay, pues que se los cargue a ustedes.
0: Ahora sí, ya.
2: Oh, Chivis. Amigos. Ya, Chivis, ya.
3: Hola, hola Michelle, hola Carla.
1: ¿Qué hago?
3: Ya nada más quiero que se imaginen mi nivel de confusión, de no sé qué hacer, para el extremo de estar exponiendo mi caso al aire con ustedes.
1: Sopas.
3: Tengo una novia, porque sí es mi novia. Sí le hice la pregunta, la típica de ¿quieres ser mi novia? En este año fue en febrero, justo el 14 de febrero, ya saben, para aprovechar el Día del Amor y la Amistad. Me dijo que sí. Eso pues ya dice que llevamos pues ya más de 4 meses, febrero, marzo, abril, mayo, junio. Pues sí, ya 5 meses, 6, si lo quieren ver así. Y pues todo va bien, solamente que apenas pues le empecé a preguntar sobre cuándo voy a conocer a sus papás. Y ella me dijo que no me ha presentado a sus papás porque todavía es muy temprano. Pero pues ya es mi novia y ya llevamos casi medio año, y que no me presente a sus papás es raro. O sea, sé que tiene papás porque me platica de ellos, me platica de su hermana mayor. Pero, también, ella es, bueno, no puedo decir dónde trabaja, pero bueno, ella se dedica al sector salud. Y su familia no es de acá, su familia es de un municipio aquí cerca de Puebla. De hecho, queda a una hora, hay una universidad en ese municipio. Con eso tienen suficientes pistas. Entonces también ella se agarra de eso, de que la familia o su familia está a una hora, y pues el ir y venir para que me los presente es complicado, pero su razón principal es que todavía es muy temprano. Pero a mí me brinda eso de, es la primera vez que me pasa que una mujer, siendo ya mi novia oficial, no me quiera presentar a sus papás. ¿Algún consejo? Saludos.
1: Sopas. A ver.
0: A ver.
1: A ver. Mira,
0: los cuando te presentan a tus, a la familia, papá, mamá, hermanos, etc., es porque...
1: A ver.
0: Eres el oficial.
1: A ver, a ver. Los tiempos han cambiado, Carla.
0: No, no, yo entiendo, pero para mí sí es muy importante que el novio, la pareja formal, pues conozca a la familia, ¿no?
1: Pero a eso voy, y mira, es curioso lo que te voy a comentar. Te digo que, cuando te digo que los tiempos han cambiado, normalmente uno, un ejemplo, muchos chavos, cuando estás en la edad promiscua.
0: De la punzada, diría.
1: De la punzada.
0: El tío Michel Cepeda.
1: Exacto.
0: Cuando estás en la edad de la punzada.
1: Exacto, pues estás ahí, ¿no? Estás empezando a conocer gente, a andar con... Oye, Carlita, dice que se transmitió en vivo, o sea que ya no estamos otra vez.
0: No, sí, sí estamos, porque hasta me dice, ¿quieres finalizar el video? No, ya estamos.
1: Ah, ya, ya estaba yo otra vez echando
0: chistas. No, tranqui, tranqui.
1: Ya estaba yo.
0: Retoma tu opinión, maestro.
1: Así, dice Erika Portillo, o terminan algueadas por las niñas fantasmas del panteón, ¿verdad, Mitch? Ah, sí, cierto. A mí también me enalguearon en el panteón. Sí,
0: y una fantasma.
1: Sí, una fantasma. Espero que haya sido mujer. Ok. Bueno, entonces, en esta época en la que pues, obviamente tú empiezas tu
0: querer.
1: Tu querer, tu edad de la punzada.
0: Ajá.
1: Bueno, pues es obvio que sí, ¿no? Pues le presentas tu pareja, sobre todo a las mujeres, a los papás, para sí, una tranquilidad, ¿no?
0: Exacto, sí, exacto, porque, exacto.
1: ¿Con quién vas al cine? Con Pedro. ¿Quién es Pedro? Te lo presenté.
0: Te lo paso. Willy.
1: Al Willy. ¡Ay, no!
0: ¿Te pasó a Willy?
1: ¡Willy! ¡No!
0: ¡No,
1: ni más! Señor, okay.
0: ¡Ay, no, no, imagínate! No, no, no. Ok, bueno.
1: ¡Qué rico!
0: Sí, pero nosotras, por no tranquilidad de nuestras, de nuestros papás, familiares, amigas, etc.
1: Exacto, exacto.
0: Presentas al susodicho.
1: Eso. Y honestamente, bueno, es una formabilidad que le puedes dar a la relación. Ahora,
0: claro.
1: ¿Qué pasa cuando es al revés? ¿Qué pasa cuando el hombre no presenta a la mujer?
0: ¿Qué bueno significa? Ajá, ¿por qué? ¿Cuáles serían las razones por las cuales ustedes no presentan a una chica ante su familia? A mí se me viene a la mente que no es la oficial.
1: Uno,
0: o que no la ven para algo seguro.
1: Puede ser. O, ¿sabes qué? Vamos a yo te quería hacer hincapié de la edad.
0: Ajá.
1: Cuando eres chavo, pues sí la presentas, porque pues eres chavo y la presentas. Pero cuando ya pasan los años, ya viene el papá soltero, la mamá soltera. La mamá soltera. Entonces, ¿qué pasa? Muchas de repente dicen, ¿sabes qué? No te voy a presentar a mi familia, porque si no van a decir, otro.
0: Pero pues, ¿qué tienes? Sí, otro.
1: Muchos lo hacen para evitar que la criatura se emocione.
0: Ya te entendí. ¿Ya? Ok, es que sí, esa parte. Claro.
1: Es algo. Y es válido, Carla.
0: Pero supongamos una persona que no tiene hijos.
1: Ah, bueno, si no
0: tiene. ¿Por qué no presentas al susodicho, a la susodicha con la familia? O sea, este caso lleva, ¿qué? Dijo más de 6 meses.
1: 6 meses.
0: Y que no lo hayan presentado. Le dices.
1: Ay, uy, te guardas.
0: ¿Le dices tú o le digo yo? Yo, bueno, híjole. ¿Sabes cuál es mi teoría?
1: Ajá.
0: Dijo que la chica es de otro municipio.
1: Ajá.
0: Que no lo ha presentado a sus papás.
1: ¿Estás queriendo decir que tiene otro frente?
0: Estoy queriendo decir, mi Michelle Cepeda.
1: Dilo.
0: Que la susodicha
1: es...
0: que...
1: golosa.
0: Bueno, exactamente. O sea, que el chico en cuestión, el que nos está mandando el audio, ajá, no es el oficial maestro Zócalo. Sensei de la radio.
1: Zócalo perico, Carla.
0: Es que, ¿qué otra razón?
1: Bueno, es que...
0: Y ese pretexto de, ay no, es que queda una hora.
1: A ver, Carla.
0: Ir a verlos, lejísimos, qué flojera. Discúlpame, si yo te tengo consideración, eres parte importante de mi vida, eres mi pareja oficial, claro que te presento a la familia.
1: ¿No será, ¿sino? Carla, no será, Carla, que a lo mejor él es un, ¿cómo? ¿Chacalón? Y ella dice, no.
0: El chacalillo san.
1: Porque ¿qué va a decir mi familia?
0: ¿No le hubiera dicho que sí a la relación? Porque es su novia. Le dijo, ¿quieres ser mi novia? Ella dijo, sí.
1: No,
0: ¿qué hubo? ¿Qué hubo?
1: ¿No será eso? Que a lo mejor dice, sí, quiero andar contigo, pero ni de
0: no,
1: loca.
0: No, discúlpame, entonces.
1: Ni de loca te presento con mi papá.
0: Tú me has dicho, Mitch.
1: Mi papá.
0: Tienes que ser claro, clara, comunicación. ¿Sabes qué? No eres una persona con la cual yo veo para algo formal. Bola. Pero para el cuchicuchi, claro que sí. Uh-huh.
1: A eso voy. ¿Qué tal si la chica le tiene miedo a su papá o a su mamá y sabe que si en cuanto... Un ejemplo. Ajá. El cuate tiene la cara de Cristian Nodal, toda llena de tatuajes. Y en su familia...
0: Las red flags en la cara.
1: Exactamente. Y su familia son anti-tatuajes, para que me entiendas.
0: Ajá.
1: No se lo va a presentar. Porque no sabe que lo van a mandar.
0: No lo haces tu novio. A ver, Mitch, tú tendrías de novia a una persona, a una mujer, que jamás le presentarías a tu familia.
1: No, pues es que...
0: Ah, ¿verdad?
1: No, es que, digo, es que son otros... Bueno, yo siento que son otros factores. No es tan
0: fácil. Es que, a ver,
1: fácil.
0: Bueno, ¿qué otra razón? Ok, esa es una válida.
1: Esa puede ser
0: que
1: una
0: válida. Que los papás pueden criticarle sus gustos o al chico.
1: Que no, exactamente.
0: ¿Qué,
1: o sea,
0: otra?
1: Puede ser que te digo, vamos al caso. A lo mejor la chica siempre ha tenido novios, se me ocurre.
0: Ajá.
1: Y siempre se los ha presentado a sus papás y ha tenido mala experiencia.
0: Experiencia.
1: De que o me lo cortas o te vas al cuerno o ya no te paso tu lana o ya no te bla, bla, bla, bla, bla, porque ya sé para qué estás usando el dinero que te doy para, ajá, irse con ese fulano al motel más, ajá, cercano. Bueno, entonces, eso puede ser que también lo hagas como protección. Entonces, ella, ante su familia, ¿andas con alguien?
0: No.
1: Papá, con nadie.
0: Ok.
1: No, ¿sí me entiendes? O sea, ya estamos hablando de ciertos niveles.
0: No, sí te entiendo.
1: ¿No?
0: Ajá. Pero aquí el caso es entonces, ¿para qué rayos aceptan el título de novio o novia?
1: Pues es que a lo mejor ella dice, no, pues es que si le digo que nomás lo quiero para echar pasión.
0: Pues capaz el otro dice, claro que sí, porque además al otro va a decir, hasta padrísimo, porque ya no tengo compromisos, responsabilidades contigo.
1: Pero ¿no crees que hay mucha gente que, bueno, vamos al grado del enamoramiento, empiezas echando pasión, sale, ajá, uy, qué rico, después te encariñas y tanto, híjole, el hombre como la mujer que... dicen, oye, ya vamos a formalizar porque esto
0: el
1: ya
0: típico,
1: es...
0: ¿y qué somos?
1: Ajá. ¿Y qué somos?
0: Oye, ya todo eso. ¿Qué somos?
1: Hay una canción de...
0: Y tú, esta... Homo sapiens sapiens.
1: Hay una canción de la banda MS, buenísima, que dice, ¿y qué somos?
0: ¿Y qué somos?
1: Y te habla de eso, ¿no? ¿Y qué somos? Ay, ¿no?
0: No, es que no sé.
1: Bueno, en rancherías dicen, ¿y qué hacemos? Pero bueno, no importa, a fin de cuentas, es una pregunta que siempre queda al aire. Todo el mundo tiene su por qué no, Carla. Yo digo, como dices, pensando mal, será su segundo frente.
0: Sí, seguramente.
1: ¿Tendrá otra movida?
0: Seguramente.
1: Otra puede ser que a lo mejor pues, no tiene una buena.
0: ¿Sabes qué? Otro detalle que ahorita puse. Ajá. ¿Ves que el WhatsApp ya te permite transcribir el audio?
1: Ajá.
0: Estoy leyendo lo que dice en el audio.
1: Mm.
0: No es por estigmatizar, ¿verdad? Y hacer. ¿Cuáles son las profesiones donde hay más infidelidades?
1: ¡Sopas!
0: ¿Cuáles son?
1: Híjola.
0: Mencióname tres.
1: A ver, ¿sabes qué puede ser en la medicina? ¿Sí?
0: ¿Adivinen qué trabaja la chica?
1: ¡No! ¿Es doctora? No.
0: Pues dijo que se dedica al sector salud.
1: A lo mejor es enfermera. Ay,
0: ¿quién sabe, chico? Pero...
1: Es que ¿sabes qué pasa? Mira, seamos honestos. Uh-huh. Olvídate de la profesión. El simple hecho de que la mujer esté trabajando en un lugar donde haya más hombres, Tú lo sabes. Las tentaciones son grandes. O sea, ¿por qué? Porque no es lo mismo ir de vez en cuando a tal lugar a que todos los días vas viendo a los compañeros de trabajo. Y no falta que el compañero de trabajo que ahí está haciendo su luchita. Acuérdate, Carlita, del caso que tenemos. Dos añitos picando piedra.
0: Y sigue picando piedra.
1: ¡Carla!
0: No. Mira, tenemos algunos audios, vamos a escuchar sus comentarios, ¿te parece? A ver. Iniciamos... contigo, chico, ¿cómo estás?
4: Hola, Carita y Michelle, buenas noches.
1: Hola.
4: Yo pienso que entre más le insista él a ella de qué onda con tus papis, pues más él se pone en charola de plata para que ella pues disponga de su atención, de su tiempo, de su energía, de que pues manipule o no hasta cierto punto. Bueno, es mi forma de pensar. Saludos.
0: Saludos, chico.
5: Carlita, bebé, Michael.
0: ¿Qué onda?
5: Pues yo siento que hasta cierto punto es normal, ¿no? No es obligación de la chica. Bueno, al menos en mi caso, mi papá me ha dicho siempre que a la casa pues no va a entrar cualquiera, ¿no?
0: Ok.
5: Que si no me voy a parecer a mis primas. Que a la que meta yo a la casa y se la presente es porque...
0: es la oficial.
5: Es con la que me voy a casar.
0: Me acaba de
5: decir. Así son las cosas aquí en la casa.
0: Maestro Sensei, con ese comentario. Nuevamente, chico, aguas.
1: Oye, ¿pero no será que entonces ella está esperando que cuaje más la relación? Yo sé que seis meses es mucho, pero también puede ser poco.
0: Pues es que mira, que cuaje más, en nuestro caso otra vez, pasan 4 años ya casi, y estás esperando a que siga cuajando esa situación.
1: Pero no, bueno. Chécate mi postura, Carla, yo estoy defendiendo la causa, ¿ya captaste? O sea, yo estoy buscando la manera... De tratar de calmar las aguas. O sea, ¿por qué pasa esto, no? Porque muchos van a decir, oye, ¿por qué tanto apoyo? No. Simplemente es porque yo creo que es eso. O sea, mucha gente, pues sí, es muy fácil pensar, no están viendo la cara de Mope. No. Pues a lo mejor esta persona...
0: Bueno, dice, a ver, confiemos, chico. Confiemos en que hay una razón que puede ser creíble.
1: A lo mejor, Carla, no está ella...
0: lista, preparada. ¿Ok? Eso también, eso sí que lo creo.
6: Michelle, Carlita, si no te presentas con los papás, pues es porque no eres el bueno.
0: Ya ves.
6: Es porque nada más estando ahí dando a tole con el dedo, no eres el bueno y estás a tiempo de salir corriendo. Papi, corre.
0: ¡Corre! Run, Forest, run. A ver, acá tenemos, mira nada más.
7: Chantres.
0: Abuelas.
7: Michelin. En primera, ¿para qué quiere conocer a los papaces? Nah, hombre, que se ahorre mejor ese trago amargo. ¿Qué tal si son feos? Ya ves que dice que luego los nietos se parecen a los suegros. Mejor evitarlo.
0: No.
7: O pienso que es tanda de malosa. Se me hace que tiene otros que veres ahí en su pueblo. No tiene otro amor, por eso no. Anda de promiscua. Yo voto por la de promiscuidad. Escapa de ahí, hermano. Escapa de ahí, hijo.
0: Saludos, abuelo. Ahora acá.
8: Exacto, Michelle. Exacto.
1: Mira, tienes
8: toda la boca
1: llena
8: repleta de razón.
1: Eso.
8: Mira, mi hermano, si esa chica no te quiere presentar a sus papás, es porque ese cartucho ya está bien quemado. Yo creo que ya presentó a muchos con sus papás y ya no quiere presentar a más porque... pues ella queda mal con la familia, como que, pues ya cuántos, hijita, ya cuántos me traes y con ninguno formalizas. Entonces, esa muchachita ya tiene mucho kilometraje, así es que ni te hagas a la idea de que te los vaya a presentar. Y pues ya los llega a presentar, pues mejor ni te digo, mi hermano, mucho suerte.
9: Bueno, el chico del caso es la capillita, porque en su pueblo tiene a la catedral.
0: Es que...
1: A ver.
0: Yo voto por eso.
1: ¿De plano?
0: Sí, de plano. Sopas. Porque aparte eso de pretextos de, ay no, está muy lejos, una hora. No, está muy complicado. No, que conozcas mi casa, ¿cómo? O sea, algo.
1: Es que, ay, bueno, cada quien tiene su historia. Dicen por ahí, cada quien tiene cola que le pise. ¿No?
0: Eso sí. A ver.
10: Date cuenta, colega, ahí no es, solo serás el plato de la segunda mesa, corre, solucionistas, ¿cuál es el tiempo ideal para que te presenten a sus papás?
0: Qué
10: o presentes
0: buena
10: a tus papás con tu pareja, susodicha, o lo que
0: buena
10: sea.
1: Es que
0: yo
1: a ver,
0: puedo responder.
1: A ver, Carla.
0: En mi perspectiva, siento yo que justo a los 6 meses, o sea, el chico está ahorita en el límite, está ya rozando al límite. O sea, si para agosto te sigues sin presentar a los papás, quiere decir que no eres el oficial. Para mí, después de 6 meses, es el tiempo adecuado para presentar a la familia. ¿Para ti?
1: ¿Te das cuenta, Carla, que en este caso estamos funando a la chica porque es la mujer la que no quiere que presentarla? Si hubiera sido al revés, ¿qué crees que hubiera pasado? Ya captaste, o sea, aquí estamos pensando,
0: pues que igual, no,
1: de seguro esta mujer tiene otra. Ajá, ¿y si es al revés?
0: Igual. ¿Igual?
1: Pero es que aquí lo vemos más común, más natural que el hombre no presenta a nadie.
0: Ok.
1: ¿Sí me entiendes? Sí. Pero la mujer tiene que presentar.
0: Respondiendo a la pregunta del Williberto.
1: A ver.
0: Mitch, ¿cuál es el tiempo ideal después de ser novios para presentar a la familia? Para mí sí, los 6 meses.
1: Es que, ¿sabes qué? Es relativo el tiempo. Tú puedes enamorar, tú sabes, Carla,
0: claro.
1: Que el amor llega.
0: Pero,
1: o sea, te puede llegar hasta en un mes.
0: Necesito un tiempo, mi Michelle Cepeda. Necesito que me tengas un tiempo. A ver, porque obviamente si los presentas a los 3 días, es turbo temprano.
1: Híjola, yo pienso que es de acuerdo a la madurez, no tanto de la relación, sino tú como persona. ¿Sí me entiendes? O sea,
0: bueno, tu ejemplo, rango.
1: Mi rango, paso, mecha. Es que, a ver, vamos a entender de nuevo. Si yo fuera un escuincle puberto,
0: chavito,
1: yo sí te podría decir que a lo mejor luego, ¿no? A la semana. ¿Por qué? Porque como chavito dices tú, la adoro,
0: En esta edad, la chica chambea, ¿no? En el sector salud. Ya. A ver.
1: Ya es más
0: tiempo,
1: grande.
0: Tiempo.
1: Hijo, Carla, pues depende, ¿sabes qué?
0: No quiere dar.
1: Espera, la calidad de la relación. Ajá. Ejemplo, hay muchas relaciones que por cuestiones de trabajo no puedes ver a la persona a diario. ¿Estás de acuerdo?
0: Claro.
1: Entonces, si tienes una relación de una vez a la semana, 2 veces, una al mes y demás, imagínate el tiempo,
0: tiempo que
1: tarda en coser o
0: cuajar. Sí, en una relación normal son 6 meses, pero en ese tipo de relación que se ven periódicamente.
1: De vez en cuando. ¿Cómo puedes exigir algo que no puedes dar?
0: Bueno, supongamos que se ven seguido.
1: Carla, me quieres sacar la información.
0: Claro.
1: Pues,
0: supongamos que se ven 3 días a la semana, 4, es más, nada más los fines, punto. Es un buen tiempo, fin de semana.
1: Ahí te va. Si tú o tu servilleta anduviéramos con alguien de trabajo, se da rápido todo. Porque nos vemos todos los días. Porque,
0: nuevamente, porque yo ya te puse ahí cada fin de semana.
1: Ahí te va la respuesta. Si yo tuviera la oportunidad de tener a mi pareja todos los días y demás, claro que se da mucho más rápido todo.
0: Okay.
1: Todo se da mucho más rápido. ¿Sabes qué? Pues ya preséntame a tus papás, oye, te presento a los míos, sale. Pero como no estamos en Walt Disney, estamos fuera de la vida real. Estamos en la vida real.
0: De la burbuja.
1: De la burbuja, exactamente. De cuando digo que no llueve y cayó.
0: Exactamente, tu burbuja de privilegios, como no estamos en ella.
1: Tienes que darle mucho tiempo a la relación para que cuaje.
0: A ver,
1: o sea, no está fácil.
0: Más audios. A ver, acá. Hola.
11: Buenas noches, solucionistas. Buenas noches.
1: Buenas.
11: Pues nachas. Mi pequeño aporte lleno de veneno el día de hoy sería que...
0: Adelante, chico.
11: Uno de los motivos por los que un hombre, en mi caso, no presentas a una mujer en tu casa, es porque exactamente no estás seguro de que sea la persona con la que te vas a quedar, ¿no? Entonces, si no estás seguro, pues obviamente no... podrías formalizar las cosas, ¿no? Pareja, sí, y ver cómo evoluciona, porque pues obviamente todo cambia, ¿no? Pero, en mi caso así es, ¿no? No lo presentas porque sientes que no es la persona con la que te vas a quedar. Entonces, pues podría ser eso, ¿no?
0: Ahí está, ¿eh?
1: Ok, vamos a pensar, ese es por un lado. Va de nuevo, Carla. Yo defiendo las causas nobles.
0: Ok.
1: Por un lado, él piensa que, pues, a lo mejor, sí, cierto, puede ser que, sabes, que no te veo futuro conmigo y esto va a tronar y ahí muere.
0: Ajá.
1: Y otra, sigo pensando yo que hay que cuajar, hay que pensar bien
0: que
1: las cosas.
0: Que hay que seguir esperando.
1: A ver, Carlita, llevas un rato soltera.
0: Sí.
1: ¿Tú la regarías luego? Pues no.
0: No, pero...
1: Tienes el tiempo... Pasaste por un tiempo de soltería.
0: Sí.
1: Pues es el mismo tiempo que tienes que tener para cuajar una buena relación.
0: Claro,
1: ¿no?
0: claro.
1: O sea, vamos
0: pero a
1: entender,
0: ver, ¿estás
1: ¿no?
0: de acuerdo que si ya estás en una relación formal?
1: Ajá.
0: No es por raspar muebles, pero bueno. De más de 2 años.
1: Me encanta, porque ya estamos así. Estoy a nada de subir los pies aquí, pero luego me regañan. A ver.
0: Supongamos que estás en una relación formal.
1: Ajá.
0: Pasaste ya más de 1 año.
1: Uh-huh.
0: Y siguen sin conocer a la familia. Oye, son...
1: No, espérate, ya hace 1 año, ya estás hablando
0: hubo,
1: de otras
0: ¿qué
1: cosas.
0: ¿Qué hubo?
1: Ay, es que son tantos factores.
0: Mira, tenemos a más ver. Audios, vamos a escuchar la mayoría de ellos, porque ya son 9:47.
1: Y no hemos avanzado,
0: a ver acá.
12: Hola, Carlita, Michelle, muy buenas noches.
0: Hola.
12: Y frías y lluviosas.
1: Mojadas las tengas.
0: ¿Cómo estás?
12: Pues mira,
13: Hoy en día, en el siglo XXI, el 90% de las mujeres dirían por ahí, y las etiquetas que le pegan a los carros, todas mienten, buscan un beneficio. Y yo le diría al chico, pues si la chica quiere reggaetón, pues dale.
1: Dale lo
13: simple
1: que
13: y sencillamente,
1: quiere.
13: Porque sabe lo que está buscando perfectamente, está gritando a los mil cielos que tiene otra relación por su pueblo. Sí. Entonces, pues que no se clave el vato este.
0: A ver acá.
1: A ver.
14: De tanto picar piedras se le va a chatar. Ya que pique otra cosa.
0: No manches.
15: Carlita, Michel,
1: mi hermano.
0: Hola.
15: ¿Por qué no le quiere presentar a la familia? Pues es que no manches, se vería súper raro que le presentara a sus dos hijos y a su marido.
0: Es que...
15: O sea, pues no, también agarre la onda el chavo, o sea, ¿cómo le va a presentar al marido y a los dos hijos?
0: Ya ves.
15: No. Es que... Eso ya es pecado, eso ya es avaricia de parte de la morra.
0: A ver, aquí...
15: No. Y, buenas noches.
0: Buenas noches.
1: Y yo la defiendo a la chica, porque qué tal si a lo mejor la chica, Carlita, pues sabes qué, simplemente no eres el elegido, me la estoy pasando poca juntas contigo, no quiero formalizar. El día que yo te presente a ti, a mis papás, es porque, ¿sabes qué? Nos vamos a casar.
0: Eso le debería decir la chica y no tenerlo así en el limbo de la duda.
1: Pero si se lo dices así tan directamente... ¿Qué crees que va a pasar? El otro va a decir, va, nos casamos. No, te estoy diciendo que todavía no.
0: O no. O va a decir, no, ¿sabes qué? Yo ya no busco eso. Adiós. Uy,
1: pero si se la está pasando rico, chévere.
0: Pues el chico ya no lo escucho así.
1: Sí, no, el chavo ya está desesperado.
0: Ya está desesperado, ¿eh? Y no se vale eso, ¿eh? Que tengas así una persona sin el limbo. No.
16: Solucionista, buenas noches. ¿Qué tal?
1: Buena.
16: Pues a mí después de un año me presenté en su casa como el oficial, pero sí salíamos. Todas las semanas nos veíamos, toda la cosa, así que no, que no le vea tan mal eso.
0: Él dice que después de un año todavía está, ok.
17: Hola, muy buenas noches, Michel y Carlita.
0: ¿Cómo estás, chico?
17: Pues para mí, que corre, Forrest, corre.
0: ¿Ya ves?
17: No sé, no empieces de tóxico, amigo, no empieces de tóxico. ¿Quién quiere? Pregúntale a cualquiera quién quiere conocer a los papás de X y Y, carnal. Nadie.
0: No manches.
1: Sí. Es curioso, ¿eh? Te voy a decir una cosa. Volvemos al caso. Si fuera al revés, que la chica quiere conocer a los papás.
0: Pero el chico todavía no lo presenta, lo vemos normal.
1: Lo vemos normal, ¿no? Pero aquí, como es la mujer, vamos a funarla.
0: ¿Cómo
1: no?
0: Que no va a presentar?
1: Exacto. Okay. Estamos en un mundo globalizado, Carlita. Estamos en la igualdad de géneros. Entonces, por favor, yo defiendo a todas esas chicas.
0: Que todavía no presentan.
1: Que no quieren presentar. Que no
0: pues
1: lo presenten.
0: Sí.
1: Que no lo
0: no
1: presenten.
0: Más, pero entonces que hablen claro con el chico. Ya sabes que no te voy a presentar.
1: Porque tengo mis motivos. ¿Sabes
0: punto,
1: qué?
0: Porque no quiero.
1: La relación con mi familia no
0: es buena.
1: ¿Estás
0: bien así?
1: Aguántame.
0: Si te incomoda eso de no conocer a mi familia...
1: Adelante. ¿Piensas que es por otra cosa? Pues es tu bronca, no la mía.
0: Sí, porque también el chico se escucha
1: sí.
0: Muy ya preocupado, desesperado. A ver.
18: Hola, Carlita, Michel.
1: ¿Qué pasó,
18: muy buenas noches, noche excelente buena. Programa. Qué
0: yo,
18: buena
0: chico.
18: Pregunta, ¿eh?
0: Eso.
18: Yo conocí a mi suegra, la verdad, como al año o año y medio, pero la verdad sí está muy retirado. Son 5 horas de aquí, de Puebla, para el municipio.
0: Ah, son 5 horas. Ok.
18: ¿Dónde vive mi suegra?
1: Fíjate.
18: Y pues también tienen que ver muchas las circunstancias también. Saludos.
1: Claro,
0: saludos.
1: Ahí está, tenemos un ejemplo. Gracias, mi amigo. O sea, es que no todo es miel sobre hojuelas, Carlita. ¿Qué fácil sería? Ay, somos vecinos. Ay, pues pásate la serie y te la presento. No.
19: Buenas noches, Carlita.
0: Buenas
19: noches,
0: chico?
19: Michel.
1: Hey, compañito.
19: Yo creo que no hay motivo suficiente todavía para que tenga que presentarle a los papás, sobre todo si viven en otro lugar, como dicen los demás, tal vez tengan otras costumbres u otro tipo de forma de pensar, y pues no es tan necesario. Tío, 4 meses, dice que la conoció el 14 de febrero.
0: Se le declaró el 14 de febrero.
19: Lleva 5 meses, realmente es muy poco.
0: Ok.
19: Entonces, yo creo que se están tomando su tiempo para que se conozcan bien. Y el otro está, creo que, muy urgido.
1: Sí. Es que te voy a decir una cosa, Carla, también te puedes dar cuenta, si, la, si en este caso lo mandaron hace rato en un mensaje. Ajá. Si el otro está terco, preséntame a la familia.
0: Como cuchillito de pala. Ajá. Órale, órale, órale, la va a reventar.
1: La va, sí. Uno la cansa, dos.
0: La vas a cansar, sí. No hartar, hartar.
1: Imagínate, Carla, que tienes a tu galán. Uh-huh. Ya, preséntame a tus papás.
0: Oye,
1: ya. O sea, porque quiero ya amarrarte.
0: ¿Sabes qué? Pasa lo mismo. Al revés, con las guapetonas, que ya me vas a dar anillo, ya. Oye, ¿cuándo el anillo? ¿Cuándo nos vamos a casar? Oye, y pum, lo harta, reventó eso.
1: Claro, no.
0: Oye, ya, fulanita, ya le dieron anillo a mi amiga también aquí. Nosotros, ya, el anillo.
1: Sí, pum. Y truena como sapo uno, ¿eh? Sí. Fíjate, ni muy, ni tan tan, Carla.
0: ¿Cómo entender entonces esto, Micho?
1: A ver.
0: Para nosotras, el que nos den anillo de compromiso es lo que ustedes presentarles a nuestra familia.
1: O sea, estamos hablando de un grado mayor, Carla. Es que, volvemos, amigo, ¿de qué sirve que llegue tu novio y se lo presente a tu familia cuando todavía no estás ni enamorada?
0: No sabes ni a dónde va a ir esto.
1: Hasta te sientes incómoda con tus papás. Pues sí, ¿y quieres mucho a Chuchito? Sí, por eso se los traje. Y no, porque ni siquiera estás entregada. Claro, ¿no? Sí, o sea, sí. No, seamos honestos.
0: Ok, a ver acá.
20: Ah, yo creo que, amigos, este cuate pues definitivamente está más interesado en conocer a los papás y piensa que eso le va a garantizar que le vaya a tener fidelidad a la chava.
1: Entonces, pero,
0: claro.
20: Pues realmente yo creo que eso ya pasa a segundo término, conocer a los papás. Lo importante es lo que ella le demuestra.
0: Totalmente,
20: ¿no?
0: Totalmente.
20: Estando con él.
0: Pero
20: de los papás, pues ya. Digo,
1: tienes razón, mi hermano.
20: No te garantiza nada.
0: Es más.
20: Y que seas el bueno. Justo. Ni que vaya a ser una relación a futuro.
1: La quiere amarrar, Carla.
0: Terminación 5183. ¿Qué crees, Mitch? Ese comentario coincide con el que te acabo de reenviar, que lo manda el buen Losif o Yosif. Ya te lo pasé. Dice, conocer a los papás, que dice. Es más, de una vez, ahí viene la primera reflexión de este día.
1: Arránquese. El conocer a los papás no te garantiza nada. A mí me la aplicaron. Igual fue del sector salud.
0: No, espérate, entonces, espérate.
1: Ahí ya entra. No. A mí me la aplicaron. Igual fue del sector salud. Así dice, jajaja. Me presentó con sus papás desde que la pretendía. Para que ellos supieran con quién salía. Y el pretexto de los cuernos... Fueron las guardias
0: tan largas que tenía en el hospital.
1: Bueno, no sé por qué se ríe, mi hermano, si le están poniendo el cuerno. Muy mal redactado.
0: Es que no, ¿sabes qué? El chico ya lo superó. ¿Sabes que ya superaste una situación de trauma? Cuando te ríes de esa experiencia.
1: Sí, porque me quedé así.
0: Cuando la tragedia la conviertes en tragicomedia.
1: Exacto. Tienes razón, yo me quedé así. Oye, ¿por qué te ríes?
0: Es que sí, eso ya no es garantía.
1: No.
0: A ver, ay, Micho, 9:55. Vamos con... A ver, otro audio aquí. Hola.
21: Pues es obvio que solamente lo utiliza, es el que resuelve, seguramente es el que siempre está ahí aportando, dando, yendo, trayendo. No, amigo, ahí no es.
1: A ver,
0: es que
1: es muy fácil, yo entiendo, o sea, la mayoría del público que nos está escuchando dice, no, es que esta chica está ocultando algo. No, la chica no oculta, bueno, yo ya me metí, ¿no? Ven acá, la tenemos aquí en vivo, ¿no? Fíjate, yo pienso que puede ser algo más allá. Mira, yo conozco, obviamente, tengo amigas, tuve pareja.
0: Claro, claro. Y ya tienes experiencia, pues, en el campo.
1: Obvio,
0: el campo.
1: Te das cuenta la manera de pensar de las personas. O sea, no todo, ¿cómo explicarte, Calera? No todo es tan fácil o tan tradicional. Los tiempos cambian, cambia la edad, cambia el trabajo.
0: Cambia el pensamiento.
1: Las costumbres.
0: Y mira, Mitch, ahora sí tienes un punto a tu favor, porque aquí tenemos una chica que dice, pero nos pone así en grandote, anónimo. Uh-huh. Que te presenten a la familia o a los papás no garantiza nada. En mi caso, yo me divorcié porque los papás alcahueteaban no una, sino tres amantes.
1: ¡Tras! Fíjate.
0: O sea, sí, claro.
1: No es garantía.
0: Y ahorita le puse, ¿y cómo? Le escribí, ¿cómo te diste cuenta? Porque pues, somos chismosos. Y dice, por las tarjetas de crédito.
1: No, ahí veía.
0: Y el estado de cuenta no llegaba a la casa de ella, llegaba a la casa de los
1: papás. Y un día de seguro, ¿no? En plena fiesta. ¿Y esto qué es?
0: ¿Y esto qué?
1: Es el estado de cuenta de mí. ¡Ay, hijo de
0: tu madre!
1: Mira cuántas pijamas me compraste. ¡No!
0: ¡Ay, qué interesante! Uy, esto ya se puso... Bueno, es un 9.57. Chín. Me lleva. Es que, a ver, acá.
1: Está acabando el
0: Vamos
1: programa,
0: contigo, chico.
2: ¿Qué tal, Carlita? Michelle, ¿cómo estamos? Chico. Buenas noches.
0: Buenas.
2: Por otro lado, esto podría sonar como la de Amarte Duele.
0: Ay,
2: puede
0: chico.
2: Ser también.
0: Vas.
2: Que simplemente pues no se lo quieren presentar al frijolito. Porque a lo mejor sus papás, pues a lo mejor vienen siendo de otra categoría más alta.
0: Lo que
2: ¿verdad?
0: Inicio,
2: bueno, podría ser. Es mi humilde opinión. Saludos.
1: Así
0: saludos
1: bien,
0: a lo que
1: te apoyo,
0: decías,
1: te apoyo.
0: Mitch.
1: Sí, es que mira, todos en un mundo real o subreal, pues generamos una. Mira, yo creo que aquí algo muy importante, Carla. Date cuenta de algo. Siempre tenemos que... Muchos le dan la mejor cara a su familia. ¿Sí
0: claro, claro.
1: O sea, hay muchos que dicen, no, no me pueden ver mis papás derrotado. Tienen que verme siempre exitoso. Aunque estás que te lleva la fregada, ¿sale? Entonces, si tú les presentas, entre comillas, a una persona que a lo mejor tú sientes que no va al nivel que tus papás quieren, pues también te haces guapo.
0: También, sí, claro.
1: ¿No?
0: A ver, captás. Ya. Último audio.
3: Carlita Chantres.
0: ¿Cómo estás?
3: Carlita de mi corazón, mi amor platónico. Joven Michel. ¿Qué tal? Escuchando aquí el caso.
0: Echa tu opinión.
3: A ver, paps. Príncipe, güey. O sea, te acaba de dar... Literalmente el batazo de... Si ya le preguntaste por qué no me ha presentado a su familia... Pues, paps, es lógico. No eres la persona. No vas a ser la persona, agarrar. Corre de ahí. Una, dos... O sea... Te pone de pretexto a una hora... Yo
0: imagínate.
3: He conocido personas que a más de 5 o 10 horas...
0: Exacto.
3: Y les presentan a las 20, 25 días a la persona por seguridad, por X... Por lo que me quieran poner, no hay pretexto,
0: grítale,
3: ¿vale?
0: Grítale.
3: Pero te dio el campanazo de no eres el oficial, carnal, ¿vale?
1: ¿Sí?
3: Y Carlita, Michelle, okay. Yo mañana les mando mi caso, yo se los mandé por
0: órale.
3: Ahí por diciembre más o menos.
0: ¡Hala!
3: Me abandonaron, me dejaron,
1: oh.
3: ¿Y qué creen?
0: ¿Qué?
3: Están tocando a mi puerta, pero ese es un cuento para mañana. Buenas noches.
0: Me voy a poner mañana,
1: mañana.
0: Recibimos
1: tu
0: caso.
1: Tu caso
0: perfecto.
1: Mi
0: oye, Mitch, tenemos ya bastantes mensajes en el Facebook. ¿Les puedes dar lectura,
1: una
0: por
1: vez,
0: favor?
1: ¿Para qué? ¿Es que
0: y
1: ya
0: una vez
1: conectados?
0: Ya para cerrar, ¿eh? A
1: ver. Sí, se está acabando el programa y bueno, pues de alguna manera...
0: Saludos, HardwareX, también a ti, Rulas, al buen Richard, al buen Perry. Es que son varios, de verdad. También tenemos por aquí a... Saludos a Eduardo Torres. Y a ver, ¿qué dice en el Facebook?
1: Paso, Mecha, ¿qué crees? Sorpresas.
0: ¿No?
1: Ahí vamos. Ya sabes que tuve que usar vías alternas.
0: Mira, así Elvira es Daniela Piñera, Maramoso, Eriquita Portillo.
1: No, empieza a dar tú porque mira, esto está
0: no,
1: tan
0: nada,
1: como...
0: ok. Bueno, dice aquí, Elvira Dariela dice, saludos solución y chicos solucionistas, considero que es muy pronto para conocer a sus papás. Preocúpate si ella te pone trabas para querer verte o no te quiere ver. Aquí Maramoso dice, feliz noches mi bello solucionista. Saludos, Maramoso.
1: Hola.
0: También
1: ya.
0: Aquí tenemos
1: ya a... Está. A Six Tech.
0: Okay.

0: Desde Guadalajara, amigos ilusionistas, ¿qué haces hasta allá? Dice, sí. Se me hace que los papás le leyeron la cartilla por andar cambiando de modelito a cada rato. También Karen MX dice, hola, en mi opinión creo que es poco tiempo. Este chavo está igual que el de la tesis, que si no lo mencionan, no es en serio. La verdad, yo no recuerdo a mis 34 años haber presentado a un exnovio a mis papás. Se vive el momento con el novio, ¿no? Saludos, par nocturno. Saludos, Karen.
1: Ahí está.
0: Me encanta un username. Aquí es una que es Car espacio Lita. Carlita dice, Michelle, ya te ves bien. Saludos, Carlita.
1: Gracias.
0: Y pues ya, ahí quedó. Ya, Mitch, 9:00.
1: Se acabó.
0: 10:02. Justo por eso, Mitch, nos vamos entonces con la frase solucionista.
1: Órale.
0: Para este caso.
1: Adelante. A ver, ponle puntito. Entonces ya, me imagino que es esta. Ahí está. 6 meses ya pasaron y no ves a los suegros. Y tú ya estás pensando en escenarios negros. ¿Será que te oculta por miedo al fracaso? ¿O porque usas Crocs y no te hacen ni caso? Tal vez su papá es un ogro gigante. O tema que robes el clan familiar. O vio tu pasado de fiesta constante y a toda la tropa le va a dar un mal. Tranquilo, compadre, no entres en drama. Mejor investiga qué oculta la dama. Quizá no eres novio, eres el amante. O su herencia es mucha y tú eres muy tonto.
0: ¡Vamos! 10:03 para finalizar, mi Mitch. Siéntelo.
1: Oh my God, ¿qué es esto? ¿Qué es esto, por el amor del señor?
0: ¡Ay!
1: Empieza la broma.
0: La tercera. Y otra vez.
1: ¿Otra vez? No manches, Carla. Esto es peor que el Zumba.
0: Y ahora sí cerramos. Pose. Qué belleza.
1: Este baile es para exclusivo para los que nos ven en Facebook, ¿eh?
0: Exactamente.
1: O en Roku o en la aplicación de Ultra para Android.
0: Les mando besotes. Besotes de Puerto Terco.
1: La red de Punto MX. Ahí está toda la familia de los solucionistas. Y ya nos vamos, Carlita. Así que ahí vamos con las duplas y vamos con miércoles de psicofonías y más en Paranormal.
0: Eso, ¿tú qué buscas? Personas que resuelven, nosotros somos.
1: Pues que los cotis, que los solucionistas.
0: Te quedas aquí en Ultra 92.5.
1: Mojada las tengan. Buenas noches.
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1: Ya se acabó.
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1: Hola, ¿qué tal? Muy buenas noches. Bienvenidos a la última emisión de las duplas de esta semana. A todos aquellos que están mojados, empapados, escurriendo. Pues ya séquense. Pues sí. Muy buenas noches. Esta voz que escuchan es la de Cepeda, transmitiendo en vivo, en directo, desde las instalaciones de Ultra 92.5, en esta nochecita que sigue lloviendo. Sigue lloviendo. Yo creo que esto no va a parar hasta mañana. Así que, por favor, señora, señor, sea que más bien meta la ropa, no espere que se vaya a secar. Ay, sí. No, no creo que la quieran meter. La está escurriendo ahorita toda la ropa, pero bueno, esa es otra historia. Estamos despejando la línea para que ustedes puedan participar en este tan su gustoso programa, Las Duplas. Lista las dos líneas. Teléfono en cabina 222-482-0925 y el 222-482-0939. Marca, diviértete, desestrésate. Estás en el estacionamiento en el periférico, en el estacionamiento de la 31, donde cayó el aguacero sabroso y está inundado, pues diviértete. ¿Estás de acuerdo, Carlita? Así es esto. Está todo inundado. Bueno, ya tenemos las dos llamadas. Ahí está. Cayó la primera y la 939 también. Vámonos. Acuérdate. Nada más te queda ahorita participar vía WhatsApp. Puro WhatsApp audio al 2226-53-5615. Ya tenemos la primera llamada. Hello con J. Peñú. Las duplas. Buenas noches.
2: Hola, buenas noches.
1: ¿Qué hubo? ¿Quién habla? ¿Quién habla?
2: No sé, tú dime.
1: No, pues para mí vas a ser Fermín. No sé, ¿te gusta tu nombre? No, tú dime. Pues digo, si tú quieres que yo te bautice, yo te bautizo, mi hermano. Yo soy, tengo una capacidad de bautizar a la gente. Pero no, mejor dime tu nombre.
2: Depende quién está del otro lado de la línea.
1: A ver, del otro lado de la línea tenemos... Mira WhatsApp, eres WhatsApp, ¿cierto?
2: Pues sí. ¿Por qué me preguntas quién soy?
1: Pues, ya sabes. No, a ver, ¿cómo quieres que sé si me estás hablando con otro tono? O sea, yo ya tengo mi oído un poco curtido, pero no manches, no abuses, WhatsApp. ¿Ya ves?
2: Perdón, Michelle, es que hoy no me di mi touch.
1: Ahí tengo los pañales del abuelito para que te des un touch, si quieres. Bueno, si quieres.
2: También, Michelle. WhatsApp.
1: Eso. Ahora sí. Perdón, Michelle. Ahora sí. No, es que no manches, WhatsApp. Tú siempre tan enjundioso, te presentas, yo acá tan emotivado y todo. Y si estás con... No sé quién eres tú. Ah, chido. Ahora resulta que los patos le tiran al... A ver, vamos a ver. ¿Contra quién vas? Agárrate ahí. Bueno, no ahí. O sea, que te pongas cómodo. A ver.
2: Yo también.
1: Las duplas, buenas noches.
3: Buenas noches.
1: ¿Qué hubo? ¿Quién habla?
3: Yo creo que quería que le bautizaras el chiquillo o algo así.
1: WhatsApp, ¿quieres que te bauticemos, no sé, algún familiar pequeño que tengas?
2: No, Michelle, pero pues ahora sí que como dicen que el que en pan piensa hambre tiene, pues ahora sí que mira, yo no critico, yo nomás digo, okay. Mano.
1: A ver, ¿quién eres tú? ¿Quién habla del otro día? Ajá.
3: ¿Quién eres? A mí si me quieres bautizar, bautízame, no hay bronca.
1: No he llegado a tanto, No. Bueno, no, tampoco, no.
2: Pero, ¿quién sabe, Michelle? Se rumorea ahí por los pasillos de Ultra.
1: De plano que sí, sin miedo al éxito, sin temor a la terracería.
2: Su nombre, el abuelito.
1: El abuelito solo se ha hecho sus cosas, El abuelito porque tiene una técnica.
3: A lo mejor buscaba que o lo bautizaras o le... echaros las bendiciones.
1: No, y luego el abuelo que ya no tiene dónde. Bueno, a ver, entonces, ¿en la otra línea quién está? ¿Quién está en la otra línea? A ver.
3: Sí, el tú. Monty.
1: El Monty. Monty, ay, sí, mona la mona. El Monty ya cayó en la cárcel, hombre, por estar escuchando la estación de la competencia.
3: Apenas salí del reclusorio.
2: El Monty no ha hablado desde que le di su reventón de tripas hace años. ¿Cómo crees?
1: Sí, es cierto. Así que...
3: Dile a ese coros negros que...
1: ¿Tú crees que sea el Monty WhatsApp?
2: Bueno, yo no creo que sea el Monty, Michelle.
1: Bueno, vamos a poner el Monty bizarro. Pues ya, en esta época ya todo es bizarro. Como las playeras de la selección, bizarras. Todo es bizarro en esta vida, así que ya. Bueno, Monty bizarro, bienvenido. Ya, a la goma, no vamos a entrar en detalles. Entonces, ¿en qué estábamos? Ah, sí, entonces arrancamos contigo, mi querido WhatsApp.
2: Pues que arranque el nuevo...
1: ¿Ah, sí? Ah,
2: el nuevo Monty, ¿no?
1: El nuevo Monty. Órale, nuevo Monty. Apachúrrele ahí, como anoche, al tecla. Bueno, a tus teclas, bueno, de tu teléfono. Órale.
2: Ahorita se la voy a apachurrar, pero ya saben a quién.
1: ¡Ay, caramba! Sí, no, no es el Monty.
2: A tu pitufina.
1: Hijo de su madre, no sé. ¿No será el experimentado? ¿Quién sabe?
0: Baladas contra.
1: ¿Baladas contra qué?
0: Movidas.
1: Vámonos, ahí está. Mira tú, mi nuevo Monty, ¿te tocó balada? Y mi querido WhatsApp, movidas, ¿sale? Entonces, por favor, concéntrense. ¿De qué va a ser? Tenemos de rajas, de salsa verde, de mole y de dulce. Arrancamos. Baladita, mi querido nuevo Monty, que de nuevo no tienes nada, ¿eh? Te escuchas más pateado que la pelota, ¿la qué? La pelota del mundial, ¿cuál es? ¿La trilipa o cómo? Esa, la tripa, la tripa. A ver, balada, Monty. ¿Qué tienes?
2: Vamos. Uh-huh. ¿Qué será bueno?
1: Vamos a platicar las cosas de los dos. Ya sabes, ¿eh? Tienes una hora para participar, ¿eh? O sea, como si no tuviéramos... A ver, WhatsApp, pon orden. Dile al nuevo Monty que tiene que estar al tiro. Me reviento los...
2: Oye, canciones. Michel, ¿no será el Tartaras?
1: Se parece al Tartaras. Mira, acá dice el hermanito. Mimi Michel, ¿sí es el original Monty? No, hermanito, ¿qué va a ser el Monty? El Monty tenía, no sé...
2: Que sí soy.
1: ¿Seguro, Monty? Híjole. Entonces ya no eres Monty Bizarro. Entonces es el original. Bueno, pensemos.
2: Vámonos con...
1: ¿Con qué?
2: Algo de Mijares.
1: ¿Algo de Mijares? Vámonos. ¿Cuál de todas? Una baladita. La de Si me tenías... No se murió el amor. Para amarnos más.
2: El privilegio de amar.
1: Vámonos. Con la mismísima Lucerito, sí. A ver, mi querido Monty, ¿sí le... a Lucerito sí le invitabas a pasear? Sí.
2: ¿Sabes que le gusta la tortilla?
1: ¡Sí es el Monty! ¡Sí es el Monty! Muy bien, Monty. Ahí está. Pídeles votos. Bienvenido a tu regreso, ¿eh? Bendito sea el Señor. Pídeles votos. Órale.
2: Saludos a todos los ultrafans de Michel Cepeda y vamos a ver qué se da esta noche lluviosa.
1: Eso,
2: chico. Quien guste votar por Mijares... Monty, y el que gusta apoyar al mugroso,
1: pues
2: apoyan al mugroso.
1: ¡Sí es el
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1: El privilegio de amar, Mijares, Lucero.
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1: Uy, uy, uy. Fíjate, esta rolita, una semita del Carmen, un Boeing de mango y dos popotes. Sí, sí se arma, ¿eh? Uf.
2: Y en la cuatro poniente. Uy.
1: Ahí en la cuatro. Espérate.
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1: A ver, mi querido y ponderado WhatsApp. ¿Con qué le vas a competir aquí al Monty y su regreso triunfal a las duplas? Míralo.
2: Pues mira, Michel, como yo no soy tarado y como yo ya sé qué voy a pedir... Vámonos con los señores de Kinky hasta quemarnos.
1: Hasta quemar. ¡Ah!
2: Del disco Barracuda, por favor.
1: Hasta quemarnos. Órale, va. Buena rola. Kinky, va que va. Entonces ya te las sábanas. Pídele al público selecto. Ah, no, espérate. Acá está. Listo. Al público selecto y conocedor que vote por ti. Avanti, caminante.
2: WASA. WhatsApp. Gente bonita de Ultra 92.5, vota por esa bonita canción de los señores de Kinky hasta quemarnos.

0: Uy, uy, uy, las dos están para escucharlas. A ver si logramos un empate. A ver si lo logramos. Es más, como es la primera dupla, vamos a ponerla a 10. ¿Qué les parece? Así me da tiempo de hacerme güey y trabajar menos. ¿Qué les parece? Está bien, ¿no?
1: Eso. Pues ahora sí que es tu programa, Michelle.
0: Pues sí. Dijera uno, ¿quién paga mi nómina? Ustedes no, ¿verdad? Entonces, pues, yo le busco, ¿no? Busco de dónde sacar, ¿verdad? Acarrear más agua, exacto. Órale, ahí está. Entonces vamos a comenzar, ¿listos? ¡Voten, voten, voten! 22, 26, 53, 56, 15. ¿Para los fans del WhatsApp o para los fans del Monty? Oye, Monty, ¿por qué ya no nos hablabas? ¿Qué? ¿Te regañó el chava? ¿Ya no quiere? ¿Ya las cortaste con él? ¿Qué pasa, eh? ¿Por qué regresaste a Ultra? Cuéntanos.
1: Estuve anexado y... recapacité y pasaron cosas.
0: Recapacitaste, bendito sea el Señor. Qué bueno que ya dejaste esas drogas. Bueno.
1: Después de escuchar 3 años Ultra, quedas loco.
0: Oye, y eso escucharlo, y trabajando acá, no manches, ya llevo no sé cuántos años en Ultra, ¿cuántos llevo? 8 y 5, no manches, ya llevo 13, entonces ya estoy toto, gracias.
1: Imagínate escuchar al chamaco a las 6:30 está llorando y a las 6:31 ya está mentando Mauser.
0: Ahí te das cuenta que el tiempo pasa y todo está igual aquí. Vamos con los votos, a ver qué pasa por acá.
2: Bueno, si está como no te vas a volver loco si escuchas al chamaco también.
0: No, sí, también te pasas, Monty, solo tú.
2: Bueno. Hay que tener un poquito de amor propio, chavo.
0: Vamos con los votos. A ver.
3: Qué baladas, mi caballero proxeneta de la radio. Todavía vive ese cuello negro, rodillas negras, sopas, de tanto hincarse y cromarle la palanca al chamaco. Todavía vive. Pues vamos a votar por la otra, porque ajá, si todavía vive, voy a seguirle aventándole todo mi odio. Le voy a escupir todo mi odio. Bueno, también le voy a aventar mis bendiciones en su frentecita.
0: Bueno. Ah, bueno, menos mal, qué bueno. Hay cariño, Monty, ¿ya ves? Hay cariño todavía. Tenemos el primer voto para el WhatsApp. El Monty no ve.
1: Están todos mis fans. Ya todos sé. Los fans que dejé.
0: Sí, pues.
1: Que dejé ardidos.
0: Que dejaste regados. A ver,
4: vamos a ver. Vamos a apoyar al Monty de parte de su tata.
0: ¡Vámonos! Mira, tu tata apoyó por ti, Monty, ¿ya ves? Ahí traes a tus fans, de veras. Chihuahua.
1: Eso es todo.
0: Estabas en la marca equivocada. Regresa, Ultra, Chihuahua. A ver. ¿Qué dice aquí el Batman?
5: Mi querido Michetti, pues que el Monty y el WhatsApp eran el mismo. O son hermanos gemelos. Bueno, pero vamos esta vez por el WhatsApp.
0: ¡Sopas! No manches, WhatsApp.
6: Gracias, Batman. Es la primera vez que vota por mí Batman, Michetti.
0: Sí. Le está dando la espalda al Monty. Monty, trátame bien al Batman. Te dio la espalda. Trátalo bien. Pues sí. No voy a hacer. A ver, ahí está.
6: ¿Sí estás ahí, tromboló o no?
0: Está viendo unas piernas. Está viendo unas piernas, el Monty. Ya sabes que se distrae en la unidad.
1: Aquí andamos.
0: Ah, bueno, bendito sea el Señor. A ver,
7: Mister Cepeda, pues mire, siendo la circunstancia, lo que son, lógicamente, vamos a estar del lado del Monty. ¿Por qué? Pues porque no. La mugre no se nos pega. Nosotros nos bañamos diario, además.
0: ¡Bolas!
7: Con esa porrita pichurrienta que se carga y no queda artera. Obviamente nos vamos, pues, a votar por Mijares.
0: ¡Sopas! Ahí está. Hijo de la
6: buena. Claro, Michel, imagínate cómo no va a votar por alguien que está lamiéndole las botas.
0: O sea,
6: yo creo que entre el caballero y el Monty son los organizadores del grupo del Sin Amor Propio, Michel.
0: Del Sin Amor.
6: ¿Cómo no va a votar por el Monty?
0: ¡Bolas! Monty, yo no sabía eso, pero bueno, cada quien sus cochinadas. A ver, vamos a ver qué.
1: Déjalo, sigue ardidito del nudito.
0: A ver, Monty, si se acuerda de ti, la Miss Camote, ahí te va.
8: Hola, Michi.
0: Hola.
8: Me encanta cómo se pelean estos cuates.
0: Pues sí.
8: Y voto por
0: quién?
8: Mi ídolo y por mi fans. Ajá. Que es WhatsApp.
0: ¡Vámonos! ¿Ya ves, Monty? Ya perdiste una fan.
1: Esa Miss Camote ni es de mi generación.
6: Sí, muchas gracias, Miss Camote, muchas gracias.
1: Las mujeres estaban cuerdas.
0: En ese entonces, hijo, en ese entonces. Bueno, vamos con el siguiente.
6: Bueno, es que al Monty le gustan con cuerda, Michelle.
0: Ah, sí. Ah, no sabía, Monty, no sabía. Le gusta que tenga su cuerda ahí. A ver, vas con el Alex.
9: Hey, Michel, Padre Santo. ¿Qué pasó, vamos, mi Alex? Con el WhatsApp.
0: El WhatsApp. El Alex. Sopas. ¿Ya ves, Monty? ¿Ya ves?
10: Gracias, gracias, gente bonita.
11: No pasa nada, no pasa nada.
0: Hijo, Monty, siento feo porque pues ya regresaste al camino del bien, ya dejaste esas drogas. A ver, vamos a ver este.
12: ¿Qué onda? Mitch.
0: Doctor García.
12: Ya que tus seguidores están peleando, vámonos por el WhatsApp.
0: Por el WhatsApp. Al mejor Kinky. Sopas. Mira nomás.
10: Gracias, gracias, gente bonita.
0: WhatsApp, le ganaste al Monty. Y te vas a acordar que el Monty tenía su club de fans. Las feas, las
10: Las chimotrufias.
0: Exacto.
11: Las pitufinas.
0: Oye, ya me mandó un mensaje la Pitufina que cuándo vas a ir a su casa a dejar la pensión. ¿Qué pasó?
11: Voy llegando.
0: Ah, vas a darle su... Oye, pero espérense.
11: Ahora sí ya vengo bien mojado, ¿eh?
0: No quedamos que era 10 votos. Espérense. Apenas vamos a mitad. ¿Pues tú? Sí, pues ya estaba yo. Estoy viendo la cantidad de votos. Espérense, porque si no luego me la refrescan, que no pasan sus audios. Órale. Vamos a ver si Monty remonta al WhatsApp. Vámonos, 5-2.
13: Hola, mi Mitch.
0: ¿Qué pasó, Mitch, Miguelón?
13: Buenas noches.
0: Nochebuena, mi hermano.
13: Por rolita número 1, por favor.
0: ¡Sale! Ahí está el Monty trepándose al catre. Bueno, así se dice, ¿no? O sea...
10: Es una, a la rama.
0: A la rama. A la Ramona. Ok.
10: A ver si anda bien aferrado, Michel. Por ganar.
0: Sí, ya vi. Pero qué creen, les tengo una buena noticia a los dos. Monty, mi querido WhatsApp, con ustedes, Charito.
10: Híjole, Charito.
0: ¡Adelante, Charito!
14: Hola.
10: Hola,
14: Charito. Mi Micha.
0: Sí.
14: Ay, estoy...
10: ¿Cómo estás, Charito? ¿Cómo estás?
14: Estoy remojada. Ay, hola, Monty. ¿Por qué te desapareciste?
0: Ay.
14: Muy buenas rolas. Pero en esta ocasión quiero que me queme. Quiero que me queme el WhatsApp.
0: ¡Sopa!
14: ¡Ay, WhatsApp!
0: Mira, Monty, ya si la Charito no votó por ti, estamos en aprietos, ¿eh? Estábamos en aprietos, Monty.
10: Y híjole, Charito, te voy a quemar tanto que va a volver a
11: radio. ¿Estoy escuchando la radio o una película porno? A ver.
0: Monty, por favor, si ¿sí te tocó la Charito en tu generación? No me, no manches,
11: Monty. No, sí, ya lo sé, no, ella sí es de mi generación. Bueno. Es una más de las que pasaron por ti.
0: ¿Pasaron por mí a dónde? A esto hablamos.
10: Ay, a Ultra, mi
0: querido. Ah, claro, me vinieron a dejar unos regalitos, claro. A ver, vamos con otro voto, me reviento. Espérate, ahorita te mando el audio. Pero ya sabes, 5 tacos árabes. Órale, a ver. Ahí está el Willy.
15: Votamos por... ¿Qué será? Votamos por...
0: ¿Por quién, Willy?
15: ¿Qué será? Votamos por...
0: ¿Por quién?
15: Ah, votamos por la 2.
0: Por la 2.
15: El
0: dos.
15: Otro baboso. Pensaba que teníamos hasta las 12.
0: Ya ves, Monty, te ganas el cariño del público por tardarte una hora en poner la canción. Me reviento los calzones.
10: Gracias, Charito, gracias, Willy.
11: Estamos agarrando forma apenas.
0: ¿Forma de qué?
10: Llevas 3 años, mano.
0: Bolas, fuertes declaraciones. Mira, vamos a poner el WhatsApp nomás porque me cae de pelícanos el audio que pide a gritos. ¿Qué dice, Charito?
14: WhatsApp. Ay, WhatsApp.
0: Ok, dale, sigamos. Tenemos acá a Leons. ¿Qué dice Leons? Dice, yo voto por...
16: Votamos por el Kinky.
0: El Kinky. Ahí está. Otro para Kinky. ¡Qué bárbaro!
10: Úchale. Gracias, gente bonita. ¿Cuántos vamos, Michelle?
0: Ya vamos 8-3. Así que bueno, vamos a ver si el Monty retoma sus años de gloria, cuando pagaba impuestos, cuando no se metía cosas al cuerpo. Vamos a ver cómo le va al Monty. A ver, vamos a ver. Siguiente voto.
17: Por Kinky,
0: sopas. No, hombre, Monty.
10: Gracias, gente bonita.
0: La gente quiere secarse.
11: No pasa nada.
0: Bueno, este puede ser para ti y no es albur. A ver, vamos a ver. Ahí te va. Abusado. Y dice...
18: Sí, Michel, buenas noches. Vamos a votar por el WhatsApp.
0: ¡Sopas!
18: Oye, Monty. No manches, ya regrésate con el Chava Show. Está preguntando por su nena. Nah, no es cierto, Monty. Bienvenido de nuevo.
0: Ya ves, y no lo digo yo, ¿eh? No lo digo yo, lo dice,
10: dice el público.
0: Exacto.
10: Oye, Michel. Ya, ya. ¿Qué pasó, Monty? Digo yo a pasar mi naranja.
0: ¿Sabes qué? Aplicó la de la de la pitufis.
10: Pues sí, ya se enojó.
0: Son pareja.
10: Ya tiró la muñeca.
0: Oye,
10: pero bueno, así es esto, Michel.
0: Así es esto del argot. Ahí está tu rolita y te la voy a poner como te gusta, completa. ¿Sale?
10: Gracias, Michel. No, y hombre, creo que es premio doble, ¿no? La canción y hay el audio de Charito, ¿no, Michel?
0: Ah, claro. Es más, la vamos a estar mezclando durante tu canción para que te sientas, ya sabes, animoso. ¿Sale? Y yo te la mando.
10: Michel.
0: Pero sí,
10: oye, Michel, ¿vas a querer tus tacos de moronga o de cabeza?
0: De cabeza, siempre me has agarrado de tu tonto. Olvídalo, es ya no
10: que
0: quiero
10: me,
0: nada.
10: Es que me torcí el dedo, Michel, y se me fue el avión. Gracias, Michel, gracias, gente bonita.
0: Adiós, WhatsApp, adiós. Bye. Vámonos, gana Kiki. A continuación, miércoles, paranormal, psicofonías.

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1: ¡Órale! ¡Vámonos con la siguiente dupla, señores! Ya sabes, puedes comunicarte a Camina, relajarte, olvidarte que llovió, que sigues ahí esperando la grúa porque tu unidad se hundió. Ándale, pues. Entonces, pues, de alguna manera, disfruta escuchando las duplas y participa. Tenemos el teléfono en cabina, anótate. Es el, están despejadas las dos líneas, 222-482-0925 y 222-482-0939. Hoy en Paranormal, ¿verdad? 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Bueno, ya tenemos una llamada. Sigue despejada la 939 por si quieres participar. Bueno, las duplas, buenas noches.
2: ¿Qué onda, bonito? Buenas noches.
1: ¿Qué pasó, mi querido? Recuérdame. Aleluya, mira, ya marcó el monte, ya marcaste tú, ya están regresando mis amigos. Chihuahuas. ¿Dónde andabas?
2: Activo el rating.
1: Ya sé. Fíjate la Charito, le mando saludos al WhatsApp. Mira, vamos a ver lo que hago por 5 tacos árabes. ¿Qué pasó, Charito?
3: Ay, WhatsApp.
1: perdón, recuérdame. ¿Yo qué puedo hacer? Oye, ¿dónde te agarró la lluvia? ¿Sí estabas en la calle o ya estabas en casa?
2: No, pues en mi pueblito sí nos quiere, claro.
1: Ah.
2: No cae tan lluvia. Bueno, salvo que el domingo se enojó porque perdió la selección y sí nos cayó un diluvio muy fuerte.
1: Mano, esta lluvia hubiera caído el domingo y no hubiéramos sentido tan feo, fíjate. No, peor, ¿verdad? Nos ponemos más tristes.
2: No, pues los videos que circulan es en el fraccionamiento por donde andamos.
1: No manches.
2: Sí.
1: Se puso feo, ¿no? Chaguacero. Cállate los ojos. Sí, lo sé. Pero bueno, vamos a ver contra quién vas, mi querido y ponderado, recuérdame. Buñú, las duplas, buenas noches.
4: ¿Qué tranza, Michelito? ¿Qué tranza?
1: Vamos a ver.
4: Buenas noches.
1: ¿Quién eres? Déjame a ver.
4: Arroba Pantera, mi buen Michelito.
1: El Pantera. Oye, Pantera, qué gusto. Bienvenido. Algo de tomar.
4: Gracias.
1: Tenemos güeras, morenas.
4: Un bacachito, carnal. Un bacachito.
1: Reta. Por ahí, recuérdame, pásame la bachita. Eso, gracias. Eso, ahí está. Listo. Hijo, mano. Mira, no lo tomes. Lo que es la imaginación, mira, hasta se me hizo agua la boca así de. Hijo, sí. Mano. Macho.
4: Digo, sí, una buena cubita libre, carnal.
2: Anda baja.
1: Dicen por ahí, nomás es por la lluvia, no es por el vicio. Exacto. Es por la lluvia,
4: así es.
1: ¿Verdad?
4: Exacto. Así es.
1: Para quitarnos el frío. Muy bien, pues bienvenido, Panterita, vamos a ver, entonces, te vamos a dar la bienvenida. Entonces, recuérdame que empiece el Pantera, ¿qué te parece?
2: Arre, va que va.
1: Ya estás. Entonces, Pantera, cualquier tecla de tu teléfono, no una tecla que tenga cerca, no, de tu teléfono, apachúrrala.
4: A ver. Voy.
1: Ahí estás, papá, listo, vamos a ver. ¡Suerte!
0: Inglés versus español.
1: Ah, mira nomás, la máquina es muy práctica. Inglés para el Pantera y en español para ti, recuérdame. Entonces, ahí está, concéntrense. Vamos, Pantera, demuestra lo Pantera que eres. Este iba a decir lo tigre que eres, pero no, ¿verdad? Ese es el Azucaritas.
4: Sí.
1: No, no, entonces, no,
4: a ver, Pantera. Carnalito, para esta noche lluviosa, aquella una rola de Creep. Ajá. La de soy, me parece que dice soy un bicho raro.
1: Ah, but I'm on Creep.
4: Ey, esa mera.
1: Es, papá, órale, ya estás. Para que pues aquellos que están en este momento mojados o se sigan mojando o se sequen, ¿no? Es relativo.
4: Es correcto, garrón.
1: Ya estás, papá. Pídeles votos. Adelante, Pantera.
4: Querida gente conocedora de la buena música, por favor voten por mí. Vamos a echarnos un buen cafecito caliente y si no, una buena piernada.
1: ¡Creep! ¡Casilla 1!

0: bárbaro, ¿no? Y luego con el vampiro fronterizo con refresco de cola y un poquito de agua. Bueno, bueno, bueno. Vamos a ver. Entonces ahora vamos contigo, mi querido, y ponderado, recuérdame. Pero antes... Fíjate, hay una versión, no sé si han oído esta de Creep, pero con este cuate, con el... Ella necesita... ¿Cómo se llama este señor?
1: No, jamás lo he escuchado, Garran.
0: ¿No lo has oído?
1: No, no, no, no.
0: Buenísima, pero ¿cómo se llama este cuate? Ella necesita... ¿Y cómo se llama?
1: El Chapo, ¿no?
0: El Chapo. ¿Cómo se llama? Sí, ahí te va, mira, el Chapo. De veras, es verbario cultural. Mira, el Chapo, ¿cómo es la de Creed? A ver, ahí va. A ver, ahí va, ahí va, ahí va. No, no, no, ahí está. ¿Dónde está? ¿Dónde está? Ay, no me digan que la borraron. Es que, ¿sabes qué? Era con era en inteligencia artificial. Bueno, ahorita la busco. No, no está. Ahorita la buscamos. Bueno, ahorita ponemos...
2: Pero esas son para otra estación. Al igual que las del Valentín y todas esas.
0: Es que tienes que oírla. Te vas para atrás, ¿eh? No, no, no, no, no puedes creer. Y el cuate dice, pero soy un creep. Y así... Es la onda. Bueno, ahí luego les pongo la versión.
2: Pues no, no, Juan Sebastián se aventó una en inglés.
0: Ah, pues sí, es cierto, con Black Eyed Peas.
2: Con el laptop, ¿no?
0: Ajá, con el Willie James.
2: Ay, Willie
0: James. I'm happy. Pero bueno. Ok, ahorita investigamos esos temas. A ver, vamos contigo, mi querido, recuérdame. En español, ¿cuál se te antoja?
2: Todo Estéreo, En la Ciudad de la Furia.
0: Órale.
2: Roquerón.
0: Vámonos, En la Ciudad de la Furia. Listo, paparripes, ya te las sábanas. Pide al público selecto, conocedor y chalala.
2: Amigos de Ultra, voten por mí. Y Charito, si me das la espalda, ahí te va tu tallón, tu detalle. Y si es, me das de frente, tu detallón.
0: Eso. Como siempre, la atención. Muy
2: ya,
0: bien.
2: Si quiere clavel o rosa, ya sabe qué dar.
0: Soda Estéreo, En la Ciudad de la Lujuria. Perdón, de la Furia. Casilla 2, vámonos.

0: uy, uy, uy. Qué buenas las dos rolas, ¿eh? Nos vamos también a 10 votos, ¿no? Sí, de una vez. Para que el público tenga oportunidad de oír su saludo, su voto al aire. Y a ver quién apoya a Soda Stereo en la 2. Oh, a Radiohead con Creep. Ahí están, ¿eh? Ahí están, ahí están. Uy, uy, uy. Suerte para ambos. Bienvenido, Pantera. Vamos a ver. Vamos a ver, compadrito. Vamos a ver. Entonces empezamos con... Son las 10:41. O sea, sé que empezamos con los votos de... Mira más cuántos se quedaron pendientes. Hace ratonchas, pelonchas. Acá está. Este yo creo que es de acá. A ver, vamos a ver. Adelante.
1: No, hombre, Michelle. Esa Pantera Negra, Black Panther, es una leyenda.
0: ¿Ah, sí?
1: Creed, totalmente. Ya con eso me alegró la noche.
0: Ya ves, Pantera, ya traes ahí antes. Estás de acuerdo, paparrín. Vamos a ver qué dice el Alex. Alex.
2: Michael, Padre Santo.
0: ¿Qué pacho?
2: Vamos por Radiohead.
0: ¡Vámonos!
2: Totalmente el Alex.
0: ¡Sopas! Bueno, son votos que llegaron antes de la tuya, mi querido. Recuérdame, aguanta. Ahorita llega la afición argentina.
3: Michelin.
0: Ese mi cabrea. Un abrazo, papá.
3: ¿Cómo andas de la llovizna, Michelin?
0: Mojado.
3: Está fuerte, Michelin. Espero estés mejor.
0: Espero que se me seque.
3: En esta ocasión vamos a votar por aquel que al WhatsApp se la dejó ir entera. O sea, por el Pantera.
0: Para que rime. Entonces, Pantera, ya llevas 3. Vamos a ver el Joseph que dice.
4: Michelin, vamos a votar por la casilla número 1.
0: ¡Vámonos, sopas!
5: 4, carnal.
0: 4 al hilo, híjola.
6: Ya le pusieron en 4, chingado.
0: Ya, exactamente. Tan rápido ya pusieron al Pantera en 4.
5: Vamos entrando con todo, carnal.
0: No te voy a pegar mucho el aire, es peligroso. Es peligroso. A ver, vamos con otro voto.
1: Guasa. Es el Valentín Elizalde de Michel. Vamos a votar por el que te la dejó ir entera. ¿O cómo dice? Que, el Pantera, Michel. Perdón, ya te ando balconeando, mano.
0: No,
1: vamos a votar por la number one. Y, pues nomás, mano.
0: Ok, gracias, hijos de su madre. No manches, Pantera, ya lleva 5. Se va a ir feo. Pero ahora sí que el recuérdame no ve la suya. ¿Por qué será?
5: No tengo idea, pero de buena música sabemos.
0: Por el frío. Ya.
5: Ándale.
0: Ahí está, mire, vamos a hacer la pausa, nomás para que vean que sí existe el tema de Creep. Con Valentín Elizalde, papá. No.
7: Sí, el emiburcio, que todos nos tenemos que desagar, hombre.
0: Esta sí, recuérdame, es para botanear, ya sabes, ¿no? Estás ahí. Ya que perdió México, ya cualquier cosa no nos espanta. Hoy nomás esto. ¿Qué hubo? Con guitarra, papá. ¡Viva el Mexican Curious Man! No, espérate, ahorita que la cante. Ya, Valentín, cántala. Ya, Valentín, ya, mucho intro, órale.

0: ¿Qué les dije? ¿Ya ven?
1: Los mexicanos somos una chingonería de garra.
0: ¿Estás de acuerdo, papá?
1: Esta encontramos el humor a todo.
0: Exacto. Esta la habíamos puesto ahí contra Inglaterra, me cae.
2: Soy yo. Sí, sí. Un pinche raro.
0: Claro, en lugar de decir Creed, raro, bueno, está bien. Ahí está ya, no, bueno, era un brevario cultural, ¿eh? Nada más era un brevario cultural. Bueno, continuamos, 5-0, recuérdame, pide votos, no puede ser, hombre, chico, aguas.
3: Ah, mira, lo que va a ser.
0: Tienes razón, niño, niña, qué importa, a ver, vamos a ver.
4: Hola, mi buen Mimi Michel.
0: ¿Qué hueles? El líder de la
4: votamos
0: familia Peluches.
4: Por el recuérdame.
0: Vámonos, ya ves, ya empezaron a llegar tus votos, recuérdame.
3: ¿Qué va a hacer?
0: A los que les gusta el fútbol de Messi, ahí está, vamos a ver el siguiente.
5: Se pega. Lamento decirle que la de Creep ya está demasiado quemada. Así que nos vamos pues por la número 2.
0: Sopas, ya ves, Pantera, no todas.
1: No a todas.
0: Hay unas que les gusta menos quemada, menos tatemada. A ver, vamos a ver. A ver esta, ¿qué dice el hermanito?
1: Mi Michel Cepeda.
0: Hermanito.
1: Buenas y mojadas las tengan todos.
0: Pues sí.
1: Vamos a votar por la comandante Pantera.
0: ¡Vámonos!
1: Mi Michel Cepeda.
0: Ya quedó. Gracias, hermanito. Sí, lo repito dos veces. Bueno, vamos con el siguiente. Tenemos el 6-2. Ya estás en 2, recuérdame. Ya es menos.
6: A ver. Por la 1, Michel.
0: ¡Vámonos! En este momento, entonces, el Pantera ya tiene 7. El recuérdame 2. Vamos a ver qué dice Crema y Nata. ¡Adelante!
5: Mimi Michel, votamos por la 1.
0: ¡La 1! ¡Sopa! ¿Eh? El Panterita va solo, 8-2. Uy, recuérdame, ahora sí te dieron una zarandeada. Hubiera sido la Charito como sea, pero... A ver, vamos a ver. ¡Ay, por cierto, creo que por aquí anda la Charito, eh! A ver, vamos a ver.
6: Votamos por la Pantera.
0: ¡La Pantera! ¡Sopa! A ver si no le da su bienvenida a la Charito al Pantera, ¿eh? Por su primera vez.
1: Que me la dé, carnal, que me la dé.
0: A ver, vamos a ver qué dice Charito. Adelante, Charito.
7: Muy buenas rolas. Pero.
0: Sí.
7: Como tengo frío. Ay. Estoy temblando.
0: ¿Dónde?
7: Ay. Quiero que me.
0: Sí.
7: Ponga de cucharita. O en cualquier posición que me caliente. Vamos por el Pantera.
1: Ay, Dios mío, pásame la UBI, corazón.
7: Miau.
0: Hijo, Pantera, ¿cómo ves? Recuérdame, no, bueno, hasta la Charito, mira. Híjola, no, bueno. Pues ni moño, se quedó en la ciudad de la lujuria, perdón, de la furia. Y nos vamos con el tema de Valentín Elizalde. Ah, no, ¿qué vamos a poner este? Ni qué chico, ya, perdón. Ya. Ahí está, Pantera, pues bienvenido, mira más. Ahí está.
1: Gracias, Garranito, gracias.
0: Ya estás, compañito. Órale, ahí te esperamos pronto. ¿Eh?
1: Vale.
0: Órale, pues.
1: Gracias.
0: Adiós, mi querido, recuérdame, ahí para la otra. Nos vemos.
3: Se nos va el mundo otra vez.
0: Ya sé. ¡Cuídate! Bye.

quiero que me queme el WhatsApp. Ay, Pantera.

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1: Vámonos con la dupla express de 3 votos. Si no, ya no cabe y ya estamos a punto de arrancar paranormal. Así que como vas, parrín, échame una llamada rápidamente al teléfono en cabina, que es el 222-482-0925 o al 222-0939. A 3 votos. Y ya despedimos la emisión de esta semana de Las Duplas. Acuérdense, martes y miércoles, días con M, con A de mujer, con M de Michel. Tenemos Las Duplas. Ahí está. Listo, ya está. 9.25 despejada. Y vámonos con la 9.39 que sigue pendiente. Bueno, Las Duplas, buenas noches.
2: Michelin.
1: ¿Qué pasó, mi conta? ¿Qué tal la Charito, recibiendo al Pantera y todo? ¡Qué bárbaro, de veras!
2: No, pues es que nos tiene bien mojados.
1: Ya sé.
2: La lluvia esta que nos está cayendo.
1: Claro, mira, aquí me mandó un mensaje la Charito. ¿Qué pasó, Charito?
3: ¡Ay, Pantera!
2: ¡Jodela!
1: A ver, conta, vamos a ver contra quién va. Agárrese.
2: ¡Vámonos, Recio!
1: ¡Vámonos, Recio! ¡Beñú! ¡Las Duplas, buenas noches!
4: Michel, pásatela de pelo.
1: Mira nomás, apete, pollón, todo el mundo quiere recibir su mensaje de la Charito, pero pues ya hablaste tarde, pollón, ¿qué estabas haciendo?
4: No, pues andaba yo
2: diciendo un pollo
4: en la agüita.
1: Ah, estabas metiendo los pies en los charcos, hijo, mano. Te ves a... Te vais a
4: dale,
1: mojar.
4: Dale.
1: Vámonos corriendo, listo. Entonces, púchale, mi querido Conta, a ver qué sale.
2: Ahí
1: vámonos.
2: Te va, Michelin. Hasta el fondo, la serie con...
1: ¡Hijo de Sumatra! Ándele, pues. Duro, duro. Eso, ahí está.
2: Listo.
1: Vámonos, esto se acaba.
0: Retro contra.
1: ¿Contra qué?
0: ¡Hombre!
1: ¡Vámonos!
2: ¡Hombre!
1: ¡Pollón! ¡Tu sueño! ¡Ay, si no! ¡Te tocó! ¡Hombre! Bueno, pollón, pues cada quien.
2: Era solito, la vida le llegó.
1: Bueno, en lo que piensan sus canciones, voy a poner el tema de Valentín Elizalde. ¿A poco ya lo tienes? ¿En serio?
2: Y yo que, claro, Michelin.
1: Y yo que quería poner esta. Oye, nomás eso.
2: Oye, a ver. No, hombre, ahí anda con todo, ¿eh?
1: No manches, ¿estás de acuerdo, Conta? No
2: ya
1: manches.
2: Hijo. Van a tener que reformar ahí la ley porque si no...
1: Sí, pura majadería. Ahí va la grosería. Un pitip. No. Ya. Tuve que editarlo. Bueno, vamos entonces. Conta, le
2: tocó. Por cierto, saludos a la colombiana, que tiene una voz que no sé, despierta algo dentro de mí.
1: Quiere algo. Dice que no aguanta las lluvias, pero ella no es colombiana, es de la Joaquín Colombres y es de Acapulco. Le tocó el...
2: Entonces, ¿por qué habla como colombiana, Michelin?
1: Ah, porque siempre come comida caliente y habla ahí, o sea, lo que le está soplando.
2: Ah,
1: con la jopla, exacto.
2: Bueno, el chiste es que me gusta su garganta.
1: ¿Su qué? Ah, su garganta. Sí, ¿cómo ves, pollón? Si nada más oímos la voz, ya le vio más allá. Bueno.
2: Por eso.
1: Vamos con la canción. Me reviento los calzones. ¿Cuál vas a poner? A ver, ¿qué quieres?
2: Ah, la de 50 Cent in the Club.
1: Vámonos.
2: Bien retro.
1: Es muy buena esa rola. Pues órale, no se diga más. Pídele al público selecto y conocedor que voten por ti. Adelante, Conta.
2: No, pues ojalá puedan votar por mi canción. Muchas gracias. In the Club.
1: Vámonos. 50 Cent, casilla 1. Bien bajado ese balón, pero vamos a ver con qué nos sorprende el mismísimo Pollona. A ver.
4: No, la de David Bowie, Ashes to Ashes.
1: David Bowie, Ashes, Ashes los mariachis.
4: Ashes.
1: A ver si está.
2: El mariachi loco.
1: Espérate, ¿dónde está? I Love Fair America. No, espérate, es la de... Ay, Debbie Bobby, ¿se escribe cómo? Ashi. Ashi, así como se ve. Ashi.
2: Ashir.
1: Ashi. A ver, Ashish. Tengo la de Ziggy Stardust. No, ¿verdad? Esa no es.
4: No, Ashes to Ashes o la de... Under Pressure.
1: Ah, mejor esa. Not the pressure. Esa. Esa mejor, porque esa sí sé escribirla. Órale, pues ahí está. Pero la tengo con... Déjame ver. Ah, no. Ahí está Queen y David Bowie. ¿A poco? A ver qué te parece esta versión. A ver si te gusta. Por mientras, pídeles votos al público. Vámonos.
4: Para los tres que nos están escuchando, voto por mi canción, Charito, le mandan del rating. Aquí un salito para el pollón. Gracias.
1: David Bowie, Queen, Under Pressure, Casilla 2. ¡Yeah! Híjole, esto se va a ir bien rápido a tres votos. Mira más, y qué cantidad de votos, ya sé. Muchas gracias a todos los que están felices y con tenis ya, participando, ¿verdad?
2: Participando.
1: Exacto, exacto. Pues vámonos.
2: ¿Cuáles tres?
1: Son como cuatro.
2: Tres y medio.
1: Vamos a ver, tenemos aquí.
2: Está escuchando el chamaco.
1: No, él está en el reclusorio.
2: Porque ese es medio.
1: Medio, exacto. Vámonos con los últimos votos. A ver, el Alex. ¡Alex!
5: Richard, Padre Santo, vamos por la 2, que no es la 1. Oye, no, por eso habrán desvivido al Elizalde. No manches. Y nos vemos.
1: Ya sé. Vamos con el siguiente voto. A ver.
6: Le dejo mi voto al que le gritan el precio. Under Pressure.
1: Ah, el Under Pressure. ¡Sopas! ¡Uy, Cota! Se lo está cagando el payaso el tema de In the Club. Ay, nada más.
2: Un clasicón, ¿eh?
1: Un clasicático. Pero bueno, último voto y nos vamos. Ah, mira, nada más. Hablando de Charito, ya llegó.
3: Muy buenas rolas. Ajá. Pero en esta ocasión.
1: Sí.
3: Vamos por. Vamos por el pollón. Ay, pollón. Ahí.
1: ¿Qué le hacen a Charito? ¿Qué le hacen a Charito, por favor? Trátela con cariño.
4: La traigo loca.
1: Ya vi.
2: En el mero punto.
1: En su mero, exacto. Oiga, pues fue un placer, ¿eh? Pórtese bien, ya llegaron los Ghostbusters. Ya está acá toda el equipo completo. Así que ahí se chutan al rato, ¿no? El programa. Eso es Toño.
2: Saludos a mi pollón.
1: Adiós, mi Cota. Adiós, pollón.
2: Adiós.
1: Esto fue Las Duplas, señores. Vayase conectando en el Facebook de Ultra 925, en el de mimimichel.cepeda.radio o en el de Historias de Ultratumba. ¡Vámonos!

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10: No corras, te vas a caer.
11: No toques eso, está sucio. Deja. Yo lo hago por ti. Ponte suéter para que no te dé frío.
10: ¿Te suenan esas frases?
11: Tal vez las escuchaste de niño, o tal vez tú mismo las dices ahora como papá o mamá. Nacen del amor, sin duda. Pero la ciencia advierte que cuando el cuidado se convierte en control excesivo, los hijos no crecen más seguros, sino más frágiles.
12: Ahí ponlo donde estaba. Mañana venimos por él.
11: La crianza implica tres cosas fundamentales. Proteger a los hijos para que no corran peligro.
10: Formarlos para que desarrollen habilidades con seguridad y confianza.
11: Y enseñarles a construir relaciones afectivas basadas en el buen trato. Cuando estos elementos funcionan bien, los padres se convierten en la principal figura de apego del niño. Pero cuando el miedo y la ansiedad dominan la relación, aparece la sobreprotección parental. A estos padres se les conoce como hiperpadres o padres helicóptero, porque sobrevuelan constantemente sobre las decisiones y actitudes de sus hijos. Evitan ponerles límites.
10: Les resuelven los problemas.
11: Incluso les hacen la tarea.
10: Responden de inmediato a cada demanda.
11: Y se sienten tremendamente culpables cuando no pueden evitarles cualquier momento desagradable. Todo por un miedo en el que ven al mundo como un lugar amenazante y quieren liberarse.

0: Librará al niño de toda dificultad. ¿Y qué pasa con esos niños cuando crecen? Las consecuencias son serias y van más allá de lo que uno imagina. Falta de autonomía.
1: Baja autoestima.
0: Miedo constante ante lo desconocido.
1: Una gran necesidad de aprobación para sentirse valiosos.
0: Además, como siempre les resolvieron todo, cuando enfrentan un problema de verdad, tienden a huir o a paralizarse. La lista continúa. Altos niveles de estrés, falta de empatía e incluso conductas antisociales. Es una cadena que empieza en la infancia y puede arrastrarse hasta la vida adulta. El problema de un niño sobreprotegido es que nunca prueba cómo puede volverse independiente y autónomo. Pero hay buenas noticias. La sobreprotección se puede prevenir. Primero, observándote a ti mismo. ¿Tu nivel de estrés o ansiedad está guiando tus decisiones de crianza? Si es así, no dudes en pedir apoyo profesional. Segundo, presta atención a tu hijo. ¿Qué necesita realmente? ¿Protección o espacio para explorar? Identifica sus características, sus fortalezas y lo que de verdad requiere de ti. Tercero, escucha a otros padres. Comparte experiencias. A veces, la mejor guía viene de quien ya transitó ese camino. Y sobre todo, detente y respira antes de actuar. El día a día puede acelerarnos tanto que olvidamos que los hijos necesitan tropezar para aprender a levantarse. Cuidar no es lo mismo que controlar.
1: Amar no es lo mismo que impedir.
0: Los hijos no necesitan un helicóptero que sobrevuele cada paso que dan. Necesitan una base segura desde la cual lanzarse a conocer el mundo, con sus raspones incluidos. Porque un rodillazo raspado se cura con una gasita, pero la falta de autonomía puede doler toda la vida. Con información de la doctora Mariana Gutiérrez Lara, de la Facultad de Psicología de la UNAM. Les saluda Mónica Genis.
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0: Hola, ¿qué tal? Muy buenas noches. Bienvenidos a otra emisión más de Paranormal. Hoy es miércoles de psicofonías, fotos, videos. Y qué mejor que comenzar el programa muy bien acompañado con este equipo tan parejo.
1: Ay, sí. Super parejo, ya me di cuenta.
0: Déjemelo tan parejo. Ahí están los Ghostbusters.
2: ¡Hola! Buenas noches.
3: Mucho gusto.
0: ¡Qué bárbaros! Bienvenidos. Oye, Eriquita, mucho caballero tan serio esta noche.
1: Nos acompaña, hombre, sí. Qué barbaridad, no sabes.
0: Tan serios.
1: Qué seriedad la de ellos.
2: Yo solo tengo color serio.
0: Qué barbaridad. Alberito, ¿cómo estás? Qué gusto
2: hablarte. Excelente, Michelle, aquí mojándonos para poder llegar, pero sí, afortunadamente aquí estamos.
0: Los hacía llegando así con aletas, con su escafandra y bueno.
2: Sí, pero está casi casi en trajera.
1: Casi, casi.
0: Así es. Mi Alex, ¿cómo estás?
4: Hola, muy bien.
0: Qué bueno, ya vimos que estás a gusto, ¿verdad?
4: Ah, claro, sí, a gusto, como todos los miércoles.
0: Eriquita y yo sí trajimos la playera oficial.
1: Sí, mira, nosotros sí.
0: Nos ganamos capuchinos.
1: Nada más tú y yo, amigo.
0: Exacto, exacto. Oh, pero acá vemos al buen Gabo. Gabo, ¿cómo estás?
3: Hola, muy bien, gracias, buenas noches.
1: El nuevo integrante del equipo, ¿cómo ves?
0: Míralo, ya está aquí.
4: Bienvenido.
3: Ya quiero que me estrenen.
0: Ay, Diosito.
4: Con los espíritus.
3: Con los espíritus, sí, sí, sí.
0: Ay, ya me estaba yo espantando.
2: Sí, yo también.
0: Qué cosas, de veras.
2: Bueno, esa chamba no se trata la muñeco.
0: Cada quien.
4: Cada quien se estrena como quiere.
0: Pues sí, ¿no? De eso se trata.
2: Cada quien se mata como quiere.
0: Se mata como quiere. Oye, Eriquita, tenemos un programa especial hoy.
1: Efectivamente, hoy tenemos un programa muy especial. Una, porque pues le dimos la bienvenida al nuevo integrante de Historias de Ultratumba. Y otra, porque tenemos un invitado muy especial.
0: Ay, carambas. ¿Quién es?
1: Que se dice llamar en TikTok el juez justo de la noche.
0: El juez justo de la noche. Me imagino muchos ya lo tienen más que identificado. Y esta noche, bueno, lo vamos a tener aquí en vivo. Él está chambeando, tengo entendido.
1: Así es, él se va a conectar o ya está conectado por medio del TikTok.
0: Ajá.
1: De Historias de Ultratumba Puebla. Y nos va a hacer unas narraciones, Michelle, que de verdad están buenísimas.
0: Buenísimas. Bueno, entonces, sí, para las que lo quieran ver en vivo y en directo, que caigan ahí a Historias de Ultratumba,
1: Historias,
0: ¿no?
1: Historias de Ultratumba Puebla.
0: Muy bien. Y si no, bueno, aquí lo vamos a acercar el
1: micrófono.
0: Exacto.
1: Nada que se más presente, ¿no?
0: Sí, ¿no?
1: A ver, amigo, vamos a preséntate, por favor.
5: De antemano, para ti, para toda tu audiencia, les deseo una muy excelente y espectral noche. Como mi nombre le indica, soy el juez justo de la noche. ¿Quién es el juez? Le vas a aprender. Yo soy nativo de El Salvador y esta es una leyenda salvadoreña muy sonada y muy contada por mi tierra. De hecho, fue mi buen amigo y hermano El Caminante quien me bautizó de esta manera cuando en una lucha de narraciones que tuvimos él me dijo: oye, Agustín, ¿por qué no representas a El Salvador? Y comenzamos a ver leyendas del Salvador y primero salió la Ciguanaba, mi nombre, pero la Ciguanaba es mujer y yo soy hombre, no manches. Salió el Cipitillo, nombre, pero es que el hijo de la Ciguanaba salió. Y así sucesivamente hasta que llegamos al juez. Y algo llamó la atención de este sujeto, es alto, como ninguno. Él siempre se mueve entre las sombras y siempre lleva a las almas a lugares más allá de lo que piensa, dejando buenas lecciones, eso sí, pero moviéndose en la oscuridad. Y me dice, Caminante, tú mides 1.90, y yo, obvio, entonces, ¿por qué no te pones el juez? Y fue donde comenzamos a encajar las piezas y nació este personaje de terror.
0: Ay, caray, el juez. Oye,
1: justo de la noche.
0: Justo de la noche. ¿De dónde? De Nicaragua, ¿no?
3: Salvador.
0: El Salvador. Oye, pues bienvenido, juez, bienvenido. ¿Nos estará oyendo? Yo
1: sí,
0: espero que
1: nos
0: sí, ¿no?
1: Escucha.
0: Qué buena onda. Oye, juez, pues aquí estamos en Paranormal, en la ciudad de Puebla. Transmitimos de lunes a jueves a través de Ultra 92.5. Y hoy, pues te tocó, juez, te tocó estar de invitado. ¿Cómo ves? ¿Cómo ves?
5: Pues así son las cosas. Saludo, Yannick, bienvenida, hermanita. Así son las cosas, y pues mira cómo son las cosas. A mí me escucharon un día narrar y dijeron: bueno, narra bien. Así dicen algunas personas, otras se asustan.
0: Ya lo creo. Uy, pues, porque, bueno, qué buena onda.
5: Pues, hace poco
6: contando que me invitaron a narrar a un live y la anfitriona se terminó asustando que me bloqueó de un solo. Y yo, ¿qué hice? No, mentira, espero no te olvidara.
0: Qué buena onda. Y entonces ya tiene rato el juez.
1: Ya tiene ratito.
0: Con sus historias de
6: miedo. De hecho, ya llegué a los 2000 seguidores y espero celebrarlo durante poco a lo grande, ¿verdad? Ya que cada 1000 vamos celebrando una nueva victoria. Así que aquí estoy para servirles y entenebrecer esta noche.
0: Ay, caramba. Ok, juez. Estamos chupando tranquilo. Bueno, no, esta noche no. Esta noche no.
4: No hay capuchinos.
0: No hay capuchinos. Oye, pues bienvenido, juez. Qué padre. Entonces, para los que quieran, obviamente, verlo en acción y a todo color, ahorita mi querida Diquita está ahí en el TikTok de Así Historias es. De Ultratumba, ¿no?
1: Historias de Ultratumba Puebla en TikTok.
0: Órale, pues qué padre. Pues bienvenido al buen juez. ¿Y qué nos tendrá algo en especial? ¿Qué nos tienes, juez? A ver.
1: ¿Puedes contarnos algo?
0: De una vez.
6: Fíjese de que vamos, le habíamos quedado de que son dos leyendas y yo me puse a investigar y me puse a pensar qué puedo hacer. Y pues nació hace ratito, se estaba hablando con el perro con cuernos y huasteco oficial y hablamos acerca del tema de los duendes. Y no está bien, Madrigal, bienvenida, con tu presencia me vas y me sobra. Hablamos del tema de los duendes y yo dije, ¿por qué no preparo dos historias de duendes para esta noche? Y la primera que les tengo esta noche se la dedico, y en realidad no es mía, voy a aclararlo.
0: Qué chido.
6: Yo también escribo historias, pero se la dedico porque es de mi hermano y amigo, el caminante errante. Y esto se llama El Duende de Teustepe. Había una pareja de ancianos en Teustepe que criaban a su nieta, la pequeña María. Ella iba siempre a la escuela. Ella sacaba buenos lugares y era el orgullo de sus abuelos. Un día, el anciano ve que ella estaba jugando con una bola dorada y le dice, hija, ¿quién te dio esto? Ay, abuelito, me lo dio Miguelito. ¿Quién es Miguelito? Es el niño más pobre. Siempre llega a jugar conmigo. Y la última vez me dio este regalo. Esta pelota que no sirve para nada. El abuelo toma la pelota en sus manos. Y se da cuenta que es oro puro. Pasaron los días. Y él le cuenta a su esposa lo que había pasado. Un día se corre el rumor en el pueblo de que la niña había desaparecido. Todos comienzan a buscarla, hasta que uno de los granjeros en la zona le dice, ¿a quién están buscando? ¡A mi nieta, por favor, ayúdenme a encontrar a mi nieta! ¿Pero con quién se ha ido? Ella siempre menciona a un tal Miguelito, y no sabemos quién es. Señora, Miguelito es como se le nombra al duende de Teustepe. Aquella pareja va caminando y encuentran al hijo del hechicero del pueblo. Él les dice, no sé, sí, es muy cierto, su hija se ha ido con el duende, pero no se preocupen, vamos a seguir sus pisadas. Oh, sí, es un duende, pueden verlo por sus pisadas, las pisadas de la niña van hacia adelante, las de él parecen ir hacia atrás. No se preocupen, yo lo voy a agarrar. En eso, aquel hombre saca agua, hace un círculo en el suelo y saca una daga. Pronuncia las 12 verdades y tira la daga hacia aquel círculo. Del bosque cercano se escuchan gritos desgarradores y la niña aparece. Venía llorando. Abuelita, Miguelito no me quería soltar. Miguelito me llevaba con mucha fuerza. Yo le pedía que me soltara, pero entre más lo intentaba, él más me jaloneaba, abuelita. Mira, mis manos están marcadas. Aquella familia tuvo que conseguir protecciones para que
7: el duende de Teustepe no se acerque más.
1: ¿Qué tal?
0: Ay, no manches, bien. Muchas gracias, hombre. al juez, ¿no? Híjola, no manches, qué miedo. Oye, muchas gracias, mi hermano. No, pues sí. Todos así, ¿no? Qué bárbaro. Fíjate, por acá ya tenemos a muchos que ya están conectados en el Facebook. También le dan la bienvenida al invitado, Alberto Ray. Dice, buenas noches, Mimi Michel, desde San Bartolo. ¿Qué hubo, Alberto? ¿Cómo te lo va? Por acá Marisela Castillo, buenas noches. Alvarito, Mimi Michel Cepeda, Eriquita, Alex, ahí está. Y también el Gabo, que es el ganador,
8: Ya hablaremos. Hola.
0: Pues sí, mi Gabo, ¿no?
2: Aunque está se van acostumbrando a.
8: Sí, sí, apenas.
0: Aunque está en la orillita, pero ahí está, presente. Eso. José Francisco Soledad, buenas noches, Mimi Michel. Aquí estoy, el mismísimo Woody Max, ¿no qué? Woody Megamix desde Amozoc, Puebla. Uy. Hay que ir allá, Eriquita, Mozoc, también ahí. Cada cosa, ¿no?
1: Vamos, amigo.
0: Vayan.
3: Ah, dijiste vamos. Ahora vas.
2: Me acostumbró un poquito de cómo es
4: Michelle. Sí, sí, sí. Hay que ir.
3: Miren, hay que ir, dijiste vamos.
0: Aquí no hay capuchino, no pueden pedir nada, esto está la fase. Gustavo Calvario dice, hola Michelle, hola Riquita, hola Alvarito, hola Alex y hola Gabo, mira más, a todos les saluda el buen Gustavo, ya sabes, pasando lista, eso. Por acá tenemos a Leo, ¿qué es? Lalu Miau, dice, hola mi Michelle, hola Riquita y un saludo a los secuaces, así más rápido.
4: Saludos, buenas noches.
0: Eso,
3: y saludos. Buenas noches.
0: Eso, y dice, saludos a Pedrito, de veras, oye, de veras, Gabo, abusado, tu bienvenida va a ser con Pedrito.
3: Hecho, sí, ya lo escuché.
1: Fíjate que mientras estaba haciendo su narración, mi amigo el Justo,
0: sí,
1: tronó acá afuera.
3: Por allá afuera.
2: Sí. Y le digo al buen Gabo, no te preocupes, es Pedrito. Acostúmbrate.
3: No pasa nada.
0: Sí, bueno, Alvarito, es normal.
1: Es que hay que decirle a nuestro invitado del TikTok que aquí en las instalaciones de Ultra hay un niño que se llama Pedrito.
0: Pedrito.
1: Y siempre que venimos los miércoles nos hace maldades.
5: Y yo estoy... ¿Qué le vamos a hacer una a nosotros? Tú relájate.
0: Oye, ¿a él no le han espantado mientras hace el TikTok a mi cuate? No.
5: Ok, ¿qué les pareció?
0: No, estuvo muy bueno, pero ¿a ti no te han espantado cuando has hecho algún TikTok? ¿Estás en plena narración?
5: Sí, a la verdad, sí. En una ocasión estábamos con un grupo de amigos en la madrugada, porque yo siempre abro de las 2:30 de la noche hasta las 4 o 5 de la madrugada. Pasamos contando historias, tocando temas y todo. Pues un día estábamos hablando entre broma y broma por una historia que nos habíamos contado, y de hecho hay evidencia acerca de lo que les estoy contando, cuando de la nada en el micrófono de una de las chicas se escucha de que el grito de una mujer, pero que era como que venía directamente hacia ella. Lo raro fue que Janet, que está abajo comentando mi persona, y otra chica lo escuchamos perfectamente. De donde vino el ruido, ella no escuchó nada. Y comenzamos a discutir de qué fue eso, la llorona, que por eso nos pasa por andar contando historias, que necesitamos a Cristo. No, son bromas. Entonces, y así sucesivamente. Pero al momento se escucha que dos hombres comienzan a hablar justo en el mismo micrófono y se vuelve a escuchar el lamento de la mujer.
1: Nos pregunta Sebastián que quién es el niño que está arriba en las traves.
0: Ay, carambas, ¿cuál niño de las traves?
1: Sebastián es Pedrito.
0: No manches.
2: Vino a estrenar a Gabo.
1: Vino a estrenar a Gabo.
3: Ya me va a estrenar Pedrito.
0: Híjole, Gabo.
2: Ya lo vino a
4: estrenar. Carne nueva.
5: Es que quería darle emoción al momento.
0: Ay. Ay.
1: Nos está hablando Sebastián. Saludos, Sebas.
2: Saludos, Sebitas.
3: Saludos, Sebas.
5: Saludos, banda. ¿Cómo están? Buenas noches.
0: Bien, todos.
1: Ahí ya también se unió con nosotros al TikTok, ¿ya ves?
0: Bendito.
5: Mimi.
0: ¿Qué pasó?
5: Un abrazo, ¿estás? Hermano.
0: Ya sabes, mi Sebas, mira, igual a ranas,
5: papá. Un abrazo, hermano.
0: De aquí para allá, eso.
2: Se te extraña, Sebas, ¿qué onda contigo?
0: Sí, caramba.
1: Dice que vengas, que no te hagas pato.
0: Que no te hagas Sebas.
1: Ay, que si no te hagas Sebas.
0: Bien, pues.
5: Ahora que pueda yo andar por allá, con gusto les caigo, ya saben que no hay bronca.
0: Vientos huracanados, todo muy bien. Ok. Oye, pues para.
5: Les voy a advertir, tengo dos historias más para ustedes. ¿Ah, una sí? De ellas quizás ya la han escuchado, otra no, porque es la más nueva que he creado. Y las siguientes dos que voy a contar son propias.
1: Ok.
0: Pues arránquese, ¿no?
1: Sí, va. Sigue, amigo.
5: Como estamos en la temática de duendes, voy a contar mi propia historia del duende y quiero que le presten atención. Mi nombre es Antonio. Yo soy un tata chamán que quienes han escuchado todas las historias del juez saben de lo que soy capaz y de mis hazañas. En este momento, llamo a todas mis deidades y tomo posesión del cuerpo del juez para llegar ante historias de ultratumba y toda su audiencia y contar lo siguiente. Gilberto, un hombre de 35 años de edad, casado junto a su esposa, abogado, pero con la desgracia que tiene muy mala leche. Este hombre, por mucho que intentaba hacer las cosas bien, nada le salía. Le daban un caso y lo perdían. Es más, tenía muy mala reputación al respecto. Un día, mientras yo estaba tranquilamente alimentando a las palomas en el parque, este hombre se me acerca y me dice: Don Antonio, ¿será posible que usted me puede ayudar? ¿Qué quieres, muchacho? Yo estoy tranquilo. ¿Qué te pasa? Es que yo ya no sé qué hacer. Estoy intentando hacer de todo para ganarme la vida y siento que mi vida se me está apagando. Es más, siento que mi esposa me va a dejar. Siento que nada de lo que hago me sale bien. Mira, yo te voy a decir una cosa. Yo no trabajo para bien, al contrario, trabajo para hacer el mal. Pero te voy a dar una pequeña recomendación. Ve al mercado de Sonora. Ahí busca a Doña Concha. La vas a encontrar fácilmente. Dile que vas de mi parte y ella te va a ayudar. Pero presta atención a lo que te voy a decir. No te desvíes ni a derecha ni a izquierda. Camina derecho en todo lo que ella te diga y verás cómo la suerte te va a sonreír. Gilberto, muy agradecido, así lo hace. Al día siguiente se alista, se prepara y va hacia aquel mercado. Llega a un puesto y le dice: Disculpe la molestia, ¿será que por aquí está Doña Concha? Ah, sí, no te preocupes, la vas a encontrar en la esquina del mercado. Vas a encontrar fácilmente su puesto, ya que llega una señora muy entrada en edad, muy aturrada de su cara y tiene muchas arrugas, pero es muy buena en lo que haces. Corre, muchacho, que ella todavía está ahí. Muchas gracias, se lo agradezco. Gilberto corre y llega hacia aquel puesto. Ve a la anciana sentada. Muy buenos días, Doña Concha. ¿Qué quieres, muchacho? ¿En qué te puedo servir? Me envía Don Antonio y dice que usted es muy buena con lo que hace. Antonio, ese viejo lobo de mar. Pasa, muchacho, pasa. No te preocupes. Los amigos de Antonio son mis amigos. Cuéntame tus problemas y yo te voy a ayudar. Y Alberto, sin pensarlo, cuenta toda su historia. Esto es muy fácil. La señora se pone de pie, camina hacia afuera de la tienda, regresa con una caja, saca de ella un pequeño duende, lo pone en la mesa. Estos duendes yo los hago. Están hechos de tierra de panteón, hierbas muy especiales y un ungüento especial del cual no te voy a decir qué es. Préstame atención, sírvele semillas, sírvele una buena copa de vino todos los días, aliméntalo y verás cómo él te va a ayudar en la suerte. Pero te lo advierto, nunca, pero nunca te atrevas a darle una gota de su líquido vital carmesí, porque el día que lo hagas vas a vivir un infierno en vida. Gracias, Doña Concha. ¿Cuánto le debo? No me debes nada. Esto es para ti, un regalo. Solo cuídalo. Y Alberto, muy agradecido, se va a su casa. Entra a su despacho, saca un plato, pone al duende, le pone una copa de vino, le pone semillas y comienza a alimentar a la criatura. Al poco tiempo, Gilberto comienza a mejorar económicamente. Para sorpresa de él y de todos a su alrededor, él comienza a ganar los casos que le van llegando. Pero con la abundancia,
6: ya que logra conseguir un carro nuevo, una casa mejor. Y con esa abundancia viene la destrucción del ser humano, aquellos que todos conocemos como avaricia, la bendita avaricia. Gilberto comienza a salir de fiesta, inclusive comienza a engañar a su esposa, comienza a beber. Un día, en la tarde, llega borracho a su casa, se discute con su mujer y se va para su despacho, cierra las puertas, toma al duende y toma un abrecartas y le dice: a ver, duende, tú me has dado mucho y yo te estoy muy agradecido, pero ¿tú no crees que yo merezco más? ¿Qué tal si tú y yo hacemos un pacto, duende? Te voy a dar lo que me dijeron que no te di, con tal de que tú me bendigas más. Toma el abrecarta, se abre hundido, el líquido vital carmesí comienza a correr por ese dedo. Comienza a untar la lengua y los labios del duende de ese líquido. Gilberto no lo nota, pero los ojos de aquel ser cambian. Te he entregado mi vida, ahora tú entrégame tu bendición. Él se va a dormir plácidamente, pensando que hizo un buen trato, maldito iluso. Al día siguiente, Gilberto amanece con mordidas en todo su pecho y unas cortaduras en sus manos y en sus pies tan profundas que es necesario llevar a Gilberto hacia el hospital y que le pongan puntadas. Para colmo de males, en los siguientes días este proceso se repite y toda su suerte comienza a caer. Su economía comienza a desquebrajarse y llega a caer en un estado peor del que cuando obtuvo aquel duende. Un día su esposa le dice enojada: que no te das cuenta, Gil, de que todo lo malo que hemos pasado es por culpa de ese duende. Ya, deshazte de esa criatura, intentemos hacer las cosas bien, nosotros podemos. Pero ¿qué dices, mujer? Si todo lo que nosotros hemos obtenido hasta este momento se lo debemos a ese duende, no seas malagradecida, él nos ha dado mucho, así que por favor me respetas a la criatura. La pelea es tan fuerte que Gilberto decide dormir en su despacho junto al duende. Grave error. 2 de la madrugada. Todos los vecinos tocan mi puerta. Don Antonio, por favor, abra. ¿Qué quieren? Estoy cansado. Estoy durmiendo. Es que, don Antonio, necesitamos su ayuda. En la casa de Gilberto se escuchan gritos aterradores. La esposa no sabe qué hacer. Venga con nosotros, por favor. Órale, pues vamos todos. Y salimos todos los vecinos en una cuadrilla. Entramos a aquella casa. Vemos que la puerta estaba trancada. Hacemos fuerza y la quebramos. Al momento vemos a Gilberto en una esquina, temblando, pálido y muy maltratado. En ese momento yo ordeno y digo: busquen a ese maldito duende. Cuando me le acerco a Gilberto, Gilberto balbuceaba: el duende me quiere desvivir. Ese duende no se va a cansar hasta verme desvivido. Quiere mi alma, quiere llevarme al infierno. Yo ya no sé qué hacer, el duende me quiere desvivir. Tuvieron que abandonar aquella casa. Intentaron venderla. Misterio, ¿tú quieres esa casa? ¿Tú la quieres, historias?
1: No.
6: Intentaron venderla, pero cada persona que compraba esa casa afirmaba que un pequeño ente los espantaba y no permitía la compra. Los maltrataba y les hacía pasar horas de terror. Gilberto cayó en la locura. Una locura total. Un día tomó su auto, manejó hacia aquella casa, cerró las puertas con candado. Al toda esa noche se escucharon gritos desgarradores. Al día siguiente, la policía reporta haber encontrado el cuerpo de Gilberto sin ojos, sin lengua, sin nariz. Las orejas habían sido arrancadas. El líquido vital carmesí había sido succionado hasta lo sumo. La piel de Gilberto parecía blanca como papel. Su corazón había sido desgarrado del pecho y a la par de Gilberto, inmóvil, indefenso, con una sonrisa de oreja a oreja, de pura satisfacción.
9: Un pequeño duende.
0: ¿Qué? ¿Qué tal? Míralo, no, dos así no.
1: ¿Tú quieres esa casa, Michelle?
0: No, no, tengo mucho que planchar, no, no, no puede.
1: Dice Sebastián que él sí quiere.
0: ¿Ah, sí?
1: Él sí quiere la casa, porque él es abogado, que le tire paro el duende.
6: ¿Qué tal, Michelle? Si vamos al mercado de Sonora y nos conseguimos un duende.
0: Imagínate, no más, no, no, no, qué miedo, no, está cañón.
1: Te dije que te iba a gustar.
0: Sí, claro. Sí, sí, muy buenas narraciones de juez, no, pues a todas margaritas. Por acá, mira, hay más saludos, dice Sophie Vice, buenas noches a todos, en un rato les mando memes y un video, órale. Y okay. Por acá, Luis Manilla, ah, hola Michelle, saludos a Eriquita y a todos los Ghostbusters.
1: Eso.
10: Saludos.
0: Al Marilyn, Héctor García, oye, buenas noches Michelle, y por acá.
10: Hola Héctor.
0: Ahí está el Héctor, míralo, míralo. Isaías R. Aguilius dice, saludos a mi hermano Alexis Espinosa y un abrazo y saludos a todos allá en cabina.
3: Saludos, saludos hermano.
0: Eso es todo. Mara Mozo, feliz noche, Mimi Michel, mis queridísimos Ghostbuster. Eriquita tan bella, querido Michel, órale.
1: Ay, saludos. Muchas gracias.
0: Ahí está.
10: Hola Mara, somos 5.
0: Sí, exactamente.
10: No, no, no, nada más Michel y Erika.
0: También vino Alex, también vino el Gabo. Oye, de veras, por cierto, aprovechamos para darle la bienvenida al buen Gabo.
1: Sí, hay que darle la bienvenida.
10: Bienvenido, Gabo.
0: Gabo, ¿qué, cómo le hiciste para estar aquí formando parte de los Ghostbusters?
3: Hace 8 días gané con la trivia que me dijeron y pues estaba yo todavía despierto y que la digo rápido y pum. Que gano. Y aquí estoy.
0: Es lo que te decía. Ya se me hacía familiar tu cara. La vi en el WhatsApp. La vez que ganaste. Bien, entonces, Gabo. ¿Y qué tal? ¿Ya listo para ir a las expediciones?
3: Claro, estoy listísimo.
0: A todos. Bien
2: puesto. Creo, Michelle, sería buena pregunta.
0: Ajá.
2: Págame la redundancia preguntarle qué experiencias
1: ha tenido.
2: ¿No te parece?
0: Se me hace interesante. A ver, Gabo, cuéntanos.
3: Bueno, yo soy chofer de plataforma de Uber. Ajá. Así tan es algo así tan extraordinario, no, pero normalmente cuando voy manejando, siempre cuando llego por usuarios, me dicen, oye, ¿vienes con alguien? Le digo, no, ¿por qué? Me dicen siempre, es que alguien viene adelante contigo, siempre conmigo adelante, y pues no, nunca he puesto atención, pero siempre me dicen lo mismo. Incluso cuando luego voy manejando yo solo en la noche, porque trabajo mucho en la madrugada, uh-huh, siento como si alguien estuviera sentado atrás de mí y me entierrara las rodillas en la parte de atrás del asiento.
0: Oh, claro, como si fuera muy usual. De piernas largas, ¿no? ¡Híjole!
2: Sí, se toca las costillas.
3: Sí, casi, casi.
0: ¿Te ha pasado, Alex, también? ¿Sí?
10: No, la verdad es que no, yo no trabajo de madrugada.
0: Ah, ok. No, sí, no, sí, sí le sacas al parche.
10: No, precisamente, es que yo no estoy acostumbrado a desvelarme.
0: Ok, tú eres más de día.
10: Yo más soy de trabajo de día.
0: Ok.
10: Donde así me pasaban experiencias paranormales fue cuando trabajé en Chedragui. Ajá. Ay, perdón por el gol.
0: Cuesta menos.
3: Adiós a los
10: Entonces, ahí sí, en el área de niños, cuando nos tocaba hacer inventario en la noche, siempre salía volando una pelota.
0: Ay, caramba.
10: Exactamente.
0: En la noche.
10: Sí, en la madrugada.
0: ¿En cuál de todos? ¿El que está aquí en Plaza Cristal? No.
10: Exactamente, mero, ahí.
0: Te voy a decir una cosa, tenía ya unos amigos y me platicaron esa historia de la pelota. Sí.
10: Ándale.
0: O sea que es una leyenda la pelota ahí en Chedragui, ¿no?
10: Exactamente, se dice que es niño o niña, pero siempre en la madrugada, como entre la 1-2, uh-huh, es cuando empezaban a botar las pelotas.
0: No manches.
10: Sí.
0: Fíjate, se armaba la pachanga.
10: La retita.
0: Anda, una retita. Fíjate, híjole, no, pues a todo dar. No, pues mi Gabo, bienvenido. Caíste en la
3: muchas gracias,
0: papá.
3: Gracias.
0: No, lo que te falta, ¿verdad, Riquita?
1: Lo que te espera.
3: Yo sí, escuché que iba a haber una expedición al panteón, ¿no? Y sí. ¿Iba a ir Michel?
0: No.
2: Hay varias.
0: ¿Sabes qué? Ya nos escucha el Gabo. Bueno, Gabo, se cortó. Qué lástima.
1: Es que lo están esperando. La niña que lo nalgueó la vez pasada. Ay, lo está esperando.
0: ¿Cómo olvidar?
1: ¿Cómo olvidarlo?
0: Gabo, ahí te encargo a la niña que me nalgueó esa vez ahí en el panteón. Vas caminando de repente. ¡Y ahora! ¿Qué pasó?
10: ¿Se escuchó? El Mitchell, de aquí soy.
0: Sí,
10: de
0: son,
10: aquí
0: de
10: soy.
0: Sí son de veras. Mal hechas, pero sí son. Onda.
10: Más fuerte que no sentí.
0: No, no, cállate si estás viendo.
1: No, sí sintió, porque hasta se volteó. ¡Órale, espérense!
10: Esa fue una, falta la otra.
2: Vienen varias, de hecho vienen varias expediciones.
1: Mira, vienen varias muy buenas.
3: Estamos ansiosos.
1: Vamos a estar transmitiendo por Ultra.
0: Perfecto.
1: Vamos a estar transmitiendo por TikTok también.
0: Va, va, va, me gusta, me gusta. Es más, y vamos a poner entonces el TikTok de Ultra también, porque tiene mucho que... Pues ahí sí lo tenemos, y está empolvado.
1: Pues sí,
0: empolvado.
1: Micha, te digo, pero caramba, eres necio.
0: Ya sabes cómo es esto de la de esta.
1: Oye, del para, de este.
0: Del de este. Te mando saludos, Alex. ¿Mandé? Dice Jazz Zárate.
11: ¿Me permiten enseñarles y comentarles rápido algo?
1: Ajá. Sí, claro.
11: Ok, denme un segundo.
0: Nomás medio segundo. Ahí sí.
11: Presten atención a este billete.
1: Ok.
0: ¿Hay un billete ahí?
1: Hay un billete.
0: Nárranos.
11: ¿Qué pensarían ustedes si les digo que este billete de $5 me lo entregó en mis manos una desvivida?
0: Ay.
1: ¿En serio?
11: Permítanme contarles. Esto es algo real. Claro que lo demás es historia. Pero en mi caso, yo trabajo vendiendo chocolates de casa por casa, y voy a diferentes partes del Salvador. Un día voy a una zona conocida como Sierra Morena, Soyapango, y llegué a una casa de dos plantas. Yo comencé a tocar la puerta, y me salió una mujer. Ella era una señora mayor, de avanzada edad, y me dice, ¿qué deseas? Pero con una sonrisa bien amable, y yo le comienzo a ofrecer chocolates. Y ella me dice, se ven muy ricos, dame $5. Yo, en lo personal, estaba contento porque me faltaban $15 para terminar. Si 15 menos 5 ya solo eran 10, ¿verdad? Y le entrego los 5 chocolates, ella me entrega el billete y se encierra. Yo sigo caminando, pero a la par de esa casa sale otra señora. Y me dice bien enojada, ahí no esté molestando porque ahí no hay nadie. Pero ¿cómo que no hay nadie? Si me acaban de atender. Es mentira, porque la señora que vivía ahí junto a su hija falleció hace algunos días y la fueron a enterrar a su pueblo natal. Y ahí en esa casa no hay nadie, hasta dentro de unos días van a regresar. No, señora, pero si me acaban de atender, incluso aquí está el billete con el cual la señora me pagó. Y me dice la señora bien molesta, ¿cómo era la señora que te salió? Y yo comenzó a describírsela, chelita, ojitos, color miel, pelo cabello corto. Y de la nada, al describírsela, comienza la señora, esa era mi amiga con la cual yo tomaba café. Esa era la persona con la cual yo disfrutaba todas las tardes. Ella falleció hace algunos días y ¿cómo es posible que se te presente a ti y no a mí? Cualquiera me puede decir, estaban jugando una broma, pero a la señora se le baja la presión y se siente. Me tocó atenderla, me tocó estar ahí hasta que se estabilizó. Mire, la señora me pidió disculpas por haberme tratado. Yo, incrédulo, decido regresar a aquella casa y comienzo a tocar la puerta. Nadie me volvió a abrir.
0: Wow. Ay, no manches, todos así, ¿no? Gracias al hijo, mano. No, cállate los ojos, qué miedo, qué miedo. Muchas gracias al juez, ¿verdad? Juez,
1: juez, juez.
0: Al juez, al juez. Mira, ya nos mandaron un video, quieren que lo analicemos. Pero entonces, por favor. Pero entonces pónganse a chambear, ya saben, alguien que
1: pónganse a chambear.
0: Pónganse a chambear, por favor, a ver si alguien pasa por aquí. En lo que yo distraigo la imagen. Ya te puedes levantar, ya no vas a ver mi cara de mojo. Aquí está mi Alex. Bueno, vamos a ver este siguiente video. ¿Quieren ver un video? Porque la gente ya está mandando mensajes. ¡Ay, está buena las historias, pero en los videos! Ahí van, tranquilo.
1: Ahí van.
0: Bueno, vamos a ver el primer video de la nochecita.
1: No.
0: Y a ver. Corre la Pedrito.
2: No.
0: ¿Quién es Pedrito?
1: ¿Quién es Pedrito?
0: Ay, qué miedo.
1: El niño que estaba en las traves.

0: Bueno, mi hija, se ve que tiene un amigo invisible, porque... Usted mire.
1: Vaya, decirle que traiga el coche. Decirle que traiga el coche, decirle.
0: Le dice que traiga el coche.
2: Se movió la carriola. Uy, están buenos, están buenos. Ahí, a ver si lograron captarlos desde el principio. Ahí van de nuevo. A ver, espérame. Corre la Pedrito. Ay, ¿dónde está Pedrito? Me reviento, los chones.
3: Ay, ese Pedrito.
2: Es de lo peor. Ahí está. Para que los vayan viendo mientras le ponemos musiquita al asunto. Ahí está el primer video. Estamos viendo, obviamente, si ves las cámaras.
4: Ay, la carriola.
2: Y ves a tu hija sonriendo desde una esquina. ¡Ay, no manches! Es la cámara de seguridad y se ve una niña sonriendo hacia la cámara. Luego en la segunda dice, ¿qué es esto que acecha mi bebé? Se ve un bebito durmiendo. Se ve la sabanita. ¡Ay, caramba! Y mira, en la... ¡No! ¡Cállate los ojos! Atrás de los barrotes de la... ¿Cómo se llama? De la cuna.
4: De la cuna.
2: ¿Ya viste el tipo? Bueno,
3: se
2: lo que sea.
3: Se ven unos ojos.
2: Mira, ahí está el close-up. ¡Uy, pero no manches! ¡Ve qué horror! ¡Uy, hijo de su madre! Y luego ya, aquí lo que estamos viendo a la niña, que está echando su relajito barato, y enfrente de ella empiezan a empujar esa carriola. ¡No manches! Oye, Erikita, ¿les ha tocado? Digo... Yo me acuerdo, sobre todo en lo que es en los panteones, el movimiento de reguilete, ¿te acuerdas? Eso es como que muy, muy básico, llamémosle de alguna manera, ¿no? Pero ya ver así que empujen la carriola de la nada, yo creo que estamos hablando de algo mucho más...
3: más fuerte.
2: Más fuerte, ¿no? No manches. Buen video que nos mandó Sofi. Muchas gracias, Sofi. Ahí está. Ya lo vio el juez. Juez, ¿nosotros les plantamos poquito o no? Ay, si no... Digo... A sus historias que nos ha mandado, híjola, tan buenas.
5: Está bueno. Sí. Yo, por si lo quieren ver,
2: sí.
5: Tengo el video, hace poco lo subí,
2: sí.
5: De una psicofonía
2: grabada
5: por mi persona para una amiga de Argentina,
2: okay.
5: Donde se escucha claramente la voz de una mujer que grita ayuda, que grita auxilio.
2: Ay, caramba. ¿Lo tendrás ahí, juez, a la mano? Digo, si lo tienes a la mano.
5: En mi perfil, si entras a mi perfil,
2: ajá.
5: Ahí está el video. Es el primero que aparece, de hecho, porque está recién subido.
2: Ok, ¿cómo te encontramos, juez?
3: Como el juez justo
5: como
3: de
5: el juez
3: la
5: justo de la noche.
2: El juez justo de la noche, para aquellos que quieran ver esta psicofonía, órale. Y tú estuviste ahí presente, tú estuviste ahí, tú lo grabaste.
5: Voy a comentarlo antes que lo reproduzcas. Resulta de que mi amiga es del área de Tucumán, Argentina.
2: De Tucumán.
5: Yo iba platicando con ella por WhatsApp y yo entré a la zona que aquí en El Salvador es conocida como la Quinta Etapa, la Campanera, Soyapango, que era donde quienes conocen un poco de la temática de las maras y las pandillas, era la zona donde la policía tenía que entrar blindada. Porque no, o sea, era demasiado peligroso, incluso ahí vivían gente por diversión. Yo entro a la quinta etapa, andaba haciendo mi trabajo, y lo primero que me percato es de que todas las casas en la zona estaban destruidas tal y como se ve en el video. Hoy no sé, pero ese fue el momento que grabé, así estaban. Yo, el morbo me llamó y me metí, iba platicando con mi amiga, iba comentando, y ella me dice, juez, yo quiero ver un poco de lo que tú me estás contando. Y yo, para luego es tarde. Mira, en el video, obviamente solo ando caminando yo adentro. No hay nadie. Solo se escuchan mis pasos y mi voz. Bueno, para no hacerles tan largo. Cuando yo se lo mando y sigo haciendo mi trabajo, un soldado me mira. Y él se da cuenta y él, en buena onda, dijo, lo voy a regañar, pero hasta que él termine de trabajar, porque él sabía que yo andaba trabajando. Cuando yo termino el último chocolate y me retiro, el soldado me llama y me dice, ¿vos por qué andaba grabando mi quinta etapa? No sabes que se ha prohibido. Yo, no, ¿y para quién era ese video? Yo, no, era para una amiga de Tucumán, de Argentina. Y me dice, él, ¿puedo ver la conversación? Y comienza a verla. yo sin no, nada que ocultar se la muestro. Y al escuchar su acento me dice, ¿de qué provincia? Tucumán. Ah, está bueno, si es así no hay ningún problema. En ese momento cae un mensaje de mi amiga a mi WhatsApp que dice, juez, ¿quién es la mujer que está gritando?
2: Uy.
5: ¿Y por qué pide ayuda?
2: No manches.
5: Y en el video, cuando lo reproducimos, claramente se oye ese ayuda, ese auxilio.
2: Uy. Qué impresionante, ¿no? Sí, sí, digo, el contacto total, ¿no? Ay, caramba, muy bueno, muy bueno. Pues ahorita a ver si lo podemos reproducir, por lo menos, ¿no?
3: Okay.
2: No, hay que encontrarlo. Mientras nos mandaron otro video.
3: Ah, perdón, bajo pues. Su propio riesgo, ¿ya ves?
2: Ah, de plano. Ahorita lo ponemos en juez, ahorita lo vamos a poner para pasarlo al aire. Por lo menos escucharlo, ¿no? Ya si lo quieren ver.
3: Y si no, pues ya dentro de 8 días.
2: En 8 días. Miren, tenemos este video. ¿Quieren ver? ¿Quién ve video? Vamos a verlo. Adelante, corre la Pedrito.
4: ¿Quién es Pedrito?
3: ¿Quién es Pedrito?
4: ¿Quién es Pedrito? ¿Quién es Pedrito?
3: Sí, ya lo encontramos.
2: Ahí va. Uy, pero si le ponemos sonido. Ahí va.
6: ¿Quieres jugar? Yo sí quiero jugar.
2: No sé, oye.
7: Que
2: mira.
7: Venga. Que venga desde allá.
2: No, mira, no tiene audio.
8: ¿Quién es Pedrito?
7: Si quiere jugar.
2: Mira, estamos viendo una casa con su cadena, con su candado. Están grabándolo en la noche. Y no. Mira, Eriquita, como en el panteón. Y no, cómo se mueve la cadena. Ah, de hecho, no. Es una, ¿sabes qué? Es una tumba, ¿no? Es un. Uh-huh. Ajá, una
7: sí.
2: Este.
7: Sí.
3: Tiene un mausoleo.
2: Exactamente, su capita. Mira eso.
7: Se movió la cadena.
2: La cadena. Ya vieron las velas en el piso. No manches. Obvio, mira, no hay manera de que ellos puedan moverlo. Uh-huh. Porque viste que está cerrado. Tiene el candado.
7: Hasta parece que se sacude.
2: Sí. Ándale.
8: Como intentando forzar la cadena.
3: Ah.
2: Ay, carajo.
8: ¿Tú, o sea, que ella está algo encerrado ahí?
9: ¿Se quiere escapar?
2: Uh-huh. Ahí, Alvarito, faltó la camarita esta, la...
3: La SD.
2: Esa, merengues.
7: LCD.
2: La CBS. Ah, no, no. Las XL-Doll. Ah, no.
9: Las veladoras.
2: Eso.
8: Y eso quiere decir que es un ser bastante, bastante fuerte, ¿eh?
2: Sí.
8: Porque para hacer ese tipo de movimiento se requiere de mucha energía.
2: Sí, por claro. Lo que yo sé. Porque exacto, estamos hablando de que tiene un movimiento bastante fuerte la cadena y ahí se ve, mira nada más, beso. O sea que entre nosotros, que no podemos percatarnos, obviamente, qué es lo que está moviendo, se ve que claramente hay algo ahí,
8: sí.
2: Que está hasta sacando la mano, quiere salirse. Uy, carambas. Sí, estaría padre, obviamente, haber visto con esa cámara que. ¿La qué? ¿Exelidólogo?
7: LCD.
2: Esa merengue. Yo he probado el LCD. ¡Ah, no! Otras cámaras. Ay, mira, se pasan. Oye, pues ya estamos, híjola, en las rectas finales. Mira, por acá te están pidiendo tus datos, Eriquita. Nuestra amiga. Ahorita te lo paso por acá. Se llama, ¿cómo se llama mi comadita? Dice por acá. Bueno, ¿qué piden tus datos? Dice, oye, Michelle, el WhatsApp de Eriquita, soy Mar. Híjola, ¿la ubicas? No. ¿No le debes alguna tanda o algo? No.
3: No, amigo, yo no debo ni dinero, ni tandas, ni nada.
2: Ah, bueno, entonces no está tan grave. Entonces sí le damos tu número. Ay, si no. Okay. Si no, pues vamos, ¿cómo? Bueno, y por acá tenemos más saluditos. Ahí, a los que están ahorita conectados, ¿quieres mandar alguno, Eriquita, que tengas ahí en la
3: sí,
2: página?
3: Sí, le mandamos saludos. ¿A quién? Fíjate que hay mucha gente que sigue al juez.
2: Al buen juez.
3: Ajá, hay mucha gente de este ámbito, del ámbito paranormal, uh-huh. Y queremos mandar saludos. Independiente, ¿ya escuchaste?
2: Otra vez
3: escuchó un tronido. Otra vez se escuchó un tronido.
9: Otra vez escuchó un tronido.
2: Guaya.
8: Amigo, te vas a ir.
9: Hola, buena, Pedrito. Mi
2: les recuerdo que ustedes vienen hoy, pero yo estoy todos los días aquí solo. ¡Pedrito! ¡Hijo!
3: ¡Hijo, estate quieto!
2: ¡Estate
7: hay
2: ahí!
7: Hay visitas, compórtate.
2: No.
3: Mira, fíjate que está hay una persona,
10: ajá,
3: de aquí del TikTok que se llama Piel de Nahual.
10: Ay,
3: que también tiene muy buenas historias, ¿eh? Oh. Hay que invitarlo también.
10: Ah, pues órale, pues ya están peinados y para atrás.
3: Saludos a Eli, saludos a Misterios del Mundo Oculto. Bueno, Sebastián ya se fue.
10: Chale, ya la agarró.
11: Ya se fue.
10: Está joven el Sebas.
12: Es hizo Sebas.
10: Yo haría lo mismo si estuviera fuera de cabina.
3: Hizo un Sebastianazo.
10: Eso. Dice por acá Alex Ro, dice, saludos, tengo una historia súper fuerte de la Llorona Real. Pues mándala, papá. Edu Méndez, saludos a todos en cabina. Mimi Michel, hermanito. Y por acá Alex Ro, ¿quieren saber la historia? Pues entonces, Alex. Adri Valencia, buenas noches, mi buen Mitch, y a nuestros queridos Ghostbusters, besos para mi buen Gabito.
11: ¡Órale!
12: Hola, amor, buenas noches, aquí estoy. Aquí te amo.
3: Empezó con todo.
10: No, es que no le creían al Gabo. ¿A dónde va? ¿Qué con quién? A esta hora.
11: ¿Cómo que andas trabajando de madrugada? ¿Y a dónde?
10: Con el Mimi Michel Simón. Bueno, por acá dice Benjamín Torres, en la zona de los fuertes deberían hacer una investigación para captar algún sonido de la batalla.
3: No, gracias, yo ahí no vuelvo a ir.
10: Es que ahí tuviste, sí, ¿verdad? Sí. Tuviste cosas raras, si nos habías contado.
3: Sí, con Ángel y con Emanuel.
10: No manches. Es que estamos hablando que es una zona bastante pesada, ¿no? O sea, todo el mundo dice, ¡ay, vamos a la feria! Bueno, vayan.
3: Vayan a la feria. Ahí donde dicen, no.
10: En la parte, ¿no?
3: Es que no vuelvo ahí.
10: Sí, ¿qué se siente tan parecido como en un panteón?
3: Fíjate que es de las investigaciones, uh-huh, y lo comentaba yo con Ale ayer o antier.
11: Antier.
3: Lo comentaba yo con él de que es de las investigaciones que jamás volvería yo a ir.
10: ¿De plano?
3: De verdad.
10: Sí, está muy pesado.
3: Sí.
5: Con referente a eso, si es en una feria, dile a Pedrito, hijo, vamos, yo sé que te vas a divertir tanto con Pedrito que lo que no vas a querer es salir de ahí.
10: No manches, güey, no, ya me dio miedo como lo cuenta el juez, no.
3: No, pero sí es en serio, es de las investigaciones que jamás volvería yo a hacer,
10: ajá,
3: porque sí. Es muy raro que a mí me dé miedo algo así, la verdad es que sí, fue muy fuerte, muy me dio pesado. Mucho miedo.
8: Lo que pasa es que esa zona, Michelle, sí es una zona con mucha carga energética.
10: Okay.
8: Te lo digo porque un familiar mío,
10: sí,
8: bueno, un familiar mío que ya falleció, tiene ahí justamente una vecindad. Y toda la familia pasó justamente por esa vecindad, obviamente que en circunstancias complicadas, ¿no? Porque pues, es de familia.
10: Claro.
8: Pero siempre comenta la familia que en esa misma vecindad, pequeña vecindad que hay familiar, siempre les pasaban cosas muy fuertes, muy pesadas.
10: No manches.
8: Desde sombras hasta lo conocido como duendes, etcétera. Porque sí, es una zona donde lamentablemente desvivieron a mucha gente.
10: Claro.
8: Con la batalla y todo eso.
10: Pero fíjate qué curioso, ¿no? Ahorita como lo comentas, hay gente que tiene esa finalidad de poderlas ver. Pero cuando ya cualquiera lo ve, no manches, estamos hablando de una carga bastante pesada, ¿no?
8: Sí.
10: Oh, hijo. ¿Y cuántos años tiene de eso?
8: Muchísimos.
10: Pasaron 50. Y ahí siguen.
8: Así es.
10: Y de hecho, yo creo, y muchos que hemos ido por allá por el cerro de Loreto y Guadalupe, sí se siente...
3: Sí. Se siente pesado.
10: Como un frío, ¿no? Como un frío. Y a la hora que vayas. O sea, ¡ay, qué calor hace! Pero ¿por qué aquí el aire es frío?
12: Se siente mucho frío.
10: Se siente, ¿no?
8: Sí.
10: Volteas a ver el de al lado. ¿Fuiste tú? No, el aire es el de afuera. Ah, ok. Sí, la verdad es que sí. Sí saca de onda. Pero bueno, pues, ¿qué creen? Pues, agradecer al juez. Ya se nos acabó el 20, hombre. ¿Pero qué? ¿El próximo miércoles nos volvemos a enlazar o cómo?
5: ¿Qué dice? ¿Qué tal? Hagamos algo. Para despedirnos... ¿Qué tal si hacemos la última y nos vamos?
10: A ver.
5: ¿Te parece?
10: Va.
5: Ok. Esta es la historia con la que Historias de Terror me conoció. Uh-huh. Así que espero que la disfruten tanto para ti como para tu audiencia. Exacto. Esta historia se llama Santa María.
11: Ruega por
5: Doña María del Carmen. Madre. Una mujer que nació y creció bajo la línea católica. No era católica por fe, sino que era de aquellas de hueso colorado. Mi mamá fue católica, mi abuela fue católica, mi bisabuela fue católica. Por ende, yo también soy católica. Esta mujer tenía una fuerte devoción a la Virgen. y cuando ella tiene su casa y ya es una adulta, pone un altar siempre a la entrada. Y ella llega el tiempo en el cual tiene el tiempo de la reproducción para ella y tiene un hijo. Cuando el hijo iba a estudiar, todos los días se acercaba a aquel santuario a la Virgen y rezaba y decía: Santa María.

0: todo el sentido de la palabra. No me parece para mis hijos, pero a pesar de todos sus rezos, aquella relación tomó frutos y se convirtió en un muy bonito matrimonio. Obviamente, doña María no quería a su nuera, pero todo estaba absolutamente bien, hasta que un fatídico día, el hijo de doña María tiene un accidente laboral y fallece. Doña María, llena de rabia, llena de ira, comienza a maltratar a aquella mujer, comienza a maltratar a Andrómeda. Por tu culpa, maldita, por tu culpa mi hijo fue desvivido. No voy a descansar hasta que se haga justicia. Todos los días se acercaba al altar de la Virgen. Santa María, te pido que me hagas justicia. La rabia la envolvió tanto de que un día fue al mercado, compró 2 latas de ácido sulfúrico y aparte de eso, polvo de veneno mata ratas. Llega a la casa, se va para el sótano, pone las 2 latas ahí y se prepara 2 cafés, uno de ellos con aquel polvo mortal. Cuando Andrómeda llega, ella está sentada en la mesa.
1: ¿Cuál polvo?
0: Hija, ¿puedes sentarte conmigo? ¿No me va a maltratar? No, hija. La verdad que he estado pensando. Mi celo de madre no me ha hecho ver las cosas con claridad. Quiero que tú y yo hagamos la tregua. Mi hijo, creo que se sentiría feliz en el más allá, sabiendo que tú y yo nos llevamos bien. Voy a ser la madre que tú necesitas y voy a cuidar de ti. Andrómeda, con sus ojos llenos de lágrimas. Ay, suegra, siempre quise escuchar eso de usted. Y como muestra de mi gratitud, ofrenda de paz, tomémonos este café. Andrómeda, sin pensarlo, se sienta y comienza a beber aquella bebida mortal mientras doña María la observaba. Me duele la cabeza. Mi cuerpo se paraliza. Andrómeda cae desplomada al suelo. Doña María, en aire de victoria, se levanta y dice: te dije, maldita, te dije que no te quería para mi hijo. Tú eres culpable y tú sabes, maldita, que te mereces todo esto. Arrastra el cuerpo de Andrómeda hacia el sótano. Ahí lo desmembra y comienza a meterlo en aquel ácido que había comprado. Ella, satisfecha, regresa a la sala de su casa y se va al altar de la Virgen. Lo que ella no sabía era que Andrómeda era nieta de una antigua bruja. Y como aquí lo sabemos, los brujos siempre cuidan de lo suyo. Doña Andrómeda, doña María va al altar y le dice: Santa María, no tomes esto como un pecado, sino como un acto de justicia. Santa María, Madre de Dios. En eso, las velas de la Virgen sacan un fuego extraño porque no estaban encendidas. Y atrás de doña María se escucha la siguiente voz que dice: ruega por ella, pues es una maldita pecadora. ¿Pero tú quién eres, criatura infernal?
2: Yo soy Mefisto. ¿Tú qué? Del infierno, y he venido para arrastrarte junto a tu pecado.
0: Lo mío fue justicia.
2: Mentirás ante la madre del cielo, ella no te defiende.
0: Un fuego salió de aquellas velas, consumiendo a doña María y aquella casa en el acto. Aquella casa quedó maldita. Nadie pudo volver a levantarla, pues siempre algo pasaba que lo impedía. La imagen de la Virgen quedó en medio, quemada y de una manera tétrica. Un día, los vecinos afirmaron que se escuchó la voz de doña María gritando: ruega por mí que soy pecadora y justamente he pagado la desvivición
2: de una inocente Santa María.
3: Ya me estoy rascando la choya. Ya me dio.
4: Ya empezó.
3: Qué bárbaro. Juez, muchísimas gracias, ¿eh? Qué detallazo. Y pues el próximo programa nos volvemos a enlazar. ¿Cómo ve? ¿Cómo
0: gracias a ustedes por haberme invitado. De hecho, si tengo oportunidad, pues aquí vamos a estar. De hecho, les cuento.

0: En mi caso personal, yo ya estoy a punto de celebrar lo que es gracias, día a celebrar lo que son ya los 2.000 seguidores y esperamos pronto llegar a los 3.000, ¿verdad? Y me despido como solo el juez justo de la noche lo sabe hacer. Y presten atención a esto y quienes son lectores lo van a reconocer fácilmente. Llegamos a una puerta, un río frente a ella. Junto a Virgilio leímos la siguiente inscripción que decía: Almas adúlteras, abandonad toda esperanza, preparad el peaje para el barquero Caronte, que os cruce el Estigia y llegaréis al infierno, donde no vais a escapar. La Divina Comedia, Dante Alighieri, Rapsodia 9, Infierno. Buenas noches, almas en pena.
1: Gracias, juez. No, bueno, ya nos dejó un cara de moped a muchos. Qué bárbaro. Pues ya están penados y para atrás. Pues mi querido Gabito, bienvenido.
2: Saludos a
1: bienvenido.
2: Todos y gracias.
1: No, hombre, al contrario, pues ahí, aquí ya estarás más seguido. Y
2: ya,
1: bueno,
2: gracias.
1: Pues ya estamos por pintarnos de colores, Eriquita. Entonces,
3: así es, amigo.
1: Próximo miércoles de nueva
3: próximo
1: cuenta.
3: Próximo miércoles.
1: Ya está.
3: Y les traigo el video del juez.
1: Esa psicofonía, ¿no? Aso. A todo dar, pues no se diga más. Alvarito, ya estás peinado para atrás.
4: Vamos, es bien de miércoles, Michelle.
1: Ya estás. Y mi querido Alex, a darle duro.
5: Aquí andamos.
1: Eso es
5: Nos
1: todo.
5: vemos la próxima semana.
1: Próxima semana por el mismo canal. Rápidamente, las páginas. Empezamos con
3: Historias de Ultratumba Puebla, TikTok, Facebook y sigan a El Juez Justo de la Noche.
1: Eso, Alvarito, ¿dónde te encontramos?
4: Facebook Jordan Aguirre y Instagram Jordan.aguirre.
1: Perfecto, mi querido Alex.
5: Ale García Pérez en Instagram y Facebook.
1: Órale, y mi querido Gabo, ya vas a empezar a tener
2: Ya,
1: obviamente seguidores.
2: Ok. Me encuentran como Gabito Espinosa en Instagram y Facebook.
1: Órale, ya estás, ¿eh? Bienvenido, mi Gabo. Aguanta vara,
2: Gracias.
1: aguanta vara.
2: Sí,
1: Pero
2: claro
1: bueno,
2: que sí.
1: oye, pues muchas gracias y nos escuchamos el próximo miércoles.
4: Claro que sí,
1: ¿Sale?
3: Perfecto.
1: En otra emisión más de Paranormal, en los miércoles de psicofonías, videos y una que otra jalada. Eso. Bueno, nos escuchamos mañana. Descansen, buenas noches. Y acuérdense, mañana va a estar Carlita. Se me estaba olvidando en la pegada de Calcas. Así que Carlita va a estar feliz de la
3: vida. ¡Quiero la mía!
1: Sí, no. Es que de veras, te traje la tuya.
3: Ay, gracias, por eso te quiero, amigo.
1: Ya sabes, tienes palancas. Déjame ver. Eso.
3: No se rían.
1: Pero estoy buscando dónde está
3: la. Qué culpa de ser la consentida.
1: Ya sé.
4: Primero le dice fue mi compadre. Como que no le gustó eso.
1: Que seguro.
5: Ah, sí me gustó, güey.
1: ¿Sí? Ah, bueno, menos mal, ¿eh? Bueno, es tan buena la información que creen, no la encuentro. No,
3: bueno,
1: necesito.
3: Uy,
4: ¡qué chido las palancas!
5: ¡Qué buena palanca, eh! No,
1: ya sé, es que fue Pedrito. ¡Pedrito, hijo! ¡Devuélveme la hoja, hombre! Chihuahuas. Bueno, pues mañana, estén pendientes y vamos a avisarles dónde va a estar Carlita Chantres para que vayan por sus calcas y, bueno, puedan tener, ya saben, los regalos que tenemos para los que tengan su calcomanía. Ah, claro, aquí la tengo. Va a estar mañana en el circuito Juan Pablo II y la 20 de noviembre en la colonia San Baltasar, Campeche, de 12 a 1. Exactamente, ahí va a estar Carlita Chantres. Entonces allá nos vemos, de ahí nos vamos a echar unas semitas, a ver qué hacemos.
2: Claro, al jalo.
1: Órale, pues. Ahora sí, buenas noches, bye.
3: Bye. Bye.
5: Adiós.
2: Bye. Adiós a todos.
1: Los quiero.
3: Los te quiero mucho.
1: Pedrito, di adiós. ¡No!

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1: ¿Cómo le va? 9 de julio de este 2026. Faltan 11 minutos para las 6 de la mañana. Paola, buen día.
2: Muy buenos días.
1: Marco, todo el equipo está listo para informarle. A nivel local, le diremos que las lluvias de la tarde de ayer dejaron anegaciones en Bugambilias, Romero Vargas, Camino Real a Cholula, La Paz, Boulevard Carmelitas, y hubo varios autos varados. Tendremos el reporte.
2: Ante las lluvias, el presidente municipal José Chedraui anunció monitoreo y verificación de las condiciones de vasos reguladores y ríos de la capital del estado, sobre lo cual Protección Civil Municipal reportó que estos reportan ya 15% de avance.
1: El secretario de Gobernación Municipal, Franco Rodríguez Álvarez, reportó que en gran medida las anegaciones se deben a la intensidad de las precipitaciones, pero también a que los desechos tapan los registros y el drenaje de la ciudad.
2: El director de Protección Civil, Bernabé López, informó que suspenden las labores de búsqueda de 3 personas que ingresaron a la gruta Chichicazapa en Cuetzalan del Progreso y se confirma la muerte de una persona y no dos, como se había revelado inicialmente.
1: Ahora, las suspensiones temporales por las lluvias de ayer. Ahorita le actualizamos toda la información. El gobierno del estado, a través de la Coordinación General de Protección Civil y Gestión de Riesgo de Desastres, reforzó ayer la búsqueda y rescate en esta gruta. 7 personas habían quedado atrapadas.
2: El titular de la Secretaría de Seguridad Pública, Francisco Sánchez González, informó que las diligencias realizadas en días pasados permitieron determinar que los disparos aleatorios registrados en la vía Tlixcayotl son cometidos por un solo hombre.
1: Y no sé si se refiere a hombre, varón o una sola persona, ¿eh? Ahorita lo checamos. El delegado de la CANACAR en Puebla, Manuel Enrique Rodríguez González, informa que en lo que va de junio y julio, 2 meses, han registrado 7 casos de robo de autotransporte. El tramo Esperanza es el más peligroso.
2: El gobernador Alejandro Armenta admitió que hay fuego amigo detrás de los ataques dirigidos contra algunos integrantes de su gabinete y obedecen a que son perfiles que destacan por su trabajo y son mencionados como posibles candidatos para futuros cargos de elección popular.
1: Y la fábrica de bicicletas que se va a instalar en Acatzingo será trasladada a la ciudad de Puebla.
2: En los primeros 10 meses de operación del Cepozami superó un récord de 16.842 atenciones integrales para niñas, niños y adolescentes.
1: Bueno, pues ayer en la mañanera el tema fue Ken Salazar, ¿mintió o no mintió? Pues sí mintió, dice la titular de Gobernación, dice la presidenta. De hecho, mintió el embajador en el caso del Mayo Zambada, afirma la propia presidenta y Gobernación.
2: Insinúa Gobernación que Estados Unidos pactó con narcos para llevarse a El Mayo.
1: Ken Salazar responde por Twitter a Claudia Sheinbaum, dice, no era nuestro avión, no era nuestra operación y no era nuestro piloto. Entonces, ¿de quién? Quizá si llaman a Rocha Moya, que fue testigo de eso, pues se les puede informar.
2: Declaraciones de Sheinbaum sobre narcoterrorismo en Estados Unidos no tienen eco en la administración de Trump.
1: No hubo ninguna repercusión. Bueno, Trump está en la reunión de la OTAN, ¿no? La Fiscalía General de la República indaga violaciones graves de Estados Unidos por este caso, el caso del Mayo Zambada.
2: Entregó México a Estados Unidos a piloto que transportó al Mayo, dice la Fiscalía General de la República.
1: El piloto se lo llevó, luego regresó a México, lo agarraron aquí y lo mandaron a Estados Unidos. Ahorita le contamos todo ese periplo. La Secretaría de Relaciones Exteriores reserva primero por 5 años la información sobre Rocha Moya y Enrique Isunza. ¿Cuál transparencia? Y luego dijeron que no van a ser 5 años, pero revirtieron esta medida muy, muy a medias sobre Rocha e Insunza.
2: Justamente, la Secretaría de Relaciones Exteriores revirtió a medias esta reserva sobre Rocha e Insunza.
1: Y la familia del joven asesinado por el ICE en Houston exige una investigación transparente. Merecía vivir una vida tranquila, dice el hijo de quien fue asesinado.
2: Sheinbaum adelantó que buscarán consecuencias jurídicas luego de que agente del ICE asesinara a migrante mexicano.
1: El PRI busca regular la entrega de doctorados honoris causa para evitar comercialización. Pide proteger al sistema educativo y plenamente de acuerdo, más allá de quien lo proponga, están regalando doctorados como larines. Y le hemos explicado aquí cuál es el espíritu de un doctorado honoris causa. Aquí la compañera Paola publica libros sobre violencia contra la mujer, da conferencias, etcétera, etcétera, etcétera. Y una universidad dice, a ver, revisé todo lo que requiere alguien para tener un doctorado en violencia hacia la mujer. Y ella ya lo cumplió, aunque no haya pasado por esta universidad. si le hacemos un examen, si le hacemos cualquier prueba, pasa regaladamente y lo prueba con lo que ha publicado y las conferencias que ha dado y etcétera. Entonces le vamos a dar el doctorado sin que lo curse. Ese es un doctorado honoris causa. Pero si nada más porque le hiciste un donativo a una universidad, te dan un doctorado, que te nombren benefactor. El doctorado es otra cosa y la verdad lo han vulgarizado mucho.
2: Asesinan en Iguala al empresario ferretero Gerardo Salgado.
1: Ojo, la calificación crediticia de México está en riesgo, le vamos a decir por qué. Y será el sereno, son firmas gringas que opinan que qué tienen que ver. Una baja en la calificación crediticia ahuyenta la inversión, porque muchos inversionistas, desgraciadamente, seguían por eso.
2: Rescatistas regresan a casa tras apoyo a Venezuela por terremotos. 14 canes de búsqueda concluyen misión humanitaria.
1: Una maravilla, ¿eh? Los rescatistas y los perros. Bueno, ahora Trump dice que termine el alto al fuego con el fuego. No quiero negociar con Irán, son gente enferma.
2: Estados Unidos realiza ataques contra Irán, buscan degradar su capacidad para amenazar la libertad de navegación en Estrecho de Hormuz.
1: Y ahora Donald Trump otorgará licencia a Ucrania para que fabrique misiles balísticos Patrio, que estos escudos para misiles, ¿no? Zelensky celebra esta decisión.
2: Donald Trump dice que España es una causa perdida y pide cortar todo el comercio y visitas con el país.
1: Las cosas muy duras en Colombia. Se configura un gobierno paramilitar, advierte Iván Cepeda, el candidato, digamos, derrotado. Pero el ganador dice que Gustavo Petro está fraguando un golpe de Estado. Así las cosas en Colombia de delicadas.
2: Infantino será denunciado por posible vulneración de la neutralidad política tras caso Baldwin.
1: Y se suman varias voces, no es nada más el COI, sino varias voces se han sumado ya pidiendo la destitución de Infantino. Lo que hizo fue francamente descarado, ¿eh? Cuando son 5:56, hora Chevrolet Pereira Centro, tendremos abundantísima sección de deportes. Rafa Márquez es oficialmente el nuevo técnico de la selección nacional tras finalizar el periodo del Vasco Aguirre. La Federación Mexicana de Fútbol hizo oficial el nombramiento. En su primera entrevista después del nombramiento, Rafa Márquez promete elevar el nivel futbolista mexicano y acelerar el proyecto de la selección. Agradeció la continuidad del proyecto del Vasco Aguirre. Luego, Francia y Marruecos abren la ronda de cuartos de final del Mundial 2026 en busca de su pase ya a la semifinal. El duelo hoy a partir de las 2 de la tarde en Boston. Ambos equipos llegan después de obtener importantes victorias en la ronda de octavos de final. Marruecos venció al local Canadá con marcador 3-0 y Francia 1-0 a Paraguay. Bueno, entre estos dos equipos existe un duelo muy reciente en Copas del Mundo. En 2022 en Qatar, ambos equipos se vieron las caras en la ronda de semifinales. Ganó Francia, la escuadra gala, por 2-0, aunque luego en la final perdió ante Argentina. Y Justin Bieber se integrará al espectáculo medio tiempo en la final del Mundial 2026, el 19 de julio, donde estarán BTS, Shakira, Madonna, además de Burna Boy, Gustavo Dudamel y el coro PS22. Todos ellos seleccionados por el líder de Coldplay, Chris Martin. Son las 5:58 de la mañana, 2 para que den las 6. Todos les saludamos con mucho gusto, con una información muy completa en todos los niveles, local, nacional e internacional. Y con el segundo capítulo del homenaje que le hacemos a Mercedes Sosa, hoy es el Día Nacional de Argentina y hoy es cumpleaños de Mercedes Sosa. Así que es una grandiosa, hoy cumpliría 91 años, fíjese. La grande Mercedes Sosa, tan argentina que nació el Día Nacional de Argentina. Una voz contundente, no solamente en la voz, fenómeno acústico, sino en su alma y lo que con esa voz expresaba de lo que traía dentro del alma. Mercedes Sosa hoy. Así que, bienvenidos y arrancamos.
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0: Oiga, nada más. Bueno, nosotros haciendo el homenaje a Mercedes Sosa y Mercedes Sosa haciéndoselos a Atahualpa Yupanqui. Esta canción fue grabada por Atahualpa Yupanqui hace ya muchos años. Bueno, traemos ahora como centro de discusión nacional el tema de el Mayo Zambada. Dos años después, casi dos años después de que se lo llevaran, sigue el misterio. Ayer la presidenta Sheinbaum aseguró que la Oficina Federal de Investigaciones, por sus siglas en inglés FBI, exhibe en una feria como triunfo el avión que utilizó en el operativo para detener al Mayo Zambada. Y dice todo parece indicar que el embajador Ken Salazar mintió al gobierno de México al decir que no participaron agentes estadounidenses en esa acción. Este es el primer capítulo de varios en los que nos vamos a desenvolver hoy con este tema, así que escuche usted y mire, tenemos video y audio.
1: Entonces, se hace la pregunta, ¿quién acuerda con miembros de la delincuencia organizada? Porque nosotros no. Nosotros nunca vamos a hacer acuerdos con ningún miembro ni con ninguna organización de la delincuencia organizada, jamás.
0: Bueno, y puede que tenga razón, pero ¿por qué no le preguntan a Rocha? Rocha fue testigo de esa reunión donde se iban a encontrar el Mayo y los Chapitos y donde estaba el diputado Cuen, que fue asesinado a mediodía. Dicen que delante de Rocha. Y Rocha lo quiso tapar con un video de la gasolinera, donde después, no nosotros, no la oposición, no. La Fiscalía General de la República desmintió el video de la gasolinera y dijo la otra versión. Ahora, Rosa Isela Rodríguez también insinuó que Estados Unidos pactó con narcos para llevarse al Mayo. Aquí está.
2: Así es. Las versiones son contradictorias. Alguien mintió. Dos, de confirmarse la participación del FBI sin informar al gobierno de México, representa una violación a la Carta de las Naciones Unidas, a la Carta de los Estados Americanos, a la Constitución Política de los Estados Unidos Mexicanos y a la Ley de Seguridad Nacional.
0: Acuérdese de esa frase, alguien mintió. Y de confirmarse la versión, etcétera, etcétera. Siquiera al rato lo analizamos. Pero, Paola, ¿hay respuesta de Ken Salazar?
3: Así es, en ese sentido, pues el ex embajador de Estados Unidos, Ken Salazar, respondió a la presidenta Claudia Sheinbaum Pardo, quien sugirió que el diplomático estadounidense mintió sobre el operativo donde el FBI presuntamente secuestró a Ismael el Mayo Zambada. Dijo en su cuenta de X, nos comunicamos con el gobierno mexicano que no era nuestro avión, no era nuestro piloto y no era nuestra operación.
0: Entonces, ¿de quién es la pregunta? El gobierno mexicano dice, nosotros no pactamos nada. Ken Salazar dice, no era nuestra operación, no era nuestro piloto, no era nuestro avión. Entonces, ¿quién? Lo habrán hecho los Chapitos. Creo que buena parte de esto estaría en que Rubén Rocha Moya hablara. Me parece que él sabe más de lo que ha dicho. Pues él estuvo ahí. ¿Se acuerda que hasta mandó su celular en un avión a Los Ángeles para decir que había estado en Los Ángeles? Y luego se confirmó que no había salido del país. Todo eso fue un montaje. Y el asesinato de Cuen, perdóneme, tan ridículo como los de García Luna. Acaban pareciéndose. Usted y yo vimos el montaje en la gasolinera en la noche, a las 11 de la noche, llegaba la camioneta, llegaba una moto, disparaba, bla, bla, bla, cuando el cuate llevaba 8 o 10 horas muerto. Fue un montaje hecho por la Fiscalía de Sinaloa. Y le pregunto, ¿a quién cree usted que responda la Fiscalía de Sinaloa? O Procuraduría, como se llamaran. Dígame. Bueno, son en Puebla 6 de la mañana con 3 minutos. Todo esto de ayer no tuvo mayor repercusión en Donald Trump. ¿Por qué? Porque Trump está en la reunión de la OTAN. Las declaraciones y acusaciones de la presidenta Sheinbaum de que el gobierno de Estados Unidos hace pacto con grupos narcoterroristas no hicieron mayor eco. Donald Trump está en la cumbre de la OTAN y hay un silencio total. La presidenta puso el dedo en la llaga, elevando el tono en la relación y cooperación bilateral en el combate al narcotráfico. Y sí, hacer una acusación así de fuerte, Estados Unidos pacta con narcoterroristas. Bueno, sabemos cómo pactan en términos legales. Si agarran a un narcoterrorista, le dicen, a ver, te tenemos todos estos delitos, te van a tocar 100 años, danos información y te lo bajamos. Y eso se hace con mucha frecuencia, no solo en Estados Unidos, ¿no? Bueno, de hecho, tenemos más. La Fiscalía indaga violaciones graves en este caso.
3: Sí, así es, pues tras acusar que el gobierno de Estados Unidos se ha negado a dar información o ha brindado datos falsos al respecto, la Fiscalía General de la República informó que indaga posibles delitos graves cometidos por autoridades de ese país en el traslado de El Mayo en julio de 2024, y escuchamos justamente la declaración del titular de la Fiscalía General de la República.
4: De confirmarse la información reciente con respecto a que el mismo FBI reconoce que se trató de una operación exitosa, planeada, organizada y ejecutada por el FBI para capturar y secuestrar en suelo mexicano a una persona de nacionalidad mexicana para trasladarla y encarcelarla en otro país, todo apunta a que estaríamos de cara a tres situaciones graves. Una serie de violaciones.
0: Así como se plantea, sí. Es muy grave, ¿no? Ahora, algo que no entiendo. La Fiscalía General de la República afirmó ayer que el piloto que transportó al Mayo Zambada de México a Estados Unidos fue entregado a autoridades estadounidenses. Lo detuvimos aquí. Bueno, lo detuvieron, ¿no? David Boone de la Garza, titular de la Fiscalía Especializada de Control Regional de la Fiscalía General de la República, señaló que el piloto fue deportado a Estados Unidos luego de que fuera detenido en México por portación de armas. A ver. Es el piloto que se lleva al Mayo a Estados Unidos. Luego vuelve a entrar. ¿A qué vino? Si andaba chuecón, había hecho, participado en una operación muy turbia, ¿no? E incluso ilegal llevarse a un mexicano de nuestro territorio para aterrizar en un aeropuertito donde ya lo estaban esperando. Está rarísimo. Pero el cuate

0: Llevó en un momento dado por 5 años la información sobre Rochamoya y Enrique Insunza. Ese es el primer capítulo de este tema. Reservó por 5 años la información. Cuéntanos.
1: Sí, así es, pues el 27 de mayo un ciudadano realizó una solicitud de información en la Plataforma Nacional de Transparencia justamente para tener acceso a los documentos de ambos políticos, de el ex gobernador o gobernador con licencia Rubén Rocha Moya y el senador Enrique Insunza, pero fíjate que en respuesta la Cancillería argumentó que la divulgación de los informes podría menoscabar la conducción de las relaciones internacionales del Estado mexicano al revelar elementos pues sensibles de los mecanismos de comunicación y cooperación bilateral actualmente vigentes, y la dependencia aseguró que se dañaría la confianza y confidencialidad necesaria para el intercambio de información entre autoridades de ambos países e incidiría negativamente en la eficiencia de los canales institucionales.
0: Ahora, reservar por 5 años la información de Rocha Moya y de Insunza dejó una sensación, pues tan cuestionable hacia el gobierno de la República, que luego se echaron para atrás. Relaciones Exteriores informó ayer que transparentará la información relacionada con el gobernador con licencia de Sinaloa, Rocha Moya, y del senador Enrique Insunza. El anuncio se produjo después de que se diera a conocer que esa misma dependencia había reservado 5 años los archivos relativos a las comunicaciones entre México y Estados Unidos. Por instrucciones de la presidenta Sheinbaum y en atención a las solicitudes de acceso a la información relacionadas con las peticiones de detención provisional con fines de extradición, la Secretaría de Relaciones Exteriores transparentará dicha información, dijo la Cancillería en una publicación en X, pero precisó que sí se van a mantener reservadas las notas diplomáticas relacionadas con expedientes judiciales porque se trata de información de carácter reservado. O sea, habían bloqueado por 5 años toda la información, hasta el 2031, cuando ya Sheinbaum ya no estará en el poder. Pero lo dicen, no, esto está muy mal, vamos a desreservar, pero nomás tantito. Híjole, ¿qué tanto es tantito, no? Porque puede ser buena parte de la información o puede ser apenas un ápice para taparle el ojo al macho. La dependencia argumentó que la difusión de esta información puede afectar el intercambio y la confianza entre ambas naciones. No hay confianza. Vea usted las declaraciones, escuche usted las declaraciones de México y escuche las de Estados Unidos. ¿Cómo se llevan al mayo sin que lo supiera? ¿Y cuántas veces pidió el presidente de entonces, López Obrador, al de entonces Biden, el presidente de Estados Unidos, que entonces era Biden, información y no nos la dieron? ¿Qué revela? Quien haya hecho esta operación no confía en el gobierno mexicano, sea el FBI, sea quien sea. Tenía miedo de que alguien filtrara y pasara el pitazo, oye, lo van a agarrar y se lo van a llevar. Eso es falta de confianza. ¿Por qué? Bueno, por lo mismo de siempre, tenemos gobiernos estatales e incluso hasta en el federal que dentro tienen colaboradores muy alto nivel con el crimen organizado y le pasan los tips. Por eso, fíjese, aquí mismo en México, cuando hay un operativo de la Marina, no se lo dicen ni al gobernador del estado donde van a operar, ni al ejército ni a nadie, es la Marina. Y órale. ¿Por qué no le dicen a los demás? Pues porque tienen miedo de que haya un soplón. No hay confianza. Nosotros mismos no la tenemos. La Marina no la tiene el ejército y el ejército no la tiene la Marina, o estoy mintiendo. Bueno, 6 de la mañana con 11, es la hora Chevrolet Peregrina Centro. Nos vamos a en nuestro corte comercial que incluye cápsula. Y luego, pues la familia de este muchacho que fue asesinado por el ICE. Otro más, otro más. Y en medio de toda esta batahola y de una relación que se está tensando, se afloja, se tensa, se afloja. En buena parte por Donald Trump, que dice que es muy linda la presidenta, pero que es una inepta y que le tiene miedo a los cárteles. Eso dice. Y nosotros diciendo, son ustedes los que pactan con. Estamos en un momento muy difícil de la relación. Y en medio de eso, el ICE asesina a otro mexicano. 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

0: La puerta está cerrada, lo sabes. Pero algo adentro te dice que la revises una vez más.
1: Y otra, y otra.
0: Saludas a alguien y de inmediato necesitas lavarte las manos. Bajas las escaleras contando cada peldaño.
1: Y si pierdes la cuenta, regresas al primero.
0: No es manía, no es exageración.
1: Es un trastorno real que afecta a millones de personas.
0: Y la ciencia acaba de descubrir que parte de la respuesta está en tus genes. El trastorno obsesivo compulsivo, conocido como TOC, no es un sentimiento pasajero ni una simple costumbre. Es una enfermedad mental que, según la Secretaría de Salud, afecta entre el 1 y el 5% de la población en México. Quienes lo padecen experimentan obsesiones, ideas o imágenes que aparecen una y otra vez en la mente sin ser invitadas, generando una ansiedad enorme. Para calmar esa angustia, la persona recurre a compulsiones, rituales como lavarse las manos durante largos periodos,
1: contar patrones,
0: acomodar objetos siempre de la misma manera o seguir rutinas inquebrantables. La persona sabe que esos pensamientos no tienen lógica, pero no puede detenerlos. Durante mucho tiempo, se creyó que el TOC era solo consecuencia de traumas infantiles o de la educación, pero la genética tenía algo que decir. En un estudio colosal, más de 200 investigadores de todo el mundo analizaron el ADN de más de 50.000 personas con TOC y lo compararon con el de más de 2 millones de personas sanas. El resultado: identificaron 30 regiones del genoma y 25 genes clave
1: relacionados con el trastorno.
0: Estos genes están vinculados a circuitos cerebrales que controlan la planificación, la toma de decisiones y la regulación de emociones. Es decir, el TOC no es un capricho, tiene raíces biológicas profundas, escritas en nuestro ADN. Además, la investigación publicada en la prestigiosa revista Nature Genetics reveló que algunos de estos genes también están relacionados con otros trastornos,
1: como la anorexia nerviosa, la ansiedad y la depresión,
0: lo que abre la puerta a tratamientos más precisos en el futuro. La buena noticia es que el TOC tiene tratamiento. Combina fármacos con una terapia llamada exposición con prevención de respuesta. El terapeuta expone al paciente a aquello que desencadena sus obsesiones. Y poco a poco, la persona aprende a tolerar la angustia sin recurrir a sus rituales. No se trata de dejar de sentir, sino de aprender a no dejarse atrapar. Si conoces a alguien que revisa la puerta 5 veces,
1: que se lava las manos hasta que la piel le arde,
0: que cuenta cada paso como si la vida dependiera de ello, no te burles, no lo minimices. Puede ser TOC. Y hoy, la ciencia nos confirma que tiene raíces genéticas, tiene nombre y, sobre todo, tiene solución. Porque el primer paso para sanar es entender que no estás mal. Tu cerebro solo necesita un poco de ayuda. Con información del doctor Humberto Nicolini Sánchez, del Instituto Nacional de Medicina Genómica. Un guión de Leonardo Santiago, con información del portal Ciencia UNAM. Les saluda Mónica Genis.
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0: que canto. Bueno, pues vámonos con esta nota luctuosa. El gobierno mexicano va a escalar las medidas contra las muertes de mexicanos en Estados Unidos, porque a pesar de notas diplomáticas que van y van y van, los casos no paran. Ahora buscarán consecuencias jurídicas, informó la presidenta.
1: Nuestro objetivo es ir más allá de las notas diplomáticas y lo que planteamos en la Comisión Interamericana de Derechos Humanos, porque no podemos permitir el maltrato a nuestros hermanos que están en Estados Unidos, a los connacionales. Entonces, estamos planteando otras medidas.
0: ¡Listos! ¿Qué propone el PRI con los doctorados, Paola?
2: Pues el grupo parlamentario del PRI en la Cámara de Diputados impulsa una iniciativa de reforma a las leyes general de educación y general de educación superior con el objetivo de frenar la comercialización indebida y el uso engañoso de los reconocimientos denominados doctor honoris causa. Se trata de una propuesta de la diputada federal Ivonne Ruiz Moreno, la cual busca fortalecer los mecanismos de supervisión y reconocimiento oficial ya existentes, Fer.
0: Fíjese, el doctorado honoris causa tiene el espíritu que le comentaba hace un rato. Le han dado honoris causa, por ejemplo, a Joan Manuel Serrat por su obra literaria, a Sabina. Muchos grandes escritores tienen doctorados honoris causa. Digo, ¿qué le va a enseñar de literatura a García Márquez? O a Carlos Fuentes, que era una erudición increíble. Entonces, han publicado tanto, han dado tantas conferencias, que una universidad puede decir, oigan, si este cuate se inscribiera para el doctorado, aún sin cursarlo, nada más por lo que ya sabe, pasaría con 10. Es tan obvio que entonces, que no se inscriba, que no curse nada y le damos el doctorado por causa de honor, porque lo ha desquitado con su trabajo publicado. Y entonces lo dan. Han dado, bueno, aquí un día Enrique Agüera me dijo, oye, le quiero dar el doctorado honoris causa a Serrat. Y le dije, ¿qué procede? Que se lo propongan, y quiero que tú le digas que queremos darle el doctorado, y que el Consejo Universitario lo apruebe. Le dije, ¿cómo no? Pues déjame hablar con él. Y le pregunté a Serrat, me dijo, ¿lo aceptaría? Sí, ¿cómo no? Agüera lo consultó con el Consejo Universitario y dijeron encantados de dárselo y vino Serrat a recoger su doctorado honoris causa. Así de sencillito. Pero ¿qué ocurre si a alguien que no es Serrat o no es Carlos Fuentes, no se le ofrece un doctorado honoris causa? Nada más para quedar bien. Y si esa persona lo acepta, pues... Digo, a ver, un cuate que le ofrezcan un doctorado honoris causa en historia, o un honoris causa, y es, sabe algo de historia, pues no se compara con Lorenzo Meyer, que se quemó las pestañas estudiando y haciendo un doctorado en Chicago. Es muy distinto, digo yo, ¿no? Bueno, son en este momento las 6 de la mañana con 21 minutos. Por eso el PRI propone que eso se revise y que no se anden regalando doctorados como si fueran larines. Hace muchos años un millonario poblano le hizo un donativo. Hace muchos años, no estaba Derbez ni a la Universidad de las Américas Puebla y le dieron el doctorado honoris causa. Yo me acuerdo, ya estaba en red y dije, ¿por qué no le dan un reconocimiento como benefactor de la universidad? Porque el señor sí donó mucha lana y se le reconoce, pero eso no quiere decir que sea un sabio. Y el título de doctor es para sabios. ¿Qué quiere decir doctor en esto, doctor en aquello, doctor en lo demás allá? Que es un sabio. Porque cursó el doctorado o porque ha hecho tanto, leído tanto, publicado tanto, lo que le acabo de decir, que está confirmado que el señor es un sabio. Y lo ha demostrado con creces. Entonces le dan el doctorado. De ahí viene docto. ¿Se acuerda de Choteo que decían docto jurisconsulto? Docto, sabio. Bueno, son 6 de la mañana con 22 minutos, 6 con 22. Tenemos más temas. Asesinaron en Iguala a un empresario ferretero, Gerardo Salgado. Dale, Paula.
2: Gerardo Salgado Flores, pues lamentablemente de 35 años, originario de Telolapan y propietario de Ferretería del Sur, fue asesinado anoche a balazos afuera de su negocio en la ciudad de Iguala, región norte de la entidad. Las autoridades no se han pronunciado por este nuevo crimen contra el sector empresarial, ni han anunciado investigaciones y muchísimo menos detenciones, y justamente reportes oficiales indican que el crimen se cometió a las 7 de la noche en el periférico sur, cuando la víctima recién había abordado una camioneta de una marca muy conocida de lujo, color negro, y minutos antes el empresario justamente había bajado las cortinas de su negocio, Fer.
0: Qué lástima, sigue la violencia. Ha disminuido, esos son los datos que nos da todos los días la presidenta, me parece muy bien. Pero hay quien dice, han disminuido los asesinatos, pero se pasan a desapariciones, ¿no? Se contabilizan como desapariciones. Eso veremos si tienen razón o no. Pero lo que nos reporta el gobierno es que han disminuido, no desaparecido. Y hay lugares donde se incrementó, digo, Sinaloa, la cantidad de muertos, a raíz de lo del Chapo y de Rochamoya y todo esto que ocurrió el Chapo, el Mayo y todo. Híjole, tiro por viaje. Y sigue sin aclararse la elección de 2021, donde hubo un montón de gritos y sombrerazos. Ay, es que no consta, pues no consta porque a los notarios los amenazaron para que no levantaran actas. Y ya lo dijeron, ya después de todo esto, dijeron, pues es que me amenazaron. Así no se puede, ¿no? Así de plano no se puede. Bueno, algo que creo que puede hacernos sentirnos orgullosos, de esas notas que dices, qué bueno que existe. Ya regresaron a México los rescatistas. Los rescatistas que fueron a apoyar a Venezuela por los terremotos. 14 perros de búsqueda concluyeron esta misión humanitaria. Este miércoles, ayer, regresaron a México las personas rescatistas que salieron a Venezuela a apoyar labores de rescate tras los sismos. Eso es para sentirnos orgullosos. Nos hemos vuelto especialistas en eso, con perritos entrenados para eso. La mala es que está en riesgo nuestra calificación con Standard & Poor's. Y eso es grave. La agencia de calificación de riesgo Standard & Poor's advirtió, según información recogida por Bloomberg, que es bastante seria, que la nota crediticia de México podría bajar en un par de años debido a la incertidumbre de los inversionistas generada por la decisión de Estados Unidos de no renovar automáticamente el Tratado de Comercio con México y con Canadá. Lo que además podría generar un débil crecimiento económico en México. El análisis prevé que el escenario de persistente incertidumbre para los inversionistas se mantendrá, porque Estados Unidos decidió sustituir la renovación automática por 16 años más a revisiones anuales durante la próxima década. Sin embargo, y a pesar de las tensiones, la agencia considera poco probable la ruptura de los lazos económicos entre ambas naciones, los cuales han registrado un intercambio de 801 mil millones de dólares en 2025. Por ello, Standard & Poor's considera que el elemento fundamental de inseguridad se genera por la dilación de los acuerdos, un escenario que frenará la inversión privada y limitará la expansión del Producto Interno Bruto a un estimado, hágase ustedes, solo 1% para este año. Es una nada crecer 1%. De veras, ¿eh? Necesitamos crecer más para poder mantener las pensiones. Ya este mes las dieron con retraso. Empezaron este lunes, lunes 6. Antes empezaban desde el día primero. Bueno, ojalá no sea un mal signo, pero esto de que la falta de crecimiento sí nos pega. Hay quien dice, nada, esos son... Bueno, si no hay que repartir, nuestro gran problema ha sido repartir mal lo que tenemos. Pero si no tenemos ni que repartir, es peor, créamelo. 6:26, 6:26, vámonos a la pausa. Vamos a hacer un enlace con Waldo Gámez, murió Bonnie Tyler. Fíjense, vivió en Portugal, en Faro, que es una ciudad muy, muy bonita. Yo la he visto en fotos. Muy, muy bonita y con un clima muy distinto al de Inglaterra, ¿no? Ahorita regresamos con todo eso. Son 6:27, es la hora Chevrolet Peregrina Centro.
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4: Sí.
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0: Oye, Waldo, murió una grande Bonnie Tyler.
22: Grandísima, Fernando, grandísima. A mí me fascinaba. Pues vámonos. De última hora, Fernando, la cantante británica Bonnie Tyler ha muerto a los 75 años de edad, o sea, es joven. La familia ha comunicado que el fallecimiento de la cantante se ha producido de forma inesperada en un hospital de Portugal. Recordemos que Tyler estuvo en mayo en coma inducido tras someterse a una intervención de urgencia en la ciudad portuguesa de Faro, muy bonita ciudad, en la que ella vivía. El 16 de junio, su portavoz afirmó que había salido del coma, pero que seguía muy grave y en cuidados intensivos. Recordemos que Bonnie Tyler se hizo famosa por su inconfundible y singular voz rascada con la que cantaba sus exitosas baladas y rock. Así están las cosas, Fernando. Triste la noticia.
0: Oye, Waldo, qué pena. Se hizo muy famosa con It's a Heartache. Se usa mucho headache, dolor de cabeza, pero aquí la canción se llama Es un dolor de corazón, It's a Heartache. Bueno, pues despedimos tu colaboración rindiéndole homenaje con su canción a Bonnie Tyler. Gracias, Waldo.
22: Triste, pero ni modo. Así las cosas,
0: triste, Fernando. Pero dice Serrat, nunca es triste la verdad, lo que no tiene es remedio. Abrazo.
22: Buen día.
0: Bye.

0: Pues ahí estamos, cerramos la sección, mi querido maestro.
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0: Bueno, pues vámonos hasta Ankara. Ankara es la capital de Turquía, todo el mundo cree que es Estambul, pero no. Estambul es más grande que Ankara, pero la capital es Ankara. Qué friega teniendo Estambul, el presidente tiene que vivir en Ankara, porque Estambul es sensacional. Y es una ciudad que está en dos continentes. Parte de Estambul es Asia y parte de Estambul es Europa. Y si usted navega por el estrecho del Bósforo, hacia el norte, del lado izquierdo es Europa y del lado derecho es Estambul, Asia. Es muy curioso. Y hay un barquito que te paga muy barato, un barquito como camión urbano, y vas parando, te bajas donde quieres y te vuelves a subir donde quieres por un módico precio. Y entonces puedes desayunar en Europa y echar botana en Asia, porque es el estrecho del Bósforo el que divide Estambul, el Estambul europeo del asiático. Bueno, ahí en Ankara está Donald Trump. Dijo ayer que da por terminado el acuerdo marco de alto al fuego con Irán. ¿Cuántas veces lo han armado y desarmado? Asegurando que se acabó, porque Irán es basura. Así se expresó.
2: Son escoria, son personas enfermas. Están liderados por personas enfermas. Y son personas viciosas y violentas, y si tuvieran un arma nuclear, la usarían. En lo que a mí respecta, se terminó. Hablaré con nuestros negociadores, si es que quieren negociar, ellos son buena gente.
0: Lo que es olvidar la historia o ni siquiera conocerla. ¿Quién ha echado bombas nucleares, dos en Hiroshima y Nagasaki, cuando ya, según muchos, no tenía ningún sentido? Japón estaba muy golpeado. Hay quien dice que para darles un escarmiento y que no se fueran a levantar de nuevo, Truman decidió echarlas. De hecho, Truman ordenó que en su tumba escribieran como epitafio: aquí yace un hombre que hizo lo que debía. ¡Ay, sí! Chula su justificación. En Hiroshima murieron de un bombazo 100,000 personas. De un, más las secuelas de los que sobrevivieron. Bueno, ya se le olvidó que Estados Unidos también es capaz de echar bombas atómicas, ¿eh? Bueno, 6:35. Estados Unidos lanzó ataques adicionales contra Irán este miércoles, horas después de que el presidente Trump dijera que iba a golpear duro a Irán la propia noche del miércoles. Eso tras dar por terminada la tregua. El Comando Central estadounidense agregó que las acciones son para degradar aún más su capacidad para amenazar la libertad de navegación en el estrecho de Hormuz. Paola.
3: Sí, así es, Fer. Pues también el presidente de Estados Unidos, Donald Trump, dijo este miércoles junto a su homólogo ucraniano Volodymyr Zelensky que otorgará a Ucrania la licencia necesaria para fabricar por su cuenta sistemas de misiles estadounidenses Patriot. Dijo: una de las cosas de las que creo que vamos a hablar hoy, me acaba de decir un pajarito esto, es sobre el hecho de que les daremos el derecho de fabricar Patriots, declaró Trump durante la comparecencia ante los medios que celebró antes de la reunión privada con Zelensky y su equipo, y señaló que les mostraremos cómo hacerlo, dijo Trump, referente justamente a esta fabricación.
0: Bueno, el misil es un escudo antimisiles, el Patriot, o misiles Patriot se llaman, y son de patente gringa. O sea, Ucrania podría fabricar los suyos, pero van a ser estos y los va a orientar a Estados Unidos. Y con quien la agarró su nuevo... Bueno, es con España. El presidente Donald Trump dijo el miércoles que España es una causa perdida. Pidió cortar todo el comercio con el país, incluidas las visitas. Esto en una comparecencia junto al secretario general de la OTAN, Mark Rutte, en el marco de la cumbre que se celebra en Ankara, capital de Turquía. España es un socio pésimo de la OTAN. No participan, no pagan, no quiero tener nada que ver con España. Corten todo el comercio con España, por favor, incluidas las visitas. No queremos tener nada que ver. Según Trump, hay que cortar el trato de inmediato porque España no tiene remedio, son mala gente. Añadió que aunque hay algunos casos más de países de la OTAN con una actitud que lamenta, España en particular figura en el grupo de los que se muestran hostiles. En pocas palabras, si no te sometes, no jalo contigo. Bueno. Preocupa y mucho el tema de Colombia, la crisis y las acusaciones mutuas de un bando y otro y la profunda división que generó la última elección, pues casi mitad y mitad. no solo mitad y mitad, donde unos ganan y otros pierden la presidencia, sino donde hay un rencor enquistado y una serie de descalificaciones que hacen que esto parezca una bomba de tiempo y pobre Colombia porque no se lo merece. Paula.
3: Sí, pues Iván Cepeda, candidato presidencial derrotado en los pasados comicios de Colombia, ofreció un mensaje este 8 de julio en el que acusa que se está configurando un nuevo gobierno paramilitar con el triunfo de Abelardo de la Espirella. Del Partido Conservador, recordemos, Movimiento de Salvación Nacional, escuchemos estas declaraciones.
4: Que anuncia adoptará el señor Abelardo de la Espirella, en particular aquellas relacionadas con el denominado control del orden público, nos obligan a hacer una advertencia que no puede ser ignorada. Tras conocer anuncios sobre los primeros decretos que él expedirá, hemos llegado a una conclusión grave. Colombia comienza a tener la configuración de un gobierno paramilitar.
0: Y tan delicado un delirante de izquierda como un delirante de derecha. Tan triste la polarización en un país como en otro, porque los ciudadanos del mismo país, que eran compatriotas, empiezan a verse como enemigos. No como adversarios políticos, no, como enemigos. Y entonces empiezan reclamos, algunos pueden ser justificados, pero otros son absurdos, ¿no? Reclamos de cosas que pasaron hace 40 años. Y uno y otro ven al rival como la fuente de todos los males nacionales. Todo lo malo que hay aquí es por culpa de los conservadores de la Espriella. No es cierto. Todo lo malo que hay en Colombia es por culpa de los izquierdosos de Petro. Y así se van. Los que buscan la presidencia y los que comandan a los partidos. En medio está el pueblo, ¿eh? Y esas afirmaciones que políticamente le pueden convenir a uno o a otro, acaban no conviniéndole a nadie porque el pueblo se divide y si no se detiene a tiempo, acaba en guerra civil. Las guerras civiles son las más crueles de las guerras. Que le cuente a alguien de España que vivió primero de 36 a 39 la guerra civil y luego la guerra mundial. Que le cuenten los españoles qué se vivió ahí. Son 6 de la mañana con 40 minutos. El presidente de la FIFA, Gianni Infantino, será remitido a los investigadores de ética olímpica por una posible vulneración de la neutralidad política, informó el miércoles un grupo de derechos humanos. Esto después de que el presidente Donald Trump ayudara a bloquear la sanción a un jugador en el Mundial, a Folarin Balogun, para que pudiera jugar contra Bélgica. De todos modos perdieron, ¿no? Pero ya no es nada más Infantino. Son más voces, Paula.
3: Sí, pues Javier Tebas, presidente de la Liga Española, se sumó a las críticas contra Gianni Infantino, presidente de la FIFA, debido justamente al escándalo que mencionas, Fer, a quien el máximo organismo de fútbol retiró la suspensión por la tarjeta roja luego de que Donald Trump llamara a Infantino para pedir una revisión de la sanción. Tebas enfatizó que la decisión no es una anécdota ni un error aislado, sino la punta del iceberg de un modelo de gobernanza que lleva muchos años deteriorando la credibilidad de la FIFA.
0: Bueno, en Puebla son las 6 de la mañana con 41 minutos. Vámonos a la nota sobre la nota y luego al clima.
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0: Bueno, ahora el debate entre México y Estados Unidos gira en torno a un hecho de hace 2 años, cuando se llevaron al Mayo Zambada. La titular del Ejecutivo, la presidenta Sheinbaum, aseguró que la Oficina Federal de Investigaciones exhibe en una feria como un triunfo el avión que utilizó alguien para llevarse al Mayo Zambada. Y sí, la presidenta tiene toda la razón. Y señala a la FBI y a las autoridades de Estados Unidos de haber pactado con narcos para llevarse al Mayo. Eso ya lo dijo Rosa Isela Rodríguez. Pero Ken Salazar vuelve a subir un tuit diciendo: no fue nuestra operación, no era nuestro avión, no era nuestro piloto y no era nuestra operación. ¿Qué posibilidades hay de que no fuera así, pero tampoco fuera una cuestión de la que México estuviera enterado? Entonces, ¿quién? ¿Lo habrá pactado los hijos del Chapo con alguien en Estados Unidos y le avisaron después al FBI? No era nuestro avión, no era nuestro piloto y no era nuestra operación, dice Ken Salazar. Y si el avión, el piloto y la operación la realizaron los chapitos y ya habían negociado, entonces no fue ni México ni Estados Unidos. No lo sé, la verdad no lo sé, estoy especulando, porque queda esto sin la información precisa, por eso la especulación. Cuando hay información no hay lugar a que divagues, pero aquí uno dice una cosa, otro dice otra. Lo más fácil es decir, los gringos mienten y fueron ellos. O en el otro bando, miente Sheinbaum, o mienten. ¿Sabe quién debe saber esto muy bien? Rubén Rocha Moya. Lo malo es que él es un mentiroso también. Rocha Moya nos engañó con la muerte de Quinn. Rocha Moya nos quiso engañar diciendo que estaba en Estados Unidos, porque su celular estaba en Estados Unidos, no hay registro de que él haya estado allá. Y el hecho de que la muerte de Quinn fue un engaño, no es que lo diga yo ni los medios, lo dijo Gertz Manero, que era el fiscal general de la República. ¿Qué pasó ahí? Y me pregunto, algún día lo sabremos. ¿Qué tan cierto es o no que Rubén Rocha Moya vendió la elección de 2021? Porque hay muchos signos de que sí, al crimen organizado. Sabremos algún día la verdad. Porque desde luego, la verdad que han planteado los gringos y muchos sinaloenses por lo que vieron aquella elección del 21 es que le entregaron el gobierno de Sinaloa al crimen organizado. Y eso van a tratar de taparlo sí o sí. Cuando uno dice, pues, ¿por qué no entregan a Rocha Moya? ¿O lo juzgamos aquí? Porque hay una sensación en algunos grupos de Morena que si cae uno, caen todos. Si se desprestigia a uno, se desprestigian todos. Gente como Lorenzo Meyer y yo creemos que si castigan a los chuecos, van a ganar en prestigio. Sí, pero ¿hasta dónde llegan los chuecos? ¿Hasta quién estaría involucrado si se van sobre los chuecos? Es un galimatías del que quizá nunca sepamos qué pasó. Porque además tan polarizados, unos afirman contundentemente que sí son una punta de narcos, y otros se dedican a decir, no, los narcos quedaron atrás, son García Luna, hasta Fox se remontaron ya ayer. Como si no tuviéramos problema de asociación entre narco y autoridades con Peña Nieto y con López Obrador mismo. No, todo está en el pasado. Hay otros García Luna, más recientes, pero esos no están en el bote. García Luna, ya no se preocupen, ya está condenado de por vida. ¿Y los otros? Los que han operado en este país los últimos 12 años, 6 de Enrique Peña y 6 de Andrés Manuel López Obrador, porque el narco siguió y pactó, no sabemos hasta qué nivel, pero pactó con autoridades. Si no, imposible pensar que hayan hecho lo que hayan hecho. Nada más en el sexenio de López Obrador, el récord de muertos, 200,000. Seguimos.
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0: Oiga, pues siguen los nublados y las lluvias. Un día nubladón en Puebla, con lluvia de 2 a 4 de la tarde, 67%, y de 7 a 8 de la noche, 52%. La máxima 23, la mínima 12. Ciudad de México nublado, con lluvias de 10 a 12, 70%, de 2 a 3, 66%, de 4 a 5, 76%, y de 6 a 7, 75%. Máxima 22, mínima 11. Para Acapulco, día soleado, con máxima 33, mínima 26, no lluvias. En cambio, Cancún, día muy soleado, pero periodos de lluvia de 11 a 1, 58%, de 3 a 4, 52%, y a las 6 de la tarde, 51%. Máxima 33, mínima 26. Veracruz, nublado el día, nublado, con lluvia de 11 a 1, 47%, máxima 31 y mínima 24. No me diga con Cuetzalan, nublado y lluvia de 10 de la mañana a 3 de la tarde, 5 horitas seguidas, hasta 70% de posibilidad. Luego en la noche, en la tarde, de 6 a 7, 56% para Cuetzalan. Huauchinango, muy nublado, con lluvia de 10 a 12, de 2 a 4 y de 7 a 9 de la noche. Ahí, a cada rato, lluvia, ¿no? La máxima es de 18 y la mínima es de 3. En Chignahuapan, muy nublado con lluvia de 10 a 1. Descansan una hora y lluvia otra vez de 2 a 3. Descansan una hora y lluvia de 4 a 9 de la noche, seguidito, hasta 70% de probabilidad. Máxima 20, mínima 12 grados centígrados. Nos vamos con Tehuacán. Hay sol, pero a partir de las 12, mucha, mucha nube y de 2 a 4 lluvia. Máxima 28 y mínima 14. En Atlixco, muy nublado con lluvia de 2 a 4. Máxima 26, mínima 14. En Tlaxcala, muy nublado con lluvia de 2 a 3 y de 4 a 5. Además de 8 a 9 de la noche, máxima 23, mínima 11. Y para Nueva York, un día que empieza soleado con algunas nubes y termina muy nublado a las 7 de la tarde y con periodos de lluvia de una hora, de 7 a 8 y de 10 a 11 de la noche. Para Nueva York, con sus nublados hoy parciales, pues, máxima 29 y mínima 23. Ahora sí.
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0: 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Bueno, pues esta mañana en nuestro blog local le diremos que las lluvias de la tarde de ayer dejaron anegaciones en Bugambilias, Romero Vargas, Camino Real a Cholula, La Paz, Boulevard Carmelitas, en fin, otro aguacerato, otro diluviazo y con vehículos varados.
3: Y ante las lluvias, el presidente municipal José Chedraui anunció monitoreo y verificación de las condiciones de vasos reguladores y ríos de la capital del estado, sobre lo cual Protección Civil Municipal ya trabaja.
0: El titular de Gobernación Municipal, Franco Rodríguez Álvarez, reportó que en gran medida las anegaciones registradas por las lluvias de los últimos días, además de la intensidad enorme que tuvieron, taparon los desechos, el drenaje de la ciudad, lo que andamos tirando en las calles. Por esto, se han realizado intervenciones en los vasos reguladores.
3: El director de Protección Civil, Bernabé López, informó que se suspenden las labores de búsqueda de tres personas que ingresaron a la gruta Chichicazapa en Cuetzalan del Progreso y se confirma la muerte de una persona y no dos, como inicialmente se había revelado.
0: Me había pedido el gobierno del estado que hiciéramos un enlace con Bernabé, precisamente el coronel titular de Protección Civil, y nosotros puestísimos, pero me están informando que entró a la gruta y en la gruta no hay señal y que tiene el tiempo muy corto para salvar lo que haya que salvar, porque pinta para que vuelva a llover. Así que, bueno, pues cuando se pueda hablaremos con él, pero me parece que hoy no va a ser el día según lo habíamos planeado, me lo habían pedido. Accedemos, de mil amores, pero pues si hay circunstancias que no habían previsto aquí mismo de la entrada a la gruta, ya no va a poder ser. Gobierno del Estado, a través de la Coordinación General de Protección Civil y Gestión de Riesgo, refuerza estas labores en esta gruta.
3: El titular de la Secretaría de Seguridad Pública, Francisco Sánchez González, informó que las diligencias realizadas en días pasados permitieron determinar que los disparos aleatorios registrados en la vía Tliscayot son cometidos por un solo hombre.
0: Tú estuviste ahí, Pablo, ¿se refiere a un hombre varón o una sola persona?
3: Así es, varón, y también aclaró que no hay indicios de que tenga algún tipo de adiestramiento militar o policíaco.
0: Ok, pero seguimos sin saber quién ni dónde. Bueno, el delegado de la CANACAR en Puebla, Manuel Enrique Rodríguez González, informó que en lo que va de junio y julio, dos meses, se han registrado 7 casos de robo autotransporte. El tramo más delicado es Esperanza.
3: El gobernador Alejandro Armenta admitió que hay fuego amigo detrás de los ataques dirigidos contra algunos integrantes de su gabinete y obedecen a que son perfiles que destacan por su trabajo y son mencionados como posibles candidatos para futuros cargos de elección popular.
0: En temas nacionales que ya revisamos minuciosamente, mintió el embajador de Estados Unidos por el caso Zambada, dice la presidenta Claudia Sheinbaum. Y Gobernación insinúa que Estados Unidos pactó con narcos para llevarse al Mayo. Hay acusaciones mutuas porque ya respondió Ken Salazar en Twitter.
3: Sí, así es. Ken Salazar responde a Sheinbaum que por el caso Mayo Zambada no era nuestro avión y ya lo habían aclarado.
0: Declaraciones de Sheinbaum sobre el narcoterrorismo de Estados Unidos no tuvieron eco en este momento la administración de Trump porque Trump anda en Ankara armando otra vez la guerra con Irán, peleándose con España, ya sabe. A ver cuál es la reacción, a ver si hoy hay alguna.
3: Sin embargo, indaga ya la Fiscalía General de la República las posibles violaciones graves de Estados Unidos en el caso del Mayo Zambada.
0: México entregó a Estados Unidos al piloto que se llevó al Mayo. Este cuate regresó a México, andaba armado, lo agarran y lo entregan a Estados Unidos. No sé si en ese momento ya sabían que era el piloto porque lo hubieran retenido aquí, estaba cometiendo delitos aquí y le hubieran preguntado. Yo creo que al que tiene que llamarse Rocha Moya y preguntarle bien por qué él estuvo ahí. Él sabe qué pasó.
3: La Secretaría de Relaciones Exteriores reserva por 5 años la información sobre Rocha Moya y Enrique Insunza.
0: Generó tal incertidumbre todo esto, tal sospechosismo, que revirtieron la decisión. Ahora van a informar, pero poquito, a medias, la reserva sobre Rocha e Insunza. Lo que habían reservado, parte, no mucho, sí lo van a comunicar.
3: Familia de mexicano asesinado por ICE en Houston exige investigación transparente. Merecía vivir una vida tranquila, dice su hijo.
0: Claudia Sheinbaum adelante que buscarán consecuencias jurídicas luego de que la gente de ICE asesinó al migrante mexicano.
3: PRI busca regular entrega de doctorados honoris causa para evitar comercialización y pide proteger el sistema educativo.
0: Asesinan en Iguala al empresario ferretero Gerardo Salgado.
3: La calificación crediticia de México está en riesgo.
0: ¿Y la razón? Pues la inestabilidad que genera revisar anualmente el TLC. Lo habíamos dicho desde el principio, aquí dijeron que no mucho, pero pues sí nos va a pegar. Rescatistas regresan a casa tras el apoyo a Venezuela por los terremotos. 14 perros de búsqueda concluyeron esta misión humanitaria.
3: Trump termina alto al fuego con Irán. No quiero negociar con ellos, son gente enferma, dice.
0: Además, realiza ataques, ya reanudaron los ataques, busca degradar la capacidad de Irán para amenazar la libertad de navegación en el estrecho de Hormuz.
3: Trump otorgará licencia a Ucrania para fabricar misiles balísticos Patriot. Zelensky celebra la decisión.
0: Donald Trump arremete contra España, dice que España es una causa perdida y pide cortar el comercio y las visitas a ese país.
3: Colombia se configura como un gobierno paramilitar, advierte Cepeda.
0: Fíjese las acusaciones. Ayer teníamos a Espriella diciendo que Petro quiere dar un golpe de Estado. Está delicadísima la situación en Colombia. Ni Petro, ni Iván, ni de la Espriella, por radicales, le convienen a Colombia. Porque son de veras... Uf. Bueno, y el señor Infantino, Gianni Infantino, será denunciado ante el Comité Olímpico Internacional por posible vulneración de la neutralidad política en el caso de Balogún.
3: Y ya se suman voces por la renuncia de Infantino a la FIFA.
0: Bueno, y tenemos deportes, por supuesto, son 6:59, hora Chevrolet Peregrina Centro.
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0: ¿Qué hubo, Leisa?
13: Hola, Fer, ¿cómo estás? Buenos días a todos. Vamos con la información deportiva. Lo más sobresaliente, por supuesto, fue que Rafa Márquez es oficialmente ya el nuevo técnico de la selección mexicana, luego de que ya se finalizó el ciclo de Javier Vasco Aguirre, esto tras la participación de México en el Mundial del 2026. Ayer la Federación Mexicana de Fútbol hizo oficial el nombramiento del que fuera capitán del tricolor en 5 diferentes mundiales, y ahora como director técnico, pues lo que pretende es solamente formar a jugadores mexicanos, será el proyecto de la selección, elevar el nivel de futbolista mexicano y también, por supuesto, crear una nueva generación de jugadores. Agradece la continuidad al proyecto del Vasco Aguirre y dejó en claro cuál será el sello de su gestión al frente de la selección mexicana. Así es que Rafa Márquez es el nuevo técnico de la selección mexicana después de que termina la participación de Javier Vasco Aguirre. Y este jueves arranca ya la ronda de los cuartos de final del Mundial 2026 en busca de los semifinalistas. A las 2 de la tarde estarán enfrentando en Boston las selecciones de Francia y Marruecos. Estos dos equipos ya se enfrentaron en alguna ocasión en la semifinal del torneo pasado del Qatar 2022, con el triunfo de los franceses 2-0 sobre Marruecos, que espera dar la sorpresa y, por supuesto, instalarse en la siguiente etapa. Por el momento solo, Fer, más adelante más información deportiva.
0: Querido maestro.
13: Gracias a ti, Fer, gracias, buen día.
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0: Hoy es la fiesta nacional de Argentina, porque un día como hoy, en 1816, se firmó el Acta de la Independencia en el Congreso de Tucumán. Es día feriado en Argentina y también en Sudán del Sur, nada más que ahí el Día de la Independencia se firmó en 2011. Es San Cirilo, que viene del griego, significa señor, el que manda. Blanca viene del germánico blanc, que vino a sustituir el albus que se usaba en latín. Y Zenón y 10.293 mártires que no les vamos a mencionar aquí, porque pues, se nos va el noticiero completo y ni siquiera tenemos los nombres. Viene del griego y es un genitivo poético de Zeus. Zenón, Blanca y Cirilo, muchas felicidades a Sudán y Argentina que festejan hoy su independencia. Un abrazo con mucho cariño también a los que celebran algún aniversario o están cumpliendo años. Un abrazo.
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0: Teníamos programado hacer un enlace con el coronel Bernabé, titular de Protección Civil, pero entraron a la gruta donde tenemos gente perdida, y además ahí, que ni qué, primero salvar vidas, pero además van a tener lluvia, según los pronósticos que tengo yo aquí, desde las 10 de la mañana en Cuetzalan, así que tienen el tiempo en contra. Vamos a hablar del tema, pero de entrada revisemos qué pasó con la lluvia ayer en Puebla. Han habido, se han dado unos aguaceros, pero de locura. El de antier fue de locos, me tocó a mí en la calle, ¿no? Tardé de veras 2 horas y cuarto para llegar a mi casa, cuando en ese recorrido puedo hacer 15 minutos, 20 en hora pico. Pero ayer otra vez, en Bugambilias, en Romero Vargas, en Camino Real a Cholula, en La Paz, en Boulevard Carmelitas, Arturo, estamos, si los juntamos, si juntamos dos, ya tenemos un diluvio universal, ¿eh?
1: Así es, hubo estragos en varias zonas de entrada. Por ejemplo, en Bugambilias hay varias calles que quedaron inundadas, y por ejemplo también el nivel del agua alcanzó casi el 90% en el puente de la avenida Morelos, que conecta la Junta Auxiliar de Ignacio Romero Barbas con el Boulevard Esteban de Antuñano, donde elementos de la Secretaría de Seguridad Ciudadana también resguardaron la zona del puente. También hubo afectaciones en Zabaleta y Camino Real a Cholula, en prolongación Reforma a la altura del Puente México, donde las anegaciones también afectaron el tráfico. Lo más fuerte fue en Boulevard Carmelitas, antes del periférico ecológico, donde

0: nacionales, tenemos imagen para usted, como si fuera televisión, nada más que ya no en televisión, sino en el dispositivo que usted usa, lo mismo que el radio. Hay quien dice, nadie oye el radio. No, el radio casi no. La radio sí, porque la puedes oír en los dispositivos, ¿no? Bueno, vámonos con lo que sigue. Ante las lluvias, el presidente municipal Chedrago anunció monitoreo y verificación de vasos reguladores. Estamos otra vez contigo, Arturo.
1: Así es, Fer, y en ese contexto, sobre estos recorridos, el presidente municipal reportó que los vasos reguladores reportan en ese momento niveles del 15%. Lo anterior durante un recorrido de supervisión en la Dirección General de Emergencia y Respuesta Inmediata, donde constató el monitoreo de los niveles de vasos reguladores y los de la capital, con el objetivo de dar seguimiento a su comportamiento ante las últimas lluvias. Y durante la revisión, esto fue por la mañana, desde ayer destacó que las acciones están permitiendo contar con datos oportunos e información precisa para mantener a la sociedad actualizada, así como fortalecer la capacidad de respuesta de las dependencias municipales en caso de cualquier intervención. Y por la mañana reportó que los ríos Alceseca y Altoyac se mantenían en niveles normales con 10 y 15% respectivamente. En tanto, la dependencia confirmó que los vasos reguladores de Santiago y Puente Negro registraban 5%. Ya por la tarde, al momento de las lluvias, nuevamente realizó un recorrido y reportó en redes sociales el monitoreo, verificación y funcionamiento de cámaras de videovigilancia en las instalaciones del Centro de Emergencia y Respuesta Inmediata, y exhortó a la ciudadanía a extremar precauciones y alejarse de puntos inundables. Y él también reportó que en ese momento también los vasos reguladores estaban estables a pesar de las afectaciones en la capital del estado. Hasta aquí el reporte, Fer.
0: Arturo, muchas gracias. Cerremos el bloque contigo y lo vamos a cerrar con el sector de Gobernación Municipal. Sí ha habido lluvias muy, muy fuertes, pero también influyen los desechos que tapan los registros y el drenaje de la ciudad. Si seguimos siendo gente que tira todo a la calle, mira, a veces de veras da un coraje. El carro de delante, ¡pum! Un día vi, hace un tiempo, un carro que aventó un pañal usado. Se ve que le cambiaron el pañal al bebé y lo tiraron en la calle. ¿Sabe usted ese volumen de plástico de un pañal? Lo que tarda en deshacerse y lo que puede afectar al drenaje. Y si así, si nos vamos, ¡ay! ¿Qué tanto es una colillita? No, una colillita ni se nota. Sí, en sí. Y la teoría de las ventanas rotas. Si tú ves un lugar limpio, no tiras nada, pero si ves que hay tres papeles, tú tiras el cuarto. ¡Ay, se pone la... ¡Ay, total, allá hay basura!, ¿no? Eso suele suceder, Arturo.
1: Así es, Berky. En ese contexto también se han realizado, destacó Francisco Rodríguez Álvarez, secretario de Gobernación, se han realizado intervenciones preventivas en los vasos reguladores. Sobre el colapso de la red hidráulica de la capital del estado, señaló que Agua de Puebla y el Sopab le corresponde atender el tema del drenaje en la ciudad, aunque también informó que el Ayuntamiento de Puebla trabajó en la limpieza para evitar que colapsen registros y coladeras. Además, señaló que la capacidad del drenaje pluvial es insuficiente para las lluvias recientes, por lo que descarta una relación con falta de previsión. En consecuencia, y para prevenir afectaciones el resto de la temporada, el Ayuntamiento de Puebla dijo está considerando el diseño de la instalación de semáforos pluviales electrónicos para advertir a los automovilistas sobre los niveles de inundaciones en las vialidades de la ciudad, especialmente en las inmediaciones de pasos a desnivel, y evitar autos varados con ello. Por ello, también llamó a la ciudadanía a mantener el criterio de transitar o no por las vías que se vean inundadas, y reveló que más de 30 toneladas de residuos, especialmente electrodomésticos, han sido retirados, en específico del vaso regulador Puente Negro, lo que generó taponamientos en esta temporada de lluvias y el desbordamiento del mismo la semana pasada. Y esto es parte del reporte que dio Rodríguez Álvarez.
2: Quiero decirles que de manera específica, cada vez que cae con poca precipitación que cae, lamentablemente se arrastra basura a los vasos reguladores, y es así que en este año llevamos 16 intervenciones del vaso regulador en el retiro básicamente de basura, ¿no? Se hace de manera permanente, siempre después de una precipitación importante que arrastra obviamente estos residuos. Una cosa es el desasorbe, que desde el año pasado se retiró una cantidad de metros cúbicos importantes, vamos a decir, de lodos, y para mantener la capacidad del propio vaso, obviamente se repitió en este año, incluso hubo varios medios de ustedes que nos hicieron favor de acompañar.
1: Hasta aquí el reporte, Fer.
0: Gracias, Arturo. Déjeme hacer una pausa, regresamos con el tema de esta gruta Chichicazapa en Cuetzalan. Vamos a recabar. Quedaron atrapadas 7 personas.

0: ¿Por qué? Porque el río subterráneo creció. Es una zona, digamos, como belleza natural, las grutas, los ríos subterráneos, bellísima. Pero en tiempo de lluvias, pues tenemos estos riesgos. No vamos a hablar con el coronel Bernabé, titular de Protección Civil, Bernabé López Santos, porque aunque habíamos quedado ayer con el equipo de gobierno del Estado, ya hicimos contacto con su gente, él imposible, ya le mandé WhatsApps y demás. Entró a la gruta a las 5:30 de la mañana, porque además va a llover en Cuetzalan. Me dicen de gobierno del Estado, es que a la 1 está prevista lluvia, según los aplicaciones de clima que yo uso, está prevista desde las 10 de la mañana, de 10 a 3 de la tarde. Así que se van a tener que salir antes de las 10 para no quedarse ellos también atrapados. Y la probabilidad de lluvia es entre 60 y 70%. De ese tamaño es. Así que le vamos a explicar con Violeta a detalle qué se ha hecho, por qué se suspendió ayer, obviamente porque hubo lluvias, pero qué sigue, ¿no? Todo esto al volver del corte. Son en Puebla 714.
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22: Hola Fer, buenos días. Son 7:20 de la mañana. Y bueno, hay tránsito fluido en la 11 Sur desde Avenida Reforma a la altura de la 31 Poniente y en la calzada Ignacio Zaragoza de Diagonal Defensores de la República a Héroes 5 de Mayo. Hay carga vehicular en Boulevard Norte de Avenida de la Pedrera a la Avenida 15 de Mayo y en el circuito Juan Pablo II de la calle Ejido a la 24 Sur. Y bueno, ante estas lluvias dejaron afectaciones en distintos municipios de Puebla, entre ellos a San Andrés Cholula, que realizó labores para liberar alcantarillas y instalaciones de supervisión en el incremento del nivel de río Atoyac.
0: Que ha estado canijo.
22: Así es, y aquí en la capital hasta el momento no se reportan personas lesionadas, mientras continúan los recorridos de vigilancia y atención en las zonas con mayores precipitaciones. Conduzca con precaución y anticipe sus traslados.
0: Gracias, Denise.
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0: 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Y la señora Anselma Elvia Baez Borsani se vela en Capilla 8, será cremada a las 2 de la tarde en Crematorio Valle de Los Ángeles, Puebla. Descansen en paz.
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0: Bueno, pues en Puebla son las 7 de la mañana con 22 minutos, 7 con 22. Vámonos contigo, Violeta. Tenemos personas atrapadas. Algunas murieron, otras ya salieron, pero siguen personas atrapadas en una gruta que se llama Chichicazapa, en la zona de Cuetzalan del Progreso. Es una zona de mucha espeleología, es decir, de mucha investigación, si se hace en sentido científico, o diversión, porque son paisajes extraordinarios los de las grutas, pero también hay riesgos, y aquí, desgraciadamente, por el aumento en los caudales de los ríos, incluso los subterráneos, tenemos un serio problema. Te escuchamos, Viole.
1: Luis Fernando, ¿qué tal? Muy buenos días, te saludo con mucho gusto a ti y a toda la auditoría de Ultra 92.5. Pues tras el operativo conjunto en la gruta de Chichicazapa, entre autoridades estatales y municipales, pues se logró la extracción de un cuerpo sin vida que ya fue reconocido por los familiares en el lugar. En este sentido, el coordinador de Protección Civil y Gestión de Riesgos de Desastres, el coronel Bernabé López Santos, dio a conocer que brigadistas de municipios como Chinautla, Cuetzalan y Tlacaquitepec, pues también colaboraron en estas tareas de extracción, derivado de la presencia de lluvia en la zona, que incrementó el nivel del río subterráneo y representa un riesgo para los equipos de rescate, pues se determinó ayer al filo de las 13 horas de suspender temporalmente las maniobras de búsqueda, por lo que las labores se van a reanudar este día en cuanto las condiciones meteorológicas lo permitan. El operativo continúa con personal especializado en el lugar, en espera de condiciones seguras para reanudar las maniobras y lograr el rescate de 3 personas más que faltan de las 7 que ingresaron. Se ha mantenido coordinación con el presidente municipal de Cuetzalan, Oscar Paula Cruz, y con las corporaciones participantes. Hay que resaltar que las acciones de búsqueda y rescate pues van a estar ahí permanentemente hasta lo que sea necesario. Vamos a escuchar parte de lo que dijo el coronel Bernabé López Sánchez.
2: Buenas tardes. Informar los resultados de las labores de búsqueda realizadas por los compañeros brigadistas el día de hoy en la al interior de las grutas de Chichicazapan. Durante los reconocimientos y recorridos, los compañeros localizaron un cuerpo que fue extraído de esas grutas y que obviamente fue reconocido por sus familiares y que en vida llevaba el nombre de Gerardo Julián de los Santos, de 31 años de edad. La fiscalía hizo el procedimiento y posteriormente va a ser entregado a sus familiares el cuerpo. El día de hoy se suspendieron las labores aproximadamente a la 1 de la tarde porque hay presencia de lluvia y obviamente eso dificulta las labores de búsqueda y obviamente incrementa el nivel del río que se encuentra al interior de estas grutas.
1: Comentarte, Fernando, amigos de Ultra 92.5, que son 2 mujeres y un varón los que todavía no han sido rescatados. Hasta aquí la información.
0: No hay nada más sobre la gruta, ¿verdad?
1: No, eso es bueno. Comentarte que, bueno, pues seguirán los trabajos más tarde.
0: Sí,
1: pues,
0: sí,
1: para
0: siguen.
1: Tratar de localizar.
0: Muy bien. Bueno, de hecho, le voy a decir, ayer me contactaron del equipo del coronel Bernabé para un enlace hoy en la mañana. El enlace iba a ser exactamente ahorita, ¿no? Pero desde temprano me dijeron que no, que lo que se suspendió ayer se reanudó hoy muy temprano, 5:30, porque además están contrarreloj. ¿Qué sucede? Pues que el río puede volver a crecer. Y va a haber lluvias hoy a partir de las 10 de la mañana, entonces tienen que hacer todo lo posible para tratar de rescatar a quienes todavía están ahí antes de las 10. Porque si vuelve a llover, que es todo es el pronóstico, el río vuelve a crecer y se corre riesgo, no solo para los que ya están ahí desde hace un buen, sino también para los que están tratando de rescatarlos. Así que, y no, yo traté ahorita de comunicarme, le mandé un WhatsApp al coronel, imposible, ¿eh? Vaya, ni siquiera me da las 2 palomitas de que ya le haya llegado. Aquí déjenme buscarlo. Tiene una palomita y le marqué, tampoco entró. O sea, va a ser imposible y desde luego 0 quejas, ¿eh? Estaba programada la llamada, pero primero es salvar esas vidas. 7:27 a.m. Esta es la hora Chevrolet Peregrina Centro. Vámonos, si quieren, vámonos contigo, Paola, con la comparecencia de Francisco Sánchez González, el titular de Seguridad Pública del Estado. Estuvo en el Congreso y habló incluso de este tirador. Se sabe que es varón, no tiene ninguna preparación militar por lo que se ve, pero seguimos sin saber quién es, si va a volver a atacar de nuevo y desde dónde está atacando. Ahí tenemos un pendiente, entiendo lo complicado que es un cuate que se mueve y tira, pero también entiendo lo angustioso que es andar por ahí sin saber si tú eres el siguiente, ¿no?
3: Claro, así es, Fer. Pues el titular de la Secretaría de Seguridad Pública, Francisco Sánchez González, informó que las diligencias realizadas en días pasados permitieron determinar que los disparos aleatorios registrados en la vía Tlixcayotl son cometidos por un solo hombre. Tras una mesa de trabajo en la Comisión de Seguridad Pública del Congreso Local, Sánchez González detalló que toda la información recabada por las labores de inteligencia ya fue remitida a la Fiscalía de Investigación Metropolitana, adscrita a la Fiscalía General del Estado. Recordó que la Secretaría de Seguridad Pública participó en la reconstrucción de los hechos y en el análisis de la trayectoria balística, por lo que es probable que la Fiscalía a cargo de Idamis Pastor Betancourt emita un pronunciamiento y la respectiva orden de aprehensión correspondiente en los próximos días. Esto luego de que, recordemos, peritos especializados en topografía, trayectoria balística, fotografía, forense y criminalística ejecutaron las tareas de investigación correspondientes. De acuerdo con las investigaciones, se trata, como ya mencioné, de una sola persona, que se descarta también que cuente con algún tipo de adiestramiento policial, y recordemos que el llamado tirador de la Tlixcayotl pues ya suma por lo menos 10 ataques, y también por estos hechos ya se abrieron 7 carpetas de investigación por lesiones y daño patrimonial debido a los perjuicios causados a los automóviles. Y escuchemos lo que dijo el secretario de Seguridad Pública.
4: Nosotros toda la labor de investigación e inteligencia que hicimos la aportamos a la Fiscalía, a la Metropolitana. Ellos están cerrando la investigación y para generar lo que sigue, que es la orden de aprehensión. Pero por parte de nosotros ya aportamos toda la información que teníamos, participamos también en la reconstrucción de hechos. Yo creo que pues en unos días más ya Fiscalía dará un pronunciamiento sobre si con lo que se aportó es suficiente o la postura de ellos.
3: Es el reporte, Fer.
0: Pues ahí está, qué cosa tan complicada. Digo, ¿cómo saben que no tiene preparación militar? No es que dude lo que me están diciendo. Lo que pasa es que, después de análisis, ¿cómo le hacen para ir averiguando? Porque está en chino, es un cuate que se mueve, es un cuate que tira y se esconde. Y como anda en movimiento, pues sí, un día tira de un lugar, otro de otro, ¿cómo lo agarras? No tienes la menor idea de cuándo y a quién le va a disparar. O sea, creo que también las autoridades están pisando un terreno terriblemente fangoso, terriblemente indefinido, ¿no? Bueno, son en Puebla las 7:30 a.m, 7:30. Vamos a hacer una pausa. Regresamos con Cita y con Lorenzo Meyer.
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0: Un día como hoy, en 2011, mataron a Facundo Cabral, ¿se acuerda? Iba camino al aeropuerto La Aurora de Guatemala. Y tuvo una carrera muy exitosa, primero como trovador, era el típico cantor de protesta, ¿no? Que cuestionaba los bancos. A veces yo me pregunto quién es más ladrón, hermano, si los que roban un banco o aquellos que lo fundaron. Famosísima, no soy de aquí ni soy de allá. Y luego entró como un arrebato místico. La segunda parte de su carrera, hablar de Dios y de Dios y de Dios. Y por ahí también tiene citas muy bonitas, incluido una donde habla de Dios. Oiga, cuando un pueblo trabaja, Dios lo respeta. Pero cuando un pueblo canta, Dios lo ama.
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0: Nomás me faltó decir que cuando canta como Mercedes Sosa, que está de cumpleaños hoy, que estamos escuchando, pues Dios lo ama más. Por cierto, es argentina como Cabral. Lorenzo Meyer, te saludo con muchísimo gusto. ¿Cómo estás?
21: Fernando Canales, pues aceptablemente, y a estas alturas uno nunca está del todo bien.
0: Pero no del todo mal.
21: Pero no del todo mal, exactamente.
0: El clásico que en México decimos, pues ahí la llevo. ¿A quién llevas y a dónde? Nunca se ha aclarado, pero la llevamos.
21: Creo que nadie sabe exactamente a dónde va a llevar las cosas. Fernando, dos temas yo creo que podrían ser suficientes para nuestra conversación de hoy. Uno es la reanudación de las hostilidades allá en Irán.
0: Sí, claro.
21: Esto parece ser un sube y baja, sí, o una un intercambio de guerra formal, pero contenida, que se queda nada más en la región, y otro episodio, digamos, de guerra fría, en donde no hay disparos, pero sí una lucha política. Y ahí, ahora sí que ahí la llevamos.
0: Sí.
21: Están el vaivén, el sube y baja, no se resuelve. Y creo que a estas alturas a la parte norteamericana sí le interesaría resolver ya ese problema. Creo que avanzó hasta donde pudo en la destrucción de la capacidad nuclear de Irán, pero no pudo, porque se requiere una inversión enorme en hombres y esfuerzo, realmente derrotar a Irán, cambiar su régimen y hacer que en el Medio Oriente Irán ya no contara como una potencia a la altura de nada más de la región. Pero eso ya no lo alcanzó, y llevar adelante una lucha hasta cambiar de régimen a Irán, pues requiere la invasión terrestre, no hay de otra. Ya son muchas los ejemplos, y los teóricos al respecto los citan una y otra vez, de que la guerra aérea es espectacular, puede causar un montón de destrozos, pero ninguna guerra realmente se ha ganado por la vía aérea. Ha tenido que recurrirse a la invasión formal terrestre de esa parte del planeta que se quiere controlar. Y Estados Unidos, o el gobierno de Trump directamente, no quiere meterse en un asunto que recuerda a Irak, Afganistán,
0: sí, ¿no?
21: Vietnam. Pero ¿quiénes iniciaron ese conflicto? Pues los norteamericanos.
0: Pues sí, haberlo pensado antes. No queremos que se recuerde a Vietnam. Iban y hacen lo mismo. Si haces lo mismo, pues no puedes esperar resultados muy distintos, digo yo.
21: Así que estamos ahí en... estamos como humanidad, como sistema global, en un callejón sin salida. ¿Quién sabe cuál de los dos llegue realmente a dar un paso atrás en serio para resolver este tema? Así que van a pasar semanas, no sé, meses, en que estemos recibiendo noticias de que ya no hay acciones militares, de que ahora sí hay acciones militares en torno al Estrecho de Hormuz, que si aparece el ayatola que gobierna Irán, que no lo hemos podido ver, hemos podido ver en el sentido de fotografías, videos de ese liderazgo, pero que ahí está, y que la Guardia Revolucionaria iraní, pues es la fuerza que ahorita marca el compás al cual marcha este problema, porque sigue insistiendo. Sigue.
0: Lorenzo, por ahí dicen que el hombre es el único animal que tropieza dos veces con la misma piedra, pero el hombre gringo tropieza siete veces con la misma piedra.
21: Pues
0: ¿no?
21: A veces yo me he tropezado con la misma piedra, pero bueno.
0: Sí, el hombre tropieza dos veces con la misma piedra, pero el gringo siete, ocho, no sé cuántas.
21: Bueno, pues es en lo que ellos creen que es el papel de la gran potencia, que en algún momento sí realmente dominó por completo el sistema internacional, que ahora ya no lo hace, ya no puede dominarlo como lo hacía hace 15, 20 años, inmediatamente después de la desaparición de la Unión Soviética, que es el momento de máximo ejercicio del poder de los Estados Unidos.
0: Sí.
21: Pero ahí está en todas partes, decía Trump en su campaña política y en sus promesas de recién llegado por segunda vez al poder, que ya no habría estas guerritas locales, que ya él se desentendía de ese de esos escenarios que iba a concentrar su atención y su poder, desafortunadamente en nosotros, en el hemisferio occidental, sí, donde sí no iba a permitir que nadie pusiera en duda el poder de Estados Unidos. Y como lo hizo en Venezuela, en un abrir y cerrar de ojos, pues se confió. Y ahora tenemos una solución que no es solución, es un arrastrar este rosario de momentos de bombardeos, respuestas con misiles, luego declaraciones de posibles arreglos, pero no hay arreglo, en fin. El otro punto que quería tratar contigo hoy y con el auditorio es el de la relación del gobierno de Claudia Sheinbaum con Estados Unidos.
0: Complejísimo esta semana, ¿no?
21: Pues sí y no. Estamos, por un lado, negociando la continuación del T-MEC. Y por otro lado, haciendo una reclamación bastante espectacular a los Estados Unidos por el secuestro del Mayo Zambada. Y yo creo, a ver, esa es una posible explicación o una opinión, que Claudia Sheinbaum detectó este incidente del secuestro del Mayo Zambada como uno en que hay contradicciones claras en la posición norteamericana, y como el gobierno de Trump ha estado fastidia y fastidia al de Claudia Sheinbaum con declaraciones en el sentido de que, bueno, es mujer y es débil, y que
0: es un encanto.
21: Es un encanto, pero el narco es el que gobierna México, y otra vez que México no tiene la capacidad de controlar realmente su territorio, y que por tanto está abierta siempre la posibilidad de que Estados Unidos haga la tarea que México no puede hacer, es decir, enfrentarse directamente con los narcos en su territorio y destruirlos. Y eso como fastidia, porque es, insiste Claudia Sheinbaum, en que, bueno, se está haciendo lo que se puede, pero la acción directa de Estados Unidos no en nuestro caso, porque es una violación flagrante a la soberanía. Claro que todas las grandes potencias violan la soberanía de los países en su entorno cuando así lo requieren, no es nada novedoso, pero es nuestra obligación como país estar insistiendo en que eso no debe de hacerse, aunque sepamos que se va a seguir haciendo, pero cada quien cumple su papel. En este caso, el gobierno mexicano encontró la contradicción en el avión que se llevaron al Mayo Zambada a Nuevo México, y que el FBI, yo no sé por qué, lo puso en exhibición yo supongo que es una exhibición chiquita.
0: No, hombre, es un pueblo secundífero con un museo secundífero, y ahí lo ponen.
21: Y además lo ponen. ¿Por qué lo ponen? Porque tienen que admitir, si no, ¿para qué lo ponían?
0: No, bueno, están reconociendo ahí que tuvieron que ver. Ken Salazar dice que no fue su operación, no fue su piloto y no fue su avión. Entonces, ¿de quién? A lo mejor el que sabe es Rochamoya, porque se dijo que él había sido testigo de esa reunión. Que estuvo también Cuen, luego montaron la muerte de Cuen en la gasolinera y que siempre no. En fin, quizá un Rochamoya podría aportar algo, ¿no?
21: Pero lo que, independientemente de Rocha, la contradicción ya es flagrante.
0: Sí, sí, sí.
21: Porque
0: sí,
21: si el FBI lo exhibe como parte de una operación de ellos en territorio mexicano,
0: pues entonces si
21: y
0: fueron
21: el
0: ellos.
21: Gobierno norteamericano dice que no sabía nada, pues nomás no compaginan
0: no
21: esas
0: cuaja,
21: dos.
0: No cuaja, no, no.
21: Y en, para México no va a pasar nada, porque ya las cosas ya van a seguir el rumbo que tienen ahora, pero es, digamos, un contrapeso al fastidio que se ha dedicado Estados Unidos a ejercer sobre el gobierno de Sheinbaum, de que hay que hacer más, que no controla a su país, el entorno tan desagradable de la persecución de los indocumentados,
0: sí,
21: en
0: no.
21: donde ya va
0: un
21: otro
0: muerto
21: mexicano
0: más.
21: Al que mataron en la calle, todo ese esa política muy claramente anunciada por Estados Unidos desde que empezó el segundo periodo de Trump, de estar insistiendo en que su vecino del sur es un problema de seguridad interna de Estados Unidos por el narcotráfico y por los indocumentados. Bueno, aquí en esta ocasión ya armó el gobierno mexicano un escenario en el cual el gobierno norteamericano no puede salir teóricamente bien librado. Claro que le importa bastante poco la opinión mexicana y lo que México pueda hacer, pero sí es una de cal por las que van de arena. Y está metida la fiscal, ayer dio sus declaraciones ya muy puntuales, en donde sustenta esta contradicción en las preguntas que le hace a las autoridades norteamericanas y la no respuesta o media respuesta que dan ellos, pues porque no tienen otra salida. Son sus propios datos los que muestran la contradicción. Y sí, creo yo que en esta ocasión el gobierno mexicano los agarró con el dedo en la puerta y le está sacando jugo a eso,
0: sí.
21: a decir, bueno, sí, inevitablemente estamos dentro de la esfera de influencia norteamericana. Tenemos ahora que negociar el tratado de libre comercio y ya Estados Unidos nos puso en una situación en que, bueno, pues sí, sigue vigente por 10 años, pero cada año va a tener que revisarse y, en fin, fastidiar con esa constante presión sobre México de que el gobierno mexicano es culpable de lo que está pasando en Estados Unidos. Le está quitando empleos a los norteamericanos, está mandando sus indocumentados, está mandando el fentanilo, etcétera, y pácatelas, este incidente le viene a dar, digamos, a permitirle a México poner la luz en las fallas norteamericanas. Yo creo que no va a ir más lejos, pero sí es un, como decía yo, una de cal por las de muchas
0: de arena,
21: y me parece que está jugándola bien el gobierno de Claudia Sheinbaum. Está irritando a los norteamericanos. Claro que Trump tiene la capacidad de desentenderse por completo.
0: No, hombre, tiene una cachaza.
21: Pero espectacular. Ahorita tiene que estar viendo lo de la OTAN,
0: sí.
21: lo de Ucrania, en donde los rusos ya han respondido ahora con una intensificación para finalmente que ya dominar el Donbass. Creo yo que...
0: Sí, ayer dijeron que se lo van a quedar.
21: Que la, la situación no es de que Ucrania esté, bueno, Europa, porque en realidad Ucrania es la OTAN la que está del otro lado, pueda imponer su solución y los rusos, yo creo que con el dominio de esa parte de la frontera, ¿qué es lo que les importa? La seguridad nacional rusa, que está muy expuesta a una Ucrania que fue parte de la URSS y que ahora es parte
0: de la OTAN, del enemigo.
21: Del enemigo. Bueno, ahí ya tiene Trump y Europa suficiente para preocuparse. Nosotros no vamos a significar gran cosa en todo este entorno, pero sí considero que se está usando con algunos riesgos, con mucho cuidado, este incidente para medio equilibrar los reclamos y las presiones. Ahora, esta insistencia en que mintió el embajador, pero los embajadores están para eso, para mentir. Ese ha sido su papel desde...
0: Ahora sí no te mediste.
21: Ese es su papel. Sí. Hay que volver a Maquiavelo, que también anduvo metido ahí de diplomático en los problemas internos de las pequeñas ciudades, estados italianas de su época. Ese es un papel central de la diplomacia. No es que Ken Salazar sea mentiroso per se, a lo mejor sí, a lo mejor no, pero es que su papel es presentar el lado de su país en la relación bilateral de tal forma que puede contradecir lo que sí sabemos que ocurrió, pero tiene la obligación de defender el lado que le ordena el Departamento de Estado.
0: Sí, tiene que plantar cara.
21: Y en todas, cuando dicen, ¿y se puede actuar contra Ken Salazar? Pues claro que no. Ese hombre era instrumento de más arriba. Su papel era aparecer como creíble y nada más. Claro que mintió, pero ese es parte del juego de todo embajador. Cuando las cosas se requieren, pues elaborar o presentar algo que elabora su cancillería y presentarlo más o menos de manera aceptable al otro, a la contraparte, y librarla, el incidente. Así de que Ken Salazar mintió, pues claro, pues todos sí. Lo hacen, todos, es su obligación, es su papel, pero qué bien que lo haya agarrado Sheinbaum con los dedos en la puerta. Así que por ahorita es un incidente que le está dando pie y municiones al gobierno mexicano para poner en evidencia el doble juego norteamericano, sí, claro, sí. Que siempre tienen, siempre lo van a tener, son la gran nuevo, potencia. Así que el problema está siendo explotado bien para la opinión pública, pero va a pasar, no hay mayor sustancia en esto, aunque acepto y hasta apoyo el hecho de que lo esté explotando así el gobierno mexicano. Muy puntualmente hemos mandado tantos requerimientos de información, no nos lo han dado en tantos, han mentido, la cantidad de agentes norteamericanos que han de estar en México y que no deben de estar, que no deben de hacer cosas sin informarle al gobierno mexicano, pero pues también para eso está la CIA, Para eso sí. Está, la CIE está para desestabilizar gobiernos, esa es su función.
0: Y para estar viendo, pues, dime del Mossad, ¿cuánto sabrá de la KGB? Ver la sí. Quiera la KGB. No, es un lugar, es un punto del planeta apasionante, y yo creo que medio mundo tiene espías aquí. Los chinos no creo que sean blancas palomas en eso tampoco, ¿no?
21: No, pero la gran potencia que sí. Es la que domina en esta zona, pues, Estados Unidos. Sí, así claro. Que ellos han de tener un montón de agentes y han de hacer un montón de cosas diariamente, sí. Diría yo.
0: Que ni sabemos.
21: Que no sabemos y que no deberían de hacerlo, pero bueno, es la naturaleza de la relación asimétrica y nosotros tenemos ahí una tarea eterna, todo sí. El tiempo andar vigilando a las acciones norteamericanas y a la defensiva. Este es un contraataque chiquitito, pero nosotros estamos siempre a la defensiva en esa relación.
0: No, y estaremos, ¿no? Oye, lo que decías de Sheinbaum, que es encantadora, es que Trump cree que con adularte dos veces adquiere el derecho a ponerte una paliza después. Él es así, digo, es una psicología, primero parecía muy compleja, pero ahora ya después de verlo, ya sabes con qué te va a salir, ya es,
21: sí,
0: se volvió muy obvio, se volvió muy obvio.
21: Se volvió muy obvio.
0: Entonces, ya que le diga, ay, qué linda es la presidenta, no se lo creo. Y qué inepta es la presidenta, tampoco se lo creo. Es una estrategia de él, pero ya está muy sobada.
21: Eso de desestabilizar a la otra parte, diciéndole sí, luego no, luego quizá, pues sí. Luego me voy por otro lado. Y esa es la negociación que a lo mejor sí da resultado
0: en le
21: el
0: dio.
21: Mundo en que se formó Trump.
0: Le dio, pero creo que ahorita, como ya hasta lo publicó en un libro y lo ha hecho 30 veces, ¿qué va a hacer Trump? Pues eso está haciendo y está en, digamos que en sus genes.
21: Sí, y en su socialización, pues, así ha de haber tratado a los otros en sus negocios de bienes raíces en Nueva York.
0: Pues sí, pues el libro, Estrategia para negociar, dóblalos antes. Es un libro que escribió como negociante capitalista, no como negociante político. Es su manera, ya lo llevó a la política, pues sí, porque le dio resultado en la otra vida.
21: Y no digas que lo escribió.
0: Bueno.
21: Alguien lo escribió y además creo que está ahí el...
0: Sí, no, digamos que se lo dictó a alguien, ¿no? Pero lo firma él. Y pues sí, además sí es coherente con su modo de portarse.
21: Eso sí,
0: publicó ahí, sí coincide, ¿no? Bueno. Sí,
21: pero al 100%.
0: ¿Qué mundo tenemos, querido Lorenzo? ¿Qué mundo?
21: Así que esto lo vamos a tener que seguir administrando,
0: pues sí.
21: Hasta que se vaya Trump.
0: Oye, y la prostitución del mundo, que Trump le dé una orden al mercenario de Infantino.
21: ¡Híjole!
0: Y que Infantino le dé la orden. No puede ser. De echar para atrás un fallo ya consumado, además con reglas claras. Ahora sí que Infantino no. También salió con que no me vengan con que la ley es la ley. Se va para atrás porque yo digo, no.
21: No, y eso, mundo, el deporte, ese deporte del fútbol es espectacular, es realmente requiere de una cantidad de energía, de inteligencia, etcétera. El deporte en sí es muy bueno.
0: El deporte es bonito, pero los funcionarios...
21: Pero la FIFA, Dios santo, ya la arruinó... Yo creo que no hay forma de hacer creíble a la FIFA, aunque Infantino la deje y lo fusilen.
0: Pero yo ya extraño hasta a Belange. Te conté una entrevista que le hice a Belange. Ahí me mandaron a cubrir la invitación que le hacían a México a la Conmebol, y yo ni sé de fútbol, pero fui. Y venía el Mundial de Chicago, de Estados Unidos. Y entonces una rueda de prensa le dijo, oiga, señora Belange, van a perder dinero, el fútbol no está arraigado en Estados Unidos... Y pues corre usted muchos riesgos, ¿no? ¿Sabes qué me dijo? A FIFA no corre riesgos. A FIFA ya vendió todo el mundial, ya cobró. Si los que compraron mundial meten gente a estadios, ganan dinero. Si no meten gente a estadios, quebran. Pero a FIFA no va a quebrar. Con ese así cinismo. Blatter salió peor, Infantino salió multiplicado por 10. Eso es la FIFA hoy, una mercenaria.
21: Y el deporte... sigue siendo un gran deporte.
0: Sí, y atrae multitudes. Espérate, que reparte el dinero del Mundial, porque hay muchas federaciones inconformes, que si la pausa de hidratación, que si no, es para ganar dinero en anuncios.
21: Claro.
0: El fútbol americano tiene 4 tiempos, ¿por qué el fútbol soccer nada más 2? Y venga, hay mucha inconformidad, pero espérate lo que dejó este Mundial cuando lo empieza a repartir las federaciones de los países. Me robaron, mira, ten estos milloncitos y en el siguiente vemos que te vaya mejor. Así es, así se prostituyeron. En fin, querido maestro.
21: Esperemos que Infantino ya pase a la historia negra de la FIFA y ya no siga ahí al frente, pero a lo mejor sigue.
0: Es que a lo mejor viene otro peor, porque la historia de la FIFA de Avalanche a Blatter fue peor y de Blatter a Infantino, más peor.
21: Exacto, exacto. Bueno.
0: Se van puliendo en su cochinés. Bueno, te mando abrazo, querido Lorenzo.
21: Buenos días.
0: Buenos días. Bueno, pues en Puebla son ya las 8:03, es la hora de Perdiendo Centro. Pausa y regresamos con reporte vial y con resumen y con rector de la Ibero.

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10: Amigos del auditorio, muy buen día. Los saludo con muchísimo gusto desde la Secretaría de Seguridad Ciudadana, donde les compartimos el reporte vial. Encontrarán tráfico fluido en Calzada Ignacio Zaragoza, de Diagonal Defensores de la República al Boulevard Héroes del 5 de Mayo. Hay buen avance sobre Boulevard Xonaca, de calle 30 Norte a la avenida 16 Oriente, y se presenta buena circulación en la calle 11 Sur, de avenida Reforma a la avenida 31 Poniente. Por otra parte, tomen sus precauciones porque se registra carga vehicular en la Diagonal Defensores de la República, de Calzada Ignacio Zaragoza a calle 11 Norte, también en Boulevard Carmen Cerdán, de Boulevard Norte a la autopista México-Puebla, y se presentan ligeros asentamientos en avenida 18 de Noviembre, de Boulevard Xonacatepec a la zona de los estadios. Amigos del auditorio, recuerden conducir con muchísima precaución y utilicen siempre el cinturón de seguridad. Hasta aquí la información y deseamos que tengan un excelente y feliz día.
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6: En las próximas dos horas, el rector de la Ibero, Alejandro Guerra Sanginés, va a estar con nosotros. Bueno, ya llegó. Y le diremos que el delegado de Canacar en Puebla, Manuel Enrique Rodríguez González, informó que en lo que va de junio y julio ha habido 7 casos de robo de autotransporte. El punto clave es Esperanza. El gobernador Armenta admite que hay fuego amigo detrás de los ataques dirigidos contra algunos funcionarios porque son posibles candidatos a cargos de elección popular. La fábrica de bicicletas que se había pensado para Catzingo cambia de sede, se instalará en Puebla, anunció Alejandro Armenta. En los primeros 10 meses de operación, Ceposami superó un récord, 16.842 atenciones integrales para niñas, niños y adolescentes. De verdad que Umichota está trabajando estupendamente bien. Es de esas ideas de gobierno del Estado bien implementadas, que ahí están los resultados, Laura Artemisa, titular de Bienestar, destacó la importancia de rescatar espacios públicos y la participación comunitaria en una gira por Huauchi. La Secretaría de Desarrollo Turístico y el Instituto Poblano de Asistencia al Migrante, el IPAM, firmaron un convenio para la colaboración e impulsar acciones conjuntas que fortalezcan los lazos de las y los migrantes con sus comunidades de origen. Además, ante nuevas reglas de operación del T-MEC, Puebla mantendrá la incertidumbre y, por ende, podrían frenarse inversiones, dice el presidente de Canacintra, Carlos Sosa Spínola. Y a nivel nacional, la mañanera de la presidenta Sheinbaum.
7: Pues comentar que Fabián Vázquez Romaña, coordinador general del Sistema Meteorológico Nacional, explicó que México atraviesa por el fenómeno de El Niño, que implica un aumento en la temperatura del océano y por lo tanto se pronostican entre 18 y 21 ciclones tropicales en el Océano Pacífico y en el Atlántico, 11 y 15. Aclaró que es probable que no todos toquen el país, pero la presidenta anunció que ya habrá un alertamiento telefónico para prevenir a toda la población.
6: Y ya sabe usted que estamos en la cinturita del país. Ciclones en el Pacífico nos llegan, ciclones en el Golfo nos llegan, tome todas las precauciones posibles. En Puebla son en este momento las 8 de la mañana con 13 minutos. Pausa, regresamos.
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19: Como ocurre una vez al mes desde 2019, llevamos ya... Hacemos un tour con nuestros rectores porque siempre tienen un plus que aportar, además de lo que sus universidades aportan normalmente. Alejandro, bienvenido como siempre.
20: Muchas gracias, Fernando. Muy contento de estar con ustedes el día de hoy. El día de hoy tenemos un poquito un sampler, un como tutti frutti.
19: Ajá.
20: Todo engarzado en un concepto de nuestra campaña universitaria que es ser y hacer comunidad.
19: Bien.
20: Y ser y hacer comunidad se refleja en muchas cosas. Acabamos de tener la tercera carrera Ibero el domingo, donde tuvimos más de 1,400 participantes. Bueno. Y nos acompaña en esta ocasión nuestra recién y flamante egresada de psicología, Karen Andrade, que además es campeona de los interjesuíticos.
19: ¡No me digas!
20: Sí, es una corredora que desde el oriente ha estado entrenando para ser atleta y nos va a platicar un poquito de lo que significa Perfecto. El deporte y cómo esto genera cohesión en la comunidad y es una fiesta de alegría enorme. También les quiero platicar de la iniciativa de la Red Mexicana de Universidades Promotoras de la Salud. La Ibero es la primera y única hasta el momento universidad del Estado de Puebla que pertenece a esta iniciativa que viene desde la Organización Mundial de la Salud. Y para ello nos acompaña la doctora Alicia Rivera, del Departamento de Salud. Y el tercer tema que te traigo es una cosa que está para conmoverse, y es la generosidad de un egresado nuestro, Luis Felipe Huerta Lara, el director general de Dakota Móvil. No sé si recordarás, hay una parábola muy bonita acerca de Jesús. Un día curó a 10 leprosos. Y todos se fueron muy felices, pero uno regresó. Uno regresó y le dio gracias. ¿No? Y en este caso, pues ese gesto de Luis Felipe Huerta.
19: Un exalumno que regresó.
20: En donde él decía, bueno, ya regresé a la universidad después de 20 años estar fuera. Me doy cuenta que han crecido los árboles, todos han cambiado, ha habido nuevos edificios, pero la cafetería la veo un poco igualita como la dejé, ¿no? Hace 20 años. Entonces le dijimos, pues sí, pues estamos en una etapa de austeridad, no digo republicana. Y él dijo, quiero contribuir.
19: Austeridad ignaciana, hombre.
20: Austeridad ignaciana o franciscana.
19: Oye, y es vital para una universidad su cafetería, la convivencia ahí es importantísima.
20: Por eso sería ser comunidad tiene que ver con eso, que claro. La cafetería no es un espacio solamente de venta de alimentos.
19: No,
20: un espacio de encuentro donde se generan muchas cosas en el pasado, pues muchos proyectos de colaboración, pláticas interdisciplinares y algunos romances y hasta matrimonios.
19: Pero por supuesto, pero más te voy a decir, la relación maestro-alumno académica en el aula es una cosa y la relación personal tomándose un café es completamente distinta. Como alumno te enriquece y como maestro también, ¿eh? Sí.
20: Entonces estamos muy contentos con la generosidad de Luis Felipe. Le mandamos un saludo muy, muy.
19: Pues abrazo, afectoso. Caray. Y no quiere venir a Ultra a ver si ve que algo está mal, pues con todo.
20: Y bueno, si quieres, le doy la palabra a Karen. Primero Orale. Que nos platique de su trayectoria como deportista y qué ha significado como para ella, como persona, integrarse en estos eventos de
19: Karen.
20: Deportivos.
19: ¿Qué, hola, deporte, hola. ¿Qué deporte es, Karen?
1: Atletismo. Okay. Atletismo, en específico carreras largas, justo en esta distancia, pues es en lo que yo me he justo perfilado desde que empecé en primaria. Y sí, pues tanto el Oriente, que es pues escuela hermana, como la Ibero, como la Ibero, han tenido estos eventos que son pues las carreras, los eventos interjesuitas, donde hacemos justamente pues este encuentro, ¿no? Entre escuelas jesuitas, y son eventos increíbles. La verdad es una fiesta que, pues que todos celebramos, y los distintos deportes, y bueno, en específico esta carrera fue la tercera edición de la Ibero, y pues que tuvo causa de, para el Fondo Educativo de la Ibero.
19: ¿Cuántos kilómetros fue?
1: Yo hice 5, pero hay de 3, hay 5 y justamente 10 kilómetros. Entonces también esto está muy padre, porque puedes ir, pues desde ir a caminar con tu familia, o también ir a competitivamente, ¿no? Entonces, sí. Eso es súper padre poder.
19: Es que tienen los dos, la competencia, pero también la convivencia familiar. Hay gente que va, pues, para estar ahí con los demás, ¿no? No es que vaya a ganar, pero sí corre, sí participa y sí socializa.
1: Sí, claro, y te encuentras, pues, a alumnos también, pues, el rector también corrió. Ahora, toda la parte. Todos los parte de toda la comunidad de Ibero ahí, familiares, amigos, los que invites, es. Sí, es una fiesta.
20: Y algo muy importante es que la recaudación se fue al fondo de becas para apoyar a pues estudiantes, muchachos y muchachas que pues tienen necesidad económica y que necesitan el apoyo para seguir con sus
19: estudios. Y que sin ese apoyo seguramente no estarían en la Ibero, estarían. Qué bueno que se pueda hacer esto. Yo soy de la idea de la educación mixta, como la tenemos aquí, pública y privada, debe ser del mismo nivel de calidad. Y el que pueda pagar privada, que lo pague para no estar ocupando pupitres, laboratorios y demás que están diseñados para chavos que no tienen para pagar una privada. E incluso con esto de las becas, despejas un poco el área pública para que quepan más.
20: Sí, nosotros tenemos pues 2/3 partes de nuestros estudiantes tienen algún tipo de apoyo y eso nos hace sentir muy bien porque es parte de la función social de los
19: 66%, y qué bueno, porque si lo ves acaba siendo una millonada. Sí. Respecto al número de alumnos y el monto de la beca. Y los interjesuíticos son otro lugar de convivencia, además de competencia. Yo era bien baquetón, pero quería ir al interjesuítico. Entonces inventamos que hubiera interjesuítico de música, que en el interjesuítico los que tuvieran un grupo musical, pues lo llevaran. Y entonces encampanamos al rector del Oriente para que comprara unos instrumentos musicales. Y los de la fauna vinieron a asesorarnos. Uh-huh. Y compramos amplificadores y lo que quieras. Y en el interjesuítico de León debutamos nosotros con otros colegios jesuitas que tenían grupo. Decías, no, pues yo voy porque se presta para ligue, mano. No, es un centro universal de ligue eso. Sí. Eso bueno, es. Nada más te voy a decir, después de aquel interjesuítico, un amigo y yo nos fuimos de aventones a Tampico. Ah. En las vacaciones de Navidad, ya te imaginarás cuál fue el motivo.
20: El intercultural.
19: Pero es padrísimo, ¿no? Padrísimo.
1: Sí, la verdad es que, pues es sí, justo un momento de convivencia y... Bueno, tú vas con tu deporte, ¿no? Vas representando a tu universidad, pero allá es una unión entre deportes también, o sea, las porras que se generan, el poder ir a apoyar a otros equipos, ¿no? Y bueno, a lo mejor si ya perdiste, pues vas con otra escuela hermana que también, pues, la que más afín estés. Sí, la verdad es que qué bueno que se organizan.
19: Bueno, y no siempre... todo es romance, también hay amistades, amistades de otro género y de tu mismo género. Es un espacio muy padre.
20: Te hermana.
19: Porque finalmente son todos alumnos de jesuitas, pero de ciudades distintas. Hay cosas que unen y cosas que marcan diferencias, pero diferencias muy sanas, ¿no?
1: Sí, justamente parte de la... Siempre que nos vamos a interjesuítico se hace una... Bueno, allá en el Oriente se hacía una misa, pero también se hace justo como una reunión y pues eso es los valores, ¿no? Que nos dejan como muy, pues muy en claro de que pues vamos a, sí, a competir, pero también es a convivir y también pues entendiendo, ¿no? Que estamos compartiendo pues el deporte, el movimiento, sí, que estamos igual, sí, en una fiesta, entonces pues eso, o sea, y digo, los valores de, pues, o sea, juego limpio y pues también echarle porras, ¿no? También al rival, que en el momento es como tal un rival, pero no es que sea enemigo, sino justamente... No, claro. Lo que implica, ¿no?, en un ámbito, pues, deportivo.
19: Y eso, les voy a decir una cosa, no ha sido contaminado por Infantino. Sí. Ahí sí juegan limpio, ¿no? En serio, ¿eh? No, es una experiencia muy,
20: y algo que es muy interesante pensando en la formación y la educación es que hay varios estudios que demuestran que la probabilidad de ser exitoso profesionalmente en lo que tú elijas, dado que estuviste en algún deporte, aumenta mucho. Porque el deporte lo que te enseña es tener disciplina, pero también tener resiliencia, saber trabajar los fracasos, superarlos, salir adelante y vivir la vida con intensidad y con alegría.
19: Es muy fuerte. ¿No?
20: Sí, eso es muy padre.
19: Pues felicidades, Karen. ¿Y la doctora?
2: Hola, ¿qué tal?
19: A ver, ¿qué onda con esto? ¿Cómo se integran a esta red? Que es la única universidad metida con la OMS.
2: Sí,
19: eso entendí.
2: Sí, justamente estos movimientos vienen desde la OMS, desde los 80s con la Carta de Ottawa, en la que dice, fíjate, dice, toda la salud no solamente la hacemos en un servicio médico, por ejemplo, sino es en el hogar, en el trabajo, y ahí se integra en donde estudias. Por eso la importancia de agregar el ambiente universitario, uh-huh, pues a todas las actividades de prevención y promoción de la salud. Y de ahí parte. Nosotros hemos adherido ya a la Ibero Puebla, a la red mexicana. Hay redes en toda América Latina, en Europa, e incluso en Australia, por ejemplo. Y ahora nos hemos adherido a la red. Esto significa que nos unimos a otras universidades mexicanas del país, pero sí, orgullosamente, somos la primera universidad en Puebla que hace la adhesión.
19: Bajo el paraguas de la OMS.
2: Así es.
19: Mucho que ver con la salud física, pero un poco lo que hablábamos, también la salud mental. Al rato vamos a tener una nota del CEPROSAMI, que es este centro de apoyo psicológico que creó el gobierno del estado y que maneja un Michoada que además, de veras, las veces que ha venido es de una efectividad, atiende, resuelve. Y también la salud mental preventiva se da en la escuela.
2: Sí, por supuesto. De hecho, pues seguimos padeciendo, ¿no?, como población, los efectos pandémicos, por ejemplo.
19: Sí.
2: Y entonces, justo los diagnósticos que hacemos en nuestra población de universitarios, pues nos ha arrojado que seguimos teniendo problemas con temas mentales, ¿no? Depresión, ansiedad, soledad es un padecimiento que tenemos muchos todavía en las comunidades. Y no solamente la física y la mental, sino todos los aspectos de la vida. Te voy a poner, por ejemplo, tenemos diagnósticos y actividades que hacer sobre las finanzas personales, ¿no? Cómo todo el entorno que gira alrededor de las personas está incluido y favorece o entorpece los temas de salud. También decirte que no significa que solo vamos a tratar a los sanos, ¿no? Porque entonces salud y pensamos en que estamos sanos todos, ¿no?
19: No, no.
2: Es cuál es el potencial más alto de salud que puede alcanzar cada quien y qué tenemos en la universidad para favorecerlo.
19: ¡Ay, qué buena
2: pregunta! Y tenemos una cantidad enorme de cosas. De hecho, esta adhesión a la red lo que nos está ayudando es como a sistematizar todo lo que ya la universidad hacía. La universidad, de principio, pues pone en el centro al ser humano. Y entonces ahora lo que buscamos es cómo articulamos todo lo que hacemos para acercarlo a nuestra comunidad. Y está padrísimo.
19: ¿Crees, Alicia, que hemos discutido suficientemente la pandemia?
2: Híjole, creo que los efectos sobre las personas no ha sido todavía suficiente. Yo
19: me doy cuenta ahora que poco hablamos a fondo. Quizá la queremos olvidar porque nos descontroló tanto que como que no hemos asumido, vamos a agarrar el toro por los cuernos, ver qué daño nos hizo y cómo reponernos de esos daños, ¿no?
2: Sí, incluso algunas prácticas que nos quedamos, ¿no? Por ejemplo, de aislarnos, estos temas que te decía de la soledad que hemos encontrado, pues son temas que seguramente tienen algunos orígenes por la pandemia. Uh-huh. Entonces, hay todavía cosas que platicar, ¿no? En la universidad hay muchísima producción académica al respecto. El Programa Universitario de Salud pertenece al Departamento de Ciencias de la Salud y ahí se genera una cantidad de investigación en psicología, en nutrición, en alimentos, que va a colaborar. Pero no solo acaba ahí, también intervienen los ingenieros, los arquitectos, todo porque se refiere a verdaderamente un seguimiento integral. Es todo el entorno, todo lo que rodea a la persona, cómo hacemos que todo eso que generamos llegue a los integrantes de nuestra comunidad.
19: Todo tiene que ver con la salud.
2: Así es.
19: Y todo puede enfermarte si no está bien administrado, bien colocado, bien puesto en su sitio, ¿eh? Qué bien, pues felicidades. Ahí están las universidades actuando.
20: Ahí están actuando. Fíjate que esta idea de la cura personal y de poner a la persona al centro, pues es una tradición de 400 años de la Compañía de Jesús. Y ahorita que mencionabas el Cepozami, pues orgullosamente la directora del Peso Cepozami
19: es exalumna de la Ibero.
20: Egresada nuestra, que pues trae todo este bagaje de cómo atender a la persona, ¿no?
19: Y ahorita que dijiste poner al ser humano en el centro, aquí hemos dicho muchas veces, uno de los momentos más luminosos de la humanidad fue el Renacimiento, porque pusimos al ser humano en el centro. Cuando pusimos a la iglesia, se volvió Santa Inquisición y ve el desmadre que se armó. Cuando pusimos al Estado, uno se volvió Hitler y otro Stalin, y los dos un par de dictadores, asesinos y demás. Y si ponemos al dinero, peor.
20: Sí, claro.
19: Entonces lo que debería estar en el centro, que fue el Renacimiento, es el ser humano. Y es una época, no digo perfecta, pero luminosa en el sentido de cómo nos desarrollamos, cómo crecimos, cómo los talentosos iban de aldeas muriéndose de hambre y los Ricardos los financiaban. Bueno, pues tenían empleo. Siempre ha habido migración de lugares más acotados a lugares donde hay más posibilidades, más dinero.
20: Claro.
19: Y Miguel Ángel,
20: claro.
19: Y Verrocchio, y Leonardo. Pues Leonardo no es una cosita. Vinci sigue siendo una cosita que apenas pinta en el mapa. Pero qué tal que se fue a Florencia y de ahí a Milán. Fue una época de un gran florecimiento en todos aspectos.
20: Fíjate que no es casual que justo la Compañía de Jesús nace en el contexto del Renacimiento, que es acercarse más, o sea, lo que había hecho la iglesia, alejarse de las personas. Y justamente lo que hace es una contrarreforma, ¿no?
19: Ahorita que dijiste el hombre en el centro, sí, es una tesis que yo
20: tengo. Y la mujer.
19: Bueno, los hombres, ¿no? Los seres humanos, la persona humana. Sí. Porque te voy a decir, también la mujer fue glorificada en el Renacimiento, el nacimiento de Venus, de Botticelli, los trazos. No, bueno, es una maravilla porque es para el ser humano, no nada más para el varón, ¿eh? Gracias por venir, Alejandro.
20: No,
19: chicas,
20: muchísimas
19: mil gracias, bienvenido siempre, Germán, una disculpa y ahí estamos. Bueno, cuando en Puebla son las 8:32, es la hora Chevrolet Peregrina Centro, hacemos una pausa, nos vamos con una batería de notas donde precisamente va a aparecer el Cepozami. Tenemos información hoy del Cepozami, egresada de la Ibero, ha trabajado muy bien Umichoda, y donde vas te hablan bien de ellas, de esas personas que se ha ganado.
20: Lindísima persona.
19: No, como persona es valiosísima, así que seguimos con mucho más.

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13: Facundo Cabral tenía cosas que te ponían a pensar. Escapa de los que compran lo que no necesitan, con dinero que no tienen, para agradar a gente que no vale la pena y que ni conocen a veces, ¿no?
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0: Me impresiona esta canción compuesta por Violeta Parra, porque además hay toda una historia. Violeta Parra se enamoró a los 50 años de un muchacho de 17. Compone esta canción y luego se suicida. Pero, además de esta canción, compuso una que se llama Volver a los 17 después de vivir un siglo. Es como descifrar signos sin ser sabio competente. Volver a ser de repente tan frágil como un segundo, volver a sentir profundo como un niño frente a Dios. ¿Por qué? Porque Violeta quería volver a los 17. Tenía 50, pero quería volver a ser fresca y joven, porque se había enamorado de un chico de 17. Y luego su gran amiga, Chabuca Granda, compuso una canción que se llama Cardo y Ceniza. Chabuca, y yo la conocí y eso me lo contó ella, Chabuca se imaginó cómo sería un encuentro amoroso entre una mujer de 50 y un chavo de 17. Y la canción dice, ¿cómo será tu piel junto a mi piel? Cardo, ceniza. No, es toda una historia, ¿no? Ahí de relaciones humanas, pero muy poético contado, ¿no? En Puebla son las 8 de la mañana con 39 minutos. Esta es Laura Chevrolet, Peregrina Centro. ¿Cuánta riqueza tiene la canción, ¿no? La música y... En fin. Caroline, el delegado de Canacar, nos habla de asaltos en carretera, asalto a robos, autotransporte, 7 en los últimos 2 meses. Te escuchamos.
1: Así es, fuerte saludo con gusto a todo el auditorio de Ultra 92.5 y el delegado de la Canacar en Puebla, Manuel Enrique Rodríguez González, informó que en lo que va del año se han robado 100 tráilers en carreteras de Puebla, lo que pues corresponde a que cada tráiler representa una pérdida de alrededor de 12 millones de pesos para las empresas afectadas. En entrevista refirió, tras salir de la Fiscalía General del Estado, pues al sostener una reunión con la fiscal Iramis Pastor, indicó que tan solo en los últimos 2 meses, pues tienen el registro de 7 hechos delictivos de esta índole, esto contando el tractocamión que se robaron en Esperanza el pasado sábado. En este sentido, pues indicó que la zona de Esperanza y algunos municipios que tienen detectados, pues son los más peligrosos, justamente en el tramo carretero que va de Puebla hacia Veracruz, ya que pues incluso han identificado lugares donde se dedican a deshuesar todos estos transportes. Indicó que pues han notado una plena disposición de las autoridades, pues ya que de estas 100 unidades han logrado recuperar 57. Sin embargo, lamentó que al momento de acudir ya a rescatarlas, la misma población pues no los deja hacer esto, ya que protege a los delincuentes enviando mujeres y niños justamente para que se confronten con las autoridades. Escuchemos.
2: Lo que más nos preocupa es el tema social, el que está impidiendo que las autoridades hagan su trabajo, ¿no? Porque sí estamos teniendo respuesta del gobierno o de las policías estatales, municipales y Guardia Nacional. En sí nos dan el apoyo, pero pues a la hora de actuar ponen ahí las barreras contra mujeres y niños, ¿no?
1: Es el reporte, Fer.
0: Bien, vámonos con Violeta. El gobernador Armenta dice que hay fuego amigo detrás de algunos ataques a algunos funcionarios, porque hay funcionarios que quieren, pues, aspiran a algún cargo de elección popular, ¿no? Que diputado, que presidente municipal. Pero como luego hay varios que aspiran a la misma silla y nomás hay una silla, pues empieza la guerra interna, ¿no? Así leo la declaración del gobernador, Violeta, te escuchamos.
1: Así es, Fernando, ¿qué tal? Muy buenos días de nueva cuenta para ti y todo el auditorio de Ultra 92.5. Pues ante el crecimiento de varios integrantes de su gabinete, cuyos nombres pues ya figuran en las especulaciones rumbo a futuras candidaturas, el gobernador Alejandro Armenta les refrendó públicamente su voto de confianza a todos y cada uno de sus integrantes de su administración, siempre y cuando no existan pruebas que acrediten alguna conducta irregular. Armenta Mier señaló que perfiles como José Luis García Parra, quien es coordinador de gabinete, Michelle Talavera, directora de Convenciones y Parques, Gaby La Bonita Sánchez, secretaria del Deporte y Juventud, Celina Peña, subsecretaria federal de Ciencias, Humanidades y Tecnología, así como Laura Artemisa García Chávez, secretaria de Bienestar, pues han cobrado relevancia pública y son observados por distintas fuerzas políticas ante una eventual participación en futuros procesos electorales. reconoció que quienes desempeñan funciones públicas pues están expuestos al escrutinio y pueden cometer errores. Sin embargo, llamó a sus colaboradores a actuar con estricto apego a la ley, conducirse con transparencia y mantener una relación cercana con la ciudadanía. Vamos a escuchar.
3: Michelle, Gaby, la doctora Celina, el coordinador de gabinete, Laura Artemisa, son compañeros que por su dinamismo pues son observados políticamente por los partidos y los candidatean. Los medios, hermanos de ustedes, pues hacen quinielas o hacen proyecciones, normal, ¿no? Normal por ocupar un lugar en la responsabilidad pública. Y entonces pues hay fuego amigo y hay fuego que no es tan amigo, y también hay errores que se cometen.
1: La información, Fernando.
0: Yo creo que tiene razón, ¿no, Violeta? Y particularmente en esta época. Luego el fuego va a ser de adversario con adversario, cuando ya haya candidatos en cada partido político. Pero estamos en la fase en que los partidos van a decidir quién va a la presidencia municipal de Puebla, a la de las Cholulas, a la de quién. Y como muchos son los llamados y pocos los escogidos, o sea, todo el mundo quiere, imagínate ser presidente municipal de tu ciudad. Pero pues nomás cabe uno por partido. Además, como hay coaliciones, pues los de Morena, o va el del PT, o va el del Verde, o va el de Morena. Nomás ahí ya hay pleito entre los morenistas que quieren, pleito entre los petistas y pleito entre los verdes. Y luego pleito entre morenistas, verdes, el que quede de cada partido, a ver quién. Pues es la ambición política, ¿no? El poder despierta un... tanto como el sexo, ¿no? Y entonces la lucha es dura. 8:45, antes de irnos a la pausa, la fábrica de bicicletas que se iba a poner en Acatzingo, que no, que la van a poner en Puebla. A ver, Violeta.
1: Así es, Fernando, y es que el gobernador Alejandro Armenta anunció que esta fábrica de bicicletas, que originalmente se instalaría en el municipio de Acatzingo, será trasladada a la ciudad de Puebla, al considerar que autoridades y personas no mostraron el interés necesario para concretar el proyecto. Y es que durante la conferencia de prensa en la Ciudad de México, Alejandro Armenta detalló que el centro de mantenimiento de los conocidos también cambiará de sede y será instalado en el municipio de Cuautlancingo. Cabe recordar que previamente el gobernador había presentado el proyecto para la fabricación de bicicletas y la creación de una red de ciclovías, iniciativa que busca impulsar la movilidad sustentable en el estado de Puebla y que está próxima a ponerse en marcha. Es necesario también mencionar que en un año se fabricará las bicicletas masivamente y de alta tecnología. Vamos a escuchar.
3: Una realidad tecnológica que se suma a Cutsari, que es un gran proyecto de nuestra presidenta, que se va a sumar a todos los proyectos que hay en nuestro estado. Ellos están haciendo ya la verificación para lo que será la modernización del catastro y del registro público de la propiedad. En un sitio donde mayor corrupción hay burocrática es en el catastro y en el registro público de la propiedad y en el registro civil. Yanquilo está trabajando para el proceso de modernización de estas instituciones.
1: Y es que hay que resaltar que Puebla afianza su liderazgo como referente nacional en innovación y desarrollo tecnológico con Yanquilo, un proyecto estratégico que impulsa el aprovechamiento del talento especializado y fortalece la soberanía tecnológica del país. Y es que Alejandro Armenta afirmó que esta iniciativa pues rompe con la fuga de cerebros y pues bajo la visión de la presidenta Claudia Sheinbaum pues posiciona a la entidad como un polo de desarrollo tecnológico. Es la información.
0: Violeta, muchas gracias. 8:47 a la hora de Chevrolet Peregrina Centro. Pausa, regresamos con más. Regresamos ahora sí con la nota del Cepozami. Que de verdad, si usted viera la cara con la que el rector de la Ibero dijo, es exalumna nuestra, con un orgullo, pues sí, exalumnos que cumplen, que hacen bien su trabajo, que están bien preparados, que tienen ética, que son honrados, pues sí, son orgullo de sus instituciones, ¿no? Hacen bien en presumirlos. Vámonos pues, con eso regresamos.
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0: cambia el paso.
1: Qué gozada es oír a Mercedes Sosa, ¿eh? Y al ratito va a venir. No hemos pasado la masa, ¿verdad? ¿Cuándo viene la masa? ¿Al siguiente? Este es Todo Cambia. No, tenemos que poner la masa, si no, adelántanosla. La masa, una canción de Silvio Rodríguez, de mis favoritas en la vida de Silvio Rodríguez. Pero la versión que hace Mercedes Sosa, ¿y sabe con quién? Ya la hemos puesto aquí. Si nos ha oído, la recordará. Si no, con Shakira. Y válgame Dios esas dos voces, con esa canción, puff, de veras. Pero en fin, en los primeros 10 meses de operación, Cepozami superó un récord. 16,842 atenciones integrales para niñas, niños y adolescentes. Violeta, creo que es una de las cosas que está trabajando sin queja, ¿eh? Es la impresión que tengo.
2: Así es, Fernando, y es que en el marco de estos avances, el director general del CEDIF, Carlos Ochoa Rodríguez, pues realizó un recorrido por dicho centro para conocer de primera mano sus bondades y reconocer el trabajo del equipo de profesionales que todos los días acompañan a infantes y juventudes. En esta visita se percató que se atiende pues la instrucción de la presidenta del patronato, Ceci Arellano, de mantener una presencia cercana en los espacios donde se transforman vidas mediante una atención humana y de calidad. Del total de servicios otorgados entre septiembre del 2025 y julio del 2026, alrededor de 5,590 corresponden a consultas de psicología clínica, área fundamental para atender situaciones como ansiedad, depresión, problemas de conducta, duelo o dificultades en la convivencia. Asimismo, el área de neuropsicología triplicó recientemente su capacidad de atención con la incorporación de más especialistas, lo que permite ampliar la cobertura en la evaluación y tratamiento de alteraciones que están relacionadas con el aprendizaje, la memoria, el lenguaje y otras funciones del desarrollo. Escuchemos.
3: Mi testimonio como mamá en las áreas de Cepozami ha sido muy benéfico para mis hijos. Mis hijos recibieron aquí estimulación magnética transcraneal. En cuestión de las terapias, todo lo que se brinda aquí de manera gratuita en Cepozami ha sido no nada más para mis hijos, para todos los poblanos, ayudando a las infancias, a los adolescentes igual, porque son áreas en apoyo que ellos, los niños necesitan en rehabilitación. El hecho que estemos en esas instalaciones nos hace sentir en nuestra propia casa. Cepozami está siendo un modelo y vengan de representantes de la ONU a llevarse este modelo y que se siga duplicando, es muy favorable tanto para nuestro país como para otros, para que puedan seguir ayudando a más personas. El agradecimiento al gobernador Alejandro Armenta y a su esposa Ceci, por amor a las familias poblanas, enhorabuena y muchas gracias por todo el apoyo que hacen para nuestras familias.
2: Bueno, pues acabamos de escuchar el sentir de una madre de familia que lleva a sus hijos todos los días. Es la información, Fernando.
1: Pues ahí está, Violeta. Sí, sí coincidimos, ¿no? Es una cosa que funciona bastante bien. Y además que era muy necesaria la salud mental. A veces se nos olvida y es importantísima. Vámonos con Laura Artemisa García Chávez, es titular de Bienestar. Destaca la importancia de los espacios públicos, de la participación comunitaria. Esto en gira por Guauchi, querido Guauchi. Adelante, Violeta.
2: Así es, Fernando, y es que si queremos recuperar de fondo la paz y la seguridad, debemos atender las causas de recuperar espacios públicos en beneficio de nuestras niñas, niños y jóvenes a través del programa de obra comunitaria. Así lo sentenció Laura Artemisa García Chávez, quien es titular de la Secretaría de Bienestar. En este sentido, reconoció a los comités de obra comunitaria de todo el estado que eligieron el rescate de espacios públicos como el centro deportivo de la localidad El Paraíso, esto en el municipio de Huehuetenango. En este sentido, Laura Artemisa destacó el apoyo del gobernador Alejandro Armenta para emprender acciones que garanticen la seguridad de las familias poblanas. Escuchemos.
4: Están acá viendo y están disfrutando, son obras que se han realizado a través de todo el estado de Puebla de manera directa. Esta obra es producto de ustedes. Primero, que supieron ponerse de acuerdo, que pudieron hacer seguramente una asamblea y dijeron, bueno, ¿qué necesitamos? Esta fue una de las grandes prioridades. Pero la recuperación de espacios públicos también es algo que la mayoría le ha apostado, porque sabemos que queremos que todos nuestros niños tengan mejores espacios, que tengan lugares para venir a hacer un deporte en lugar de estar en el teléfono generando situaciones complicadas y, como bien decía, conductas disociativas que los pueden llevar caminos medio extraños. Así es que si queremos recuperar de fondo la paz y la seguridad, es justamente como lo dice nuestra Presidenta de la República, vamos a atender a las causas. Y nuestro gobernador Alejandro Armenta, con esa visión humanista y comunitaria que lo caracteriza.
2: La información, Fernando.
1: Violeta, muchas gracias. Al ratito regresamos contigo. Entre tanto, le informo que el presidente municipal de Cuautlancingo, Omar Muñoz, entregó una cancha de fútbol 5 en el Deportivo Uranga como parte del Programa Nacional de Intervención y Modernización de Infraestructura Deportiva. En San Martín Texmelucan, resultado de la firma del convenio entre Gobierno Municipal de San Martín y Capufe, en coordinación con la Secretaría de Comunicaciones y Transportes Federal, se está llevando a cabo la remodelación integral de la autopista México-Puebla, acceso principal a la cabecera municipal, así como la ampliación del puente del viaducto, una obra que mejora la movilidad y que es importantísima en esa zona, pero importantísima. A ver cuándo logramos tener en los puentes, en algunos lugares estratégicos, cámaras que te cobren el peaje. Entonces tú metes las placas de tu coche en una aplicación y ahí lo registra y dejas una tarjeta de crédito. Ya en muchos países no hay casetas y te cobran así. Tú pasas, le toman foto a tu placa como si fuera multa, pero no, cobro de la caseta y te lo cargan a tu tarjeta. Incluso si rentas un coche, tienes la opción de decir coche alquilado. Metes las placas y metes de qué día lo vas a tener. Los peajes que cruce tu coche durante esos días te lo cargan a tu tarjeta y los que no, pues podría ser, ¿no? Podríamos pensar en eso. ¿No sabes lo que te aliviana? Lo que te ahorra en tiempo, en gasolina, en seguridad. Bueno, y luego para terminar, la presidenta honoraria del DIF municipal de San Pedro Cholula, Lupita Fernández, destacó que una de las prioridades de la administración municipal es generar mejores condiciones de bienestar para las familias. Así señaló que Amoxli representa un apoyo importante para niñas, niños que cursan nivel preescolar, al contribuir tanto a su desarrollo educativo como a la economía de sus hogares. Nos vamos con Isra Valero y de ahí pausa y regresamos con Buena, con Temperatura y con Humanidad y su obra.
0: Avance Deportivo.
1: ¡Yo volé, Isra!
5: Hola, ¿qué tal? Buenos días, a todos. Vamos. Información deportiva, comentarles que Joel Wiki fue ratificado como técnico de Cruz Azul después de que dirigió al equipo en la recta final del campeonato y le dio la décima estrella al equipo Cruz Azul en toda su historia. Además, en temas del equipo de Cruz Azul, este equipo también está buscando jugar en el Estadio Azul allá de la Ciudad de México, mientras también está en litigio o en tema o en discusión si regresa a jugar el Estadio Azteca al escenario que no le permitieron más que jugar un partido el torneo pasado. También mencionarles que esta noche a través de redes sociales el de la Franja estará revelando su uniforme para el torneo de apertura 2026 que inicia en 8 días, cuando el viernes 17 de julio visite a los Bravos de Ciudad Juárez allá en la frontera. Y también comentarles que la lluvia impidió el desarrollo del segundo juego de la serie entre los Pericos de Puebla y los Bravos de León en el Estadio Domingo Santana, y para este jueves se realizará una doble cartelera a partir de las 6:30 horas, esperando a los Pericos de Puebla quedarse con la primera serie de la segunda vuelta. Por momento solo, Fer, más adelante más información deportiva.
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1: Bueno, pues hoy vamos a tener otra vez lluvias en Puebla. Aguánteme un segundo para que me vaya a nuestra aplicación del clima y pueda decirle con toda precisión, pero sí pinta para lluvias. En este momento en Puebla estamos a 18 grados centígrados, poquitín más, poquitín menos, dependiendo del punto en el que usted esté. La máxima hoy será 23, la mínima para mañana 13. Día con nublados y ojo con la lluvia. 67% entre las 2 y las 3 de la tarde y 52% de 7 a 8 de la noche. Aguas, porque ya saben, a lo mejor es una hora, pero híjole, diluvia cañón, ¿eh? Ayer y antier fueron, bueno, y el domingo 28, bueno, estamos sufriéndola.
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1: La buena del día. Usted fíjese que la Jornada de Oriente está publicando algo que se me hace muy, muy interesante y dándole todo su crédito. Se lo comparto, rescatando la memoria del Cuescomate y su entorno, un tesoro fotográfico. Es el nombre de una exposición permanente que busca visibilizar la memoria viva y testimonio visual de los habitantes de la Junta Auxiliar de la Libertad. La muestra deriva de un proyecto de rescate de acervo fotográfico realizado por la Secretaría de Arte y Cultura en conjunto con autoridades locales, con la activa participación de familias, vecinos y cronistas de la localidad. En conjunto, los participantes compartieron alrededor de 200 fotografías, tesoro, captadas desde 1922 hasta la actualidad, 104 años. De ellas, 85 formarán parte de esta exhibición, distribuidas en 7 mamparas. El subsecretario de Cultura, Emilio Herrera Corichi, destacó que en esta narrativa fotográfica el público podrá conocer casi un siglo de transformaciones geológicas, urbanas, paisajísticas y socioculturales de manera cronológica. Por su parte, el coordinador de Cultura y Turismo de la Libertad, Sergio Espíndola, informó que la muestra será inaugurada mañana 10 de julio a las 12:30 del día en la explanada del Cuescomate. Ojalá pueda ir y si no, en algún momento vaya, si no puede ir mañana, porque suena muy, muy interesante.
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1: Bueno, pues nada más y nada menos que en 1540, en Inglaterra, Enrique VIII anula su matrimonio con su cuarta esposa, tuvo seis, con Ana de Cleves. Los anulaba tiro por viaje, porque él quería tener hijos varones y pues nada, nomás no se le dio. La primera fue Catalina de Aragón, hija de los reyes católicos. 1762, y esto se lo va a decir todos los títulos. En Rusia, Catalina II es nombrada emperatriz, pero no nada más eso. Emperatriz y autócrata de todas las Rusias. Princesa Anhalt-Zerbst y duquesa de Curlandia y Semigaldia. Fue una expansionista de aquellas, Catalina. Bueno, era alemana, además, siempre habló ruso con acento. Hija de Juana Isabel de Holstein-Gottorp. Se comprometió con el sobrino de la zarina de todas las rusas, Isabella Petrovna, que era el zar heredero Pedrito. Y a los pocos meses la zarina aprendió ruso, adoptó la religión ortodoxa, se fue haciendo rusa hasta que llegó a gobernar y llegó solterona, ¿eh? Dicen que con varios amantes, pero Catalina la Grande le dijeron. Ella hizo el Hermitage como un palacio suyo, su colección de arte, luego el pequeño Hermitage, etcétera, etcétera. Un día como hoy, por eso hoy es el Día Nacional de Argentina, en 1816, Argentina proclama su independencia de España. Y en 1834 nació Jean Neruda. Fíjense que es un poeta checo, escritor y poeta. Una vez que estuvimos en Praga, vimos la calle Neruda y dije, oye, qué padre para Pablo Neruda. No, es para su poeta checo Jean Neruda, muy anterior a Pablo Neruda. De hecho, Pablo Neruda se autonombra así en honor a este poeta. Fíjense lo que es la ignorancia, pero luego pues, los viajes te dan una lavadita, ¿no? Un día como hoy, 1851, muere Luis Jacobo Daguerre, el papá del antecesor de la fotografía. Hay daguerrotipos de Paganini, por ejemplo. En la primera mitad del siglo XIX ya había manera de capturar imágenes. Daguerrotipos, él fue el que los inventó. Un día como hoy, en 1879, nace Ottorino Respighi, es un músico italiano con cierta fama, tiene óperas, ballets, conciertos, música de cámara. Tiene las fuentes de Roma, los pinos de Roma. Sí es un músico que se toca con cierta frecuencia. Un día como hoy, en 1882, en Londres se realiza el primer torneo de tenis en Wimbledon. Y en 1894 muere nuestro gran compositor Juventino Rosas, que el pobre compuso un vals precioso sobre las olas. Y nadie le creía que fuera de él. Decían que eso tenía que ser de Austria, de los Strauss. Luego lo vendió a unos cuates que imprimían música. Hay una película de Pedro Infante que cuenta toda la vida de este hombre que murió bien pobre, ¿eh? Bueno, un día como hoy, en 1920, Pancho Villa deja las armas después del asesinato de Carranza. Se va a su rancho, pero lo mandan matar en 1923. Tenían pánico que le hiciera sombra a el cachorro de la revolución, que era en aquel tiempo Plutarco Elías Calles, movido por Obregón. En el año de 1942, en Ámsterdam,

0: Uno de los discípulos le señaló que si se mantenía en silencio, el discípulo se vería privado de sus enseñanzas. Y Meher Baba dijo, no he venido a enseñar, sino a despertar, y que se queda callado.
1: Hágame el favor.
0: En 1935 nació este prodigio de mujer, Mercedes Sosa, que nació en Tucumán. Luego en 1957 se fue a Mendoza, se casó con un músico, Oscar Matus, tuvo su hijo Fabián. En 1961 grabó su primer disco y en 1966 consiguió su primer éxito, Samba para no morir, que por aquí la tenemos. Voz de la llamada canción de protesta en los años 60, 70 durante las dictaduras latinoamericanas. Cantó con Violeta Parra, su canción Gracias a la Vida se convirtió en enorme éxito. Interpretó canciones de Víctor Jara, como Te Recuerdo Amanda, grabó la cantata sudamericana, visitó España, Francia, Italia, México, Venezuela, Perú, viajó a Japón, en fin, una figurísima, figurísima de nuestra canción, la canción latinoamericana. Pero curiosamente, participó también en el cine en películas como El Santo de la Espada, Güemes, La Tierra en Armas y Argentinísima. Murió el 4 de octubre del año 2009 en una clínica en Buenos Aires, víctima de una enfermedad hepática, y su último disco fue Cantora, un álbum donde interpreta 34 canciones a dúo con reconocidos cantantes. Ahí canta con Shakira, la bellísima La Masa de Silvio Rodríguez, que va a ser el minuto de música. Pero tiene Volver a los 17, Canción con Todos, Alfonsina y el Mar, Como la Cigarra, una cantidad enorme de canciones estupendamente cantadas. En 1955 muere Adolfo de la Huerta, fue gobernador de Sonora, encabezó la Revolución de Agua Prieta, que terminó con el gobierno y la vida de Venustiano Carranza, entre otras. Hoy cumpleaños Tom Hanks, nació en 1956, así que está cumpliendo 70 años, un gran, gran, gran actor. Filadelfia, Forrest Gump, Salvando al Salvador Ryan, El Código Da Vinci, ha tenido Óscares, Globos de Oro, etcétera, es enorme, ¿eh? Un día como hoy, en 1979, Tacho Somoza huyó de Nicaragua. Lo corrió a punta de revolución Daniel Ortega. Se fue al Paraguay, hasta allá lo buscaron y le metieron un bazucazo a su limusina blindada. Y acabaron con la dinastía Somoza, que fue una dictadura cruel desde los años 30 en Nicaragua. Pero hoy Daniel Ortega tiene preso a su hermano, le quitó la nacionalidad al mejor escritor nicaragüense, quiere que su esposa sea su sucesora y lleva en el poder años, años y años. Un hombre de izquierda convertido en este monstruo. Todo aquello que odiaba es exactamente en lo que él se ha convertido. Un hombre que no suelta el poder, un hombre que ejerce una represión brutal con quien no está de acuerdo, en fin. Luego, un día como hoy, en el año de 1980, muere un gran poeta vinculado con el movimiento del Bossa Nova, Vinicio G. Moraes. Y en el año 2011, muere Facundo Cabral. Había nacido en 1937 en La Plata y hace un rato que decía que tuvo como un arrebato místico, me llamó Jacqueline Lebot para decirme que se volvió así porque perdió a su mujer y a su hija en un accidente aéreo. Gracias, Jacqueline, por la información. Te mando un beso. Y hasta aquí con La Humanidad y su Obra. Vamos al minuto de música, que como ya habíamos quedado, va a ser una grande de Silvio Rodríguez, que se llama La Masa y que está cantada. Vamos a darle más de un minuto para que la disfrute usted, por Mercedes Sosa y por Shakira. Y mire usted, una mujer nacida en 1935 y una nacida en 77. Cuando se tiene sensibilidad, dos grandes voces y ganas de hacer las cosas, se armonizan de una manera gloriosa. Ahí le va.
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0: Cuando hay gente grande de verdad, no pretendidamente grande, grande, no tienen celos, saben quiénes son. ¿Tuvo algún resquemor Mercedes Sosa de compartir grabación con Shakira? No. ¿Y Shakira de compartir escenario?

escenario, canción, disco con Mercedes Sosa, no, porque las dos saben quiénes eran, quiénes son. Y oiga usted lo que hicieron. Si no.

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1: Alfonsina y el mar. Alfonsín Storni, gran poeta, resulta que se suicidó metiéndose al mar. Por eso la canción Alfonsina y el mar. Te vas, Alfonsina, con tu soledad, qué poemas nuevos fuiste a buscar. Es preciosa la canción. Sabe Dios qué angustia te acompañó. Ponle, ¿no?
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1: En Puebla son las 9 de la mañana con 22 minutos, 9 de la mañana con 22. La Secretaría de Desarrollo Turístico y el Instituto Poblano de Asistencia al Migrante firman convenio. ¿Para qué, Caroline?
2: Así es, Fer, y esto para promover justamente pues la difusión de programas, capacitación y asesoría para el desarrollo de proyectos turísticos que beneficien pues a las distintas regiones del estado y entre todas estas cosas, pues atraer a las comunidades migrantes poblanas. A través de este convenio, pues ambas instituciones promoverán los destinos, rutas y experiencias turísticas en las distintas comunidades migrantes, impulsarán proyectos que fortalezcan la identidad, el patrimonio, la cultura, las comunidades de origen y que generarán espacios de colaboración entre artesanas, artesanos, prestadores de servicio turístico. Asimismo, pues tanto la Secretaría de Desarrollo Turístico y el IPAM fortalecerán la difusión turística en las oficinas de Estados Unidos a través de las casas de representación por amor a Puebla en Los Ángeles, California, Nueva York, Passaic y Nueva Jersey, con el objetivo pues de estar cerca de los poblanos y las poblanas radicados ya hace unos años allá en Estados Unidos. Es el reporte, Fer.
1: Muy bien, Caroline, muchas gracias. Seguimos contigo. El Burladero. Hoy el presidente de la Canirac, que es el dueño del Burladero, es un restaurante de toda la tradición, ya arrancó su temporada de chiles en nogada.
2: Así es, con tres generaciones de respaldo, desde 1976 el Burladero anunció el arranque de su temporada de chile en nogada, conservando el tradicional sabor de la cocina conventual poblana. En este sentido, el propietario del restaurante, Luis Enrique Sánchez, indicó que ellos son guardianes del sabor tradicional, pasando la estafeta y la receta de su familia de generación en generación. Detalló que el 70% de los ingredientes con los que elaboran el platillo son de la región del Ixtapopo. En su turno, el chef Dominic Sánchez indicó que la receta familiar ha logrado trascender fronteras, pues han podido prepararla en Francia y España. Hay que precisar que a nivel estatal, pues espera que los precios de los platillos vayan desde los 250 a los 600 pesos, dependiendo del lugar, y se estima la venta para este año de 4,400,000 chiles. Escuchemos.
3: Hasta la tercera generación, ¿no? Entonces, para nosotros es muy importante este tipo de temporadas, porque pues reflejamos todo lo que las familias poblanas hacen en su cocina. También nosotros los restauranteros reflejamos esos sabores tan peculiares que tiene nuestra cocina poblana. Entendemos que un verdadero chile en nogada no se improvisa, las tradiciones no se reinventan, ¿no? La tradición se guarda, la tradición es celosa, ¿no? La tradición se transmite de generación en generación, y también somos los guardianes de las recetas tradicionales.
2: Está el reporte, Fer.
1: Bien, muchas gracias. Déjeme ir con otra nota. Tenemos un mundo de llamadas. Mil gracias, algunas muy cálidas, muy... Bueno, también Mercedes Sosa nos ayuda mucho hoy, ¿no? Ante las nuevas reglas de operación del T-MEC, Puebla se mantiene en incertidumbre. El tema de las inversiones es muy delicado, no habiendo estabilidad. Vamos con el presidente de Canacintra, Carlos Sosa. Adelante, Caroline.
2: Así es, Fer, y el presidente de la Canacintra, Carlos Sosa Espínola, aseguró que el nuevo esquema de operación del T-MEC generará una mayor incertidumbre entre los empresarios, ya que no tendrán claridad sobre si su inversión será buena o no. En entrevista indicó que las 6 inversiones industriales que se preveían llegarían a Puebla en 2025 se mantienen en el limbo derivado de este tema. El líder industrial indicó que durante este año, pues algunas empresas ya planean, pero con cautela, hacer algunas inversiones hasta que no se pueda resolver el panorama arancelario y se vea la manera de operar pues el esquema de revisiones anuales de el T-MEC. Asimismo, consideró que la industria en el país pues no está en condiciones también para incrementar el porcentaje de integración regional arriba del 75% en un corto plazo, ya que esto puede afectar la competitividad de las cadenas productivas mismas, que se encuentran sometidas a presiones por los costos, requisitos laborales y exigencias ambientales. Escuchemos.
4: En el cual tuviéramos que tener revisiones en el T-MEC año con año. De alguna manera lo que hemos vivido y nos hemos quejado desde el año pasado, que ha habido una incertidumbre muy alta, a pesar de que hay un tratado de libre comercio de tres naciones firmado hasta el 2036. Sin embargo, parece ser que va a ser la mecánica que se va a seguir extendiendo los siguientes años, claramente muy notorio mientras el presidente Trump esté en Estados Unidos como máxima autoridad. Y bueno, pues lo único que nosotros en la industria vemos es que esto genera incertidumbre un poco, porque es un estilo donde pueden cambiar las cosas de un día para otro, donde vamos a estar en mesas continuamente y ahí sí que han así.
2: Hasta aquí el reporte, Fer, muy buenos días.
1: Muy bien,
2: días.
1: gracias, Caroline, son las 9 de la mañana con 28 minutos, 9 con 28. Créanme que tengo una cantidad de llamadas impresionante, trataré de algunas. Gracias por mejorar mis jueves, la verdad es que a diario los escucho desde hace 15 años y mis jueves ya no son estresantes. Buenos días, la más famosa es Eclipse Total de Corazón, hablan de esta mujer que murió. Fernando, ¿en qué discurso, en qué momento ha llamado el presidente de Estados Unidos inepta a la presidenta? Al doctor Fox le dieron su doctorado en Estados Unidos. Perdón, y también a Claudia Sheinbaum. Ahora, inepta, cuando el presidente dice, es muy buena persona, pero no tiene el control de su país, ¿qué le está diciendo, señor? Mi querido Fer, buenos días. En días pasados estuvo el presidente municipal contigo. Te comparto el problema del río Tuxpan entre Circunvalación y San Ignacio. Hace 2 años pusieron un tope a la altura del parque. Los días de lluvia, el declive de la calle hace que el agua corra hacia Circunvalación. El tope está antes de las coladeras y eso hace que se haga una alberca. Pues ahí se los pasamos, ¿no? Fer se volvió más espiritual desde que se cayó el avión con su esposa o hija. Jacqueline Levot me comentó una vez que lo vio en un café muy mal, pero después se levantó. Ah, no era llamada de Jacqueline, sino de un amigo mutuo, ¿no? Fer y equipo, buenos días, te escucho con mucho respeto. Sin embargo, me parece que el señor Lorenzo Meyer defiende lo indefendible. Siempre del lado de la 4T. Saludos, soy Carla Hernández. Bueno, pues son convicciones. El chiste es cómo los argumentes. Y si tienes argumentos, pues usted puede creer en eso o no. Pero si es un ejercicio intelectual padre, oír los que no piensan como tú y cómo argumentan, ¿no? Lorenzo Meyer reconoce sus conocimientos. Pregunto, ¿quién maneja gran parte del gobierno? El gobierno o la delincuencia organizada. Que es cierto que está organizada, manejan el costo del aguacate, limón, en muchos estados cobran piso a grandes y chicos empresarios. Dicen que hay seguridad en la República, si usted lo cree, le invito a ir a la carretera después de las 9 de la noche, a Cuernavaca, Veracruz, Michoacán, Tamaulipas. No recuerdo el nombre del periodista en Estados Unidos que con Aristegui le informó que el Mayo Zambada tenía 2 años en pláticas con el FBI, la CIA y la DEA para su entrega a cambio de la gran información que tiene a partir de sus 50 años donde nunca lo apresaron. Su hijo Zambada Niebla fue quien tuvo que ver en esto, pues él está suelto en Estados Unidos como testigo protegido. Recuerden esto, el Mayo Zambada quedará libre en un par de años como testigo protegido, viviendo con calma en algún lugar del mundo. La presidenta es desafortunadamente títere de ambos bandos. Busque esa entrevista con Aristegui. Luego, felicidades al doctor Meyer. Y hoy en nuestra programación habitual continúa el circo de la FIFA, Federación Internacional a favor de Argentina, para mi humilde opinión. Voy con Noruega. Buenos días, equipo. Buenos días, 34. Buenos días, sobre el análisis forense de la trayectoria de los disparos y marcas de los agujeros en las puertas. Claro que pueden verificarse los ángulos de las trayectorias de una ojiva de bala entrar en una lámina de un auto por la marca irregular de los bordes que quedan en la lámina. Se puede igual definir el calibre de la bala, que algunos no lo entiendan, ya es asunto personal. No hay que ser experto en balística para entender cuando dispara sobre una puerta en ángulo recto de 90 grados o 30 o 20 grados. Es solo cuestión de simularlo. Don Sabio Salvador Fernández, gracias, ¿eh? Si van a poner grandes canciones de Mercedes Sosa, una de las últimas es de Luis Alberto Spinetta, Barro tal vez, canción cumbre. Saludos. Gracias, maestro. Buenos días, quiero hacer una invitación a los ciudadanos de Cuautlancingo que cada vez que la policía haga una detención, graben, porque el viernes sufrimos un abuso de autoridad y gracias a que tenemos los videos pudimos comprobar que la policía actuó de mala manera. Buena onda, qué bueno, ¿eh? Hola Fer, me gustó, felicidades por el programa, me gustó la masa. con esas dos grandes voces. Pero yo me enamoré de esa canción cuando lo escuché en El Cortijo con Rizzo. Los hermanos Rizzo, no, son matrimonio Rizzo y Abascal. Son Sergio y Marilupe. Esa noche fue mágica, estaba Caíto. Y por supuesto tú, qué recuerdos. No, hombre, hace más de 20 años, ¿no? En la manera de sobra no hablaron de Bonnie Tyler. No, pues nos agarró la muerte muy reciente, ¿no? Y estábamos saturados. Bueno, vámonos porque hay mucho. Todavía son 9:32. 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

0: Bueno, vamos con Facundo Cabral. El día que yo me muera no habrá que usar la balanza, pues para velar a un cantor con una milonga alcanza.
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0: Bueno, pues en Puebla son las 9:36, 9:36. El segundo informe de labores del director de Ciencias Químicas de la UAB, la rectora Lilia Cedillo, reconoció la colaboración entre unidades académicas. Arturo, ¿qué nos tienes tú ahí?
1: Pues destacó que la Facultad de Ciencias Químicas, esto en su segundo informe, pues además de formar profesionistas destacados y comprometidos, es una unidad académica cuyo sello característico es la investigación y dispone de un importante número de proyectos científicos, planes de estudio acreditados y concreta el mayor número de químicos dedicados a la investigación de la institución junto con el Instituto de Ciencias. En el segundo informe, también la rectora reconoció la colaboración con otras instituciones académicas para compartir experiencias y la vinculación con la sociedad y el sector productivo, y destacó también la atención a una matrícula de 2,756 estudiantes de licenciatura en los campos de CEU y San Manuel. Esta última concentra el 65% de los estudiantes, así como el 129 de posgrado, y tienen 139 tutores activos y 100 de ellos, 51 ya registrados, 68 integrantes incluso del Sistema Nacional de Investigadores, cifra que representa el 45% de la planta docente de esta unidad académica, además de que 68 están en el padrón de investigadores de la institución. Y la investigación se concentra en 22 cuerpos académicos y el 75% ya son consolidados, y con 7 proyectos financiados y 14 proyectos adicionales y 13 proyectos no financiados. Y esto es parte de el mensaje de la rectora durante este informe de anual de labores de la Facultad de Química.
2: Es también motivo de orgullo para todos nosotros cuando nosotros nos damos cuenta que esta facultad es una de las facultades que junto con el Instituto de Ciencias concentran al mayor número de químicos involucrados en la investigación y constituyen uno de los grupos de químicos más fuertes del país. Nuestros estudiantes que después egresan, la mayoría de ellos se enamoran también de la investigación y quieren ingresar a realizar algún estudio de posgrado. Pero terminando estos, están buscando el postdoc, están buscando también.
1: Hasta aquí el reporte, Fer.
0: Gracias, joven Cravioto. En Puebla son exactamente 9:38, es decir, 22 para que den las 10 de la mañana. Al reafirmar que en Puebla no van a proteger a ningún servidor público que incurra en irregularidades, pues se van a ir con todo. Y el gobernador está aludiendo a la presidenta municipal de Acatlán de Osorio. ¿Qué sabemos, Violeta?
3: Así está dando, y es que Alejandro Armenta, gobernador de Puebla, señaló que cualquier alcalde o alcaldesa que cometa un acto ilegal deberá responder conforme a la ley, una vez que argumentó que en su administración no habrá impunidad. En un recuento que realizó en la conferencia de prensa de la Ciudad de México, dijo que existen 5 consejos municipales, algunos de ellos derivados de la comisión de presuntos delitos por parte de autoridades municipales. Precisó que aunque no es el caso de Acatlán de Osorio, se escuchan a todos los grupos sociales. Indicó que en esta demarcación existe una auditoría en curso y las investigaciones deben desarrollarse con apego a la ley. Les recordó a quienes forman parte de Morena, PT y Partido Verde de México, que llegaron al cargo bajo esas insignias, tienen una mayor responsabilidad de actuar con transparencia y rendir cuentas. Finalmente dijo que ningún funcionario debe pensar que por tener relaciones personales o políticas puede cometer actos ilícitos sin consecuencias. Hasta aquí la información, Fernando. Buen día.
0: Bien, Violeta, muchas gracias. Son las 9:40. Vámonos con mi compañera Paola Macuitl. La Junta de Gobierno y Coordinación Política del Congreso de Puebla aprobó el nombramiento de Jesús Ignacio Becerra Rojas como titular, nuevo titular de la Dirección de Asuntos Jurídicos, de Estudios y de Proyectos Legislativos. Ya le habíamos comentado que iba a haber un cambio. Ya teníamos la información, pero pues aquí está ya redondeada. Adelante, Paula.
4: Así es, muy buenos días nuevamente, Fer, pues Rojas Berti llega en sustitución de Jesús Lezama Juárez, quien presentó su renuncia en medio de señalamientos por la baja productividad, pues recordemos que el Poder Legislativo solo ha aprobado el 16% de las 1.936 propuestas presentadas por las y los legisladores. Al respecto, el presidente del Congreso aceptó que el objetivo es mejorar la productividad del Poder Legislativo y además de ese nombramiento, la Junta de Gobierno y Coordinación Política también designó como directora de Servicios Legislativos a Paola Maite Gorzo Lozano, quien anteriormente se desempeñó como directora general de Tenencia de la Tierra y Población. Aún está pendiente el nombramiento del titular de la Unidad Técnica de la Comisión de Control, Vigilancia y Evaluación de la Auditoría Superior del Poder Legislativo, tras la renuncia de Francisco Muñoz Violante. En ese caso, el nombramiento deberá ser avalado por el Pleno del Poder Legislativo, es decir, por las y los 41 diputados. Escuchamos lo que dijo el presidente del Congreso.
5: Tenía que consultar y aprobar en la Junta de Gobierno y Coordinación Política. Se le tomó ya protesta al director del jurídico, Jesús Becerra, y a la compañera de directora del legislativo, Maite Orso.
4: Es la información, Fer.
0: Muy bien, gracias, Paola. En Puebla son las 9:42, nos vamos acercando al final de nuestra transmisión, pero todavía tenemos información. El Instituto Electoral del Estado, Paola, presentó una nueva distritación local de 11 distritos. Aquí el tema es que de veras esté bien hecha matemáticamente respecto al número de pobladores y todo este asunto, y no con algún interés electoral. De pronto hubo en años anteriores denuncias de, oigan, aquí le mocharon porque este distrito es muy priista, o este es muy panista, o este es muy perdido, muy lo que sea, ¿no? Así que vámonos contigo y de ahí platícanos del PRI. Péganos las notas para irnos después a deportes, por favor.
4: Así es, Fer, pues rumbo a la elección de 2027, 11 distritos tuvieron cambios, se eliminaron 23 secciones electorales y se crearon 76. Recordar que una sección electoral pues es una unidad básica de la geografía electoral y sirve para registrar a los ciudadanos y las ciudadanas en el padrón y la lista nominal a fin de identificar la casilla donde les toca votar. La presidenta provisional del instituto, Cristian Mariana Ceballos Garduño, aclaró que, aunque se modificaron las secciones, la credencial para votar de las personas que habiten en esos espacios no pierden vigencia. Sin embargo, invitó a la ciudadanía a que actualicen su credencial para saber con exactitud en dónde estará ubicada su casilla. Los distritos que sufrieron modificaciones son el 7 de San Martín Texmelucan, el 8 de Huejotzingo, el 9 y 10 de Puebla, así como el 11, el 12 de Amozoc, el 16 y 17 de Puebla, el 18 de San Pedro Cholula y el 19 y 20 de la capital poblana. Estos cambios incluyen modificaciones, ojo, en secciones, por ejemplo, si nos están escuchando de esas colonias, mucho ojo, La Guadalupana, San Felipe Hueyotlipan, San Jerónimo Caleras, La Resurrección, Santa María Xonacatepec, Bosques de Manzanilla, Bosques de San Sebastián, Ciudad Universitaria, Lomas de San Miguel, Joaquín Colombres, así como Castillotla, Guadalupe Hidalgo y Santo Tomás Chautla. Escuchemos cómo fue que hicieron este anuncio.
6: El distrito 7, con cabecera de San Martín de Texmelucan, que está integrado por 5 municipios, San Felipe Totoncingo, San Martín de Texmelucan, San Matías de la Caleja, San Salvador del Verde y Tlahuapa. El distrito 8, con cabecera en Nuevo Cingo, con 63 secciones, integrado por 8 municipios, Calpa, Fornango, Chachingo, Domingo Arena, Nuevo Cingo, Juan Segunilla, San Miguel Chostla y Tlatenango.
4: Y bueno, por otra parte, la dirigencia estatal del PRI indicó que los aspirantes a algún cargo de elección popular deberán demostrar trabajo en territorio y advirtieron que no regalarán candidaturas. En rueda de prensa, la presidenta del Comité Directivo Estatal, Citlalix Ceja García, aclaró que será el Comité Ejecutivo Nacional el que defina el método de selección de candidaturas, pero adelantó que las mismas serán designadas a personas que hagan trabajo en calle y sobre todo encaren a la ciudadanía. Dijo que el partido no dará candidaturas fáciles y además señaló que Morena busca a sus alcaldes diariamente y militantes para que se sumen a dicho partido. Agregó que será la ciudadanía la que los castigue en las urnas en la elección de 2027. Escuchamos lo que dijo Citlalix Ceja.
0: Ay, no lo tenemos, Paula.
4: Ok, esa es la información, Fer.
0: Ok. Perdóneme usted, andamos aquí con una cuestión interna, me distraje unos momentos. Estamos listos para escuchar al joven compañero Israel Valero, joven pero con madurez. O sea, no jovencito, joven.
7: Joven de corazón, ¿no?
0: Sí, ya entrando a una época de una madurez profesional envidiable. ¡Ah, bueno,
7: ¿no? Gracias, Fer.
0: Dale, maestro.
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7: Buenos días, Fer. Buenos días a todos. Vamos con la información deportiva. Pues ya llega el momento esperado por muchos, que son la ronda de los cuartos de final, donde ya comenzarán a perfilarse los semifinalistas de este Mundial 2026, que sigue lleno de polémica, de mucha información y, por supuesto, de datos importantes. De entrada, a platicarles lo que sucedió con Rafa Márquez, quien ayer ya fue nombrado por parte de la Federación Mexicana de Fútbol como el nuevo técnico del equipo mexicano, y tal como ya se había advertido. Es solamente era cuestión de oficializarlo para que Rafa Márquez pues tomara las riendas de la selección mexicana, sucediendo en el cargo a Javier Vasco Aguirre, quien ya había anunciado también que al terminar el Mundial 2026 él iba a dejar la selección, prácticamente ya estaba en el retiro, pero quería cumplir de manera cabal su participación. Y Rafa Márquez, quien pues se distinguió por supuesto como gran jugador del Mónaco primero, el Mónaco de Francia, después con el Barcelona, donde tuvo su mejor momento, jugó también en la MLS con el equipo de Chicago y también fue parte importante del bicampeonato de León, equipo con el que regresó al fútbol nacional y por supuesto surgido de la cantera de los rojinegros del Atlas, pues quien toma ahora la responsabilidad de llevar el tricolor en este proceso rumbo al 2030, este mundial que se juega en 4 años y que tiene 6 ciudades o 6 países anfitriones. Estará España, Portugal, Marruecos, Paraguay, Uruguay y Argentina. Esos son los 6 países en los que se va a jugar el mundial del 2030. Y se espera, por supuesto, que ratifique aparte de su cuerpo técnico. Entre ellos se encuentra Alfredo Talavera como el entrenador de porteros del equipo mexicano. Y Rafa Márquez, pues lógicamente asume la responsabilidad y en uno de sus primeras declaraciones dice que promete elevar el nivel del futbolista mexicano y acelerar el proyecto de la selección, tanto en juveniles como la selección mayor, tomando en cuenta que el compromiso inmediato que tiene la Federación Mexicana de Fútbol pues son los Juegos Centroamericanos, los Juegos Panamericanos y los Juegos Olímpicos, o sea, es el ciclo olímpico y que corresponden precisamente a la Federación Mexicana de Fútbol preparar a toda esta generación. Por cierto, que aquí en Puebla habrá un campeonato, un preselectivo juvenil, así es que también le estaremos dando cuenta en su momento de qué se trata este evento. Y ya decíamos también de los momentos que vienen para el Mundial 2026. Hoy a las 2 de la tarde en Boston se enfrentan Francia y Marruecos, y abriendo la ronda de los cuartos de final, de ahí surgirá el primer semifinalista, los 4 mejores de este certamen. Estos dos equipos ya tienen un antecedente muy reciente, fue en el Qatar 2022 cuando se vieron las caras, y ahí fue en la ronda de semifinales, un partido que dejó a los marroquíes pues muy bien parados de alguna manera, porque ya habían dado muchas sorpresas, pero enfrentar en ese momento a la selección de Francia pues les llevó pues muchos bonos que se mantuvieron y que están confirmando precisamente en la actuación de este Mundial 2026. Las 2 de la tarde será este partido. Ellos se enfrentaron en la ronda de semifinales del 2022 con la victoria para el equipo francés de 2-0 y posteriormente finalizó el equipo francés como el el que terminó perdiendo la final contra Argentina. Bueno, nos mandan un mensaje y se lo agreguemos. Se lo agradecemos. Dice que Márquez también jugó con la Serie A, exactamente, y fue el capitán del equipo Hellas Verona. Eso fue por su paso por el equipo o por los equipos europeos. Pero sin duda alguna, su mayor logro fue el Barcelona, ¿no? Esa generación que lo encumbró, campeón de la Champions, también por supuesto un elemento que vivió la época dorada del Barcelona hace algunos años. Y pues, qué decir, bueno, con todo su aporte, su experiencia, regresó a nuestro país y fue bicampeón con el León, con un equipo que pues no se esperaba que llegara en ese momento, pero aprovechando pues todo lo que vivió esa escuadra pues terminó levantando el título de dos veces campeón del fútbol mexicano. Y ya mañana pues ya veremos el resto de los encuentros. Mañana a la 1:00 p.m. España se enfrentará a la selección de Bélgica en la segunda etapa o en el segundo partido de los cuartos de final. El sábado a las 3:00 p.m. veremos a Noruega enfrentar a Inglaterra y a las 7:00 p.m. Argentina contra Suiza. Son los partidos de los cuartos de final de este Mundial 2026, que está a 8 días de finalizar su competencia. Y también estamos ya próximos a arrancar el torneo del fútbol mexicano. Quizá ha pasado un poco inadvertido por el tema del Mundial, pero el Puebla de la Franja ya está preparado, ya anunció sus refuerzos. Hay ahora pues una cantidad importante de extranjeros, de los cuales va a tener que echar mano el técnico Gerardo Espinosa y también definir su plantilla. Y por ejemplo es Manuel Gularte, que ya había sido cedido a préstamo anteriormente, pues ahora está en España con el Sporting de Gijón, donde también está ahí Nicolás Larcamón como nuevo estratega. Y el Puebla pues estén muy pendientes, porque hoy en el transcurso del día va a presentar su uniforme para la temporada 2026. Esperamos que lógicamente haya grandes sorpresas, porque ya sabemos que pues los uniformes pues causan una gran expectación, ¿no? Será en el transcurso del día en las redes sociales cuando el Puebla pues desvele su nueva vestimenta para el campeonato 2026-2027. Lo hizo ayer el Toluca presentando su uniforme tanto varonil como femenil, y el Cruz Azul por su parte presentó hizo oficial a Joel Wiki como su técnico para el siguiente campeonato, después de que dirigió solamente al equipo en la recta final. Solamente 7 partidos le bastaron para darle la 10ª corona al equipo del Cruz Azul. Este técnico Joel Wiki, que pues ahora ya tendrá toda la responsabilidad bajo su mando, tendrá que armar al plantel o reforzarlo para buscar un nuevo título para el equipo Cruz Azulino, que por cierto pues tiene temas aún con saber dónde va a jugar el próximo campeonato mientras no construye su estadio. Posiblemente regrese el Estadio Azul, o si ya se aclara el asunto con el tema de Only Money, que es la que administra el Estadio Azteca, pues ya veremos si se queda a jugar o regresa a jugar al Estadio Azteca, donde el torneo pasado solamente jugó un partido y después pues ya no hubo oportunidad de seguir buscando sus títulos del fútbol mexicano. Y también mencionarles que los Pericos de Puebla pues hoy estarán jugando doble cartelera, porque ayer la lluvia, que también pegó en varias partes de la República, impidió el desarrollo del segundo partido de la serie entre Pericos de Puebla y los Bravos de León. Esto fue en el Estadio Domingo Santana. Hoy buscan una doble cartelera a partir de las 6:30 horas, y si los Pericos de Puebla logran ganar, pues entonces será su primera serie ganada en esta segunda vuelta de la Liga Mexicana de Béisbol. Fer, es la información.
0: Espérame, nomás leo aquí una llamada. Una caverna en Cuetzal, no están perdidas. Sí, sí, ya tuvimos la nota. Joven Canales, yo lo sigo de años y años porque da noticias cortas, pero me gustan sus comentarios, cultura, viajes y experiencias. Hay otros que no, que les chocan, que dicen que ando de presumido. Ya estamos hartos de noticias tristes. No cambie, Dios los bendiga a todos. Y ya no salga tanto de vacaciones, jajaja. Ja, ja. 70 ni salgo tanto. Bueno, le voy a decir una cosa. Yo tengo un contrato, pero ya algunos de nuestros reporteros llevan tanto tiempo que tienen más vacaciones que yo. De veras, te lo juro. Y hay veces que sí le voy a decir, me encanta lo que hago, me encanta, me levanto con gusto, pero pronto sí necesitas un respiro, ¿no? Uh-huh. Y particularmente estoy de acuerdo con usted en tiempos en que las noticias no son las más bonitas. Bueno, hasta la FIFA ya, prostituyense, que con una lana, que Donald Trump, que Qatar, que... Y violan la ley flagrantemente. Me educaron de otra manera. Me educaron para respetar la ley y para que si no se respeta haya consecuencias. Así me educaron. Y entonces ahora todo te cambia, el gandalla no batalla, en fin, no. Yo soy de los tiempos del Marshall Dillon, una serie, La Ley del Revólver. Había malos, sí, pero siempre ganaba el Marshall Dillon. El que imponía la ley, aquí se respeta la ley. Bueno, vámonos para que oiga usted a Mercedes Sosa, que es una joya de América Latina. Redes sociales, página de internet puestísimas para usted. Y desde luego, resúmenes. 12, 1, 2, 3, 4, 5 y 7 en Ultra, 6:00 p.m. en NOP. Y mañana 5:50, ya con toda la carga del viernes, estaremos juntos otra vez. Tenemos una cita, no se le olvide. Consulte nuestras redes sociales, dele retweet, ayúdenos con eso, porque sí nos ayuda mucho, ¿no? Que le vaya bien, buenos días.

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al aire. Lady Salazar, al aire. Lady Salazar, al aire. Me extrañaba que creyó que no llegaba. No, hombre, no se ilusione. No se ilusione que, no pasa nada. El mañanero hizo lo musical. No, mi amor, no se ilusione. Siéntese y espéreme sentado, amor mío, corazón de otros. ¿Cómo están, Puebla? Buenos días por la mañana. Hola, bebé. ¿Qué más, pues? ¿Qué están haciendo los amores míos, corazones de otras? ¿Por qué? ¿Por qué son amores míos, corazones de otras? ¿Por qué me abandonan? ¡Qué rico saludarlos, Puebla! ¡Buenos días! Hoy es 9 de julio de 2026, 9 de julio, todo el día. Ya estoy lista, ya estoy ready, conectada en TikTok, conectada aquí en la radio. Si usted quiere, vaya en este momento a mi live en TikTok para que vea que estamos transmitiendo en vivo y a todo color. También estamos en Roku. Si usted está escuchándome a través de Alexa o en su casa o en su oficina y tiene Roku, hágale, póngale en Roku porque ahí se ve la aplicación de Ultra. Así como está la aplicación de Netflix, como está la aplicación de Amazon, así igualita está la aplicación de Roku, de Ultra, perdón. Y ahí me ven vivo porque esta vaina es como un Big Brother. Hay cámaras en toda la cabina para que usted vea lo que hacemos en vivo y en directo. Cómo me vestí, cómo me maquillé, si estoy comiendo, si no, si dejé la cabina botada, lo ven Roku. No, que no tengo Roku, Lady, que en la página web. Bueno, hágale, puedes entrar a la página web. ¿Cómo es la página web de Ultra? Que es que no sé si es Ultra la radio o Ultra MX. ¿Cómo es la página web de Ultra? Porque también me puede ver a través de la página web. O sea, ver y escuchar. O sea, des el gusto de vernos y escucharnos. Porque somos la única radio en Puebla multiplataforma, mi amor. Ah, que no, Lady, que es que yo tengo solamente mi celular. Bueno, hágale pues, véame desde su celular. Usted en su celular puede descargar la aplicación de Ultra. O sea, la descarga así como descarga la aplicación de Instagram. Así como descarga la aplicación de Facebook. Así como descarga, así descarga la de Ultra. Pero venga, en la página web estamos como ultralaradio.mx. ultralaradio.mx. Así estamos, ¿no? Ahí sí nos encuentran. ultralaradio.mx. Y ahí ya usted le va a poner Puebla. Ah, porque Ultra somos muchos, ¿eh? Usted le pone en Puebla y ya está. Pero una vez diciéndole en todo lado donde me puede ver y escuchar, aquí en Puebla, en México y alrededor del mundo, buenos días en TikTok a toda la gente que se está conectando. De una vez a ustedes también les voy dando los buenos días. Empecemos con lo bueno, Puebla. Yo soy Lady Salazar. Esto es El Mañanero. ¿Y qué pasa un día como hoy? Vea, le voy a contar. Por ejemplo, un día como hoy, un 9 de julio, según esto, es el día de la independencia de Argentina. Pero como los argentinos no nos están cayendo muy bien, no vamos a hablar de eso. También es el día de la independencia de Sudán del Sur. Oiga, ayer un argentino, por cierto, me empezó a insultar en redes sociales. Pues porque yo puse el gol muy injusto que le anularon a Marruecos. Porque bueno, haga de cuenta pues que hubo una falta antes. Y lo mismo hizo Argentina. ¿Y por qué Argentina no le pitaron esa falta? Pero bueno, y el argentino viene emberracado insultándome. Y yo, ay, mi amor, yo ni Argentina conozco, yo que me voy a poner a discutir con usted, ya déjele así. También es el Día Internacional de la Destrucción de Armas de Fuego. Eso sí fue muy bueno. Eso según para promover la paz, reducir la violencia armada, puro cuento, eso no va a pasar. O sea, siente, espere sentado, no va a pasar que la reducción de la violencia, que las armas... No, hombre, ya. Ahora, ¿qué pasa? Hoy cumple Tom Hanks. Ya puedes cambiar el fondo, mi Jimmy. Ya, cumple Tom Hanks. Ganador de 2 premios Oscar. Y Tom Hanks es el protagonista de Forrest Gump. Ay, puedes poner esa, la de Forrest Gump. Náufrago, rescatando al soldado Ryan. No, invente, Tom Hanks. ¿Cuántos cumple? A ver. Si nació, estamos en el 2026 y nació en 1956, cumple 70. ¡Ajo! Ya está entrado en años, mi Tom Hanks. Ya está entrado en años. También es Chris Cooper, porque él también fue ganador del Oscar por la película Adaptation. Chris Cooper también está de cumpleaños hoy. Kelly McGillis, que es famosa por Top Gun. ¡Ajo! Mercedes Sosa, que fue una de las voces más importantes de Latinoamérica, hoy estaría cumpliendo años. Recuerdo que Mercedes Sosa murió en el 2009, pero hoy estaría cumpliendo años. ¡Ah, no, hombre! O sea, muchos cumpleaños de famosos, Jimmy, y nosotros no más nada. ¿Ya? Yo cumplo hasta septiembre, me faltan junio, agosto, pues tampoco tanto, me faltan 2 meses y 20 días, exactamente 29 de septiembre, 2 meses y 20 días para cumplir años. Para que estén pendientes, vayan ahorrando, me gustan los perfumes, por si tienen pendiente, todo lo que tenga que ver con aromas, las velas aromáticas, me gustan los perfumes, amo todo eso, si usted quiere, porque Lady, que le regalo, los chocolates no me matan, mejor regáleme una vela aromática, una vela que yo la prenda y huela. Me encantan los perfumes, no tienen que ser caros, pero que huelan, que impregnen, que sean buenos, si no, pues los splash que venden en Walmart, en Victoria's Secret, y eso también me gustan. Ay, sí, pero yo que ando pidiendo regalos, no van a decir que uso la radio para pedir regalos, no, estoy hablando de que le
gusta. Así que Puebla, bienvenidos. Yo soy Lady Salazar. Este es el mañanero que acaba de empezar. Le tengo chisme, por supuesto, en Chismofilia. De fútbol, obvio, como siempre. Oiga, la polémica entre la senadora paraguaya y Mbappé sigue, ¿eh? O sea, la senadora paraguaya no se baja del tren y sigue emberracada. Reina, ya deje eso así. Reina, se está viendo por usted. Reina, cálmese. Pero sigue el asunto. Pedrito Sola la regó otra vez, pero la regó durísimo. Los animalistas le están cayendo durísimo. Ya tuvo que disculparse. ¿Y se acuerda de este periodista argentino que dijo que odiaba a los mexicanos? Ya sabe de qué le estoy hablando. Dijo, odio a México y a los mexicanos. ¿También le está lloviendo? Bueno, funado como no tienes idea este periodista argentino. Le voy a contar de eso en un ratico. Le tengo sus declaraciones, le tengo su supuesto perdón también. ¿Qué chisme quieren primero? Manifiéstense, díganme qué chisme quiere primero y yo con eso empiezo. Aquí se le tiene el menú completo para que usted elija. Así de fácil. Bienvenidos, es el mañanero que acaba de empezar.

0: 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En Ultra son las
1: 10:24.
0: Alerta roja.
1: Recuerda que por trabajos de pavimentación del 6 al 10 de julio, es decir, hasta mañana, hay cierre parcial sobre la Gran Avenida entre las avenidas 18 y 30 Poniente con sentido al Boulevard Carmen Cerdán. Hasta mañana hay un cierre temporal, entonces mejor evita la zona.
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0: Villa Camarón. 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

0: Jimmy me puso música como de elevador. Cuando ustedes suben un elevador en un hotel fino, elegante, distinguido, le ponen música de esa para que lo acompañen en el elevador, donde están las promociones de los hoteles, del spa, del resort, ahí en la pantalla, el elevador, y hay un espejo para que usted ocupe su tiempo, el tiempo malgastado mientras sube del lobby a su habitación, música de elevador, por si se siente que está subiendo al penthouse de mi apartamento. Oiga, Puebla, le tengo el chisme, la actualización. A ver, ayer les voy a hacer recuento rápido, porque a mí me encanta darles contexto y recuento rapidito. Recuerden que lo que pasó en la cancha no se queda en la cancha. Cuando jugaron Francia y Paraguay, le ganó Francia a Paraguay 1-0. Pues hasta ahí todo normal, se veía venir que Francia le ganara a Paraguay, por supuesto. Es más, Francia yo creo que uno piensa que va a llegar a la final, estamos claros. Pero lo que incomodó fue que uno de los jugadores de Paraguay le quiso dar la mano a Mbappé y Mbappé no le dio la mano, le dejó la mano estirada. Que si lo vio, que si lo ignoró, que le quiso hacer la grosería, que si no lo notó, lo que haya sido, Mbappé pues no le respondió el saludo al jugador de Paraguay, que seguramente pues admirará a Mbappé como cualquiera de nosotros, porque sea como sea el muchachito, pues es un excelente jugador. Esa actitud enojó mucho a una senadora paraguaya. Mucho, pues, se emberracó esta señora que es del Partido Liberal en Paraguay, y entonces subió un tuit que después eliminó, pero en este tuit dice que Mbappé es un camerunés colonizado, que finge ser francés, pero que es un resentido, un rico nuevo, un prepotente y feo. En lo de feo no le falta razón, estamos claros. Lo llamó bruto, que no aprendió ni a escribir, que en vez de leche materna chupaba cocos, que lo más instruido que había escuchado era a chimpancés. Eso le escribió grosera, racista, descaradamente la senadora a Mbappé. Obviamente las palabras escalaron y llegaron a oídos de Mbappé. Y Mbappé tampoco se quedó callado y también le contestó con un tuit. Y Mbappé le respondió y le dijo que ella era despreciable e indigna de su cargo de ser senadora de Paraguay. Que no representaba a Paraguay, que es incompetente, que ofrecía lo peor, la peor imagen posible de su país, de Paraguay, la estaba ofreciendo al extranjero con esas pues palabras ofensivas. Y que por su inconsciencia y su racismo, que fue evidente, claro, el mundo entero ya ha olvidado el recorrido y el esfuerzo histórico que los jugadores lograron en el Mundial. Pues es verdad. O sea, esta empañó el buen desempeño que hicieron los paraguayos. Ahora todo el mundo habla fue de la grosería que hizo la senadora paraguaya, no del buen desempeño que hicieron los paraguayos y pues sí, los eliminaron los franceses, se veía venir, pues es que Francia es Francia. Ok, la historia no concluyó ahí, ella todavía le echa más leña al fuego. Empieza ella con el asunto, Mbappé le contesta y ella le vuelve a responder a Mbappé y dice que va a tomar acciones legales en su contra y que lo va a denunciar por violencia política de género. Hágame el favor, cuando ella fue la que empezó, le hacen la pregunta y todavía lo reta, como que le pregunta y le dice, aquí ya pusimos preso a uno de Brasil, ¿cómo es que se llama? A Ronaldinho. Aquí en Paraguay ya pusimos preso a Ronaldinho, así que conmigo no. Vea, escúchelo usted para que vea.
1: Que lea mi carta.
0: Mira.
1: ¿Qué le diría a Mbappé ahora, después de ya de esas respuestas que le dio usted, esa última respuesta? Que lea mi carta. Le escribí en francés y en español. Que lea mi carta. Si sabe leer, que lea mi carta. Y le diría que se cuide de los paraguayos. No te metas con los paraguayos, Mbappé. Acá ya le metimos preso a Ronaldinho. Acá ya entró preso Ronaldinho, por corruptito. Y no me subestimes, Mbappé. Yo te puedo querellar, contratar a un abogado y te van a decir que yo sí te puedo ganar. Violencia de género, violencia política contra la mujer. Eso es grave, eso sí es grave. Que me pida disculpas porque todavía tengo acción para eso.
0: Todavía, escuchen la descarada. O sea, que me pidan disculpas. ¿Quién empezó con el asunto, mi reina? Y todavía que me pida disculpas. Pero no bastando, eso fue una entrevista, ¿no? Que le hicieron unos periodistas. No bastando con eso, está en la Cámara de Diputados, en la Cámara de Senadores ahí en Paraguay.
1: Entonces,
0: y volvió.
1: ¿Qué nos enojó? ¿Qué nos enojó? Que cuando Orlando Gil, un niño que seguramente por primer, no, por primera vez pisaba un mundial, seguramente por primera vez Europa, estaba jugando.
0: Y es que Orlando Gil es el jugador paraguayo que es como nuestro Gilberto Morita, es un niño que fue seleccionado para ir a jugar al mundial. Entonces ella habla de, pues es que este es un niño que por primera vez va al mundial, que seguramente por primera vez pisa Europa, está admirando a Mbappé, le quiere estirar la mano a Mbappé, es grosero y no se la da. Yo creo que es como el nuestro Gil Morita de aquí mexicano.
1: Ante el mundo y le pasa la mano con toda la humildad del paraguayo, con toda la humildad del paraguayo, y este hijo de puta le niega la mano y le grita en la cara. Eso no es francés, eso no hubiera hecho un francés nunca. Vengo de esa época y estoy peleando contra eso todavía. Yo estoy deconstruyendo una celeste, incorrecta. Estoy deconstruyendo.
0: Ok, pero, o sea, ¿ella le parece que la manera como se expresa es la correcta? Es que este hijo de no sé qué no les tira la mano. Mi reina, no se lo tomé personal. No se lo tomé personal. Si Mbappé es un grosero, no quiere decir que los franceses en general sean unos groseros. Que si le hizo una descortesía al paraguayo, bueno, es como pensar que por los mexicanos que hicieron desmanes y los que murieron asfixiados y el que llegó y se subió a las lámparas estas, todos los mexicanos son así. No, fue unos cuantos que hicieron desmanes, no celebraron de la manera correcta, pero el país entero no es así. El país entero es folclórico, civilizado. Bueno, esto fue una situación entre un francés que, a ver, Mbappé de francés solo nació en Francia, pero sus papás son como marroquíes, ¿no? Son como más musulmanes, tienen ascendencia a otro lado. Él de francés tiene el pasaporte, pero no importa, no se lo tomé personal. ¿O qué opinan ustedes? Pero la manera en cómo esta mujer le está contestando a Mbappé, ay, todavía la descarada dice, pídame disculpas porque puedo tomar acciones legales, y lo amenaza que ya lo hicieron con Ronaldinho. Mi amor, corrupción no es lo mismo que racismo. Te vamos enterando aquí, senadora. Pero bueno, primer chismecito de chismofilia. En un ratico le cuento otro. Que ese sí es mexicano, ese es de alguien de aquí, de casa, que la volví a regar. Es que de verdad pareciera que no aprenden uno tras otro.
2: Hola, lady. Oye, la verdad sí me impacta, ahorita que estoy escuchando tanta cosa de fútbol y lo que veo en redes, que sí, si bien este mundial ha sido para unirnos, porque sí nos unió mucho, siento que como mexicanos nos unió muchísimo, pero también a nivel general, a nivel internacional, o sea, no sé, me he dado cuenta de que cómo está de cañón la violencia, cómo está de cañón el irnos todos contra todos por unas cuestiones, o sea, ya la gente está súper encrespada, o sea, está cañón ver eso, ¿no? O sea, eso se refleja en la sociedad así como está ahora el mundo. Y bueno, la verdad a Morita le fue muy bien con Bellingham, habla muy bien del jugador, habla muy bien, o sea, ya eso ya de cada quien, cada jugador y cada actuar, pero eso no define a las comunidades, a los ciudadanos de
0: exacto.
2: Cada país.
3: No lo sé, Rick. Pues es que por una parte, o sea, si se lo hubieran hecho a un mexicano, pues obviamente se hubiera caído ese compadre y ya aquí lo hubiéramos funado y todo eso. Pero pues es que la otra senadora, ¿para qué se mete? Pues ahora sí, los dos, al children, los dos están mal. Si hay que castigar a alguien, así como cuando éramos chiquitos, pues a los dos que los castiguen y ya. Ahí le vi.
0: Oigan, y le tengo el otro chisme al respecto, hablando de esto. Cuando esta radioescucha menciona a los mexicanos, espérense, ustedes no se saben el chisme del conductor argentino, un pseudo periodista argentino que insultó a los mexicanos y dijo, odio a México y a los mexicanos. ¡Ay! ¡Chismecito sabroso! Es que como me encanta echar chisme, por eso llamo a este programa, porque he hecho chisme sabroso. ¿Quiere ese chisme? ¿Ese o el de Pedrito Sola? ¿Cuál de los dos? A ver, WhatsApp de cabina, repórtense. ¿Cuál de los dos chismes quiere que le cuente? Y aquí yo estoy lista, preparada con la información. Vamos con las imágenes, el audio, el sonido, todo. Vámonos a una pausa, ya regresamos. Yo soy Lady Salazar, así tal cual, Lady Salazar. Estoy en live en TikTok en este momento. Búsqueme en Instagram, búsqueme en Facebook, búsqueme en Twitter, en TikTok. En todo lado estoy igualita, Lady Salazar. Soy Lady Salazar. Y ahí nos vemos, pico chao.
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1: 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En Ultra son las
2: 11:13.
1: Alerta roja.
2: Precaución, el tráfico está intenso porque ocurrió un accidente en el Boulevard Atlixco a la altura de la calle 33 Sur.
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Esto es de David Bisbal, Vivir Así es Morir de Amor, en Ultra 1121.

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0: Le tengo otro chisme. Le tengo otro chisme. Este lo va a enojar, lo va a indignar, se va a emberracar usted y yo porque a nadie le gusta que le hablen así. Imagínese que hay un pseudo periodista, porque periodista no se le puede llamar a este hombre, que se llama Eduardo Feynman, que es un pseudo periodista argentino y dijo en televisión argentina que detesta a los mexicanos y además los acusó de envidiar a los argentinos en todo. Así dijo, detesto a los mexicanos, no los soporto. Además envidian a Argentina y no sé qué. Así lo dijo en televisión nacional este pseudo periodista irrespetuoso. ¿Cómo se le ocurre decir eso? A ver si no se calienta cualquiera. Obviamente, las palabras de este periodista se hicieron muy virales porque está pues, hablando de xenofobia, está hablando de racismo, está hablando de exclusión, pues porque es irrespetuoso decir estas palabras, se hicieron virales, que obviamente me lo funaron en redes a este hombre, lo funaron en redes, no es para menos. Como en México, en Argentina tendrá muchos mexicanos que por supuesto se sintieron aludidos y ofendidos. Acá en México, bueno, le llovió como no tienen idea. Tanto así que llegó hasta la mañanera con la presidenta Sheinbaum, que ella llegó y, a ver, presidenta Sheinbaum va a buscar, que le respondió a este... Bueno, primero le voy a decir qué fue lo que dijo este pseudo periodista argentino, grosero, igualado, ve esto.
1: Detesto a los mexicanos.
2: Yo quería quedar en la
1: tierra. Detesto a los mexicanos. Los detesto con mi alma. Los detesto con mi alma. La envidia que los mexicanos le tienen a los argentinos, no solamente en el fútbol, en todo.
3: Eduardo Feynman. Una persona, porque no sé si podemos catalogarlo como periodista, que inventa, porque así tal cual inventa, que el equipo ecuatoriano había recibido amenazas de algún grupo del crimen organizado para que no ganara el partido con México. Primer problema, y aparte eso que pone en un mensaje lo comparte Salinas Pliego en su cuenta. Pues eso es importante. Porque
0: les voy a decir algo. El contexto además surge porque una vez México le gana a Ecuador, dice este irresponsable sin pruebas que los cárteles mexicanos se comunicaron con 5 futbolistas ecuatorianos y les pidieron perder el partido. Porque si no perdían el partido, ya tenían ubicado a sus esposas, a sus hijos, a sus familiares, porque muchos de los jugadores de la selección ecuatoriana juegan aquí en equipos mexicanos. Pero no mostró pruebas, o sea, soltó esa bomba así de la nada. Si lo vas a decir, muestra pruebas. Y luego dice que detesta a los mexicanos. Le fue tan mal a este periodista argentino de pacotilla que luego le tocó salir a pedir perdón.
1: Porque la presidenta Sheinbaum... se ocupó de mí, un insignificante periodista, según ella, un pseudo periodista, según ella. Y esa conferencia mañanera que hace, se ocupó de mí. ¿No tiene cosas más importantes, señora? En serio. Corrupción, narcotráfico, pueblo hambriado, inseguridad. ¿No tiene cosas más importantes? Ocuparse de mí. Mire, los mexicanos, yo aprendí de los mexicanos, hoy sometidos por una izquierda atroz en su país, son familias que trabajan todos los días, se rompen.
0: Ay, sí, ahorita sí, pero quiero que escuche, chano. Que escuche el...
2: Inglaterra-México, ¿con quién fuiste, Edu? Yo quería quedar
1: detesto
2: en Inglaterra.
1: Detesto a los mexicanos.
0: No, pero claro. quiero que
4: vaya polémica.
0: Espere, escuche sus disculpas, tontos. Periodista argentino se disculpa, aquí están sus disculpas. Ah, esas disculpas tontas.
1: Hice un comentario que generó un enojo... de millones de mexicanos. Y la verdad tienen razón en enojarse conmigo. Y quiero ser muy claro, no fue un comentario xenófobo, no fue mensaje de odio.
0: Ah, no.
1: Estábamos hablando de fútbol. Y cuando las palabras de uno lastiman a personas que nunca fueron el destinatario del mensaje, corresponde aclararlo. Y lo hago de corazón, lo hago con el corazón en la mano. Es más, si pudiera aquí tener la bandera de México, la tendría.
0: Ay, sí.
1: Si algún mexicano, y de vuelta, de corazón, sintió que mis palabras lo estaban alcanzando personalmente, quiero decirles que ese no fue el sentido de lo que dije. El fútbol despierta pasiones.
0: Ah, no fue el sentido de lo que dije, entonces nosotros lo sentimos mal, nos lo inventamos, o sea, usted hizo comentarios xenófobos, groseros, pero no, no fue el sentido, no fue mi intención, usted entendió mal. A ver, señor, no burle nuestra inteligencia, no se burle de los mexicanos. Ah, yo no quise decir eso, no, sí lo dijo, y claro que llegó hasta la mañanera porque la presidenta va a sacar la cara por su país, no es que no tenga cosas en que más ocuparse, es que le está diciendo, a ver, pseudo periodista, pero obvio la presidenta pues politizó todo, porque como él reposteó, el tío Richie, Ricardo Salinas, reposteó el tuit donde él explicó que supuestamente, sin pruebas por cierto, que supuestamente que el cártel mexicano le había, en fin, entonces ella politizó el asunto. El punto es que claramente a este hombre le llovió sobre mojado, lo funaron, irrespetuoso, grosero, ¿cuál detesto a los mexicanos?
4: Lady, pues con todo respeto, se ve luego lo del mono este argentino, dizque periodista, que pues es pagado por ya sabes quién, el que debe mucho en el SAT. No, ahora sí que no quiero meter tintes políticos, pues se ve luego que este hombre le paga.
0: No creo que le pague, es que es, y los mexicanos tienen envidia argentina, y mi amor, relájese, siéntese, que México tiene mucho más que girar su vida en torno a un balón, cosa que sí tiene Argentina, que yo no, o sea, no es nada en contra de Argentina, lo que pasa es que Argentina ahorita se desvive por el tema del mundial, por el tema del balón, a costa de lo que sea. Pero bueno, este es otro chismecito sabroso en el mañanero. Conmigo siempre chisme, pruebas, actualización, lo que usted quiere. Yo soy Lady Salazar, Lady Salazar, y este es el mañanero.
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12: Francia y Marruecos abren la ronda de los cuartos de final del Mundial 2026 en busca del pase a la semifinal, en el duelo que protagonizarán este jueves a partir de las 2 de la tarde en el estadio de Boston. Ambos equipos llegan después de obtener importantes victorias en la ronda de octavos de final. Por ejemplo, Marruecos venció al local Canadá con marcador de 3-0 y Francia 1-0 a Paraguay. Entre estos dos equipos existe un duelo muy reciente en las Copas del Mundo. Eso fue en Qatar 2022, cuando ambos se vieron las caras en la ronda de semifinales, con el triunfo para la escuadra gala de 2-0, aunque posteriormente en la final perdió ante Argentina.
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0: let's go. Jimmy, me tienes hasta la coronilla con esa canción, Jimmy, ya. Dice que no acaba el mundial. Yo sé que no acaba el mundial, pero aquí todos los días me tenés que fondear pues con la canción de Daida y Jimmy. Cámbiale un ratico, ponete pues Waka Waka. Otra vaina, Jimmy, siempre la misma canción. Ave María, ¿qué le hace? Puebla, ayúdame pues a mandarle un mensaje a Jimmy aquí para que ya le cambie un ratico. A ver qué dice esto.
1: Le dice al azar. Antes que nada, gracias por ponerte la camiseta. Eres la colombiana más mexicana que conozco. Y en segunda, hambriados, por favor, tenemos más meseros que otra cosa aquí, que no digan.
0: Gracias, mi amor, yo soy la colombiana más mexicana. Eso es cierto, yo me pongo la camiseta de México. Yo lo subo, yo lo siento como mío, porque yo legalmente soy tan mexicana como ustedes. Duélale al quien le duela. Tan mexicana como ustedes, con el mismo pasaporte, con la misma INE, con el mismo RFC CURP que ustedes tienen como mexicanos, así que yo ya dejé de ser una extranjera en México, yo soy una mexicana más, así que no me están diciendo nada. Oiga, Puebla, me voy, me despido con la misma canción del Light Day, por si acaso, por si lo tiene pendiente. Puebla, gracias por escucharme, gracias por acompañarme en el mañanero echando chismecito sabroso como siempre. En un ratico, literal, en un par de instantes entramos con Hazlo Sonar con Lady Salazar. Hazlo Sonar con Lady Salazar. Hazlo Sonar con Lady Salazar. Yo soy Lady Salazar, Jimmy nos controles, Picucho.
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3: Tras las intensas lluvias de los últimos días, el Ayuntamiento de Puebla reportó el refuerzo de acciones preventivas en el vaso regulador de Puente Negro. Las labores de limpieza para fortalecer la capacidad y desalojo de agua pluvial. Capitalinos se enfrentan a golpes en un estacionamiento de una plaza comercial de Angelópolis, aparentemente tras una disputa por un cajón de estacionamiento que terminó en choque. Lo anterior se volvió viral en varios videos publicados en redes sociales. En información nacional, la presidenta Claudia Sheinbaum afirmó este jueves que su administración defenderá a las víctimas de violencia de género ante la detención de Víctor Rodríguez Padilla, exdirector de Pemex. Las fuertes lluvias que azotaron en las últimas horas en Veracruz provocaron un desastre en al menos 6 municipios. La activación del Plan DN3, el cierre de una carretera y mantienen bajo el agua 60 viviendas en Paso de Ovejas. En información internacional, un incendio registrado este jueves en una fábrica de calzado de la provincia suroriental de China, en Fujian, causó 28 muertos y dejó varias personas atrapadas, mientras los equipos de emergencia continuaban las labores de extinción y rescate, informaron medios estatales. 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

yo estoy aquí bailando el Macarena, vaya, véame, véame por la aplicación, véame por Roku, véame por la página web para que vea cómo estoy. Baila tu cuerpo, alegría, Macarena, que tu cuerpo es para darle alegría y cosa buena. Puebla, ¿cómo están, amores míos, corazones de otros? Hola, bebé, ¿qué más, pues? ¿Qué andan haciendo, mi gente linda, mi gente bella? Ya empezó Hazlo Sonar con Lady Salazar. Yo sé que hay gente que siempre espera que llegue este momento, que llegue a partir de las 12 de la tarde, de 12 a 2, las dos horas más divertidas, por lo menos las más complacientes, por lo menos las más complacientes de tu radio, mi amor, porque aquí se oye lo que tú quieras.

0: Perfecto. A ver, Puebla, ayudemos a esta pareja de papás que quieren que hagamos una encuesta rápida en la radio y están diciendo que pregunte al aire que por quién. Acá hay uno que está votando, a ver, ¿por quién?
1: Voto por Mateo, lady, voto por Mateo.
0: Perfecto, otro por Mateo. Listo, conste que le estoy ayudando a parejita de papás que me están pidiendo ayuda. No le digo que esta radio sirve para todo, este programa sirve para todo, aquí todos somos amigos. ¿Qué hubo? Que la canción, que no, lady, que pregunte esto, que haga lo otro. Hágale, si este programa es juntos. A ver, ¿qué dice este?
1: Mateo, Mateo.
0: Otro por Mateo, perfecto, listo. Siguiente, ¿qué dice este?
2: Que se llame René. No, René, no, porque suena como a Rana, mejor que Mateo.
0: Entonces Mateo, listo. Van 4 por Mateo, 1 por René. A ver, ¿qué dice este?
3: Voto por Mateo.
0: Otro por Mateo, a ver, ¿qué dice este?
3: Mateo, perfecto, listo, voto por Mateo.
0: Otro por Mateo, bien. A ver, acá.
4: Que sea Mateo.
0: Que sea Mateo, listo. A ver, ¿qué dice el público?
2: Sí, René, votamos por Mateo. Le dije como a Rana,
0: listo, otro por Mateo. Ya, parejita de papás.
2: Yo voto por René.
0: Otro por René, listo. Vamos, 2 por René y hasta el momento 8 por Mateo. 2 por René, 8 por Mateo. Parejita, ¿cómo ven? Una encuesta rápida se hizo, se les cumplió, se les complació en este momento y la gente dice que Mateo. ¿Están claros con esto? A ver qué dice el público.
5: Hola, lady hermosa, espero te encuentres bien. Pues aquí preguntándote a ti indiscretamente, ¿cómo está el chamaco? Mira, leímos una noticia.
0: Ahorita te hablo de eso, mi reina linda, en corto te cuento de eso. A ver, Puebla, listo, ya saben. 8 votos por Mateo, 2 por René, ¿cómo la vieron? Listo, así empezamos este Hazlo Sonar con Lady Salazar. Haz la encuesta con Lady Salazar, no me lo esperaba. Oiga, ya parejita de papás, ¿les pareció esa encuesta o qué? Puebla, hoy, ¿cuál es el mood? Jimmy, ponte, ¿cuál es tu mood? Para que la gente decida hoy, ¿cuál es tu mood?
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0: ¿Cuál es tu mood, Puebla? ¿Qué mood traemos hoy? Con la actitud del caso, ¿qué mood traemos hoy? Yo sugerí uno, bueno, voy a sugerir uno en este momento, pero quiero saber cuál es el tuyo. Me parece que estaría chévere hoy de jueves escuchar un One Hit Wonder. ¿Qué es un One Hit Wonder? Te voy a contar. Son de estos artistas que lograron un éxito mundial con una sola canción y nunca más volvieron a alcanzar ese mismo éxito. Como Macarena, por ejemplo. Macarena es una canción de Los del Río. Que dígame usted qué otra canción de Los del Río escucha, conoce o reconoce. Nomás esa, Macarena. Macarena pegó con Los del Río y ya. Justo así es un gran ejemplo de One Hit Wonder. Esos artistas solistas que con una canción pegaron, despegaron y ya no se volvió a saber de ellos. Por ejemplo, el Gangnam Style. Dígame usted, aparte del Gangnam Style, ¿qué otra se acuerda de este hombre? O sea, está heavy. A ver.
1: Ponte al Bogueto, lady, buenos días. Al Bogueto.
0: No, qué Bogueto. No, qué Bogueto. A ver, Puebla, entonces, quiero What He Wonder. Acuérdense de artistas, canciones, solistas, grupos musicales que ustedes digan, pero es que pegó con esta canción. Digamos, hay artistas como Bad Bunny que tiene muchas pegadas, como Daddy Yankee que tiene muchas pegadas. Entonces, pues, esas no sirven. Por ejemplo, Mambo No. 5, que es de Low Vega. Dígame otra de Low Vega que se acuerde más de Mambo No. 5. ¿Ya saben? Así es un ejemplo que les estoy poniendo. Entonces, oyen, Hazlo Sonar con Lady Salazar. What He Wonders. ¿Qué canciones quieren? A ver, ¿qué dice este?
3: De artistas, canciones.
2: La de Hotel California también fue un solo éxito.
0: ¿Hotel California? Ok, ya te la pongo ahorita.
7: Mambo No. 5. 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
0: Ya pedimos, listo, les voy a empezar a anotar. Voy a empezar a anotar sus canciones. Puebla, empiece a mandarme audio al WhatsApp de cabina. Hazlo Sonar con Lady Salazar. Así mándame el audio. Hazlo Sonar con Lady Salazar. Lady, ponte esta ahí. Pero ya saben, ¿cuál es la temática de hoy? One Hit Wonder, canciones de artistas de una sola canción. Artistas que hayan pegado con una canción y ya. Y luego ponte los grillitos, Jimmy. Luego, ni quien los pelara. Después de esa canción, ya uno no hubo más éxitos mundiales e internacionales. Yo soy Lady Salazar. Empezaron las 2 horas más divertidas de tu tarde. No le cambies porque conmigo se pasa bueno. Parejita, quedó Mateo. Según mis radioescuchas, Jimmy y yo quedó Mateo. Ya ustedes decían qué les gustó. A Puebla, a mi público le gustó Mateo. Yo quiero que hoy se reporte mi público. Hoy, los que nunca me mandan audio al WhatsApp de cabina o un texto, hoy hazme el favor y mándame uno. No me mandes audio si te da pena. Mándame uno. Lady, te estoy escuchando. Quiero saber de verdad cuántos me escuchan de los que nunca participan. Hay gente, yo soy de las que, por ejemplo, escucho la radio y nunca participo en ninguna radio. Hoy a ti te estoy hablando, el que nunca hablas. Escríbeme un texto, Lady, te estoy escuchando. Y ya quiero darme una idea de cuántas personas que nunca son participativas también me oyen. 2226-535615.

0: Escucha el Monitor Vial Ultra. 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En Ultra son las
1: 12:17.
0: Alerta roja.
1: A ver, les cuento que se registra un importante encharcamiento en la incorporación del periférico y la Atlixcáyotl, lo que ha reducido, por supuesto, bastante la vialidad, dejando únicamente un carril para circular, porque el río que se hizo en esa zona es impresionante, en la incorporación del periférico y la Atlixcáyotl. Así que mejor evita la zona o toda la paciencia del mundo del tráfico que se va a armar porque el piso está inundado.
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29: Eso es todo, Jimmy Mix, allá en cabina. Súbele a este temazo de Ina, Aleja, Alej, porque amigos, iniciamos con toda la activación. La invasión verde de Ultra 92.5, prende tu radio, súbele, Jimmy Mix. Ahora bien, ¿en dónde estamos? Atención, porque estoy con todo el escuadrón de Ultra 92.5, con el buen doctor. Estamos aquí en la colonia San Baltasar. Estamos en San Baltasar, ojo, en Circuito Juan Pablo II y Avenida 20 de Noviembre, no hay pierde. Estamos justo en la esquina donde hay una super tienda, donde venden carne, lácteos, huevo y mucho más. Pero también estamos enfrente de una agencia de coches, enfrente de también de una tienda de pinturas. Así que acércate con nosotros porque ya empezamos a pegar la Ultra Calca. Nuevamente, Circuito Juan Pablo II, Avenida 20 de Noviembre, mero en la esquina, no hay pierde si tú nos tocas el claxon. Te acercas, te orillas, nos pides también que te peguemos la Ultra Calca. 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Ahora sí, el buen Doc y yo ya nos estamos echando el cardio, aquí, corriendo para allá, porque siguen tocando el claxon. No hay pierde, tienes facilidad para orillarte, para tocarnos el claxon, para acercarte, tomarnos la selfie. Así que ven con nosotros, iniciamos con toda la activación de Ultra 92.5. Estamos pegando la Ultra Calca nuevamente. ¿En dónde estamos? En la zona de San Baltasar. No hay pierde, estamos cerca, aquí en Circuito Juan Pablo II, esquina Avenida 20 de Noviembre, justo en la esquina donde está esta super tienda de lácteos, abarrotes y mucho más, justo enfrente de una agencia de coches. Si tú me estás sintonizando en este momento y estás cerca de la zona de San Baltasar, Campeche, ven con nosotros. Que por cierto, pues saludos a toda la comunidad de San Baltasar, que ya se están aquí acercando, que ya nos están pidiendo la Ultra Calca. Ven con nosotros porque de esta manera iniciamos, continuamos la invasión verde a través de Ultra 92.5. Prende tu radio, Jimmy Mix.

0: La gente toda se pone de acuerdo, quiere Mambo Number 5.
1: Hola, lady hermosa de mi vida y de mi amor. Canciones que solamente tuvieron un éxito. Ponte la de Lu Vega, Mambo Number 5. Póntela, lady, preciosa. Mambo Number
0: 5. Amor mío, corazón de otras, porque su foto de perfil es con otras. Entonces, amor mío, corazón de otra. ¿Quieren darme Mambo Number 5? Pues Mambo Number 5 le pongo. Yo soy Lady Salazar y tú estás en Ultra. 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
10: Rafa Márquez es oficialmente el nuevo técnico de la selección nacional, tras finalizar el ciclo de Javier el Vasco Aguirre con la eliminación de México frente a Inglaterra en los octavos de final del Mundial 2026. La Federación Mexicana de Fútbol hizo oficial el nombramiento del capitán del tricolor en 5 diferentes mundiales y ahora como director técnico, algo que ya se sabía, solo le hacía falta su ratificación. Mediante un comunicado, la FEMEXFUT dio posesión a Rafa Márquez como entrenador de la selección mexicana, manteniendo el rumbo y el proyecto para el Mundial del 2030. La designación de Rafa Márquez forma parte de una transición ordenada prevista para la visión institucional de la Federación para dar continuidad al trabajo realizado durante el último ciclo mundialista, dice el comunicado de la Federación.
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19: Lady, la canción de Mayonesa.
17: Ah, ¿se acuerdan de eso? Eso sí que fue un What He Wonder. Esta canción de Mayonesa, este grupo solamente sacó una canción, solo pegó internacionalmente con una canción y con esa única se quedó. Y todo el mundo se la sabe, todo el mundo la baila, pero nadie sabe más qué pasó con ellos. Mándenme audios, WhatsApp de cabina, 2226-535615. 2226-535615. Dime, hazlo sonar con Lady Salazar. Hazlo sonar con Lady Salazar. Lady, ponte esta. Pero ya saben, canciones que sonaron una vez en la vida, un One Hit Wonder, y nunca más volvieron a pegar. Así se le llama a este tipo de canciones. O sea, un éxito mundial con una canción y nunca alcanzaron ese nivel de popularidad con la siguiente. Ya pusimos, por ejemplo, Mayonesa ahorita, Mambo Number 5, La Macarena, que pusimos de Los del Río. A ver, ¿quiénes más creen ustedes que son un One Hit Wonder? Yo soy Lady Salazar y tú estás en Ultra.

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13: Eso es todo, mi Jimmy Mix, allá en cabina. Amigos, ¿cómo está nuevamente tu locutora verde más rosa de Ultra, Carla Chantrés, en esta invasión verde con todo el escuadrón de Ultra 92.5? Seguimos pegando la Ultra Calca. ¿Por qué? 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Justo estamos aquí en la esquina, que por cierto mandamos un abrazote y pues muchísimas gracias.

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Y pues de esta manera, pendientes también en redes sociales, síguenos en redes sociales, porque también a través de ahí estaremos anunciando nuestros diferentes puntos fijos donde estaremos conquistando con esta marea verde. Así, de esta manera, amigos, nos vemos, nos sintonizamos en punto de las 2 de la tarde en la zona más pop friendly de la radio, porque ya sabes que aquí todo tipo de pop es bienvenido, el pop es para ti, y más con la estación número 1 de pop en Puebla, 54 años al aire de Ultra. De esta manera, amigos, me despido, yo soy Carla Chandrés, la locutora verde más rosa de Ultra 92.5, prende tu radio.

0: Hola, Lady, bonito día, la de vaquero de la dinastía.
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0: tardes. Mira, considero que otro de los éxitos únicos es la de Alice, Jeanne et Marie. Pudiera ser, o en su caso también la de Café Quijano, Lola. Gracias, buenas tardes.
1: 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Hoy canciones que solamente fueron un éxito, ya está, que la hicieron sonar, fue un éxito internacional y luego ya ni quien se acuerda de ellas. One Hit Wonder. Yo soy Lady Salazar y Nulta.

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1: Tras las intensas lluvias de los últimos días, el Ayuntamiento de Puebla reportó el refuerzo de acciones preventivas en el vaso regulador de Puente Negro. Las labores de limpieza para fortalecer la capacidad y desalojo de agua pluvial. Capitalinos se enfrentan a golpes en un estacionamiento de una plaza comercial de Angelópolis, aparentemente tras una disputa por un cajón de estacionamiento que terminó en choque. Lo anterior se volvió viral en varios videos publicados en redes sociales. En información nacional, la presidenta Claudia Sheinbaum afirmó este jueves que su administración defenderá a las víctimas de violencia de género ante la detención de Víctor Rodríguez Padilla, exdirector de Pemex. Las fuertes lluvias que azotaron en las últimas horas en Veracruz provocaron un desastre en al menos 6 municipios. La activación del plan DN3, el cierre de una carretera y mantienen bajo el agua a 60 viviendas en Paso de Ovejas. En información internacional, un incendio registrado este jueves en una fábrica de calzado de la provincia suroriental de China, en Fujian, causó 28 muertos y dejó varias personas atrapadas, mientras los equipos de emergencia continuaban las labores de extinción y rescate, informaron medios estatales. 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
1: Lalo Salazar al aire.
3: No, Jimmy. ¿Cuál Lalo Salazar? Lady Salazar. Pon Lady Salazar, Jimmy, por favor. Lady, esa es la lona, a trabajar viene.
1: Lady Espinosa al aire.
3: ¡Tampoco! ¡Tampoco soy Jimmy! Lady Salazar al aire. Pon Lady Salazar al aire. Jimmy, Lady Salazar al aire.
1: Lady Salazar al aire.
3: ¿Ya viste? Lady Salazar al aire.
4: Lady preciosa, Match and Daddy, pásame la botella, el único éxito reconocido de esos dos hombres, saludos.
3: Match and Daddy, Match and Daddy, Match and Daddy, pásame la botella. Amores míos, corazones de otros, canciones de hoy, What Hit Wonder. Canciones que, artistas que solamente pegaron con una canción que fue un éxito mundial y ya, ni quien los topara, ni quien se acuerde, ni quien nada. Así que usted mándeme canciones, yo se las pongo a bailar. Ya llegó Homerrito a cabina. Homerrito, ya llegaste a cabina, Homerrito. Jimmy ya quiere que te vayas. ¿Por qué hacer así? Pues se mueren todos por operarme. Se mueren todos por operar este programa. Yo soy Lady Salazar, tú estás en Ultra.

0: tolera a los perros en la tienda, a los perros en el supermercado, a los perros cagando en el restaurante. Oiga, ¿qué es eso? ¿Se volvieron locos o qué? ¿Con ganas de aventarles un trozo de carne envenenada o que los lleven tres en la carriola? Ay, no, dan ganas, es como de darle un balazo a los dueños. Eso dice Pedrito Sola, escuches. Escuche.
1: No tolero a los perros en la tienda con ganas de aventar un trozo de carne envenenada. Ahorita Castañeda me va a odiar, pero yo no tolero a los perros en la tienda, a los perros en el súper, a los perros cagando en el restaurante. Oigan, ¿qué es eso? ¿Se volvieron locos o qué? Bueno, con ganas de aventar un trozo de carne envenenada.
2: Ay, ay, ay.
0: O sea, imagínese. Bueno, le ha llovido a ese hombre, críticas como no tiene idea, porque ¿cómo se le ocurre hacer ese comentario? Seguramente muchos coincidirán o no con lo que está diciendo, porque de hecho en Twitter, miren que muchos estaban de acuerdo con él. En Twitter decían, ay sí, por fin alguien lo dijo, alguien lo tenía que decir y se dijo, no sé qué. Pero hubo otros que le cayeron encima de una manera impresionante. ¿Usted qué opina? ¿Usted qué opina de ese chismecito rápido que me aventé aquí en Hazlo Sonar con Lady Salazar? Yo también le hago sonar chismecitos. ¿Qué quiere? ¿Música o chisme? ¿Chisme o música? ¿Música o chisme? ¿Chisme o música? Yo soy Lady Salazar, tú estás en Ultra. A ver, ¿qué pidió aquí mi gente? ¿Qué canciones? Pendiente, Homerito.
3: ¿Puedes poner la canción de Mi Primer Millón?
0: Mi Primer Millón no es un One Hit Wonder, porque esa canción es de Bacilos y Bacilos pegó muchas canciones. Sin embargo, mi amor, por darte el gusto, claro que la pongo. Porque en este programa ustedes mandan, ustedes sugieren, ustedes dirigen, ustedes piden y yo los complazco. Así de buena gente. ¡Uy! Eso es lo que yo quiero hacer, pegar en la radio y que tú me escuches diario.
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al WhatsApp de cabina. ¿Por quién votas? ¿Por Homerito o por mí? ¿Votas por Bomba o por Mesa que más aplauda? ¿Votas por Lady Salazar o por Homerito? Audios ya mismo al WhatsApp de cabina. Esta es la tuya contra la mía. La tuya contra la mía. ¿Podrá la tuya o podrá la mía, Homerito? Lo abre ahí para saber cuál puede, la tuya o la mía. Dice Homerito que puede la de él. Yo siento que puede la mía.

0: ¡Listo! Manden sus audios al WhatsApp de cabina. ¡Voten! ¡Voten en este momento en el WhatsApp de cabina! ¿Qué canción va a ganar? ¿Radio Merito, la de Leti Salazar? ¿Leti Salazar o Merito? Mientras tanto, nos vamos con esta canción, la última de hoy. Esta es la última canción de hoy de Hazlo Sonar con Leti Salazar de One Hit Wonder. Y es la de Song by Four. Song by Four a puro dolor. Song by Four tuvo otro éxito, Merito. Yo tampoco recuerdo, ¿va? Solamente a puro dolor. Oye, esta es mi última canción de esta tarde de Hazlo Sonar con Leti Salazar. Canciones que fueron un One Hit Wonder. Es decir, solamente hubo un éxito y ya perdieron la pista. Con esa nos vamos, vamos a una pausa y regresamos poniendo los audios de los votos. Vota por Merito, vota por mí, pero vota.
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16: En su primera entrevista después de ser nombrado como técnico de la selección mexicana, Rafa Márquez promete elevar el nivel del futbolista nacional y acelerar el proyecto de la selección. También agradeció la continuidad del proyecto del Vasco Aguirre y dejó claro cuál será el sello de su gestión al frente de la selección nacional mexicana. Horas después de ser presentado oficialmente como el entrenador número 47 en la historia del representativo nacional, Márquez delineó una hoja de ruta que va más allá de los resultados inmediatos. Su apuesta pasa por el desarrollo del jugador mexicano y por fortalecer los procesos desde las selecciones juveniles hasta el primer equipo.
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18: Sensual.
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18: Sensual.
20: Un movimiento. Bueno, les voy a contar de qué se trata la tuya contra la mía, que seguramente usted ya le sabe, pero yo se lo voy a contar otra vez. La tuya contra la mía es donde Homerito y yo competimos y nos enfrentamos con una canción. Hoy el tema en este programa en Hazlo Sonar con Lady Salazar fue un One Hit Wonder. ¿Qué es un One Hit Wonder? Son estas canciones y estos temas de artistas que solo pegaron una y ya. Nunca más se volvió a saber de ellos. Yo elegí Bomba. Esta es mi canción. Vota por mí. Audio. WhatsApp de cabeza.

0: bailar.
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0: Esta es mi canción, vota por mí. Esta es mi What He Wonder. Pero Homerito tiene su canción. La de Homerito es esta.
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vota por mí, vota por la bomba o vota por Meta que más, Mesa que más aplauda. Pero ya ahorita los audios, los que lleguen en los próximos 10 segundos, esos son los que van a definir el ganador de esta tarde. Lo que tú elijas es lo que va a sonar. ¡Tengo nervios! Amarito, ¿ya? ¿De una o qué? 10,

0: Lady, ¿cuál Leslie?
1: Leslie.
0: Lady, pero bueno, por mí, hágale. Nomás porque votó por mí, lo va a perdonar. Hágale, otro.
1: Lady, la de Homerito, la de Homerito.
0: ¡Oh! Ahí van los tráfugas.
2: Por mesa que más aplauda.
0: O sea, Homerito. Ahí vamos de nuevo.
1: Hola, hola, votamos por Homerito. Bye.
0: Esta gente, ¿qué onda?
1: Lady, votamos por la de Homerito, votamos por la de Homerito, Lady.
0: Homerito, ¿qué onda contigo?
1: No, definitivamente por ti, Lady, definitivamente por ti.
0: Gracias, amor mío, corazón de otras. Gracias, amor mío, corazón de otras.
1: Qué hermosa, voto por ti, saludos.
0: Saludos, mi amor, gracias por tu voto.
2: Por Homerito. Lady, yo voto por mesa que más aplauda.
0: O sea, por Homerito, efectivamente. Ya, ya supe que era Homerito.
3: Lady, vamos a votar por ti, por favor.
0: Gracias, mi amor linda. A ver, Homerito. A ver, ¿alguien que mande un audio ya? ¿Uno ya en este instante? Si alguien manda un audio ya, acábalo. No, pues ya que Homerito. A ver, vamos a contar. Homerito tiene 2, 4, 5. Y Ladycita de mi corazón tiene 2, 4. A ver. Ay, nah, usted ya votó por Homerito. Ya votó, ya. Ganó. Ganó otra vez Homerito. ¿Qué onda, público? ¿Qué onda, mi gente? ¿Por qué me dejan morir en la raya? Me dejan morir en la raya ustedes.
3: No, yo voto por Lady.
0: Ay, yo voto por Lady, ¿ya pa' qué? ¿Ya pa' qué? Cuando tocaban llegar los votos, ahí sí no votaron por mí, ahora perdí vilmente en mi programa, así humillada públicamente por ustedes, por el Homerito. Bueno, está bien, me voy con mi derrota, me voy con mi derrota, Marite Ponte, mesa que más aplauda, levando, levando. Qué tristeza, Puebla, ¿por qué me hacen esto? Hágale canción, corte y regreso con la reflexión. Yo soy Lady Salazar, te estás en las dos sonar con Lady Salazar.

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1: Hay culpas que no nacen porque hicimos algo malo. Nacen porque por primera vez nos atrevimos a hacer algo bueno por nosotros mismos. Qué difícil es decir, ya no puedo más. Hasta aquí. Me elijo. Cuando todavía la vida nos enseña que amar es aguantar. Que ser buena persona era sacrificarlo todo. Y que pensar en uno mismo era egoísmo. Y entonces ahí es cuando aparece la culpa. La culpa por poner límites, la culpa por alejarte de quien amabas, la culpa por renunciar a un trabajo que te estaba apagando, la culpa por decir no cuando siempre decías sí, la culpa por dejar de cargar problemas que nunca fueron tuyos. Pero, ¿sabes? Hoy quiero decirte algo, y ojalá me lo recibas y lo aceptes con el corazón. Elegirte no fue traicionar a nadie. Fue dejar de traicionarte a ti. Te elegiste. Elegirte. Elegir irse. Elegir irse de esa relación. Elegir irse de ese trabajo. Elegir irse de esa amistad. Elegir irse de ese país. Elegir irse de esa situación que te quita el sueño. Te eliges. No es aguantar. No es ser buena persona y sacrificarlo todo. Elegirte no fue traicionar a nadie. No te sientas culpable por cerrar una puerta que solo te llenaba de lágrimas. No te castigues por alejarte de quien confundía tu amor con tu obligación a soportarlo todo. No llores por haber puesto distancia entre tú y aquello que te robaba la paz. Hay decisiones que duelen, sí, pero quedarse también dolía. Hay despedidas que rompen el alma, sí, pero permanecer rompía la vida. Y aunque hoy todavía extrañes, aunque todavía dudes, aunque algunas noches te preguntes si hiciste lo correcto, recuerda esto: sanar también se siente como perder, porque estás dejando atrás una parte de tu historia. Aunque renuncies a eso que te hace daño, estás dejando atrás algo que vivía contigo día a día. No confundas la nostalgia con el lugar al que debes regresar. Ojo, no confundas nostalgia con el lugar al que debes regresar. A veces sí extrañamos personas, momentos o lugares que ya no nos hacían bien. No porque fueran buenos, sino porque fueron costumbre. No le pidas perdón a la vida por haberte elegido. Y perdónate tú por todas las veces que te abandonaste para que otros no se fueran. Yo soy Lady Salazar. Gracias por escucharme. Gracias por estar conmigo. Gracias por ponerle siempre a Ultra 92.5. Gracias por hacerlo sonar con Lady Salazar. Gracias, hombre. Pico, chao.

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1: El convenio con los 7 municipios que realizan descarga de desechos en el relleno sanitario del Chiltepeque ha sido renovado, confirmó el secretario de Gobernación Municipal, Francisco Rodríguez. La Cámara Mexicana de la Industria de la Construcción, Delegación Puebla, hizo un llamado a agilizar las licitaciones en todas las dependencias ejecutoras, particularmente en aquellos sectores que muestran menor ritmo de avance. En información nacional, el Servicio Meteorológico Nacional estimó una probabilidad del 63% de que el fenómeno de El Niño alcance la categoría de muy fuerte entre noviembre 2026 y enero 2027. El ejército compró sistemas para detectar y abatir drones a una empresa que habría utilizado información falsa y recibió ayuda de militares, de acuerdo con dos denuncias presentadas en mayo pasado al interior de la Secretaría de la Defensa Nacional. En información internacional, un cazabombardero F-16 de las Fuerzas Armadas de Grecia se incendió este jueves tras realizar un aterrizaje de emergencia en el aeropuerto de la isla de Sante, en el mar Jónico, lo que obligó a interrumpir temporalmente el tráfico aéreo en el lugar. 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

0: 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Alerta Roja. 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
1: 2:12 PM. Ahora sí, ya estamos aquí en la zona verde más rosa de Ultra. Después de esta buenísima activación con la invasión verde allá en la zona de San Baltasar, iniciamos con todo este jueves de La Prima de una Amiga en Pop Friendly. Así que nos vamos con esta buenísima versión de Just a Little. Yo soy Carla Chantrés y te doy la bienvenida en Pop Friendly a través de Ultra 92.5. Prende tu radio, que ya iniciamos.

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1: ¡Qué buena manera de iniciar! ¿Cómo estás? Espero que te encuentres muy bien. Yo soy Carla Chantres y voy a estar contigo hasta las 5 de la tarde a través de Ultra 92.5. ¡Prende tu radio! Nuestro WhatsApp de cabina 2226-535615 para que te sumes a esta conversación. 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Gracias de verdad por ser parte de esta marea verde. Estuvo buenísima nuestra activación con todo el escuadrón verde allá en la zona de San Baltasar. Saludo a todos aquellos que me sintonizan desde la zona de San Baltasar. Se puso buenísimo.
2: ¡Hay muchas cosas! ¡Woo!
1: Prepárate porque en este jueves de La Prima de una Amiga, ya sabes, día y sección donde vamos a desmenuzar las noticias más relevantes de pura artista femenina, o sea, de pura prima de una amiga. También llega la hora de dar lata para todos los peques que me dicen por ahí que ya la mayoría salió de vacaciones. Y como aquí nos encanta estar de amarranavajas, hoy tenemos en desgreñe a un cumpleañero del pop mexicano. Cada vez estamos más cerca de nuestro aniversario, 54 años al aire gracias a ti. De regreso continuamos con más. Yo soy Carla Chantres, la locutora verde más rosa de Ultra 92.5. Volvemos.

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1: Escucha el monitor vial Ultra. 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En Ultra son las
2: 2:16.
1: Alerta roja.
2: Atención, prevé tus tiempos y vas hacia la calle 9 Sur porque presenta ligera carga vehicular desde la avenida 21 Poniente y hasta la altura de la avenida 9 Poniente. Maneja con precaución.
1: Este fue el monitor vial de Ultra. 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
2: 2:25 PM, esta es la primera parte de La Hora de Dar Lata. Empiezo a recibir audios de todos los niños y niñas que me están sintonizando, mis chiquecitos, al 22, 26, 53, 56, 15, con un chantrés, yo quiero dar lata, yo soy bastante latoso latosa. Y mira, hoy tenemos efeméride pop en el mundo del cine, sobre todo de las películas infantiles. Un día como hoy, 9 de julio, pero del año 2010, hace 16 años, veíamos la historia de un ambicioso supervillano calvo que planea robar la luna para demostrar que es el mejor villano de la historia. Para lograrlo, ¿qué crees? Adopta a 3 niñitas como parte de su plan maestro. Sin embargo, su vida da un giro inesperado de este villano pelón cuando el cariño de las niñas empieza, pues, a ablandar su corazoncito, obligándolo a elegir entre su malvada reputación o su nueva familia. Acompañado por cientos y cientos de pequeños personajes amarillos de 2 ojos que aman la banana o, bueno, el plátano. ¿De qué película estamos hablando, eh? Ojo, estamos hablando de la primera película de esta franquicia exitosa de Universal Pictures. ¿Y quién iba a decir, que hay compinches o personajes que luego se roban el protagónico? Y es el caso de estos personajes amarillos. Saludos a Vero, terminación 9413, también tenemos por aquí. Saludos, terminación 4429, ¿cómo estás, Richie Ricardo? Acá tenemos el buen Erlik. Y ahora sí, vamos contigo, René. ¿De qué película estamos hablando, René? Se cumplen ya 16 años de la primera de esta exitosa franquicia.
3: ¡Claro que sí, Carolita! ¡Estás hablando de mi villano favorito!
2: ¡Amamos! ¡Amamos, chicos! ¡Sí! ¡Hablamos de mi villano favorito, el villano favorito, Gru! Tengo que confesar que en su momento los Minions como que no me parecían, como que no terminaban por convencerme. No, bueno, ya tienen peluches, mercadotecnia, mochilas, playeras, su propia película y me parece que también su serie de televisión. Se cumplen 16 años del estreno de mi villano favorito otra vez. ¿Cómo estás?
3: Claro que sí, Carlita. Estás hablando de mi villano favorito.
2: Vamos, saludos al buen Gru que ya nos está sintonizando en esta hora de dar lata. Así que de regreso te voy a platicar algunos datos curiosos de esta película. Un 9 de julio, pero del año 2010, veíamos a Gru y a los chistosones Minions intentando conquistar todo el planeta para ser los mejores villanos del mundo. A ver, acá tenemos a...
4: Definitivamente estás hablando de mi villano favorito. Un saludo a mi amigo y aliado, el Puerco Terco. Carleta, un abrazo.
2: Aquí anda el Puerco Terco. Estoy llamando, porfa, si tú logras o puedes imitar la voz de Gru de mi villano favorito, mándame audio al 22 26 53 56 15. A ver acá.
5: ¡Banana!
2: Saludos, Ricardo, pero aquí sería un Minion. Aquí anda un Minion.
5: ¡Banana!
2: Saludos al Minion que ya nos sintoniza, ¿eh? Entonces, de regreso te voy a dar algunos datos curiosos de la primera película de esta exitosa franquicia de Universal, de mi villano favorito. Así que 2:28 para celebrar, o bueno, conmemorar ya los 16 años de lanzamiento de esta buenísima película. Nos vamos con un temazo que fue parte de la banda sonora de la segunda. Nos vamos con Pharrell Williams, esto es Happy, y de regreso continuamos con más. En esta hora de dar lata, a través de Ultra 92.5, prende tu radio, volvemos. 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
5: El juvenil Gilberto Mora volvió a convertirse en tendencia luego de que se graduó de preparatoria y el video de la ceremonia rápidamente comenzó a circular en redes sociales. Entre las reacciones destacó la de Paco Memo Ochoa, quien aprovechó el momento para felicitar al juvenil mexicano y revivir la historia de Don Memo y Morita, una serie de publicaciones creadas por aficionados durante la Copa del Mundo 2026 que se volvieron virales. El guardameta de la selección mexicana compartió un mensaje dedicado a Mora y acompañó la publicación con una imagen generada con inteligencia artificial en la que ambos aparecen abrazados mientras el futbolista de Xolos sostiene su diploma de con toga y birrete. ¡Felicidades, Morita! Me da mucho gusto verte cumplir otra meta más. Disfruta este momento porque el camino apenas comienza y todavía quedan muchos sueños por conquistar. Sigue aprendiendo, trabajando, disfrutando y siendo ese gran chavo que eres. El fútbol pasa muy rápido, pero las personas nunca olvidan a quienes siempre fueron buena persona. La publicación también incluyó otro mensaje que acompañó la ilustración compartida por el arquero. Muy orgulloso de ti y de todos los que has logrado. Este es solo el comienzo de todo lo que viene. Sigue trabajando y disfrutando cada paso del camino. Te admiro mucho, Don Memo.
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14: 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Y recuerda que las mejores promociones hoy, como desde hace 54 años, solo las encuentras aquí, en Ultra 92.5, prende tu radio. 2:38, ya que andamos de fiesta, nos vamos con tremendo temazo en esta nueva versión de Quiero Mover el Bote del Rey Julian, ahora con J Balvin. Se titula Godzilla y lo escuchas aquí, en Ultra 92.5, prende tu radio.

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1: 2:41, vamos a cerrar esta segunda parte de la hora de dar lata porque se cumplen 16 años del estreno de la película Mi Villano Favorito.
2: No.
1: Llegaste a ver la primera película de esta exitosa franquicia de, pues, una historia infantil, la de Mi Villano Favorito. Un 9 de julio, pero del año 2010, se estrenaba en cines. Y yo te preguntaba, si los Minions fueran mexas, en lugar de banana o plátano, ¿qué cosa comerían? Inicio yo, comerían camote puerco terco. Pues sí, si los Minions fueran mexas, estas criaturas amarillas, ya no sé si son compañeros o mascotas de Gru, ¿qué comerían en lugar de plátano si fueran mexas? Comerían camote.
2: ¡Claro que sí, Carlita! Estás hablando de Mi Villano Favorito.
1: Amo todas sus imitaciones de Gru. Aquí tenemos otro.
3: Definitivamente estás hablando de Mi Villano Favorito.
1: Es correcto.
3: Un saludo a mi amigo y aliado, el Puerco Terco. Carlita, un abrazo.
1: Saludos, Gru. Te manda besotes el Puerco Terco. Acá tenemos otro.
2: ¡Banana!
1: Aquí tenemos un Minion muy loco. En lugar de plátano o banana, ¿qué cosa comerían los Minions si fueran mexas? A ver, tenemos otro.
4: Carlita, estás hablando de Mi Villano Favorito. Saludos, soy León de nuevo.
1: Saludos, León, gracias por participar. Ahorita te marco para que me des bastante lata. Bueno, ahí te van unos datos curiosos a 16 años de la primera película de Mi Villano Favorito. Sí, obvio, fue un éxito rotundo. La película se convirtió en un gran éxito comercial en ese año, recaudando cerca de 540 millones de dólares a nivel mundial, lo cual, de esta manera, la producción dio inicio a una de las franquicias más rentables de la historia y sobre todo de Universal Pictures. Con esta película, en el año 2010, la compañía del ratón se puso a temblar, se puso a temblar. ¿Por qué? Porque sus rivales en taquilla en ese año 2010, y que sí compitió muy bien, bueno, Mi Villano Favorito tuvo de rivales en taquilla a gigantes del cine como Toy Story 3, Alice en el País de las Maravillas en su versión live action, también Harry Potter y las Reliquias de la Muerte. La única que no pudo vencer fue Toy Story 3, pero de ahí en fuera venció a las demás. Venció a Harry Potter y las Reliquias de la Muerte. Y bueno, ya que estamos hablando de los Minions, ¿sabías que los Minions originalmente iban a ser unos monstruos de tamaño humano? ¿Pero qué crees? Debido a restricciones de presupuesto, se rediseñaron como criaturas pequeñas, simples y adorables, y fue una buenísima decisión. Tuvieron tanto éxito estos personajes de los Minions que ya tienen su propia serie de televisión y su propia película. Y ahora bien, ¿tú recuerdas el idioma o cómo hablan los Minions? Si los recuerdas, a ver, tenemos aquí a Jerry, ¿cómo estás?
5: Soy elotito con chilito del que no pica.
1: Un elote del que no pica podría comer los Minions. Bueno, los Minions...
2: ¡Banana!
1: Justo. Los directores crearon el idioma en Minion, bueno, mezclando palabras en inglés, español, francés e italiano, utilizando frecuentemente nombres de platos y comida real de diversos países, justo como el...
2: ¡Banana!
1: Así. Y bueno, la peculiar mascota que tiene Gru, mi villano favorito, Kyle, ¿qué crees? No es un perro común, sino un cruce ficticio entre un bulldog y una piraña, según la producción. Y ahora me acuerdo que sí, Gru tiene un perro ahí como que medio cotorro. Bueno, no es un perro común. El perro, la mascota que tiene Gru, es una cruza entre un bulldog y una piraña. Y ya para cerrar esta segunda parte de la hora de dar lata, acá tenemos Sam.
6: Yo digo que se comerían unas tunas.
1: Ay, qué delicioso.
6: O algo así.
1: Me gusta tu idea.
6: Bien rico.
1: Me gusta tu idea. Si los Minions fueran mexicanos, en lugar de banana o plátano, ¿qué cosa comerían? Ay, sí, unas tunas. Alguien nos había dicho elote con mucho picante. Yo había dicho que camote, así que en la hora de dar lata yo digo Ultra 92.5, ¿quién anda por ahí? Ultra 92.5, ¿quién anda por ahí? En voz, métete en personaje de Gru, de mi villano favorito. ¿Quién anda ahí? Apaga tu radio, Gru, ponme en línea normal. Otra vez, ¿cómo te llamas? Ahora sí, Gru, ¿estás ahí? ¡Oh, no! ¡Gru, estás ahí!
7: Sí, estoy aquí.
1: Ahora sí te escucho. Gru, ¿le quieres mandar saludos a alguien? Gru, mi villano favorito.
7: Sí, a mi mamá.
1: ¿Qué, cómo se llama tu mamá, Gru?
7: Atenas.
1: Ok, saludos a la mamá de Gru. Oye, Gru, si tus minions fueran mexicanos, ¿qué cosa comerían en lugar de banana?
7: A mí me gustaría que comieran unas toras.
1: Perfecto. Oye, Gru, ¿me ayudas a presentar el siguiente temazo? La cantante se llama Bebe Rexha, así tal cual como bebé, pero Bebe Rexha. ¡Órale!
7: Ok.
1: Así que 2:47 PM, Gru de mi villano favorito nos presenta el siguiente temazo de esta increíble cantante estadounidense. Y ella es...
7: Bebe Rexha.
1: Y la escuchamos a través de...
7: Ultra 92.5.
1: Prende tu radio. Échame un grito, Gru.
7: ¡Ah!
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15: Ay, 2:55. Nos vamos con la siguiente efeméride pop. Un 9 de julio, pero del año 2009. Hace 17 años, esta prima de una amiga, cantante-compositora mexicana, lanzaba una muy cursi colaboración con este cantante de Puerto Rico. Estamos hablando de Thalía y Pedro Capó. Se cumplen 17 años de su colaboración Estoy Enamorado. Y los escuchas aquí, en Ultra 92.5. Prende tu radio.
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1: El convenio con los 7 municipios que realizan descarga de desechos en el relleno sanitario del Chiltepeque ha sido renovado, confirmó el secretario de Gobernación Municipal, Francisco Rodríguez. La Cámara Mexicana de la Industria de la Construcción, Delegación Puebla, hizo un llamado a agilizar las licitaciones en todas las dependencias ejecutoras, particularmente en aquellos sectores que muestran menor ritmo de avance. En información nacional, el Servicio Meteorológico Nacional estimó una probabilidad del 63% de que el fenómeno de El Niño alcance la categoría de muy fuerte entre noviembre 2026 y enero 2027. El ejército compró sistemas para detectar y abatir drones a una empresa que habría utilizado información falsa y recibió ayuda de militares, de acuerdo con dos denuncias presentadas en mayo pasado al interior de la Secretaría de la Defensa Nacional. En información internacional, un cazabombardero F-16 de las Fuerzas Armadas de Grecia se incendió este jueves tras realizar un aterrizaje de emergencia en el aeropuerto de la isla de Sante, en el mar Jónico, lo que obligó a interrumpir temporalmente el tráfico aéreo en el lugar. 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

0: 3 de la tarde con 7 minutos, sigues aquí en este Jueves de la Prima de una Amiga en Pop Friendly, pero antes de iniciar con el primer capítulo de Jueves de la Prima de una Amiga, ya desbloqueamos el Ultra Sticker de hoy. Ya te lo decía en la hora de dar lata, ¿eh? Se cumplen 16 años del estreno de la primerísima película de esta exitosa franquicia de mi villano favorito con los Minions. Así que te traigo un combo de Ultra Stickers. Ya sabes, los Ultra Stickers aquí en Pop Friendly son diseños sencillos de stickers de WhatsApp para que los utilices en todos tus grupos y conversaciones de WhatsApp. Te traigo a diferentes Minions. No te puedo describir o explicar a los Minions cómo están en estos Ultra Stickers porque pierden el chiste. Pero al menos uno lo vas a utilizar bastante cuando te regañan, cuando te llaman la atención o cuando a lo mejor en el trabajo algo no sale como tú querías. Y puedes utilizar ese Minion. Así que si tú quieres este combo de Ultra Stickers de los Minions en una manera, híjole, muy cotorra, es que no te los puedo describir porque es como si yo te explicara un chiste, ya pierden la gracia. Si tú quieres este combo de Ultra Stickers, son tres diferentes de los Minions, ya nada más me los pides al 22 26 53 56 15. Y si se puede, que imites la voz de Gru, mucho mejor, ¿ok? Así que 22 26 53 56 15, ese es nuestro WhatsApp de cabina para que me pidas los Ultra Stickers de los Minions. Ya que se cumplen 16 años del estreno de la primera película de mi villano favorito.
1: Carlita, estás hablando de mi villano favorito.
0: Algo
2: así. Saludos, soy León de
0: nuevo. Vale, y ahora sí, nos vamos con el primer capítulo. Hoy es jueves de qué.
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0: Ya nos están invadiendo los Minions, puerco terco. ¿Qué pasó? Bueno, nos vamos con esta prima de una amiga. Ella es actriz. Fíjate que recientemente, hace 2 años... se daba a conocer de manera mundial con esta buenísima película de La Sustancia. Y estamos hablando de la actriz estadounidense Sarah Margaret Qualley. O sea, Margaret Qualley es la chica que vemos que sale en La Sustancia como la versión más joven, llena de colágeno, vitalidad y belleza. Digamos que es la versión joven de Demi Moore en esta película de La Sustancia. Bueno, te pongo rapidísimo en contexto. Esta actriz talentosa y guapetona hace ya más de 3 años se encontraba casada, tú. Yo no sabía, por coterco. Bueno, sí sabía que estaba en una relación, pero no sabía que ya la había oficializado desde hace más de 3 años con este productor musical. Pues bueno, entre Jueves de la Prima de una Amiga y Lágrimas de Cocodrilo, Margaret Qualley y su esposo Jack Antofón, para que tú ubiques a Jack, es uno de los productores musicales más importantes porque ha trabajado junto a Taylor Swift. Bueno, dice por ahí que ya han terminado su matrimonio tras 5 años juntos. ¿Por qué? Los rumores surgieron después de que el productor musical asistiera solo a la boda de Taylor Swift. Ay, yo no sé, puerco terco, pero al menos aquí, en mi círculo de amigos, se confirma la ruptura de una relación o matrimonio cuando una persona, bueno, cuando uno o el otro llegan a un evento social sin la pareja, ¿me explicó? O sea, es como que un mensaje, una indirecta ahí que dice, sí, estoy soltero o soltera cuando asistes sin esa pareja a un evento muy importante como lo es la boda de Taylor Swift. Y sí, lamentablemente todo parece indicar que la guapetona protagonista de La Sustancia, pues ya ha solicitado el divorcio tras 5 años juntos con este productor musical Jack. Y después de que él, el pasado fin de semana, pues asistiera sin ella a la boda de Taylor Swift. Porque a ver, ¿de qué otra manera, a menos que sea, no sé, un asunto muy delicado, viaje y demás, te hayas ausente, bueno, no hayas asistido con tu pareja oficial, esposo o esposa, a una de las bodas más importantes del siglo XXI? ¿O tú qué opinas? 3 de la tarde con 12 minutos mientras me pongo al corriente con este Ultra Sticker de los Minions, ya que se cumplen 16 años de mi villano favorito. Son 3 diseños diferentes. Están cotorros, sobre todo uno lo vas a poder utilizar cuando te regañan en el trabajo, cuando te regaña el novio, la novia o te regaña la familia. Nada más tú les pones ese Minion. Es suficiente. Saludos aquí, terminación 6801, la mismísima Ivana que dice, ¿cómo que terminaron? Se decía que Margaret lo quería muchísimo. Pues, ¿qué te digo, chica? ¿Qué te digo? Han terminado porque Jack asistió solo, solín, solito, sin ella, a la boda de su amiga íntima Taylor Swift. 3:13, vámonos con más música, ¿ok? Ahora es el turno de Medusa, ya que andamos muy en música electrónica. Don't Wanna Come Home, aquí en Ultra 92.5, prende tu radio.

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1: Escucha el monitor vial Ultra. 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En Ultra son las
2: 3:16.
1: Alerta roja.
2: Atención, pruebe tus tiempos y vas hacia la avenida 11 Norte porque presenta ligera carga vehicular desde la avenida 14 Poniente y hasta la altura de la avenida Reforma. Maneja con precaución.
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19: 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Te habla Grudelover. 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No tenemos.
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1: No manchen. Estoy así, miren, retorcida de risa con sus imitaciones de Gru. 3:26 PM, pues ya aguanten tantito, si nos vamos a poner al corriente aquí, el Porcoterco me está ayudando para pasarles estos diseños de Ultra Stickers de los Minions. Se cumplen hoy, 9 de julio, pero del año 2010, veíamos la historia, la primera parte de mi villano favorito con Gru y con los Minions. Son 4 diseños diferentes, así que me lo pides, bueno, me pides el combo de los Ultra Stickers de los Minions al 22-26-53-56-15. Eso sí, ténganme paciencia porque ya se me está juntando el changarro. Pero ahora sí, rapidísimo dejamos un poco el tema de los Minions y de mi villano favorito porque también tenemos efeméride pop en el mundo de los videojuegos, Algunos que son de la generación y sobre todo que jugaron esta primera versión, el primer videojuego de este personaje en 1981, van a reconocer el sonido. Pues ahí te va, un 9 de julio, pero de 1981, hace 45 años, se lanzaba el primer videojuego de Donkey Kong. Este gorila que lanza barriles a su enemigo. Fíjate que se creó en 1981 para que Nintendo tuviera éxito en Estados Unidos tras varios fracasos con otros videojuegos y otros personajes. ¿Y qué crees? Miyamoto diseñó al gorila como un obstáculo gigante que lanzaba barriles para dificultar el camino del protagonista. Fíjate, dato curioso, antes de que, digamos, el rival de Donkey Kong fuera Mario Bros., antes era un carpintero que se llamaba Jumpman, así tal cual, Jumpman, de brincar pues. Luego ya después fue Mario Bros., creando así una dinámica de juego que definió a ambos personajes. Y es más, estaría interesante, Puerco Terco, preguntar a aquellos que son muy fanáticos de todo este mundo de Mario Bros., ¿qué villano te gusta más, si Bowser o Donkey Kong? Y bueno, ya, Donkey Kong, a 45 años del primer videojuego, fue villano de Mario por una simple necesidad de diseño. Necesitaban un enemigo fuerte y grande que pudiera atacar desde arriba. Curiosamente, Miyamoto eligió el nombre de Donkey Kong pensando que significaba simio terco. Ah, mira, como el puerco terco. Y aunque después se volvió un héroe en sus propios juegos, su rivalidad inicial salvó a Nintendo de la quiebra, ¿eh? O sea, antes de que Mario Bros. Salvara a, pues también a Nintendo de la quiebra, también lo hizo Donkey Kong. ¿Tú llegaste a jugarlo? Fíjate que yo sí, pero esta versión 81, bueno, de los 80s, no, de 1981 no, ya después me tocó jugarlo en PlayStation. Así que felices 45 años, Donkey Kong. Ay, pues ya es cuarentón, puerco terco. Y sí, mira, el creador japonés Miyamoto eligió el nombre de Donkey Kong pensando que era simio terco. Ay, mira, ya nos inspiramos, puerco terco. 3:29 PM, vámonos con más música. Ahora es el turno, pues ya que andamos muy asiáticos, ahora es el turno del K-pop. Nos vamos con los chicos de BTS Dynamite y de regreso continuamos con más. Estás aquí, en Ultra 92.5, prende tu radio. ¿Quién estás tonight?

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10: De los 8 equipos que siguen con vida en el Mundial 2026, 4 ya saben lo que es ser campeón y el resto van por su primer intento. Argentina, Francia, España e Inglaterra son esos 4 equipos que en conjunto suman 7 títulos. Argentina tiene 3 títulos logrados en su país en 1978, México 86 y Qatar 2022. Francia hizo lo propio con su Mundial en 98, Rusia 2018, mientras que España conquistó la Copa en 2010 e Inglaterra en 1966, siendo el país con más años sin levantar el trofeo de campeón. Eso fue en 1966 en el Mundial celebrado en su país y que de hecho era aún la Copa Jules Rimet. Selecciones que aspiran a conquistar su primer título son Marruecos, Noruega, Bélgica y Suiza.
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1: Tres de la tarde con 41 minutos y para este capítulo de jueves de La Prima de una Amiga, mira, hay cantantes que les persigue, digamos, esta situación del One Hit Wonder y es el caso de esta cantante, compositora británica, Lauren Bennett. Tú vas a decir, no me suena para nada el nombre de Lauren Bennett. Bueno, pero ¿qué tal la colaboración icónica mundialmente exitosa que tuvo en su momento con LMFAO con Party Rock Anthem? La chica guapísima rubia que sale en esta canción es Lauren. Ella mera. Muchos en su momento creían que era lo mejor Fergie, que era Gwen Stefani, que era otra diva del pop, digamos, un poco más conocida, pero no, ella es Lauren Bennett. Pues, ¿qué crees? Lamentablemente se confirma su fallecimiento, ¿eh? De la cantante muy joven a los 37 años de edad. Así lo confirmó, pues, sus compañeras de una agrupación, porque ella fue parte de una girl band allá en Inglaterra. Y también sus familiares y amigos. Lauren Bennett, pues falleció esta semana a los 37 años de edad. Y bueno, hay muchísima que será como misterio alrededor de su muerte. ¿Por qué? Número uno, el comunicado lo lanzó la familia y los amigos esta semana, pero dicen que falleció desde hace poco más de un mes. Lamentablemente, esta prima de una amiga cantante británica, pues deja... deja a su pequeña hija de 6 años y a su esposo. Aún no se conocen los motivos de la trágica muerte de esta pues cantante británica. Lo que sí ya se está descartando es que tenga que ver con algún crimen o cuestiones así. La encontraron pues ya, lamentablemente fallecida en su casa allá en Inglaterra. Y bueno, por ahí dicen que esta prima de una amiga, Lauren Bennett, durante muchos años estuvo lidiando con situaciones de salud mental y demás. ¿Por qué? Porque obviamente después de alcanzar el éxito mundial con este temazo de LMFAO, la chica siguió picando piedra y no, ya no volvió, digamos, a figurar o a escucharse como en ese momento en el año 2011 con este tema. Y ahí te das cuenta cómo a veces, de verdad, puede ser un arma de doble filo lograr este éxito mundial con una sola canción, pero después que todas las demás empresas discográficas, productores y demás te cierren la puerta y ya como solista no consigas tener el mismo éxito que cuando tuviste una increíble y exitosa colaboración como esta. Así que en paz descanse esta cantante británica Lauren Bennett, esta prima de una amiga. Así que para recordarla, obviamente vamos a escuchar completo este buenísimo temazo de LMFAO, Party Rock Anthem, en colaboración con la ahora fallecida Lauren Bennett. Y los escuchas aquí, en Ultra 92.5, prende tu radio.
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16: Tres de la tarde con 54 minutos y en este jueves de la prima de una amiga, fíjate, antes de que todas estas chicas del género urbano, ya sea Becky G, Karol G y compañía dicen, Nati Natasha, por ejemplo, Anita, dicen que son las pioneras en el género urbano, no. Hoy tenemos una buenísima efeméride pop, un 9 de julio pero del año 2000. Hace exactamente 26 años, Lorna, esta increíble cantante panameña, lanzaba su éxito Papi Chulo. Se convirtió este temazo en un fenómeno mundial por varias razones. La primera, fue una pionera internacional, así es. Papi Chulo fue uno de los primeros temas urbanos que logró, por así decirlo, cruzar el charco, popularizando el reggaetón en países como Europa, Asia y otros continentes, mucho antes del que el género alcanzara su auge global actual. O sea, sí, antes de Karol G, Becky G, Nati Natasha, Anita y todas estas artistas que dicen que son pioneras del género urbano, no. Ya existía una chica panameña y ella es Lorna. Y bueno, ¿por qué este temazo logró un éxito mundial? Bueno, porque en su momento justo rompió esquemas al mostrar a una mujer tomando la iniciativa y expresando su deseo de manera abierta y sensual, algo poco común en la música en aquel entonces. Estamos hablando en la primera década de los 2000. Y también este temazo tuvo un impacto cultural. Fue tal que el término papichulo, tal cual, es reconocido por la Real Academia Española, definiéndolo como un hombre guapo que atrae a las mujeres de manera muy sensual. Además, este temazo, aunque nació como una versión corta de 59 segundos, al extenderse a una versión comercial de más de 3 minutos, se adaptó perfectamente a las pistas de baile internacionales. Y obvio, para hacer un homenaje a los 26 años de lanzamiento de Lorna de Papi Chulo, ¿sabías que ya hay una nueva versión con el Malilla? Así que 26 años de Lorna Papi Chulo, tú llegaste a cantarla, llegaste a bailarla en esas tardeadas de la secundaria, prepa o incluso de la primaria. Me va a encantar el suavemente show con el dembow. 26 años de Papi Chulo, 3 de la tarde con 57 minutos. Esta fue la efeméride pop. Nos vamos con más música. Es el turno, ahora nos vamos con Yandel, ya que andamos muy en género urbano. Y de regreso continuamos con más. 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
1: El convenio con los 7 municipios que realizan descarga de desechos en el relleno sanitario del Chiltepeque ha sido renovado, confirmó el secretario de Gobernación Municipal, Francisco Rodríguez. La Cámara Mexicana de la Industria de la Construcción, Delegación Puebla, hizo un llamado a agilizar las licitaciones en todas las dependencias ejecutoras, particularmente en aquellos sectores que muestran menor ritmo de avance. En información nacional, el Servicio Meteorológico Nacional estimó una probabilidad del 63% de que el fenómeno de El Niño alcance la categoría de muy fuerte entre noviembre 2026 y enero 2027. El ejército compró sistemas para detectar y abatir drones a una empresa que habría utilizado información falsa y recibió ayuda de militares, de acuerdo con dos denuncias presentadas en mayo pasado al interior de la Secretaría de la Defensa Nacional. En información internacional, un cazabombardero F-16 de las Fuerzas Armadas de Grecia se incendió este jueves tras realizar un aterrizaje de emergencia en el aeropuerto de la isla de Sante, en el mar Jónico, lo que obligó a interrumpir temporalmente el tráfico aéreo en el lugar. 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
1: Cuatro de la tarde con 11 minutos y nos vamos con este último capítulo de jueves de La prima de una amiga, que sí está un poco turbio. Esta prima de una amiga, cantante, compositora, actriz, empresaria estadounidense, Ariana Grande, ha tenido por unos, ¿qué será?, al menos 5 años, un pequeño dolor de cabeza. Este dolor de cabeza tiene nombre y apellido y se llama Paige Niemann. ¿Quién es Paige Niemann? Es, por así decirlo, una chica que físicamente es idéntica a Ariana Grande. O bueno, no idéntica, pero sí se le parece mucho. Además, esta chica Paige Niemann se ha hecho algunos retoques estéticos y se maquilla de manera muy similar para parecerse todavía más a Ariana Grande. Incluso si tú googleas así tal cual, doble de Ariana Grande, luego te van a salir las fotografías, las imágenes, los videos, el Instagram de Paige Niemann. Y bueno, ¿cuál es el problema? Fíjate, ahí te va. Nos vamos a poner en los zapatos, o mejor dicho, en los tacones de Ariana Grande. Imagínate que tú pues tienes tu imagen, estás haciendo música, eres un artista internacional y te sale una doble, ¿no? Te sale esta chica Paige Niemann, tú dices, ok, no tengo problema con ello, no tengo problema con que empiece a juntar seguidores y fama por ser mi doble o por parecerse muchísimo a mí. ¿Cuál es el problema? Ahí te va lo turbio. Que Paige Niemann, aprovechando que es físicamente idéntica a Ariana Grande, pues ¿qué crees? Decide abrir su página de OnlyFans. Y ahí está el problema, porque entonces varias personas que buscaban pues de alguna manera hipersexualizar o sexualizar o poner en situaciones muy íntimas a Ariana Grande, que digamos es su fantasía, pues ya lo tienen con esta chica, con su doble Paige Niemann, haciendo contenido para adultos pareciéndose a Ariana Grande. O sea, sí me explicó, sí está un poquitín enfermizo, ¿eh? Y no manches, la chica factura millones por hacer contenido para adultos pareciéndose a Ariana Grande. Hay diversas entrevistas donde a Ariana Grande le preguntan si esto le molesta y no manches, tienes que ver las caras que pone Ariana Grande, pues obvio, claro que le molesta que una chica esté realizando contenido para adultos haciéndose parecer por ella o haciéndose pasar por ella. Y no nada más eso, ¿qué crees? La doble de Ariana Grande, es decir, ni la misma Ariana Grande, la original, pues ella no tiene documental o alguna biopic o película sobre su vida. Ah, pero ¿qué tal la doble? Sí, su doble Paige Niemann ya tiene propio documental en una plataforma de streaming. Dios mío, el mundo al revés. ¿Y qué crees? En ese documental, a ver, si tú te pones en los tacones de Ariana Grande, ¿tú qué harías para parar esta situación? Para decirle a tu doble que pare, que deje de lucrar con una imagen hipersexualizada haciéndose pasar por ti. ¿Qué harías? ¿Procederías de manera legal? ¿Harías, no sé, un boicot a sus redes sociales y a su página azul? Pues bueno, ahí te va. La doble de Ariana Grande, Paige Niemann, revela en su documental que la misma cantante le envió un mensaje privado por Instagram diciendo lo siguiente. Hola Paige,

sin necesidad de crear contenido para adultos, haciéndote pasar por mí. Está turbio, ¿no? ¿Te imaginas que tengas una persona que se parezca físicamente a ti? Y entonces digan, pues voy a empezar a crear contenido para la página azul, haciéndome pasar por esa persona. Está como que en debate, ¿no? ¿Tú qué harías en lugar de Ariana Grande? Ariana Grande igual no ha dado muchas declaraciones al respecto porque igual su mismo equipo de management dice que si Ariana Grande empieza a nombrar cada vez más a esta doble, pues le está dando cada vez más foco y es lo que ella menos quiere. 4:15 PM, está turbio este capítulo de Jueves de la Prima de una Amiga. Nos vamos con más música, estás aquí en Ultra 92.5, prende tu radio.

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1: Escucha el monitor vial Ultra. 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En Ultra son las
2: 4:16.
1: Alerta roja.
2: Atención, pruebe tus tiempos y vas hacia la calle 25 de noviembre. Presenta asentamientos desde la avenida San Francisco y hasta la altura del bulevar Carlos Camacho Espíritu. Maneja con precaución.
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2: Cuatro de la tarde con 25 minutos y llega el momento de este buenísimo desgreñe porque hoy tenemos cumpleañero, vocalista de una de las más importantes agrupaciones del pop latino aquí en México. De este lado del ring, opción número uno, hoy está cumpliendo ya 40 años de edad. Dios mío, Puerco Terco, ¿en qué momento los ídolos de los millennials ya empezaron a entrar a la cuarta edad? Pues sí, estamos hablando de Jesús Navarro, cantante, compositor, vocalista de una de las más grandes y exitosas agrupaciones del pop latino, el buen Chuy Navarro, vocalista de Rake. Así que opción número uno, te traigo a Rake. Con tremendo temazo para este jueves, esto es Inolvidable. ¡Feliz cumpleaños, Jesús Navarro, vocalista de Rake!

Nací un 9 de julio de 1986 allá en la ciudad de Mexicali, el buen Chuy Navarro, vocalista de Rage. Opción número 1, obviamente con tremendo temazo de Inolvidable.

Entonces, ya que hoy es el cumpleaños de Jesús Navarro, vocalista de Rey, en la opción número 2, ya que estamos hablando también de buenísimas agrupaciones mexicanas del pop latino, pues del otro lado del ring, opción número 2, ahora tenemos a una guapetona que también en su momento formó parte de una buenísima agrupación del pop latino, los chicos de Playa Limbo con María León. Haciéndole frente a los chicos de Rey, el talento, también la belleza de María León cuando todavía formaba parte de las filas de Playa Limbo. Opción número 2, Playa Limbo con Sola. Me encanta esta canción.

Ahí están las dos opciones. ¿Tú con qué temas son de una buenísima agrupación de pop latino mexicana te quedas? Nuevamente, opción número uno, el cumpleañero de hoy, el vocalista de Rake. Rake con Inolvidable. ¿O tú prefieres la agrupación número 2? Opción número 2, pop latino, pero con María León y los chicos de Playa Limbo con Sola.

0: quieres iniciar esta tarde de jueves. Empiezo a recibir tus votos. Ya está aquí el interventor legal Puerco Terco. Es un puerco muy terco que nos dice que los votos son válidos únicamente por audios al 22-26-53-56-15. 22-26-53-56-15. Para que me hagas llegar tu voto por audio a nuestro WhatsApp de cabina. Ay, yo tengo sentimientos encontrados porque ambos son temazos y grupazos. 4:29, vamos con más música. Ahora es el turno del pop argentino. Híjole, argentino. Bueno, está bien. María Becerra y Tini, Hasta que me enamoro. Aquí en Ultra 92.5, prende tu radio.
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14: Justin Bieber será uno de los grandes protagonistas de la final del Mundial 2026, luego de que el comité organizador confirmara que el cantante canadiense se integró al espectáculo de medio tiempo que se realizará el próximo 19 de julio en Nueva York. Se trata de la primera ocasión en que la final del torneo contará con una presentación musical de este tipo. El artista expresó su emoción por formar parte del evento y destacó que además del espectáculo tendrá un impacto positivo para miles de niños alrededor del mundo gracias a la iniciativa que acompaña al show. Con la incorporación de Bieber, el cartel principal de espectáculo queda integrado por BTS, Shakira, Madonna y el cantante canadiense. La selección de los artistas fue realizada por Chris Martin, líder de Coldplay. A ellos también se suman Burna Boy, Gustavo Dudamel y el coro PS22, conformado por alumnos de una escuela primaria pública de Staten Island, Nueva York, quienes participarán durante la presentación.
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17: Cuatro 4:38. 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
17: ¿Qué temazo ganará Puerco Terco? Tenemos a dos grandes agrupaciones del pop latino mexicanas. ¿Por qué? Porque opción número uno, hoy está cumpliendo ya 40 años de edad, cantante-compositor mexicano, nació un 9 de julio del 86 allá en Mexicali. Estamos hablando de Jesús Navarro, el vocalista de Rake con... ¡Rake con Inolvidable! Este es un temazo para el jueves y feliz cumpleaños a Chuy Navarro. Ay, estos temas, Puerco Terco, jamás envejecen, ¿eh? Jamás. Son de esos temas que ya, mira, bien entonado, o en tu coche, o viajando, o haciendo el quehacer, la canta sí o sí a todo pulmón. Si estamos hablando de grandes agrupaciones del pop latino mexicanas, opción número 2, haciéndole frente a Jesús Navarro y sus compañeros de Rake, tenemos a la cantante, compositora, actriz también, guapetona, talentosísima María León, cuando todavía era parte de las filas de Playa Limbo con Sola.

0: Opción número 2, sola de Playa Limbo. Dios mío, había olvidado lo hermosa que se ve María León en este video musical, ¿eh? Que por cierto lo puedes disfrutar a través de puebla.utrelaradio.mx, en Roku TV o en nuestra aplicación, porque somos estación multiplataforma. Nosotros sí que evolucionamos la radio. Ya tenemos suficientes votos. Stop a los audios. ¿Qué temazo ganará, eh? Ganará el cumpleañero, ganará el talento y la belleza de María León con Playa Limbo. Ya, stop a los audios. Ya están cargando cada uno de sus audios porque el interventor legal puercoterco dice, ¿sabes qué? ¿Sabes qué, Chantres? Por tiempos. Tú y yo nada más le das play y hacemos el conteo de votos. Ah, yo sé que los caballeros van a votar por Playa Limbo, nada más por María León. No me vayan a pelucear tanto a Jesús Navarro y menos en su cumpleaños, ¿eh? A ver, hola.
1: Carlita, muy buenas tardes. Chico. Obviamente por mi queridísima María León.
0: Sabía.
1: Saluditos.
0: Primer voto para Playa Limbo con María León, acá.
2: Hola, Carlita.
0: ¿Qué onda, chico?
2: Por favor, por la opción número 2 de María León.
0: Segundo voto para María León y Playa Limbo. Aquí tenemos a...
3: No, manita, pues si nos vamos...
0: Ya sabes, ya sé.
3: Personajes, pues obvio, con la bizcochita. Sabía. Opción 2. Saludos, licenciado Puerco Terco. Otro bizcochito.
0: Mientras no lo hagas chicharrón. Tercer voto para Playa Limbo con María León. Ay, mi Jesús Navarro, no sean así, ya es su cumpleaños. Es su cumpleaños y es un temazo de reija. A ver, esperemos que no se vaya tan humillado. A ver, acá.
4: Hola, Charlita, soy Rodrigo.
0: Hola, Ro.
4: Yo voto por la opción número 1.
0: Ey, primer voto.
4: Saludos
0: para Rey.
4: Saludos a mi amigo Rick.
0: Saludos a Ricky y también a Ro, primer voto para Rey. Puro R.
5: Votamos por la primera opción, Carlita.
0: Ay, ok. Segundo voto, saludos, bye. Chico. Bye. Ahí estás. Segundo voto para Rick. Ahora sí, recio.
6: Hello, hello, mi querida Carlita.
0: ¿Qué
6: oye,
0: onda, chico?
6: Está complicado, pero vámonos por sola. Vámonos. Bonita tarde.
0: Cuarto voto para María León y Playa Limbo.
7: Carlita, nos vamos por Rick.
0: Ah, ok. Tercer voto para Rick con Inolvidable.
8: Buenas tardes por el cumpleañero Inolvidable de Rick.
0: Ya lo acabas de empatar,
8: chicos. Buenas tardes.
0: Saludos, Jaimito. Terminación 4596. Acá tenemos Sam.
9: Carlita, buena tarde.
0: Chico.
9: Órale, Carlita, cucazo. Vale. A ver si llego, Carlita.
0: Sí, llegaste.
9: Es jueves de la prima de una amiga.
0: No, entonces ya
9: por
0: con
9: eso vámonos por la guapetona.
0: Ahí está, vamos María León.
9: Por opción 2.
0: Quinto voto para Playa Limbo.
10: Carlita, buenas tardes.
0: Buenas, chico.
10: Que no se entere mi ex, María León. Pero esta vez sí voy con la primera opción.
0: Ay, lo acabas de empatar otra vez. 5 votos, entonces lleva cada agrupación.
11: Hola, Carlita, buenas tardes.
0: ¿Qué onda,
11: yo voto por la opción número 2. Saludos.
0: Sexto voto para tu chica, María León. Pero ya tenemos el último y es, me encanta su username. Fíjense, es todo logo, porque su foto de perfil dice carpintería la rayita. Pero también su username dice moles el ñoño que le doy, por fin. A
12: ver. Hola, Carlita, voto por María León.
0: No manches, ya, sé que
12: acá está su domador. Mándale un saludo al Yael, que ya no quiere chambear.
0: Yael, ponte a chambear, ¿eh? Yael, ponte a chambear porque ya se llega el fin de semana y ya se llega la quincena. Tienes que chambear sí o sí. Ay, con el dolor de mi corazón, ni modo. Rick, tendrás tremendo temazo de Inolvidable. Hoy tu vocalista Jesús Navarro estará cumpliendo sus 40 años de edad. Eddie, a ver tu audio, ¿qué dice?
13: Carlita, buenas tardes, a ver si puedes hacer mi voto por María León.
0: No, pues ya,
13: María
0: León. No, ya terminaron sepultando a los chicos de Rick, así que ni modo, han sido vencidos, adiós.
14: Flawless victory.
0: Ay, dolió. Ay, mis chicos de Rake. Pero bueno, yo reconozco el talento y la belleza. 4:44 PM. Vencieron a los chicos de Rake, esta increíble agrupación del pop latino. Nos vamos con Playa Limbo, cuando María León todavía estaba entre sus filas. 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

0: 4.52. 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
0: Para este Ponte Pilas, seguramente a ti te ha pasado que según tú vas muy bien con esa persona, se están gustando, se están conociendo y de repente te deja de contestar los mensajes, desaparece por completo de un día a otro sin darte explicación. Y a lo mejor también tú la has aplicado, que te arrepientes, que ya no quieres eso, que ya no quieres una relación, pero ya no sabes cómo enfrentar la situación y mejor bloqueas a la persona, le dejas de responder y desapareces de su vida. Eso que estás haciendo ahora en los términos actuales es ghosting. Deja de hacer ghosting, que es cortar toda comunicación con una persona de forma abrupta y sin explicación, como si desaparecieras de la vida de la otra persona, tal cual como si fueras un fantasma. Ghost en inglés, ghosting. Cuando eliges desaparecer como un fantasma, cuando eliges hacer ghosting sin una palabra, tal vez estás protegiéndote a ti mismo, a ti misma de una situación o persona. ¿Pero qué crees? Estás dejando a la otra persona atrapada en la incertidumbre. Y eso es horrible. Es de verdad terrible para la salud mental y emocional de esa otra persona. Así que, en lugar de hacer ghosting o desaparecer, mejor utiliza explicaciones acertadas y asertivas como: me encantó conocerte, pero siento que no es una conexión en la que desees seguir, una disculpa, me retiro de aquí. ¿O qué te parece también decirle: no quiero que sigamos saliendo, considero que tenemos visiones distintas de la vida, gracias por lo compartido, pero mejor cada quien por su lado? Porque el silencio no es cierre, ¿eh? El silencio solo es confusión, es dolor innecesario. La verdadera madurez emocional está en ser claro, clara y directo. Es el acto de decir la verdad con respeto, incluso cuando sea incómodo. Dar claridad, aunque duela, de verdad evita que la otra persona quede en el limbo emocional. Te lo repito, ¿eh? Hay que ser claros. La verdad con respeto, incluso cuando sea incómodo, dar claridad, aunque duela, es evitar que la otra persona quede en un limbo emocional. Porque el silencio, el ghosting, no es cierre, es confusión, es dolor innecesario. Mejor hay que aprender a ser responsables, maduros emocionalmente, así que ponte pilas.

4:56 PM, ya me despido, pero sabes que yo regreso en punto de las 8:00 PM con tu par nocturno, con el solucionista mayor, mi Michelle Cepeda. Cada vez se ponen más buenos los casos, ¿eh? Se pone también cada vez mucho mejor tu par nocturno con buenísima música, casos y mucho más. Yo soy Carla Chantres y me despido recordándote que en esta vida hay que tener más ganas que miedo. Te quedas en Ultra 92.5, prende tu radio.

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1: El convenio con los 7 municipios que realizan descarga de desechos en el relleno sanitario del Chiltepeque ha sido renovado, confirmó el secretario de Gobernación Municipal, Francisco Rodríguez. La Cámara Mexicana de la Industria de la Construcción, Delegación Puebla, hizo un llamado a agilizar las licitaciones en todas las dependencias ejecutoras, particularmente en aquellos sectores que muestran menor ritmo de avance. En información nacional, el Servicio Meteorológico Nacional estimó una probabilidad del 63% de que el fenómeno de El Niño alcance la categoría de muy fuerte entre noviembre 2026 y enero 2027. El ejército compró sistemas para detectar y abatir drones a una empresa que habría utilizado información falsa y recibió ayuda de militares, de acuerdo con dos denuncias presentadas en mayo pasado al interior de la Secretaría de la Defensa Nacional. En información internacional, un cazabombardero F-16 de las Fuerzas Armadas de Grecia se incendió este jueves tras realizar un aterrizaje de emergencia en el aeropuerto de la isla de Sante, en el mar Jónico, lo que obligó a interrumpir temporalmente el tráfico aéreo en el lugar. 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
3: Francia y Marruecos abren la ronda de los cuartos de final del Mundial 2026 en busca del pase a la semifinal, en el duelo que protagonizarán este jueves a partir de las 2 de la tarde en el estadio de Boston. Ambos equipos llegan después de obtener importantes victorias en la ronda de octavos de final. Por ejemplo, Marruecos venció al local Canadá con marcador de 3-0 y Francia 1-0 a Paraguay. Entre estos dos equipos existe un duelo muy reciente en las Copas del Mundo. Eso fue en Qatar 2022, cuando ambos se vieron las caras en la ronda de semifinales, con el triunfo para la escuadra gala de 2-0, aunque posteriormente en la final perdió ante Argentina.
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